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1: Motley Crue volvió a la televisión en grande al presentarse en el final de American Idol junto a Carrie Underwood. La banda interpretó Home Sweet Home y Kickstart My Heart en una actuación cargada de nostalgia, guitarras al palo y espíritu ochentero. El show explotó en redes y dejó claro que el glam metal todavía sabe cómo prender fuego un escenario.
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1: 21 horas, 57 minutos.
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4: Tensión convertida en diamante. Under Pressure. Hay colaboraciones planificadas al milímetro y otras que nacen del choque de planetas. En un estudio, Queen se cruzó con David Bowie y lo arrancó como "mete unos coros". Terminó en un ida y vuelta intenso, ideas que chocan, decisiones rápidas, partes que se reparten con carácter. Y de esa presión, literal, salió un himno. Lo mejor es eso. Cuando hay tensión real, la canción tiene electricidad auténtica. Rock and Pop es eso. Caos bien domado, convertido en joya.

0: 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Los Rolling Stones vuelven a mover el planeta rock. La banda anunció que su nuevo disco, Foreign Tongues, saldrá el 10 de julio y ya adelantó In The Stars. El álbum traerá 14 canciones, invitados de lujo como Paul McCartney, Robert Smith, Steve Winwood y Chad Smith, además de grabaciones de Charlie Watts. Los Stones no se despiden, siguen sonando gigantes.
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10: Duran Duran vuelve a la pista con Free to Love, su nueva colaboración junto a Nile Rodgers. La canción mezcla disco, funk y new wave, con un mensaje de libertad y optimismo para estos tiempos. El videoclip, dirigido por Jonas Åkerlund, recupera el brillo clásico de la banda con estética moderna, una sociedad musical que viene desde The Reflex y que sigue encendiendo la ciudad.
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1: El hombre que se inventó a sí mismo. Se llamaba Farouk Bulsara. Nació en Zanzibar, creció en la India y en el internado nadie podía pronunciar su nombre. Le decían Freddy. El apellido lo eligió él en 1973, inspirado en su propia canción, My Fairy King, donde cantaba Mother Mercury, Lord What Day. Se puso el apellido de un planeta y después lo justificó todo, porque esa voz, según estudios científicos posteriores, producía subarmónicos que ningún otro cantante clásico popular ha logrado replicar. Farouk Bulsara eligió llamarse Mercury, y Mercury es eterno. Hay apellidos que uno tiene que ganarse. Él se lo ganó en cada noche, en cada escenario.

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0: 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Violet Grohl, hija de Dave Grohl, criticó a varios músicos hombres de su generación por sus problemas de actitud y por cerrar espacios a las mujeres dentro de la escena hardcore. La cantante de 19 años hizo estas declaraciones al hablar de su disco debut Be Sweet to Me, que saldrá el 29 de mayo. También defendió la importancia de las redes de apoyo entre artistas mujeres y reclamó más lugar para ellas en el punk y el rock alternativo.
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0: 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El Salón de la Fama del Rock and Roll anunció a sus nuevos miembros de 2026 y entre los nombres más fuertes aparecen Oasis, Phil Collins e Iron Maiden. También ingresarán Billy Idol, Joy Division, New Order, Sadie, Luther Vandross y Wu-Tang Clan. La ceremonia reconocerá además trayectorias e influencias clave, mientras varias ausencias sorpresivas quedaron fuera del corte final.
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El mito con alas, Ozzy Osbourne. Hay artistas que tienen grandes discos y además cargan una leyenda que camina sola. En un show, alguien tiró un murciélago al escenario y Ozzy, en pleno delirio, pensó que era utilería. Reaccionó mal y se dio cuenta tarde y terminó en el hospital por precaución. No hace falta exagerar, el episodio quedó pegado a su personaje para siempre como una escena que define una era. 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
1: Red Hot Chili Peppers acaba de romper otro récord. Su catálogo musical superó las 15 mil millones de reproducciones globales y sigue creciendo a ritmo salvaje. Clásicos como Californication, Under the Bridge y Can't Stop siguen dominando playlists y plataformas décadas después. La banda demuestra que su mezcla de funk, rock y caos sigue más viva que nunca en la era del streaming.
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1: Sabrina Carpenter.

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Billy Corgan confirmó que tocará completo el mítico álbum Melancholy and the Infinite Sadness en Madrid junto a The Smashing Pumpkins. El show celebrará uno de los discos más influyentes de los 90, con himnos como 1979 y Tonight Tonight. La noticia encendió a los fans del rock alternativo y promete una noche cargada de nostalgia, distorsión y épica noventera. 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
1: La vez que AC/DC metió gaitas y nadie sabía tocarlas. Esta anécdota es puro hagámoslo igual, que es lo mismo que así nomás. Para It's a Long Way to the Top, If You Wanna Rock and Roll, querían gaitas. Pero no era que tenían un gaitero en la plantilla. La data más jugosa, Bon Scott no era gaitero. Había estado en una banda de gaitas, sí, pero como baterista. Igual, se mandó. Aprendió lo suficiente para grabar y para algunos shows fue un caos porque la afinación con las gaitas complicaba todo. Y eso que no la tocaron tantas veces en vivo. 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Cuando la idea es buena, la técnica se aprende a los golpes.
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Greta Van Fleet frenó los rumores de separación y confirmó que la banda sigue más viva que nunca. El grupo anunció oficialmente su regreso y adelantó nuevos proyectos tras meses de silencio que preocuparon a los fans. Los hermanos Kiska dejaron claro que no hubo ruptura y que están preparando la próxima etapa de una de las bandas jóvenes más importantes del rock actual. 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
1: The Rolling Stones rindió homenaje a Brian Wilson tras su reciente fallecimiento. Mick Jagger recordó cómo Wilson revolucionó el pop con armonías imposibles y confesó que Foreign Tongues lo dejó impactado porque la guitarra parecía tocar sola. El tributo reavivó la conexión histórica entre los Stones y The Beach Boys, dos gigantes que cambiaron para siempre el sonido del rock y el pop.
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0: 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Robert Plant llega a la región este mayo y trae bajo el brazo algo más que historia. Trae rock vivo. El ex vocalista de Led Zeppelin aparece justo cuando las nuevas generaciones redescubren los riffs, el blues y la fuerza de los instrumentos reales. En tiempos de sonidos digitales y producción perfecta, Plant representa lo contrario, alma, crudeza y autenticidad. Una cita obligada para quienes todavía creen que el rock no se programa, se siente.
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1: Red Hot Chili Peppers acaba de romper otro récord. Su catálogo musical superó las 15 mil millones de reproducciones globales y sigue creciendo a ritmo salvaje. Clásicos como Californication, Under the Bridge y Can't Stop siguen dominando playlists y plataformas décadas después. La banda demuestra que su mezcla de funk, rock y caos sigue más viva que nunca en la era del streaming.
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1: Foo Fighters estrena Caught in the Echo. La banda liderada por Dave Grohl sorprendió a sus seguidores el pasado 22 de marzo con el lanzamiento de un nuevo sencillo titulado Caught in the Echo. La canción mantiene la potencia característica del grupo y ya se perfila como un nuevo himno para sus próximas presentaciones en festivales internacionales.
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0: Hola, hola, ¿qué tal? ¿Cómo están? Amigas, amigos, oyentes de la Rock and Pop, bienvenidos a esta nueva edición de AQN, antes que nadie mañanero, aquí por la 95.5 FM, cuando son exactamente las 6:07 en toda la República. Hoy estamos en día martes, 19 de mayo del año 2026, arrancando la jornada. Como todos los días de lunes a viernes, hacemos AQN hasta las 8 de la mañana. De 6 a 8 estamos con ustedes compartiendo aquí por la 95.5 FM con todos los compañeros en esta mañana fría, con una temperatura de 9 grados y según la Dirección de Meteorología tenemos una sensación térmica de 8.6, 94% de humedad, soplan vientos del sur al suroeste a 5 kilómetros por hora y según siempre la Dirección de Meteorología, la máxima para hoy será de apenas 19 grados. En lo que será la semana, para el miércoles mínima de 8, o sea mañana, para el jueves, pasado mañana, mínima de 9 y a partir de ahí un leve ascenso de temperatura donde la mínima será de 11 grados y la máxima durante todos estos días hasta el viernes no va a superar los 19 grados, así que vamos a tener días realmente fríos, de frescos a fríos o de fríos a frescos, así que prepárense. 0984-955-000 para el reporte de sintonía. Rápidamente la gente que va dejando sus buenos días, muchísimas gracias a todos. Mi debilidad en épocas de frío, dice acá la terminación 534. Buenos días, Wilson y Nati, envía su café con leche con Bellú. A ver si nos pones tu nombre y nos decís desde dónde nos estás escuchando. Ya estamos también a través del querido YouTube, la gente que se puede conectar a través de esa vía. Hay que darle like, gente, ¿eh? Todavía ni siquiera iniciamos y ya tenemos más de 60 personas conectadas. Abrazo grande para todos ellos que van dejando sus buenos deseos, sus buenos días. Así que a darle me gusta, a darle like. Ya está proyectado en imágenes lo que es el desayuno de esta persona que nos escribía a través del WhatsApp de La Roca. ¡Qué rico, eh! Un rico café con leche, con embellucito, cómo estira con esta temperatura hasta las 8 de la mañana. Les hacemos buena compañía con información deportiva, información no deportiva, muchos temas por tocar. Tenemos las tapas de deportes a nivel nacional y también a nivel internacional de la gran jugada mundial. Así que mucho, mucho por hablar, mucho por informar, mucho por acompañarles hasta las 8 de la mañana. Quiero saber cómo está el tránsito. Cuéntenos, principalmente en esa zona de obra, ahí sobre la avenida Silvio Petirossi para salir al superviaducto. ¿Cómo está la cosa también en Avelino Martínez, ahí en San Lorenzo? ¿Cómo está la cosa sobre Artigas, que siempre es un lugar recontra complicado de transitar? Cuéntenos, Mariscal López, Eusebio Ayala, España. Quiero saber, por favor, qué están haciendo. Cuéntenos. Nati Sosa Jovellanos, ¿cómo estás? Bienvenida. Buen día.
1: Buen día, buen día. ¿Cómo están mis mamos y mis papus? Arriba, con toda la energía, a encarar este frío de la mejor manera, con una sonrisa. Aunque cueste, sacate esa frazada, levántate de la cama, hacete tu cafecito, tu cocidito, tu chocolatada, lo que quieras. Puede ser un jugo también, tu shake mañanero. Pero empezá con todo esta mañana para todos los madrugadores, todas las madrugadoras, a los peques también que van al colegio, arriba para llegar de la mejor manera y arrancar este martes, que normalmente el martes es sin sabor, pero nosotros le vamos a poner el condimento que le falta a tu desayuno mañanero. ¿Cómo están? ¿Sabes qué es lo que tengo para decirles a todos, aparte de desearles un buen martes? Sale Neymar, a ver si entra en la lista Neymar. ¿Será que le menciono a Neymar? La gente espera que diga Ney, que diga Ney. ¿Es o no es Ney? Sale el nombre de Ney. Cada vez quedan menos cupos. A ver si sale Ney.

0: ¡Qué locura!
1: Ay.
0: Sí, estuvimos ahí a tono, pero sí, fue una locura, Nati. Vos sabés que yo, increíble, yo mi siesta no la resigno por cualquier cosa. Y ayer resigné mi siestita para ver la convocatoria. Y tengo mi crítica al respecto, ¿eh? Porque primero luego dijeron que iba a arrancar a las 4 de la tarde. Estamos hablando de la convocatoria de Brasil.
1: De Brasil,
0: a
1: claro.
0: A las 4.
1: Recordemos que fue una de las selecciones que contó que iba a haber su lista oficial. Ta, ta, ta, ta, ta.
0: Tal fecha, y bueno, fue en esa fecha. A las 4 de la tarde, bueno, yo prendo el YouTube porque todos los canales de YouTube, de deportivos de Brasil estaban con esa cobertura.
1: Obvio,
0: y bueno, yo me enganché a uno donde los tipos hacían buenos análisis, estaban ahí dando, tirando datos. Los otros eran medio aburridos. Por ejemplo, ESPN Brasil me pareció muy aburrido. ¿Qué? Muy lento.
1: ¿Qué decían?
0: No, y era muy lento. O sea, no había crítica, era sin compartir, había mucho silencio, no sé. Era, perdón por lo que voy a decir, ¿verdad? Era gente grande que no manejaba mucho el tema de las plataformas digitales.
1: Pero los medios tradicionales que hacen stream son muy protocolarmente correctos.
0: También.
1: Es como que no quieren luego criticar, no quieren luego entrar en esa, porque tal vez son como la espalda del propio proyecto.
0: Claro, entonces, la parte oficialista puede ser.
1: Sí.
0: Entonces me enganché con unos muñecos que realmente hicieron un trabajo excepcional. El Litoral creo que se llama, un medio importante también, obvio, ¿verdad? Recontra importante. Y los tipos te debatían, contraponían, digamos que pensamientos. Unos querían que Neymar esté, otros no. Unos decían por qué sí, por qué no. Y así te llenaban de datos, te tiraban opinión. La verdad que fue muy buena esa cobertura. Entonces me enganché a las 4 de la tarde. Dije, bueno, a las 4 de la tarde se va a sentar frente a los periodistas Carlo Ancelotti y va a dar su lista y van a empezar las preguntas. Pensé que iba a ser así, no. 4:30. Todavía no arrancaba. No arrancaba luego el evento. No, era que se iba a subir nomás a una conferencia de prensa de Ancelotti. Iban a haber actos. Iban a haber artistas que iban a cantar, iban a bailar. Y eso arranca cerca de las 5 de la tarde. Y sale un muñeco ahí cantando, pa, pa, pa, bien. Es Brasil, obviamente. Todo joya, todo belleza, samba, pa, pa, pa. Y empiezan a hacer un recorrido por los 5 mundiales ganados por Brasil. Hasta ahí, bueno, decir que bien, ¿verdad? O sea, tienen 5 mundiales ganados. ¿Cómo no vas a sacar pecho por eso, ¿verdad? Y resaltarlo previo a una convocatoria para un mundial. Está bien. Y después empezaron dos muñecos, salió una presentadora, un presentador, empezaron a hacer chistes que no tenían mucha gracia. Y a mí no me causaban, pero no es solamente que a mí no me causaban gracia, Nati, porque después enfocaban así a la gente y estaban todos serios. La cara de Ancelotti con su ceja levantada, ¿conoces, verdad? Su ceja levantada,
1: sí,
0: así serio. A nadie le causaba risa lo que ellos decían y ellos nomás se reían ahí frente al micrófono en la tarima. Y continuaron ahí con los shows. Después dije, no, yo no puedo seguir más con esto. ¿Sabes qué? Me voy a enterar nomás en el Twitter, me voy a enterar después si le convocaron o no. Entonces me fui a hacer unas cositas como que ya había pasado el sueño y después volví y me enganché otra vez. Y no sé, a las 6 de la tarde
1: ahí
0: comenzó la conferencia de Carlo Ancelotti.
1: 2 horas le tuvieron a la gente esperando.
0: Sí, pero era así. Yo no sé cómo se determinó cuántas personas iban a estar y cómo iban a estar y quiénes iban a ser las personas que estén, porque no eran solamente periodistas. También habían influencers, gente reconocida, algunos parientes, ¿verdad? Pero era un lugar así que estaba recontra lleno. El museo que se hizo para los últimos Juegos Olímpicos ahí en Río. Y era, mira lo que era, muchísima gente.
1: No, que yo vi. Bueno, después tener la gente que no estaba ahí.
0: También, que estaba siguiendo, ¿verdad?
1: Totalmente.
0: Pero había gente, pero mirá, gente
1: la
0: muy
1: gente
0: linda.
1: Emocionada. Una vez que, cuando empiezan a decir la lista, ya cambió los ánimos. Lo que pasa es que si vos te vas para escuchar una lista y te dan otra cosa,
0: es un bodrio de repente.
1: Claro,
0: ¿verdad?
1: Pone cara de cucu, baby.
0: Totalmente.
1: No te queda otra.
0: Pero esto se estila mucho. Yo sé que hay, digamos que algún... los muchachos están un poco reticentes a que los influencers estén en todas partes, pero hay que entender, muchachos, que es gente que hace llegar la información a sus seguidores. Y si tienen muchos seguidores, bueno, lo que uno quiere en un evento es que su evento llegue a la mayor cantidad de personas. Por eso es que se invitan a los influencers. Así que tenemos que adaptarnos a eso. Yo no estoy en contra, ¿verdad? Yo sé que muchos periodistas de la vieja escuela no quieren que los influencers estén ahí porque dicen que no son periodistas, pero bueno, no es solamente periodismo, es hacer llegar tu información y lo que querés comunicar a la mayor cantidad de personas. Es eso. Y bueno,
1: claro, y el fútbol es algo masivo.
0: En Brasil también pasa.
1: El fútbol es algo masivo y aunque no crean, la masividad no le sigue a los periodistas deportivos y menos a los de antes. O sea, yo por ejemplo veo muchos chicos que siguen fútbol y por ahí no están tan siguiendo el fútbol a la forma tradicional. Ven todo mucho más desde las redes, las plataformas. Consumen más de ese lugar, es muy loco. Los pibes hoy no te van a ver en un medio tradicional, no son de ver tele los pibes, no están acostumbrados. Entonces realmente es interesante que hable de eso, porque hay una magnificación de la información que llega a otros públicos. O sea, los influencers llegan a su público. Sí. Entonces eso es lo que quieren hacer. Ahora, baby, empiezan a pasar nombres. ¡Tum! La lista, taca, taca, taca, taca. Igual se mencionaron algunos nombres de jugadores que también sorprendió al periodismo brasileño.
0: Sí.
1: Mira un poco por qué está este, ¿verdad? Pero cuando se le menciona a Neymar, un vitoreo, baby.
0: Pero ¿cómo maneja Carlo Ancelotti? Porque él hace el nombramiento de los arqueros, de los defensores, de los mediocampistas. Y cuando van los atacantes, acá empieza lo lindo, dice, en los atacantes.
1: ¿Sabe?
0: ¿Vos sabés que yo pensé que él iba a dejar el nombre de Neymar para el último? Eso, pero mucho show ya iba a ser, sí, ¿verdad? Demasiado digno.
1: Pero iba a estar igual bien.
0: Iba a estar lindo, iba a estar lindo.
1: Porque igual después de Neymar como que uno ya no... Ya se perdió un poco el foco, la atención, ya hubo mucho ruido.
0: Qué malo que fue convocado. Había, sí, había dos más.
1: Te juro por Dios que yo no escuché después.
0: No, o sea, y vos sabés que el presentador tuvo que decir, un momentito, tengo dos más, hay dos más.
1: Viste.
0: Pero la gente quería saber si Neymar iba a estar.
1: Es que era eso, y fue una locura. Me sorprendió, sí, que el cariño de la gente, porque a veces el periodismo, y tenemos que ser sinceros, porque el periodista tiene que hacer ese trabajo. El periodismo es duro y crudo porque critica desde el lado del resultado. Y más otra vez en un mundial. En un mundial vos querés ver su resultado y le venís viendo a un Neymar en un equipo que no está levantando cabeza. Entonces, por más de que él sea quien es y sabemos de su categoría, su actualidad, su presente, no le acompaña. Entonces era muy difícil que el periodismo apoye al 100%. Vos mismo decías, justificaban perfectamente unos dos periodistas del por qué no, como otros dos del por qué sí. Pero el pueblo, ¿viste? Si tu nación quiere que se vaya tu figura icónica, tu nombre más conocido de tu fútbol es. Y tal vez su última oportunidad en un mundial. No sé cuántos años tiene Neymar.
0: Y él tendrá 30 y... Espérate, voy a decir exactamente. 30 y... Déjame decirte, Neymar 32, 33.
1: Entonces está pibito.
0: ¿Cuánto? 34. 34 tiene.
1: Para mí llega al próximo mundial, ¿eh?
0: Pero llegaría si fuese disciplinado, pero él pues no es disciplinado y ese es un problema suyo. Vos sabés que a él le gusta la fiesta,
1: pero
0: la
1: pero ahora que ya es papá, que ya tiene señora, no sentó, para mí que ya sentó cabeza.
0: Y está muy golpeado, Nati.
1: Eso sí.
0: No se cuida, pues. Entonces está maltrecho, él juega partidos seguidos, ya se lesiona, lesiones musculares. El brasileño es así. El brasileño, si fuese disciplinado, tendría 10 copas del mundo. Pero vos le ves a un Romario que le gusta la joda, un Ronaldinho que le gusta la joda, un Ronaldo que le gusta la joda.
1: Pero, o sea, que es cierto, pero son decisiones de estilos. Yo coincido que es readmirable el hombre disciplinado, un Cristiano Ronaldo disciplinado de pie a cabeza. No hay vacaciones donde él no coma y no se alimente bien. Él no existe mala comida para él. Y él quiere y disfruta de eso, de elegir la excelencia en su vida, de elegir la disciplina, el rigor, una rutina inclaudicable, ¿verdad? Pero si nos vamos a Neymar, es un tipo que desde joven dijo, pucha, yo gano esto por este talento, por este trabajo, y yo quiero disfrutar. O sea, él eligió eso, ¿cierto? Tal vez se le acorta su profesión, se le acorta su proyecto futbolístico de extenderse, o su posibilidad tal vez de, ya en este mundial sí, pero no sabemos si llega al próximo. Pero son decisiones de cómo quiere encarar la vida. Él prefiere, qué sé yo, él prefiere
0: ser feliz,
1: tomar una cerveza estúpidamente gelada, danzar un poquito, ¿entendés? Yo creo que se trata de eso, porque también escuché, y acá hemos hablado muchas veces, como compartimos una vez la situación de un deportista que dijo, me retiro del fútbol y era re joven. ¿Por qué?
0: Un español, ¿no?
1: Porque el tipo dice, hija de mil, la presión que es, la vida que tiene esto, cierto, los millones, todo lo que vos quieras, pero hay una presión que no les deja disfrutar. Y bueno, hay otros que deciden nomás, tal vez me expongo a esto, pero quiero disfrutar más de la vida, no quiero vivir en disciplina, quiero aprovechar los momentos que puedo de salir, de sentir la fiesta, la alegría, bailar, danzar, beber con mis amigos. Y bueno, son decisiones, ¿verdad? es totalmente cierto lo que decís, que un tipo como él, con la calidad futbolística, si hubiera sido disciplinado a nivel Ronaldo, tal vez hoy sería no,
0: olvídate, olvídate, iba a ser el mejor jugador en toda la historia del fútbol, porque es fútbol show, es fútbol magia lo suyo. Igual que Ronaldinho, ¿verdad? Pero digamos que él con un poquito más de habilidad, porque es más elástico, porque era más flaquito. Sí, pierde fuerza física que sí tenía Ronaldinho, porque Ronaldinho te pisaba la pelota, te ponía el cuerpo y no había forma de que le saques. En cambio, él siempre fue una plumita. Le ponía el cuerpo y ya él también hacía su show de que se tiraba y le lloraba al árbitro, pero fútbol show total como ya no hay en esta época y como ni Brasil tiene. Porque vos, ¿cuál es la principal figura así más rutilante, resaltante? Vinicius Junior. Vinicius Junior es un jugador que tiene mucha velocidad, que tiene cierta habilidad, que tiene gol también, pero no es, no tiene la magia, ¿eh? No es que va a ser un firulete y te va a salir acá, allá, dos hombres encima, tres como sin Neymar. Como sin Neymar. Y entonces mucha gente deposita la confianza en él, sabiendo que es el recontra diferente y que si está enchufado te puede hacer ganar un partido. Y a ver, la última vez que ganó Brasil una Copa del Mundo fue en el 2002. ¿Cuántos años? 24.
1: O sea, 24. Sí, y no solo eso, se le escapó el Mundial donde fue sede. ¿Sabes lo que es? Imagínate. Estaba ahí, llegaste a la final y además perdiste de esa manera, baby.
0: Con humillación.
1: Con humillación, una goleada. Fue. Hasta se sintió como que fue una farsa que haya llegado a la final. O sea, que llegó porque fue anfitrión, ¿viste? Así como muchas veces se discute también. Bueno, siempre hay mundiales discutidos, ¿verdad? Siempre hay...
0: En semis, perdiendo contra Alemania. Hubiese sido linda también una final Brasil-Argentina en el Maracaná. Lo que hubiese sido.
1: Sí, pero Argentina, pero bueno, en ese momento no estaba en su...

0: Estoy. Estrés. No.
1: Ahí está. Periodistas saltaron, los influencers invitados en el Museo Da Mañá.
2: Pero qué loco.
1: En Río.
2: ¿Cómo va nombrando todos los jugadores y ni un vitoreo? Nada. Normal, aplauso está ahí. Dice Neymar Jr. Uf, explotó. Explotó. A ver, Mamus y Papu, 6:26 de la mañana, 9 grados la temperatura. Dale like, Mamu, dale like, Papu, que estamos en YouTube. 135 personas conectadas, 23 likes, 24 con el mío, Papu. Faltan más likes. ¿Qué pasa? Estamos dormiditos. Yo sé que hace frío, chico. Pero el dedito gordo nomás hay que mover para darle like. Buenas, buenas, dice Jeremías Aguilar. Dando likes al toque. Ángel Colmán dice, buen día, feliz y bendecido martes a todos. Acá está también Jeremías diciendo, ya dejo mi celular, tengo que salir temprano, pero siempre escuchando a la dupla imparable. Saludos al Caraí Churro de Wilson.
1: Epa.
2: Que es envidiado de todos los hombres. Y obvio, un abrazo y beso a la bella y buenota de Nati, la Mamu de la mayoría. Basta, la Mamu de la mayoría, basta, chicos. Natalia Armoa dice, buen día Wilson y Nati, que tengan un lindo martes. Lindo el tráfico para salir de Luque.
1: Uy,
2: ese salir
1: terrible.
2: De Luque, Nati, fuerza.
1: Por si Dios. Siempre nomás luego en horas pico fue complicado, ahora peor. Pero bueno, por lo menos se están haciendo las obras para mejorar eso.
2: Saludos.
1: Vamos a sufrir.
2: Sí.
1: Pero ojalá que cuando esté terminado esto sea para beneficio de todos.
2: Yo vuelvo a decir, sí, pero organicen cena con sus tiempos. Cuando van a empezar una obra, hagan y terminen en tiempo récord, por favor. Terminen antes de lo estimado y todo. Jeremías le dice al CM La Roca, porque saludó. Buenas, CM, estando chambeando, dice. Bueno, me retiro, os escucho por la radio. Pena que pasa rápido con ellos. Solo para los que estamos felices con la convocatoria de Neymar Jr. Marcos Lugo dice, buen día Wilson, Nati, qué locura el mundial, está a la vuelta de la esquina, es la primera vez que voy a ver mi querida selección paraguaya en un mundial, qué emoción. ¡Boludo! Muchos van a verle por primera vez a Paraguay en un mundial.
1: ¡Qué locura!
2: ¡Qué locura! Es que ahora estamos cayendo otra vez en cuenta con eso, ¡qué loco!
1: A ver, ponele Nati que un muchachito, una chica de 20 años, va a ser la primera vez, porque hace 16 que no fuimos, y ponele que en el 2010 tenía 4 años, y obviamente no tenía conciencia de lo que estaba pasando en nada, ¿verdad? En nada de la vida, en ninguna situación, con 4 años no sabe claro. Qué pasa. Hoy tienen 20, ya son grandecitos, y van a ver por primera vez a la selección en un mundial.
2: Así mismo. Buen día a todos y todas, y al tío Wilson, Elian Sosa, hey.
1: Impresionante. Mezcló
2: y
1: ahí.
2: Y a Nati Sosa de Dávalos, hey. ¿Eh? Mezcló todo, porque él es Silvano Dávalos.
1: Ajá, de Dávalos.
2: Sí. Buenos días, excelente día para todos ustedes. Bendiciones, dice Josepe. Me encanta que lo de siempre se comunican siempre. Buenos días, segundo like, dice José Dani. No puede ser que José Dani fue el segundo like. ¿Y el resto qué? Y el DJ Ninja, el patrón de la consola. Mira un poco, el patrón.
1: Epa.
2: El patrón de la consola. Vos sabés que sí, tira siempre facto. Mira lo que te tiró ahora de fondo ya. Hablando sí. De Neymar.
1: Desde temprano está con música brasileña.
2: Ahí está. Tercer like, vamos. Eso. Dale like, Mamu. Dale like, Papu. Chambeando a pesar de todo, dice la Rock and Pop. Me imagino cómo está el angelito. Si Ney va mundial a pasear, dice Silvano Dávalos.
1: ¿Vos sabés qué me gustaría saber, Nati? Obviamente que todos queremos que Paraguay sea el campeón del mundo, pero es muy difícil que eso pase. Casi imposible, ¿verdad? Pero es lo que queremos. Es más, estaba escuchando que Brasil tiene jugadores en el Real Madrid, en el Barcelona, en el Arsenal, a la pucha. Es una constelación de estrellas y

0: ellos plantearon, ¿somos nosotros favoritos? Se planteaban en la mesa. Y uno decía ahí, por el momento, la verdad que no, es España, Argentina tiene lo suyo, nosotros tenemos que correr de atrás, estamos armando un grupo. Otros decían, no, nosotros somos Brasil, pentacampeones, claro que sí, somos favoritos. Pero no es que hay, digamos, una unificación en el pensamiento de que Brasil, a pesar de ser Brasil, es candidato. Imagínate, ¿qué nos quedaría a nosotros? Pero lo que le quiero preguntar a la gente es, obviamente, si Paraguay no es campeón, ¿quién quieren que sea campeón? ¿Un sudamericano, un europeo y entre los sudamericanos Brasil o Argentina?
1: Lo que pasa es que también nosotros vemos todo de lo que consumimos más. Si te vas vos al mundial, por ejemplo, de Rusia, si no me equivoco, en ese mundial, por ejemplo, Croacia resaltó también.
0: Fue finalista, sí.
1: Pucha, ¿quién le tiene como favorito a Croacia? Nunca, ¿entendés? O sea, porque nosotros no consumimos ese fútbol. Por ahí le consumimos a algunos de los jugadores que están en el fútbol europeo. Entonces, yo creo que siempre hay sorpresas. Por eso también pasa lo de Brasil. Tal vez Brasil no estuvo ahí en la competencia de semifinales, de finales en estos últimos tiempos. Entonces, y después de ese partido contra Alemania, como que se quedó con ese, no sé si decir estigma, pero te quedas pues con ciertas cosas a nivel fútbol. Y eso marca tendencia. Es muy loco, pero marca tendencia. Para mí, lo mismo pasó a Argentina. Argentina en este mundial que fue en Dubái, su primer partido pierde. Todo el mundo dice, hija de mil desastres.
0: Contra
1: Arabia Saudita
0: encima, sí. ¿No? Es que perdió contra un pintado, ¿no?
1: Entonces, ¿qué decían ahí? Argentina no era ni medio favorito otra vez. Después de eso era chao Argentina ya.
0: No, y le pasó.
1: Si perdió contra Arabia, chao.
0: En el 90 le pasó también. Perdió su partido debut contra Camerún y después fue finalista.
1: Por eso digo, yo creo que todo depende. Nosotros miramos más el fútbol que a nosotros nos gusta, entonces ahí, de ahí sacamos nuestros candidatos. Pero yo lo único que siento es que este mundial va a dar que hablar en general, no solo de Paraguay, sino hay una energía muy fuerte del mundial. No sé, desde Paraguay, porque volvemos, hay muchas cosas históricas que están sucediendo, más equipos, de repente hay
0: último mundial de Cristiano Ronaldo.
1: Ah, eso, el de Cristiano Ronaldo, de Messi, Neymar.
0: Y de Neymar también.
1: Imagínate, justo acá leía eso. Qué
0: y vamos
1: suerte,
0: a, vamos a ver Last, como protagonistas, o sea, ya no vamos a ver como espectadores.
1: Mira,
0: nomás.
1: The Last Dance de los tres monstruos del fútbol. Nunca mejor dicho, o sea, creo que tiene también esa magia. Señoras y señores, vamos a ir a ver, o lo que nos quedamos acá, o lo que nos vamos allá, a ver el último mundial de, en serio, tres fieras que van a jugar, competir en este mismo mundial, que tal vez va a ser la última vez de Messi, de Cristiano Ronaldo y tal vez de Neymar.
0: Y si se da,
1: pero el
0: final,
1: último donde se dan los tres, donde vos le vas a poder verlo. O sea, ¿sabes lo que es poder ir a ver el un partido Cristiano nomás? Que te toca a vos relatar uno de esos. O uno de Messi, uno de Argentina.
0: Mira si se dan a ti una final. Argentina-Portugal, Messi contra Cristiano Ronaldo. El partido definitivo. Ese va a ser el partido ya de definitivo. Es cierto que jugaron una vez una final de Champions y ganó Messi, ganó el Barcelona. Pero la final del mundo va a ser otra cosa. Y es lo que quiere Cristiano Ronaldo para coronar su extraordinaria carrera. Porque si vamos a los números fríos y logros, evidentemente Messi le saca una gran ventaja por haber sido campeón del mundo. Ese es el máximo reconocimiento para cualquier futbolista, para cualquiera. Pero, a ver, yo voy siempre por los sudamericanos. Obviamente, que llegue Paraguay lo más lejos posible, pero que sea el campeón un sudamericano. Y dentro de los que realmente tienen chances, digo, están Brasil y Argentina. Y como Argentina ya ganó al Mundial pasado, pues sabes que yo le voy a Brasil, che. Yo quiero que gane Brasil. Me encantaría.
1: Ay, Dios. Y sí, entiendo tú. Yo soy muy, muy soñadora, muy, o sea, cierto, es lo que decís. Tengo que también ser objetiva y realista. Tal vez este es el momento donde Paraguay tiene que mostrar que mañana puede ser una selección para llegar a una semifinal, una final de la Copa del Mundo. Pero estoy tan pensando en lo que puede llegar a ser Paraguay. ¿Sabes por qué? Porque hace rato decías, Brasil, o los periodistas de Brasil hablaban de su selección como, che, nosotros tenemos que ser favoritos porque tenemos tantas estrellas. Pero a veces las estrellas te estrellan el equipo. A veces tenés una estrella dentro de tu equipo y tu equipo se vuelve dependiente de esa estrella. a veces tener mucha figura, como le pasó al Paris, le tenía a Mbappé, a Neymar, a Messi, y desastre me meter al Paris. Ni un progresar, no. ¿Qué ganaron ese año con ese equipo?
0: No, a nivel local nada más, pero a nivel internacional no. Cuando se fueron todos ellos, incluido Mbappé, ahí recién ganó la Champions.
1: Entonces, no siempre tener muchas figuras hace que tu equipo sea el mejor. Es armar un buen equipo y que obviamente tus jugadores estén en un buen momento, pero se tiene que armar el equipo. Y cuando vos ves en el fútbol de cada selección la identidad de su fútbol es cuando ocurre la magia. Vos veías, quiera o no, a la selección argentina en el mundial que ganó, cómo estaba el toque argentino, boludo, cómo jugaban, sí, cómo, esa viveza, ¿entendés? Esas cosas que ves del fútbol argentino que ellos saben hacer, ¿verdad? Incluso, no sé, hasta cómo se desempeñaba el Dibu, ¿verdad? El Dibu es muy argentino eso, ¿verdad? De ser así, bravucón, tipo buscar, dale, qué, no sé qué, ¿entendés? Provocador. Y después tenés el brasilero que con el jogo bonito, con algún firulete, te presiona o te provoca, ¿entendés? Y cada uno tiene su manera. Después le ves, no sé, a una Alemania que todo es más métrico, más meticuloso, más frío, más calculador, más matemático, ¿entendés? Bueno, y así sucesivamente vos podés ir armando las identidades y qué es Paraguay, que siempre dijimos, ¿verdad? Ese aguerrido, ese, no sé, robusto, cara seria, ¿verdad? Bien burubillá por ahí, no sé cómo decirte.
0: Pero vos sabés que dijiste algo clave y comparto completamente contigo, 100,000%, que este es el mundial para que nosotros empecemos a hacer camino. Nosotros no somos una selección mundialista. Basta con eso de Corea-Japón, de, ¿cómo se llama?, de Alemania, de Francia, de Sudáfrica. Terminó, pasaron 16 años, muchachos. Participaron otras selecciones sudamericanas, nosotros no fuimos. Ahora vamos a volver a ser selección mundialista. Y a partir de acá es que tenemos que participar siempre nuevamente, no dejar de ir a las Copas del Mundo y en cada edición ir un peldaño más arriba. Y a partir de ahí sí soñar que en algún momento podamos ser, ¿por qué no?, una potencia mundial, ¿verdad?, en el fútbol. Y si no potencia, por lo menos ensamblar un gran equipo y soñar con ser campeones del mundo. Para mí nomás hoy es una utopía, no es realista, pero a partir de esta edición sí tenemos que empezar a forjar un cimiento sólido para lo que van a ser generaciones futuras y otros mundiales, y tenemos que volver a ser una selección mundialista.
1: Es verdad.
0: Esa es la clave. Ponte algunos audios, si me permitís, Nati.
1: Por favor. Y mientras digo, YouTube, hay una encuesta sacando a Paraguay. ¿Quién les gustaría que sea campeón del mundo? ¿Argentina, Brasil, una europea o otra? Y escribí en el chat. Van 13% Argentina, 60% Brasil. ¡Qué loco los perros!
0: Espera, voy a votar yo
1: le
0: también.
1: Quieren a Brasil, boludo.
0: En el YouTube, ¿verdad?
1: Sí, 9% una europea y 16% otra. Vamos a ver qué escriben después la gente.
0: Pero yo voy a Brasil, che.
1: Me encantaría que escuchemos también los audios, porque Papu me escribieron muchísimo diciéndome, por favor. Entonces yo ya le dije, voy a decirle a Wiso, vamos a empezar a escuchar de temprano, y para que vean desde el primer bloque ya estamos escuchando los audios.
0: Pero hay que hacer una cosa. Lo que pasa es que si nosotros lanzamos un audio y opinamos sobre ese audio, otra vez nos extendemos. Entonces vamos directo con los audios. Paz, paz. A ver, como metralleta. A ver, ¿qué pasó acá? No sale. Está habilitado el sonido, está bien conectado esto, le doy play. ¿No sale?
1: Nati en el 2014.
2: Ahí está. Primero Brasil. Buen día, Nati, Wilson.
1: Hola, Papu.
2: Nati, ella era nada. Primero Brasil perdió la final en su mundial. Ella no llegó con la final. Y ahora el mundial fue en Dubái.
1: ¿Qué dije yo? Ya no sé más.
0: No, semifinal fue aquel partido contra Alemania.
1: Pero dije, pico, final, semifinal.
0: ¿Otro?
3: ¿Qué tal, Wilson? Si Paraguay no puede, yo quiero que salga campeón Portugal.
0: ¿Portugal?
3: Por CR7. Sí, y sudamericano, Brasil.
0: Brasil, mira.
1: Todo portugués.
0: Sí, sí, sí.
1: O Portugal o Brasil.
0: Totalmente, a ver.
4: Buen día, Wilson. Wilson,
0: ya le
4: damos a Nati para que sepa algo de fútbol,
0: amigo. No,
1: no
0: tenés que ser así, sale
1: más tu audio. Bueno, más dije semifinal en vez, perdón. Sí, semifinal, ¿qué dije?
0: Final en vez
1: final
0: de
1: en
0: semifinal.
1: Final en vez semifinal.
5: Wilson, que cualquiera salga campeón, pero menos Argentina, o sea, qué puta. Y con una Copa del Mundo que ganaron estos jugadores ahora, esa hipocrisía. No querés ver si son bicampeones del mundo. No, déjate de joder, Wilson. No quiero que salga Argentina.
0: Voy a buscar la publicidad de este Fernet, que es muy conocido, para proyectar, porque los propios argentinos admiten que ellos son pesados cuando son campeones y que por eso nadie más quiere que ellos ganen.
5: A ver, Wilson, y pensar que la mano de Suárez contra Trinidad y Tobago, que terminó en penales, contra la mayoría, casi el 80% vimos en el colegio.
0: Sí.
5: Y con esa tele
1: cuadrada,
5: con antena, con antenita. Está y virulana.
1: El cubo.
5: Qué loco ahora, cómo cambia.
0: Hoy ya no podría ser posible porque, bueno, los partidos son muy tardes. Contra Ghana fue ese partido. Qué locura.
6: Buen día, Nati. Buen día, Wilson. Che, alguien vio, puede pensar cómo está Ángel Elian luego de escuchar la convocatoria de Neymar.
1: Feliz.
6: Enfócale, Neymar. Enfócale.
1: Enfócale. Enfócale,
6: locura.
1: Pues.
0: Y vos sabés que ayer no estuvo él en el programa a la tarde. Para mí que le dio así algo en el corazón.
1: No aguantó, no soportó.
0: No aguantó, se fue a Itá.
1: Sí.
0: Se fue a Itá porque la emoción le desbordó. ¿No estuvo en el programa a la tarde él? No estuvo. A ver, otro audio.
7: Hola, Wilson. Hola, Nati.
1: Hola, papá.
7: Adición.
1: Epa.
7: Adición. Chef Rosu, de selección de Francia, el campeón.
0: Está un poquito mal.
8: Que salga campeón Haití, El Salvador, Carabobo, cualquiera, sea menos Argentina, por favor.
0: No le quieren los muchachos a los argentinos.
1: No, yo creo que... Vos sabés que en ese mundial sí todos le apoyaban a Argentina. Cualquier selección de cualquier parte del mundo le apoyaba a Argentina por Messi. Pero después de que campeonó, eso que dijiste, se volvieron tan pesados que todo el mundo dice, ya, pero ya ganaron, ya dejen romper la pelota, ¿entendés? Yo de verdad digo, puede ser que sea tan cansino todo lo que provocó que vos estás escuchando los audios y no pasa solo en Paraguay, en el mundo. Todo bien con Messi, buena onda, felicidad Argentina, pero se cueray.
0: Y pesado y cuál será. Más audios.
9: Wilson, Nati, si yo soy argentino, voy a ser pesado también, Wilson. Imagínate ser campeón del mundo. No solamente ser campeón, tener a los dos mejores jugadores de la historia. Imagínate. Se pojita, Juan, voy a ser un sobrador.
1: ¿Tienen con qué?
9: ¿Y tienen por qué?
0: Y Messi y Maradona.
1: Ah.
0: Y sí, tienen con qué.
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0: Mi ranking para el campeón del mundo. Paraguay 1 dice, pero si no, Brasil, Uruguay y después, ¿qué dice? Colombia o Argentina, último Argentina, o sea, de los sudamericanos el que menos quiere que salga campeón es Argentina. Mira un poco Uruguay, che.
1: Le tiraron a Uruguay, eso te iba a decir, qué loco.
0: No tiene mucho con qué, pero la garra charrúa y ya son campeones mundiales, así que eso le da un plus especial.
10: Y mi primer candidato sería Argentina, segundo Portugal.
0: Ah, bien.
1: ¡Qué saquito!
10: Del mundo.
0: Bien.
1: Acá
0: bien.
1: Marcos Lugo dice, ¡qué saquito!
0: Gracias, papá. Gracias, Marcos.
1: Te quedan bien los colores tierra,
0: ¿eh? Por lo menos vos me resaltas.
1: No, que te quedan bien los... ¡Qué burla que! Ayer salió a cenar, vi su cena. Cuando Wilson duerme tarde es porque salió, tuvo ahí una pesca potente.
0: Ah, mira, ahora estoy viendo tu mensaje. ¿Por qué querés ser curiosa?
1: Jousabe, pingüino, volai, qué pucha, dice Silvano Dávalo. Así se lee.
0: No, Jousabe, pingüino, volai.
1: Pingüino,
0: en realidad es
1: volai, dice acá.
0: Pingüino, volagui, debería ser. Pero los muchachos ya cortan ahí, Jousabe, pingüino, volai. Así de
1: volai. ¿Volai qué es?
0: Y más que sería.
1: Pero se escribe con B corta.
0: No, sería con G-U-I. Así es bien escrito.
1: No,
0: así debería, así se escribe bien. Bolawi.
1: Claro, ¿cómo? Pero es con B corta o B larga. En el guaraní, pero no hay B larga. Sí, por eso sí, que sí. Le digo.
0: Es un yo para. Una mezcla.
1: Me encanta acá enseñándome bola wi,
0: sí. O sea, hace bola más frío wi que la bola del pingüino.
1: Dios mío. Ahora, pero ahora, ¿cómo es lo que vos sabes, amigo, si la bola del pingüino es fría?
0: Ahí está, pues.
1: Eso es lo que quiero
0: ¿Será
1: saber.
0: ¿Será que alguien se fue y tocó para saber o...? Pero es presunción, ¿verdad?
1: Buenos días, Wilson y Nati. Sos acá viajando a mi trabajo mientras los veo y escucho en Buenos Aires, Argentina, dice Freddy Cabrera. 6 grados acá en Argentina. Ya le escucho todo hoy a Ángel Elian, dice Ángel con mi mamá. Que pucha, ya veo el Mundial a Francia y su plantel. Ya veo a Argentina con su Lecaya. Y Brasil con sus troncos como Vini y algunos. Y Paraguay no comienza el Mundial y se van cayendo los muñecos, dice.
0: Todavía no, ¿verdad? No, pero vamos a estar bien. O sea, yo si llega la joya, yo ya estoy tranquilo.
1: Pero Wilson y Tianati dice, Brasil no asusta a nadie. Son algunos jugadores, esos plumas. Sé que jugarán en equipos, pero en la selección, nada, Brasil. Fue lo de antes y peor. Neymar solo está para unos pocos.
0: Y mira que jugó hace poco un amistoso contra Francia y le pasó por encima a Francia.
1: A Brasil.
0: Sí, sí. Pero Mundial es Mundial.
1: Buen día a los dos, Corey Wilson. De hoy en más, tallarina alambre, te voy a llamar ambulancia. Qué pucha, cómo por todo te plaja. Yeah. Camionero cheto, dice eso.
0: Es mi esencia.
1: ¿Pero de qué vos te plajas? ¿Tú no te plajas de nada?
0: No sé. Seguramente por el tema de la presentación, de la convocatoria, lo previo.
1: No, pero del bodrio. En eso, chicos. Imagínate a vos, te invitan, te dicen a una hora va a ser, te quedaste 2 horas esperando y ahí recién se hizo la lista. No me gustó para nada la lista de convocados de Brasil, dice Multisports Fan. Fiesta total en Brasil, Neymar en la Copa del Mundo, sonríe la pelotita, dice. Bueno, ¿qué más audio tenemos, Wilson,
0: querido? A ver, no, para, ya que mencionaste nomás lo de mi cenita, te voy a contar. Más pico y mojata será.
1: No, porque, por favor, no es que sube la cena y la foto de su cena. Envía el detalle de qué es lo que comió. Para los que no saben, sepan qué comió, claro. Qué plato fue. Olvídate.
0: Y un poquito más abajo estaba también el precio, pero eso ya iba a ser muy...
1: muy porchi.
0: Sí, sí, sí.
1: Saladito. Sí. Yo cuando ya leí la descripción dije, se picó, Wilson.
0: Atendé.
1: Ojalá que así ver. Como se picó después en Booker, ¿verdad?
0: Pepe, sí, sí, sí, ese fue el tema, ¿verdad? Espera, le iba a pasar a Ropero. ¿Tenés ya? Ahí le envía a Ropero, pero te voy a leer mientras lo que cené anoche.
1: Por favor.
0: Qué loco será. Antes no cenaba reviro, mandio shiriri.
1: O sea, sí, ahí rato su huevo revuelto nomás ya.
0: Anoche, ojo de bife con ragurt de setas con puré de calabaza y zanahorias.
1: Ahí está. Ahí está, chicos, también ahí en está. Pantalla. Y quiero decir algo. No, es nomás que se fue a un lugar chuchi a comer. No eligió tampoco el plato más barato, ya les cuento.
0: No, es asado la olla tipo Ángel.
1: Probablemente ese plato tenga cosas que ni entiende bien qué carajo, pero comió y pagó todo. Chicos, con el frío que hacía, realmente tenés que tener ganas de ir a jugar en la cancha, chica, porque con ese frío ni yo no acepto una cita. ¿Entendés lo que te quiero decir? Este se fue, eran las 23:30 y me subí a esta historia y yo dije... ¿Dónde está usted, señorito? Ahora me reporta con quién está usted cenando.
0: Pero atendé,
1: visto
0: Nati.
1: Visto me dejó este estúpido. Visto.
0: Atendé. Mirá lo que hay allá en la punta superior derecha.
1: La picadita.
0: Pero ¿sabés qué es la entrada? Mirá, te venden como algo sofisticado, pero algo que los muchachos comen en el día a día.
1: ¿Es paté?
0: Es paté. Paté con palito es. Sí, esa sí. Es su entrada.
1: Pero, baby, no, cualquier paté.
0: Bueno, eso no pregunté más.
1: No, ese paté que te viene en bolsa de hule. No,
0: ese paté de hígado no es.
1: No,
0: aplica un poco, pero allá en la punta izquierda.
1: Son los patés que vienen, tipo, se te vienen como si fuera en esos frasquitos de vidrio, te vienen también en las latitas.
0: Ah, no, es así que cortan la puntita pero y no, te cargan nomás ahí. Allá claro. Arriba está, ¿viste? Yo dije, paté me trajeron. Porque esto yo como en mi casa.
1: Esto yo como ahí. Sí. Agarro galleta cuartel y le meto adentro, ¿verdad?
0: Pero después el pancito ese que tenía también muy rico. Nos salió nomás en la foto el palito muy rico también.
1: No.
0: Y la comida, pese a ser sofisticada. Viste que decimos, no, yo lo simple nomás, sí, pero no estaba es muy rico. Rica.
1: No, y eso es cuando un plato es sofisticado, así bien gourmet. Pero al final el sabor es espectacular. Lo sentís como esa comida de casa, significa que el chef fue bueno. Y no solo porque a veces vos haces los platos y eso vos tenés en carta, pero hay días que salen mejor que otros. Mantener siempre ese nivel de plato es difícil. Así que, chapo, ¿qué lugar sea? ¿Dónde vamos
0: a ir? Igual tengo que contar, Nati, que, pero esto entre nosotros nomás, que nos sepa la compañía, ¿verdad? tenía 40% de reintegro.
1: Ah, eso local. Está bien, muy bien.
0: Sí.
1: ¿Por qué no me avisaste mi
0: 40%? No, ¿sabes qué? Salvó todito por eso nomás también.
1: No, pero muy bien. Eso es, yo te voy a decir algo. Eso es ser astuto, men. Porque otro se fue a comprar comida rápida nomás para su patrona y compró y pagó el mismo precio. Y probablemente le podía dar una mejor cena a la patrona con un reintegro en un buen lugar. Para mí, un hombre que sabe usar su dinero es un inteligente. Eso no es malo. Eso no es ser tacaño. Eso es saber cuidar el dinero. Porque vos, papu, sabes cómo Wilson hace billete. Ta, ta, ta, ta, ta, ta, ta.
0: Ojalá. ¿Sabes qué? Es un hotel que está acá sobre San Martín. Y es el restaurante de su hotel. Muy, muy lindo. La verdad, muy lindo. Recomendado.
1: Qué bueno.
0: 836 se llama el local, el restaurante.
1: Qué lindo, me voy a ir un poco a probar, me gusta.
0: Anda, porque realmente
1: a mi próxima
0: se come muy
1: cita.
0: Rico. Desde la postal a Nati despedimos el cara o cruz con una moneda que siempre cae del mismo lado. 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Tengo, Nati, la respuesta de Carlo Ancelotti.
1: A ver,
0: cuando le preguntaron, lo que pasa es que él después de la conferencia donde anunció a los que iban a ser convocados, fue y dio una entrevista con Globo Sporchi. Una entrevista así, un mano a mano. Y ahí explicó la convocatoria de Neymar. Ah, se me perdió. Voy a buscar y a la vuelta de la pausa ponemos, ¿sí? Porque, ¿por qué no guardé esto, che? No, fracasé. Pone un poco los convocados para decirle a la gente los que fueron llamados para hacer el repaso. Los arqueros, Alisson, Ederson y Weverton. Los defensores.
1: O sea, que perdón, nada que ver lo que te quiero decir, pero ese apellido siempre me costó, Weverton. Como que me parece que va a estar a punto de decir huevo.
0: Huevos totote, Weverton. Los defensores, Alexandro, Danilo, Gabriel Magalhães y Leo Pereira. Entre los mediocampistas, también me faltó Douglas Santos, Bremer, está también Ibáñez, Marquinhos, Wesley, entre los defensores. A ver, los mediocampistas, Bruno Guimaraes, Casemiro, Danilo, Fabinho, Lucas Paqueta, mira vos, che. Y los atacantes, Endrick, Gabriel Martinelli, Igor Thiago, Luis Enrique, Mateus Cunha, Rafinha, Ryan, Vini Jr. y Neymar. Acá no está, por ejemplo, João Pedro, que sí fue convocado por Ancelotti desde el inicio de su proceso, el delantero del Chelsea, y estaba entre él o Neymar. Y en una conferencia dijo él, en una entrevista, que Neymar es su ídolo y que él deseaba fuertemente que Neymar pueda estar en la Copa del Mundo, pero con él, ¿verdad? O sea, compartir plantel los dos. No se imaginaba que tenía que ser o él o Neymar. Y finalmente terminó siendo Neymar y él se quedó fuera de la Copa del Mundo.
1: Me apena por Pedriño, por Pedro.
0: João Pedro.
1: Pero yo creo que él va a tener oportunidades para ir al Mundial. Es que vos sabes que no es por nada. En Brasil...
0: 24 años tiene, sí, va a tener.
1: Va a tener, pero no solo eso, en Brasil... Hija de mil, como en cada esquina, en cada playa vos encontrás... Te juro que vos te vas a la playa de Brasil y no podés entender cómo los pibitos... manejan el balón, un dominio en la arena, baby. Te hacen jugar, así que vos decís... O sea, yo veo la formativa y eso acá, cómo se juega también en la canchita de barrio, pero hay algo muy loco, no sé si es por el lugar, por la competitividad, porque son demasiados, que es imposible. O sea, llegar a la selección de Brasil es competir contra cuántos millones de miles de jugadores. O sea, realmente van los mejores de los mejores.
0: Y tienen, Nati, un talento innato, como así. O sea, ellos ya nacen con eso. Una cosa increíble.
1: Sí, es como lo que nosotros nunca le nacionalizamos a un brasilero.
0: ¿Verdad? Siempre argentinos, uruguayos.
1: ¿Será porque son todos más hispanohablantes y eso hablan en portugués? Pero ellos tienen medio portugués, guarañol ahí.
0: Totalmente.
1: Tranquilo.
0: Un saludo para...
1: amigos. Día está muy tubaí.
0: Es muy tubaí. Un saludo para Ondina Cantero, siempre ella en sintonía. Sí, sí, sí, claro. En el museo dio su lista de convocados a Ancelotti y respondió algunas preguntas, pero posteriormente a eso ya fue a Globo para una entrevista exclusiva.
1: Silvano Dávalo dice, ¿qué apostamos CM? Atendé cómo está canchero, Silvano. Que nada nos va a pasar con Neymar, hey. Dios mío. Fiesta total en la APF por el campeonato de escritores. No, pues chamo. Multisport. Alisson no es ni titular en Liverpool. Fabinho, Martinelli, suplente. Paquetá regular. Si llegan a cuarto sería un éxito. Míralo a Francia. ¿Y qué picó Neymar? ¿Qué van a esperar de un equipo que dependa de un tipo? Si lo rozan, y ya murió. Claro, él es muy piletero, eso es cierto. Sí. Neymar es muy piletero. Juan Andrés Sorazabal dice, Wilson, hermano, si por disciplina fue, ese Alemania 16 campeonato mundial, el fuego sagrado viene de Brasil, dice. Pero me disculpan, ¿por qué tanto agrandan a Neymar? ¿Qué le dio a Brasil? Por lo menos Ronin y otro que ganaron algo. Le parecen a Hugo Maciel y Wilson, no compares a Diño y Neymar. Hey.
0: Pero ¿y qué pasa si Brasil gana esta Copa del Mundo? Ahí ya se puede sentar en la mesa de Ronaldinho, de Romario, de Ronaldo, por supuesto que sí.
1: La goleada de Alemania a Brasil fue en cuarto. Gracias, Gus Gom. Y quiero decir.
0: No,
1: nomás,
0: semi fue. ¿Cuál? Acá, Brasil, Alemania.
1: Sí, Alemania, Brasil. Dice, dice que fue en cuarto, vos decís en semi. Yo quiero decir.
0: En el Mineirão.
1: Yo dije final en vez de semifinal, porque tengo atención dispersa. Y de calmar a Genchi. Yo solo sé que no sé nada. Por eso mi trabajo del periodismo va de otro lugar. Pobre brasilero que venden humo, tanto lo agrandan. Buen día, Nati Wilson. Buen resto de jornada, dice Saavedra Diego. Pero,
0: Pero Coco.
1: Buen día, acá en Argentina 3 grados, ¿saben? Dice Cristian Gómez. Wilson, se quemó mi Lorenzetti, dice.
0: Ya fuiste. Mira,
1: ahora ya sé lo que es Lorenzetti.
0: Sí, ya. Acá. Fuerza, papá, anda, no me vaya a cambiar porque sin agua caliente no se puede con esta temperatura.
1: Qué gusto por los pibes que van a ver a Paraguay por primera vez en el Mundial. Buen día, Paraguay, ¿cuándo define la lista de los 26?
0: Justo pregunté eso ayer y me dijeron que esta semana van a definir cuándo. Esta semana van a definir cuándo anuncian, pero hay una intención de que sea el 30 de mayo.
1: Buen día, Mamu, dice Peronito. Buen día, astro de los relatos. Camino al colegio con Biel y Johnny. Ya me pidieron que le dé likes rendido a los pies de Neymar.
0: Un saludo para Adam Miranda también ahí en sintonía. Me envía el reporte.
1: En nuestro país ocurren muchos accidentes viales porque no hay castigo fuerte como tiene que ser, dice. Siempre estamos, Nati, sos un amor, dice José Dani. Francia es demasiado equipo hoy día. Si no es Paraguay, que sea Portugal. ¡Siu! Dice acá Ever Arevalo. Juan Andrés Sorazabal también. Fabricio Villasanti dice, buen día, Nati. Camino al colegio con muchísimo frío. Y hola, Wilson, cada día más churro. Pasar los tips para levantar minitas en el colegio.
0: No.
1: No, así no.
0: Fuerza, papá.
1: Portugal, Cristiano se merece un mundial. Vos sabés que sí, también. Vos sabés que sí, se merece.
0: Se merece, Cristiano. Realmente se merece. Sí.
1: Siempre estaré, Nati, sos un amor de persona, Dios mío, la combinación fatal con Chupetín de Ajenjo, Dios mío. Va con onda para el ídolo de Macaí, excelente DJ Ninja con los temazos. Bueno, tenemos más audio mientras hago algunas menciones. Porque
0: son las 6:56, en realidad tenemos que ir a la primera pausa porque si no, después se nos comprime todo. Pero estás con una mención a ti.
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0: Nos vamos a la pausa, nos marca la dirección de meteorología que tenemos en estos momentos, una temperatura de 9 grados, la sensación térmica de 8.6, la máxima para hoy será de 19. Hoy juega Recoleta a las 11 de la noche, visitan Ecuador al Deportivo Cuenca, vamos a estar con la transmisión del fútbol, obviamente. Mañana juega Olimpia, mañana juega Cerro Porteño. A la vuelta de la pausa, mucha más info aquí en AQN, antes que nadie, mañanero.

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25: Siete con cuatro minutos en toda la República. Seguimos en AQN. Antes que nadie, hasta las 8 de la mañana. Reporte de sintonía. 0984-955-000. Ese es el WhatsApp de la Rock and Pop. Estamos a través de YouTube también, ustedes ya saben. Aplicación de YouTube, Rock y Pop Paraguay. A darle like, gente, a darle me gusta, a darle el dedito arriba. Vamos rápidamente a lo que dice la Dirección de Meteorología con relación al pronóstico extendido. Ya decíamos que para hoy la máxima será de 19 grados, frío a fresco, cielo nublado, a parcialmente nublado y vientos del sur. Mucho no va a aparecer hoy el sol, lastimosamente. Una situación similar se va a vivir mañana, miércoles 20 de mayo, donde la mínima será de 8 grados y la máxima será de 19. Frío a fresco, cielo escasamente nublado y vientos del sur. Muchachos, miren ustedes lo que es Ñanduti ahora. Miren arriba. Otra vez están burlando de mí. Y yo estoy acá tranquilito haciendo mi programita. Y ellos están hablando de mí. Mira, me pusieron ahí en una bicicletita chiquitita.
26: De 185. Ese me anima a hacer con mi pintor.
25: Sácame, sácame, sácame. A la pucha, uno no puede estar tranquilito haciendo su programa porque le hacen bullying. Pero bueno, está. Nos quedamos en el jueves. El jueves, gente, el pronóstico extendido nos dice que la mínima será de 9 grados y la máxima será de 19. Otra vez vamos a tener un cielo nublado a parcialmente nublado. O sea, hoy casi no vamos a ver el sol, mañana tampoco y el jueves menos. Para el viernes por lo menos va a haber un leve ascenso de temperatura, donde la mínima será de 11, pero la máxima no va a llegar ni siquiera a 19. Va a ser de 18. Frío a fresco, cielo parcialmente nublado a nublado y vientos del sur. Para el sábado, la mínima de 10, la máxima de 21. Frío a fresco, cielo parcialmente nublado y vientos del sureste. Sacando en limpio. Prácticamente esta semana no vamos a ver el sol y vamos a tener mucho frío. La máxima no va a llegar ni siquiera a los 20.
27: Y si bien se estima que la próxima semana subiría un chiqui la temperatura,
0: Yo aliento a que nos acostumbremos más a esta temperatura que ya está llegando, que se va a quedar, porque esto es otoño. Chicos, no saben lo que es, cómo se viene el invierno. Les cuento que vamos a tener el invierno como antes no lo esperábamos. Un invierno de verdad de frío. Vamos a por primera vez vivir las estaciones como tienen que ser. ¿Por qué digo esto? Porque ¿se acuerdan que empezaba el otoño y decíamos, Dios mío, seguimos en verano, nos cansábamos del calor? Y bueno, acá está, llegó el frío. Y cuando sea invierno vamos a tener esas altas temperaturas. Recordad que en nuestro país a veces, incluso con las altas temperaturas y cuando suele lloviznar, no sé si escarcha, pero suele hasta caer así, esa lluvia que se queda congelada del frío.
2: Amanecemos así, a veces con el auto, por ejemplo, el parabrisas totalmente escarchado, o el pasto, por ejemplo, ¿verdad?
0: Sí. Y ocurre eso.
2: Entonces, ¿cuánto tiempo de frío vamos a tener así, un frío?
0: Lo que pasa es que ahora el 21 empieza el invierno, el 21 de junio, de mayo, digo bien.
2: No, ¿cuándo es?
0: El 21 de mayo.
2: ¿Segurísima?
0: Y sí, el 21 de diciembre, diciembre a enero, a febrero, a marzo es verano. Marzo, abril, a mayo, a junio.
2: A junio, sí. Entonces sería frío, la colita de junio.
0: Agosto. Ah, sí, junio, julio, agosto es invierno.
2: Ah, bueno, pero a ver, frío va a ser la colita de junio. Básicamente todo julio y la primera parte de agosto, ¿verdad?
0: Yo te quiero ser sincera. No conozco un cumpleaños mío. Mi cumpleaños es el 4 de junio. Pero no conozco un cumpleaños mío. Uno nomás te pido, de mis 37 años. Uno donde haya pasado calor.
2: Ah, siempre nunca, hace frío. Ah,
0: bueno. Nunca, baby.
2: Entonces hagamos esto. Todo junio y todo julio, frío.
0: Yo junio, ya le digo. Recordemos la expo. ¿Cuándo la expo hizo calor?
2: No, muy pocas veces.
0: Siempre la expo hace frío.
2: Sí.
0: Entonces, yo te digo, junio y julio se viene con frío. Ya hay que acostumbrarse y tenemos que empezar también a comprarnos cosas abrigadas y a saber abrigarnos. No es encimarnos ropa, es tener la ropa correspondiente para que mantenga la temperatura corporal. ¿Sabes lo que pasa? Que nuestras casas, nuestras construcciones, todas están hechas para aplacar el calor, no para defender del frío.
2: Sí.
0: Entonces, a mí me pasa que yo llego a mi departamento y está helado. Qué helado.
2: Imposible. Yo recuerdo, Nati, Nelson Adeo Valdés jugó en el Rubin Kazán de Rusia. Y lo que más le costaba a él era el frío. Y conste que él venía de su experiencia en Alemania.
0: Claro.
2: Que también hace frío, ¿verdad? Pero el frío de Rusia, cuando él estaba en el Rubin Kazán, era impresionante, decía. Y ellos tenían una especie de, no te digo vaselina, pero la consistencia era parecida. Y con eso ellos se embadurnaban el pie antes de ponerse las medias, como para mantenerse calentitos, porque si no, cuando pateaban la pelota les dolía.
0: Claro, porque el dedo, todos los músculos cuando no entran en calor se quedan como congelados.
2: Tenso,
0: es que a nosotros,
2: ¿verdad?,
0: nos pasa, claro, se queda como duro. Pasa muchísimo que vos te levantás y tu cuerpo no podés mover, entonces vos tenés que empezar a articular todo para que se mueva la sangre, ¿verdad? Tenés que empezar a moverte y al poner eso lo que haces es calentar toda la musculación. Entonces a partir de ahí el pie no se queda congelado y duro. De hecho, chicos, todos sabemos, los futbolistas tienen como mucha presión en su media, todo. Sí.
2: Ponen
0: vendas, exacto.
2: Medias antideslizantes pero ajustadas.
0: ¿Vos sabés qué? Te voy a contar algo muy notorio. DJ Ninja duerme hasta en invierno sin media. Sin media, baby.
2: No,
0: ¿quién puede dormir en invierno sin media? Ropero también. ¿Cuándo es tu cumpleaños, Ropero? ¿Mañana? ¿Qué?
2: No, pero se te enfría el pie. ¿Y cómo dormí con el pie frío?
0: La mamá siempre te dijo, te va a agarrar frialdad, te va a querer engripar así.
2: Pero no podés dormir con el pie frío. Sí, ahí Gio muestra que tiene una media tipo señora, tipo abuela. Y claro, está
0: DJ
2: bien.
0: DJ Niña dice que duerme así como vino al mundo nomás ya.
2: Es más, ¿saben qué suelo hacer yo cuando no se me calienta el pie? Pongo una estufa así en la cabecera de la cama y pongo ahí cerquita mis pies para que me calienten. Y después poder dormir con el pie frío no se puede dormir.
0: ¿Vos sabés que a mí me recomendaron que si quiero un poco de calorcito ponga estufa, no el aire acondicionado en calor? Porque dice que empeora mi proceso de curación de mi catarro, toda la parte de mucosas. había sido la calefacción, no colabora mucho, chicos, para curarnos.
25: Pero ¿y no te pasó alguna vez, Nati, luego que pusiste calefacción y amaneciste con una especie de dolor de cabeza o todo rojo? A mí me pasaba, entonces dejé de usar la calefacción del aire.
0: De hecho, te digo, para dormir bien, tu habitación tiene que estar fresca. ¿Sabían? No puedes dormir en una habitación caliente.
25: Ah, mira.
0: No es bueno para el cuerpo, ¿entendés? Porque el cuerpo pues ya mantiene su calor corporal y necesita ese fresco. Yo te juro que ayer nomás, solo porque, no sé por qué, ayer decidí bañarme 3 veces. ¿Cuál es la necesidad?
25: ¿Tres veces?
0: ¿Para qué?
25: ¿Cómo si los muchachos no se quieren bañar en invierno? ¿Vos te bañas tres veces?
0: Pero porque estoy loca. Se lo dije a DJ Ninja, yo no sé. Entonces ayer de noche, cuando terminé todas mis actividades, vi tu cena.
25: Y me fui. Me controla, Nati.
0: Y vos sabes que te juro, baby, que de noche bañarte a última hora es la peor decisión. Báñense temprano. Traten de bañarse a la tarde, pero ese bañarte de noche, uff.
25: O no se bañen, dice uno. No. Yo no. Ayer desempolvé mi edredón.
0: Sí. No.
25: Estaba así en su bolsa, abrí.
0: ¿Para
25: y
0: quién inauguraste ese edredón? ¡Qué bárbaro, Luis!
25: De Nati, por favor, para mantener el cuerpo bárbaro. Calentito, claro.
0: ¿Saben qué? Vamos nomás a hablar de otra cosa, señoras y señores. 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
25: A ver, vamos rápidamente a las tapas de deportes para cumplir también con nuestros patrocinantes y evidentemente las grandes empresas que confían en nosotros y gracias a las cuales vamos a estar in situ acompañando a la selección paraguaya en el Mundial de Estados Unidos 2026 en México y también en Canadá. Pero arrancamos con la tapa a nivel local, la tapa de lo que tiene que ver con los equipos paraguayos.
0: Y vos sabés que es importante esta tapa, ¿eh? Sí. Porque en esa posición es importante. Confiado, señor Wilson.
25: Blas Riveros confía en volver a jugar con Cerro Porteño antes de que termine el primer semestre. Desde su entorno afirman que el jugador se siente bien y cree que tendrá la oportunidad de volver a entrar en cancha antes de que finalice esta primera parte de la temporada.
0: ¿Cómo estamos realmente a nivel selección en esa posición?
25: Mal.
0: ¿Viste?
25: Va a tener que jugar Junior Alonso, pero Junior Alonso es central. Juega hace mucho tiempo y en varias ocasiones lo hizo como lateral por izquierda, pero no. Es un lateral defensivo, o sea, si necesitamos salida, él no te la da.
0: Y necesitamos esos laterales que puedan soltarse un poco para subir al ataque, totalmente. Descartados, Richard Sánchez, Richard Ortiz e Iván Leguizamón son las bajas de Olimpia para el partido del miércoles ante Vasco a las 19 horas por la fecha 5 del Grupo G de la Conmebol Sudamericana. Vamos a estar haciendo la previa también de ese encuentro a las 5 de la tarde.
25: A las 5 arrancamos.
0: Voy a llevar una amiga de sorpresa.
25: ¡Epa!
0: Vamos varias a estar entre amigas. Dos chicas. Varias amigas.
25: Y le conozco Kiaras, a la niña.
0: Kiaras, la conoce. Hermosa. Epa. Y bella.
25: Muy linda.
0: Muy linda. Así que, papu, mamu, al pueblo olimpita, vamos a estar haciendo la previa y voy a llevar una señorita que me va a acompañar.
25: ¿Puede ser una señorita rubia?
0: Calentito, calentito.
25: ¡Epa! Préndanse, gente, si es la que creo que es. ¡Ah! ¡Qué linda imagen vamos a tener! Juega el Canario. Hoy a las 23, Recoleta jugará ante Deportivo Cuenca por la quinta fecha del Grupo D de la Copa Sudamericana. El Canario buscará un triunfo que le permita seguir con aspiraciones de clasificar a la siguiente fase.
0: Necesita un triunfo. Ojalá que se le dé. Necesita porque le frenó a todos. Pero no consiguió los puntos de a tres como tiene que tener para clasificar.
25: Está invicto, pero sin ganar. Sí. O sea, con puros empates. Y atendé esto, Nati. Sí, Recoleta le gana a Deportivo Cuenca y Santos le gana a San Lorenzo. Solo que Santos no le va a tener a Neymar porque está con una molestia. Pero si Santos le gana jugando de local a San Lorenzo, Recoleta va a ser puntero de su grupo.
0: Ojalá.
25: Imagínate. O sea, y puede pasar porque Recoleta tranquilamente le puede ganar al Deportivo Cuenca.
0: Ojalá, ¿sabes lo que quiero? Que Recoleta.
25: Qué lindo va a ser. Qué lindo
0: ojalá,
25: va a ser.
0: Ojalá, te juro. Ay, ay, ay. Yo quiero que los clubes paraguayos le vayan bien. Estamos tan acostumbrados y parece tan natural que siempre en las semifinales y en las finales estén equipos argentinos y brasileños. Será épico que va a haber equipos paraguayos, chicos.
25: Ojalá que sí. 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
0: Sí, señor, y ahora vamos a la gran jugada mundial, la etapa mundialista. Sale Neymar, sale Neymar, sale Neymar. Carlo Ancelotti anunció los 26 convocados de Brasil para el Mundial 2026, con la tan esperada inclusión de Neymar Jr., el astro.

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1: 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Genios. Voy con algunos audios, Nati.
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1: Por fin hace su reporte de sintonía el licenciado Oscar Rafael Ortega.
0: ¡Vamos, Oscar! Todos los días te saludamos.
1: Todos los días te mandamos saludos, querido presidente, licenciado, porque Arcoiris también está con nosotros, por favor.
0: Sí,
1: apostó por la gran jugada y va a viajar con nosotros Arcoiris a Estados Unidos.
0: Sí. Gran cerrista, gran líder también en su empresa, una empresa familiar que creció un montón y una gran persona. Así que acá todo nuestro cariño, querido Oscar.
1: Porque yo todos los días le mando saludos y digo, es un gran oyente nuestro.
0: Pero nunca nos respondió.
1: Y por fin el reporte de sintonía. Gracias, licenciado Oscar Rafael Ortega. Vamos a llevar los productos de Arcoiris a Estados Unidos.
0: Vamos a llevar.
1: Así que la colectividad paraguaya que nos sigue siempre a través de la Rock and Pop por las plataformas digitales, que sepan que vamos a estar ahí regalando productos de Arcoiris para los paraguayos allá en Estados Unidos. Así que gracias. Vamos con algunos audios a ver qué dice la gente. Vamos.
0: A ver.
2: Nati, ya paique, Nati, ya paique.
1: Hay que despertarse, sí.
3: Hola, Nati.
0: Hola, papá.
3: Paraguay es la envidia del mundo.
1: ¿Por qué?
3: Apenas a mí se va a inaugurar el mundial con Estados Unidos. Paraguay tiene una partida.
1: ¿Cierto?
4: Buen día, Wilson. Buen día, Nati. Wilson.
1: Sí.
4: Le podemos preguntar después a Daniel Maciel.
1: ¿Qué
4: pasó a Licea? Porque nadie habla cuándo va a volver. ¿Qué lesión tiene?
1: Alicea, y bueno, necesitamos un reporte oficial del club también.
5: Buen día, Natu, buen día, Wilson Cebollita.
1: ¿Eh?
5: Amigo mío.
1: Impresionante.
5: Realidad, no sé por qué tanto le dan, noticia a lo de Neymar. Porque Neymar no va a hacer nada en Brasil.
1: ¿Vos decís?
5: Si en Santos, en su equipo, es más piletero que el propio que limpia la pileta, que te tira todo al pedo. ¿Qué va a hacer en el mundial con los mejores que está ahí?
1: Y habrá que ver.
6: Wilson, Natu, ¿qué tal?
0: Hola, papu.
6: Yo generalmente duermo sin media y no se me congela los pies. Porque cuando estás bien tapado, generalmente el cuerpo debe regular la temperatura. Y el cuerpo regula a través de los pies.
1: Y cada uno hace lo que quiera hacer. Ah, pero yo, ¿sabes qué? Si me puedo poner dos medias, me pongo dos medias. No, yo necesito tener el pie calentito, si no, no puedo dormir. 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
0: Sí, señor. Y bueno, seguimos acá con los reportes. Dale like, Mamu. Dale like, Papu. 187 personas conectadas en YouTube, 78 likes. Y necesito leer. Wilson el Muñeco, dice Mise Cristaldo. Acá van saludando. Brazada de Tigre se unió al grupo, dice. Wilson, ¿vos dormís con media? Pregunta Rodrigo Ramírez. Marco Moreno
1: sí,
0: también.
1: Sí, pero no a lo que se refiere el oyente.
0: Los brasileños son igual o más pesados que los argentinos, dice José. Lo cualquiera menos Brasil y Argentina. Hola, Wilson y Natalia. Buen día. Saludos desde Núñez, Buenos Aires, Argentina. Bendiciones, dice Jorge Martínez. Paraguay sale campeón, dice Carlos Fernández. Rodney Pereira dice el Siu. Buenos días, chicos. Sabemos cuando juega Brasil, juega de verdad Brasil. Es verdad. Eso es lo que dice Pablo Rivarola. Buen día, chicos. Jonsa de Barrio Obrero, Wii.
1: No, Jonsa de Barrio Obrero, Wii.
0: Jonsa de, perdón, Jonsa de.
1: Obviamente es olimpista, ¿verdad?
0: Pero Ucocó, dice Freddy Cabrera. Nati, venía a Argentina, es frío gallina, dice. Neymar es el máximo goleador de la selección.

0: con Haití, que va a perder todos sus partidos, uno supone, y con Escocia. Entonces acá se van a pelear por el primer puesto Brasil y Marruecos, por lo menos en lo inicial.
1: Agustín Ariesi dice, Nati Bella o Agustina.

0: cena.
1: O sea, por mi cena lo que está diciendo es que soy Wiroshuko. Pero, muchachos, tenía reintero y se logró el objetivo. Así que, dale, campeón.
0: Dale, campeón. Marcelo Figueredo ahí saludando. Hugo Vera también. Un amor son ustedes con su radiante, impresionante luz que es repurete. Wilson está para completar la mesa. ¿Qué pedazo de muñeco es? ¿Eh? Tengo su pase de él. ¿Qué será que pasó en su cena? Por eso vino re feliz. Buenos días, chicos. Todos sabemos cuánto Brasil se convierte jugando en Brasil, dice. Bueno, y ahí está. Saludos, Nati Wilson desde Ñembú. Y ahí van saludando a Andrés Jiménez, Luis Musi, Cristian Gómez.
1: Bueno, a darle like a la transmisión en vivo, ¿eh?
0: Sí. 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
1: Estamos a un minuto de ir a la segunda pausa. Audios.
2: Fuertes declaraciones. Wilson duerme con dos medias, o sea, con una entera.
1: No, sí.
3: Buen día, Wilson. ¿Escuchaste, viste el partido de Rosario con River, cómo le gritaban a Di María?
1: Sí, vi después.
3: Canucas. ¿Por qué no le dicen así a...? ¿Por qué no le aguantan a Di María por la copa que le regalaron el año pasado, obvio?
1: Sí, por eso mismo. Y porque dicen que es favorecido por el arbitraje.
4: Buen día, Wilson. Wilson, ayer te quemó Dani en vivo desde San Pablo. Fabio le preguntó si... Que estaba debatiendo con un amigo cerrista, fanático, y salió y le dice, con Wilson, le dice. Ahí se acabó la mentira.
1: Ah, la pucha.
5: Hablando de invierno, Wilson y Nati. ¿Ah? Mi hija tiene 2 años, en noviembre va a cumplir 3.
1: ¿Sí?
5: Y ella, por ejemplo, no puede dormir con media. Ahora que hace un frío, ella sí o sí quiere que se le saque la media. No puede dormir con media, increíble.
0: Qué loco.
5: Yo me pongo doble.
1: Pero ese es un problema que con el que conviven luego los padres. O sea, las criaturas no quieren usar medias.
0: ¿En serio?
1: Sí, se sacan. Ni medias ni championes. Pero por una cuestión natural del ser humano, ¿verdad? O sea, naturalmente el ser humano nació sin calzado y
0: claro,
1: vivió inicialmente descalzo, ¿verdad? No existían los calzados. Pero...
0: Pues sí que el cuerpo uno se acostumbra. Por ejemplo, si viviéramos ahí en el Polo Norte, tendríamos una cabañita de iglú.
1: Sí, nos acostumbraríamos. ¿Qué pasó? Yo uso calza. Ya no, pero en algún momento usé calza debajo de mi pantalón vaquero.
0: Y también se usa la calza debajo del short de fútbol, ¿verdad? Para los momentos de frío.
1: Sí, cuando hacen... ahora son son calzas especiales,
0: más térmicas. Pero espectacular eso. ¿Sabes por qué? No es que para darte calor, es para mantener tu temperatura. Eso también es lo que siempre digo. Porque la exposición al frío... chicos, todos nos damos cuenta cuando salimos al frío lo que le pasa al cuerpo de entrar otra vez a una tienda que hace calor y sentir el choque y el cambio. O sea, hay algo que ocurre con la temperatura que le afecta al cuerpo, y el cuerpo lo que trata todo el tiempo es de equilibrar, ¿entendés? De no congelarse ni de morirse de calor.
1: Tenemos que ir a la pausa, reiteramos, a las 11 juega hoy Recoleta contra Deportivo Cuenca, tiene la posibilidad de quedar primero en su grupo en caso de que Santos le gane al conjunto de San Lorenzo. Mañana a las 19 juega Olimpia de local contra Vasco da Gama, más de 26.000 entradas ya vendidas para lo que va a ser ese juego, y Cerro visita a Palmeiras en San Paulo a las 21:30.
0: A la vuelta, quiero que me hable de este punto de vista que trae Cristian Gómez.
1: ¿Qué dice Cristian?
0: Primero, señores, en nuestro campeonato debe haber más equipos. Las canchas deben tener más público, pero no queremos a los curepas. ¿Y nuestro técnico es curepa?
1: Y sí, buena forma de analizar. Vamos a la pausa.

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14: Atentos a Biz en este capítulo final. Tremenda la participación de todos los compañeros en esta que es la primera serie vertical del Paraguay y que va por la Rock and Pop con el gran trabajo de los compañeros Raúl Daumas, Álvaro Mora, Ru también y por supuesto la participación de todos. El equipo de la gran jugada que también estuvo. ¿Qué dice la gente a través de los audios?
15: Wilson, buen día. La Nati. Che, Wilson, ¿vos que no podés irte para transmitir el partido de Cerro de Brasil contra Palmeiras, ya? En vez de Bruno, o sea, mira, yo le debo dar, me gusta escuchar tu gol, que el gol de Bruno.
14: No, no tenés.
15: Ayer la gran jugada era la gran Olimpiada, todo limpio, blanco, ya. Y bueno, no podía hablar, ya, que no era objetivo tu comentario para Bruno, o sea, estaba pesadito contigo.
14: Gracias,
15: ya,
14: papá. 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Audio.
16: Wilson, después de la cena terminaste de revocar el baño.
14: No. Ya está revocado, no tenés que ser así. 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
16: Buen día, Nati. Buen día, Wilson.
17: La papu.
16: Uno, que Portugal será campeón, se merece Cristiano. Y dos, acá en limpio ya está saliendo el sol, Wilson.
17: Ah, mira.
16: Estoy ocupado.
17: Mira, yo también estoy viendo el sol allá. Vamos, que.
18: Ojalá.
17: Yo me guío por lo que dice Dirección de Meteorología. No es que me equivoco yo, se equivoca la Dirección de Meteorología. Yo pensé que no íbamos a tener sol, pero estamos teniendo. Así que gracias al reporte del oyente en limpio. 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
17: Esto que estamos viendo en imágenes, ¿qué es? Conéctense a YouTube de la Rock and Pop o lo pueden ver también a través de la aplicación misma de la Roca. A ver, ¿esto a qué altura es? Estamos viendo la avenida Eusebio Ayala recontra cargada. Parece una de esas avenidas chinas que se congestionan, sí, en algún momento, ¿verdad? Un embotellamiento así tremendo.
18: Te juro que sí, y aparte visualmente medio que con los colores que se veían. Hasta que encontré el cartel de las estaciones de servicio, me di cuenta que estábamos en Paraguay. Pero claro, si miraba hacia la izquierda, más la congestión vehicular. Ahora, qué lindo ver el cielo que
17: hay,
18: se
17: sol
18: va tiñendo.
17: Hay sol, gente, perdón. Yo me guié por lo que decía Dirección de Meteorología. Hay sol, menos mal, hay sol.
18: está tiñéndose un poquitito de los colores cálidos del sol, que claramente eso va a ser un poco que podamos lidiar un poco más con el frío. Igual las temperaturas van a seguir bajas, quiero decir, este solcito, ojalá que se quede más tiempo para acompañarnos con el fresquete, pero va a ser frío, hay que cuidarse por el cambio de temperaturas, que apenas se esconde el sol, viste que uno sale el sol y dice, ah, ya hace calor, ya me puedo quitar, pero después enseguida se esconde, viene una nube que lo tapa y chao.
17: ¿Pero qué está pasando? Me llama la atención, esto no es acá, donde hay zona de obras, Eusebio Ayala y de la Victoria.
18: Yo creo que sí.
17: ¿Verdad? Sí, porque sí. Estamos viendo tres carriles que están congestionados. Los tres carriles de la avenida Eusebio Ayala. Esto es para ingresar a Asunción. La gente que está saliendo a Asunción sale ligeramente, ¿verdad? Sin tránsito, ¿viste?
18: Qué horror, baby, estar ahí atrapado.
17: No, qué feo. Qué feo. Un saludo para mi amigo Gustavo González. Él se come el tráfico por la mañana de ir al trabajo y se come el tráfico también a la salida. Y ya le dijimos, ¿y por qué no? Él está trabajando acá en la zona céntrica. El nuevo corazón de Asunción, que se le llevó a decir en algún momento. ¿Y por qué no se va al gimnasio?
18: Sí.
17: En vez de comerse una hora y media en el tránsito, que se vaya una hora al gimnasio. Y para cuando sale del gimnasio,
18: ya está más tranquilo.
17: Claro, el tránsito va a estar más ligero.
18: Vos sabés que en serio, ¿sabes cuántas personas se comen una hora y media de ida de vuelta? Son tres horas de tu vida solamente en el tráfico.
17: ¿Y el combustible
18: que gastás? Terrible, terrible. Vos sabés que yo aprendí a ponerme en mi vida horario justamente eso. Si cuando salgo va a haber un tráfico, evito salir en ese horario y trato de hacer algo productivo hasta que se descongestione. ¿Verdad? El gym sería una actividad. Sí. Si tenés que enviar mails, aprovecha, no envíes en tu casa, envía nomás desde ahí o de un lugar cercano a donde, de donde salí, de tu trabajo, de lo que fuere. Aprovecha, quédate merendando en algún lugar y hace cuestiones tuyas laborales, tus pendientes, lo que fuere, ¿verdad? Si, no sé. Los caballeros también, si te puedes hacer un masajito, hacerte las manos, los pies, los chicos, los varones tienen que hacerse también eso, ¿verdad? Yo sé que a veces no está dentro de sus objetivos, pero mimarte un poquitito tampoco hace daño.
17: Y es un viaje de ida, Nati. Una vez que empezás ya no
18: pero paras, o sea, que está cosas. Bien, porque
17: da gusto.
18: Yo siempre digo, el manicure y el pedicure no se trata solo de algo estético, no es pintarse la uña de color, es una cuestión de salud también, de higiene, las manos, los pies, más otra vez los hombres, que no son como las mujeres que tenemos sandalias y zapatos abiertos, ustedes casi siempre tienen zapatos cerrados nomás, sí. Y más en un país como este que tiene tanto calor, comprime mucho a los dedos después se pueden encarnar, se pueden quedar con mucho sudor, se pueden... Tengo que ser sincera, pueden tener hongos, muchas cosas.
17: Claro. Acá me dice Néstor Beltrán, nuestro compañero que cubre Olimpia, que esa zona que estábamos viendo es la esquina de Médicos del Chaco, zona del Tribunal Superior de Justicia Electoral. Bueno, creo que él anduvo mucho por esa zona, así que conoce bien.
18: ¿Te puedo decir algo? Néstor Beltrán está presente. ¿Qué pasa con nuestro amigo Maciel? ¿Ya llegó o no llegó? ¿Ya
17: sí, Brasil? Ya llegó desde ayer. Ayer ya hizo su primera entrada desde Brasil, pero se ve que está durmiendo, ¿eh?
18: Que quieren otro reporte. Maciel sí, siempre está pendiente. Sí.
17: Y que nos pase el probable equipo de Cerro, que nos decía ayer va a ser muy parecido al que puso Holland contra Junior en Cartagena. Con la presencia de titular de Alan Soñora. Por lo menos es lo previo. Tengo el probable equipo de Olimpia también, aunque podría registrarse alguna variante. Gastón Olveira en el arco. La zona defensiva, Raúl Cáceres. Está en duda lo de Tutu Vargas por una cuestión gripal, me parece. Ahí me va a confirmar Néstor. Si no juega él, va a tener que jugar Ventaverri con Mateo Gamarra y Coyote Rodríguez. En el mediocampo también hay dudas si juega Ale Franco, Juanfer del Mas o si ingresa ahí. Puede ingresar también acá. ¿Quién puede ingresar? Ale Franco, Juanfer, Edu del Mas o Fernando Cardoso puede jugar. Rubén Lescano, Sebastián Ferreira y Adrián Alcaraz. O sea, todavía no hay un equipo definido.
18: ¿Qué quiere? 4-3-3.
17: Y ese el enganche, un enganche y dos puntas.
18: Uno suelto, ¿verdad?
17: Puede ser. Son las dos variantes que viene utilizando desde inicio de año Vitamina Sánchez. En este partido que es clave para Olimpia, mañana digo, porque están igualados en puntos. 7 tienen ambos con Vasco. Si Olimpia gana, va a ir a 10 y con esto va a volver a tener esa ventaja deportiva que perdió con, dependiendo del resultado, ¿verdad? Porque en la ida había caído 3-0 contra Vasco. Entonces es difícil que con ventaja deportiva a puntos iguales sobrepase el equipo brasileño, salvo que hoy lo golee, que se ve difícil, pero con una victoria y después teniendo de local jugando, que va a jugar el partido contra Audax Italiano, entonces tiene grandes chances de quedar primero en su grupo.
18: ¿Vos crees que, o sea, siendo objetivos y realistas, Olimpia tiene como un panorama más positivo para encarar estos dos últimos partidos y poder clasificar?
17: ¿Más que Cerro decís?
18: No, hablando de su combo nomás en general, no más que Cerro, porque como comparar dos torneos distintos, pero en general, Olimpia como que tiene un camino un poquitito más ordenado, más positivo, es como que es más probable su clasificación.
17: Olimpia va a clasificar. Acá el tema es si clasifica primero o segundo, porque ahí hay una cuestión que si clasificas primero vas directamente a octavos de Sudamericana, mientras que si clasificas segundo vas a jugar el playoff contra un tercero de Libertadores.
18: Claro.
17: Y obviamente siempre es mejor clasificar directo, ¿verdad?
18: Está tranquilo ya, ¿verdad?
17: Pero Vasco ahora sí viene con su equipo. Imagínate que el equipo suplente le metió 3, ahora viene con el equipo titular.
18: Atendé ahora mi pregunta. Si Cerro Porteño al final se queda en Copa Sudamericana y Olimpia clasifica segundo, ¿hay posibilidad de que Cerro y Olimpia se encuentren en el playoff?
17: Sí.
18: Qué locura sería, boludo.
17: El sorteo es el 3 de junio, antes del Mundial.
18: Justo un día antes de mi cumple.
17: El 4 de junio es tu cumpleaños, sí. Y puede darse. De hecho, si no estoy trascordado, Libertad y Ameliano jugaron en un playoff hace muy poco tiempo. Así que podría darse bien un clásico. Imagínate lo que va a hacer, Nati.
18: Imagínate.
17: Esa ida y vuelta.
18: Sí.
17: Uno se va a jugar en el Defensores y otro en la Nueva Olla.
18: Bueno, y ahora me encanta porque ya hablamos de Olimpia y yo creo que realmente en Copa Sudamericana Olimpia está mostrando lo suyo. Si bien su grupo quedó medio igualado, ¿verdad? Extrañamente. Como vos decís, Olimpia para mí tiene como ese camino estrecho a clasificar. Ahora, con respecto a Cerro Porteño y con lo que ocurrió con su grupo, ¿no te pareció muy extraño? Como que Palmeira tenía que tener a esta altura ya asegurada su clasificación y no está asegurada. De repente el equipo que menos pensabas que iba a pelear en este grupo, Dios mío, está haciendo lo suyo también, ¿verdad?
17: Claro, uno pensaba que iba a ser como el año pasado, donde se comió el grupo Palmeiras y le ganó a todos. Pero no, ahora está comprimido el tema de la tabla. 8 tiene Palmeiras, 7 tiene Cerro, 6 tiene Cristal. Sí, Junior se quedó muy atrás, tiene 1. Cerro ya tiene asegurado que mínimamente va a ir a playoff. Eso ya está asegurado, pero quiere ir a octavos de Libertadores.
18: Pero mira, lo de Junior sorprendió.
17: Sí.
18: Junior sorprendió, que era un equipo al que vos decías, como que le tenés que tener respeto, sin embargo fue el que hizo menos puntos.
17: Totalmente.
18: Ahora,
17: Cerro puede tranquilamente perder mañana, porque su partido más importante es contra Sporting Cristal. Obvio, nadie quiere ir a perder. Digo nomás que no va a ser una catástrofe si pierde contra Palmeiras, porque está dentro del presupuesto. Si pierde contra Palmeiras y le gana Sporting Cristal, clasifica.
18: Es verdad lo que decís, no va a ser una catástrofe, todo bien. Pero también hay que aprovechar los momentos. Yo creo que no es ese Palmeiras del año pasado que tenés como calculado de por sí no traer una victoria o no traer ni siquiera un empate. Sin embargo, este Palmeiras que no es... No es tan fuerte, tan contundente, tan...
17: No es el Palmeiras temible, claro, de años anteriores.
18: De años
17: igual
18: anteriores,
17: tiene grandes figuras, ¿eh?
18: Claro, tiene, pero creo que hay que aprovechar también esos momentos para que Cerro Porteño se engrandezca y pueda jugarle de igual a igual. Y sabes lo lindo que sería traer un punto mejor aún si son 3. Pero digo, hay que cambiar también esa mentalidad, porque uno siempre habla de estadísticas, de la historia, de los pronósticos... Pero todos sabemos que los equipos son diferentes cada año.
17: Si vos ves cómo está jugando Cerro a nivel local, decís, no hay chance. Pero lo que pasa es que Cerro demostró ya que es un equipo a nivel local y es otro a nivel internacional, jugando 2 grandes partidos contra Junior, jugando un gran partido contra Palmeiras acá. Entonces, eso es lo que le da esperanza al hincha de Cerro de que pueda darse un buen resultado. Y un empate sería un fantástico resultado en Brasil.
18: Y no es que esto le ocurra a Cerro, a muchísimos equipos les pasa que a veces en la Copa Internacional se lucen más que lo que se lucen en su torneo. Es como que muy pocos equipos le van bien en todos sus torneos a la par.
17: Sí, no, es muy difícil.
18: Es muy difícil. Pero
17: son
18: bueno.
17: Las 7:47, tenemos que hacer la última pausa, o si no, nos liquidan. Y a la vuelta, ¿qué tenemos? A ver, o ahora tenemos.
18: Sí, porque mayo llegó cargado de emociones, Wilson. 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
16: Nos estamos yendo, gente. Muchísimas gracias por el acompañamiento desde bien temprano. Desde las 6 estamos, de lunes a viernes, de 6 a 8 AQN, antes que nadie mañanero, aquí por la 95.5 FM. Ya se viene Álvaro Mora, se viene Diego Jansen, Lorena Arias, para un programón, como todos los días, rompiendo las horas hasta las 11 de la mañana. Estoy viendo nomás, Nati. João Pedro quedó fuera de la lista de convocados. En sustitución suya, por decirlo de alguna forma, fue Neymar. y su equipo, el Chelsea, le dedicó 5 tweets o 5 publicaciones en redes sociales bancándolo. Sí, nuestro brillante brasileño, dice. Y también pone: João Pedro es nuestro jugador de la temporada 2025-2026. Pero bueno, no está. Es una tristeza. Tiene 24 años. Igual va a tener, como vos decías hace rato, otras oportunidades. Pero hasta parece injusto, ¿verdad? Imagínate. Sí. Brasil se puede dar el lujo de no convocar al delantero goleador del Chelsea.
17: ¡Qué locura!
16: Sí. Tienen mucho.
17: O sea, imagínate que sos el máximo goleador y no estás convocado. ¡Uf!
16: Increíble. Uf. 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
17: Acá dicen que esa imagen creo que es la Ñemo Rotonda para ingresar a la avenida Boyán. Y
16: se... me dijeron acá lo mismo. Sí, y ¿qué pasó, Néstor Beltrán? ¿Me tiraste un pescado podrido ahí? Pero bueno, gracias igual por intentar ayudar.
17: Acá preguntan, ¿por qué Ángel Elian se frota las manos todo el tiempo? ¿Va a jugar o qué la quiniela? 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
1: Chao, Nati.
0: Chao, papu.
1: Será hasta mañana. Nos vemos. Chao, chao.
0: Chao.
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A partir de este momento, queda terminantemente prohibida la presencia de menores de edad frente al receptor. Si quieren escuchar este programa, pónganse al costado del mismo. Eso significa que si no tenés más de 18 años, no podés escuchar este programa, porque el conductor es extremadamente guarango y a tu madre no le puede gustar. Gracias.

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0: Kiara. 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
4: Oscar Amarilla, últimos tres.
18: 099.
4: Vos me vas a apostar, ¿verdad?
18: Sí, señor.
4: ¿Cuánto?
18: 200.
4: 200.000 guaraníes.
18: A pagar.
4: Oscar Amarilla, vas a pagar si perdés.
18: Para el viernes.
4: Ok, perfecto.
18: Está.
4: Hasta luego.
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Buenos días. Martes, hoy martes 19 de mayo, ya estamos aquí rompiendo las horas en 95.5. Ya estamos en la Rock and Pop de Asunción, Paraguay. Para todo el mundo a través de todos los canales de La Roca, en este nuevo día, en esta nueva emisión, en este nuevo capítulo, en esta nueva misa radiofónica de todas las mañanas en 95.5. Abrazo enorme a la mayoritaria audiencia que nos sigue y nos sigue acompañando a través de la frecuencia modulada 95.5. Muchas gracias a la gente que está con nosotros a través de Rock and Pop. .com.py, está la web, está, nos pueden ver, nos pueden escuchar también a través de ese medio de comunicación. Está muy buena la web, donde ustedes pueden ir entrando, informándose a través de ese medio de comunicación, de las actividades, los conciertos, la información musical, deportiva, bueno, completito. Sí, a través de www.rockandpop.com.py. Muchas gracias a la gente que está del otro lado, a través de la app también, descargando la misma. Ustedes lo pueden hacer desde Google Play y App Store. Muchas gracias a la gente que nos acompaña a través de X, desde el teléfono celular, es súper práctico, a través de Twitch, YouTube, a través de todos los canales de la 95.5. Jornada fría, tenemos 8 grados de temperatura. Yo me quedé, ahí está, ahí volví. 8 grados, ¿sí? 8 grados tenemos de temperatura en esta nueva jornada, en esta nueva mañana, una hermosa mañana, de hecho. Pero si vas a salir, si todavía te estás preparando para salir, yo te recomiendo que te abrigues, porque se siente, al menos ahora. Después obviamente va a subir un chiqui, vamos a llegar a 18, seguramente el día de hoy, pero ahora, al menos a esta altura de la jornada, sí se siente el frito en este otoño. Por fin hemos llegado al otoño. Escuché por ahí que ya dije, oh, alema el frío. Cada año va a empezar, hermano, tranquilo, nada. Sí, pero tenemos 8 grados de temperatura en la mañana. Mañana de martes te acompañamos en 95.5 con el equipo.

Bueno, ya habilitamos el 0984-955-000 para que vos puedas estar conectado con nosotros a través de ese medio de comunicación, que es el WhatsApp de la Roca, ¿sí? A través de 0984-955-000 podés dejar tu mensaje, podés dejar tu audio, podés compartir con nosotros lo que vos quieras en esta nueva mañana, en esta nueva jornada a través de 95.5. 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

0: pasado de... Perdón, estoy recontra disfónico. ¿Qué habrá pasado de los masajadores de RGH, eh? Ya va a ser el Día del Padre. No, digo no, por si acaso, ¿verdad? Yo que tanto me ilusioné.
1: Totalmente.
0: Pero no importa. Vamos a... Yo de hecho que quiero comprar, ¿eh? Sinceramente vale la pena, por eso... A ver si me pueden enviar y después le hago la transferencia sin problema con estos masajadores, porque realmente son muy buenos. Aparte de que son muy buenos, son muy prácticos. Es muy... Porque está el otro masajador, no sé... ¿Qué tal, Diego? Ya sé.
2: Hola, Diego Martín, ¿cómo estás?
1: Sí.
0: Está el otro masajador.
2: El delfín.
0: Que, claro... Que como que tenés que estar, bueno...
2: Hay que trabajar.
0: Este masajador es tan práctico que te lo colgás aquí por el cuello y con el peso de tus brazos,
2: claro.
0: Te vas masajeando. Es espectacular.
2: No me hagas super, acordar.
0: Súper práctico. Súper práctico. Así que yo quiero.
2: Así es.
0: Y me voy a autorregalar ya por el Día del Padre.
2: Ok. Después te paso el dato donde se vende y el precio y todo. Ya me apareció.
0: ¿Ah, sí?
2: Sí, me pareció.
0: Bueno, así que si me puedes...
2: No, sí, pues yo antes RGA no nos envía.
0: Yo quiero que RGA me envíe. Yo quiero que me envíe y le hago la referencia.
2: Exacto.
0: Sin
2: exacto,
0: problema.
2: Claro.
0: Bien. Yo no tengo problema.
2: No, está bien.
0: Sí.
2: Somos tres.
0: O sea, hay problemas. Sí. Siempre, ¿verdad? Pero hay problemas, pero en este caso es una inversión.
2: Definitivamente.
0: A la salud.
2: Definitivamente, pues va en todo el cuerpo.
0: Pero vos sabés que, Diego, este masajador que lo probamos la vez pasada, es demasiado práctico. Sinceramente, yo me enamoré de este masajador. Y el día del padre, nuestro día es dentro de poco.
2: Junio, ¿verdad? Sí, ya ni me acuerdo. ¿Tercer domingo de junio?
0: ¿El tercer domingo o el cuarto domingo? El tercer domingo de junio.
2: Sí.
0: Y vamos a estar en pleno mundial, boludo.
2: Plenísimo, sí. Recién empezado. O sea, imagínate, a una semana de haber empezado el mundial. Hace falta el masajeador para el estrés del mundial. Qué problema.
0: Espera, exactamente tengo que ver esto, Diego.
2: Sí.
0: Porque es demasiado importante.
2: 12, esto. 7,
0: el
2: y
0: primero,
2: viernes.
0: El primer domingo.
2: No,
0: el primer domingo es el 7.
2: Sí.
0: El segundo es el 21. 14 y el 21. El
2: claro.
0: Domingo 21.
2: Me parecía, 19 caía viernes.
0: Va a ser nuestro día.
2: Ah, sí, también.
0: El día del padre. O sea, dentro de un mes aproximadamente.
2: Ahí está, mira qué lindo.
0: Estamos 19, el 21 va a ser.
2: Yo esperaba otra cosa para el Día del Padre, ¿verdad? Aparte. Pero
0: no,
2: bueno,
0: yo me voy a autorregalar eso.
2: Bien, bien.
0: Sinceramente, y después no quiero regalo, les cuento bien, ¿no?
2: Claro.
0: Por el Día del Padre.
2: Aviso a la familia, ¿verdad?
0: Ah, tú, no quiero regalo, nada. No quiero gasto, no quiero nada. Un buen asado al mediodía, eso sí, porque tenemos que comer asado.
2: Definitivamente.
0: Definitivamente el domingo se come asado y mato y decir el Día del Padre. Pero yo me voy a autorregalar ese masajador de RGA, que es una maravilla.
2: Te entiendo, lo cosa que lo usamos, yo lo habré usado 5 o 6 minutos. Y yo les conté, y esto no es falsa publicidad, esto lo hablamos fuera del aire. A mí me relajó la espalda. 6 minutos nada más, ¿eh? O sea que realmente es efectivo el masajeador de RGA. Así que bueno, a la espera de la compra de este hermoso masajeador. Así es. Lorena, Elizabeth, un gusto saludarte con esa carucha que tiene. Hoy dijo que estaba pispireta cuando entró.
0: Pispireta.
2: Cuando entró dijo, estoy pispireta.
0: Nosotros tenemos que contar lo que dice fuera del aire Lorena, porque después entra al aire y nos dice.
2: No, estaba pispireta, pero después se puso chinchuda. ¿Sí? Esos son los términos que utiliza Lorena. Y quedó chinchuda después de que mostró sus gambas en la foto.
0: Hay muchos motivos.
2: Sí, para estar chinchuda.
0: No, hay muchos motivos, o sea, es como esto.
2: Sí. Vea, pero la quiero abrazar, pero ella no se deja.
0: Las hormonas. Sí. Es todo un tema. No es fácil.
2: Pero así es.
0: Yo no me quiero poner en sus botas.
2: Vamos a llegar, te cuento.
0: En sus botas.
2: Nos va a pasar. Nos va a pasar.
0: En algún momento.
2: Hostia.
0: Sí, vamos a comer.
2: Sí.
0: Y comeremos como tiene que ser.
2: Cochinillos
0: con patatas.
2: Bueno, saludos al equipo, a los amigos y amigas de la Rock and Pop 95.5. Atención, hay reguladas y la gente está denunciando. Hay personas que dicen, yo espero entre 30 a 40 minutos. Claro, del otro lado me vas a decir, Diego, pues, déjate joder, si siempre esperamos eso. Pasa que de un tiempo a esta parte se ha hecho, y esto me comentaron, mucho más prolijo el tema de la llegada de los colectivos a su parada en una determinada hora. Entiendo que hay también una aplicación donde muchos ómnibus muestran por dónde están y la gente ya sale a su parada un minuto antes de que llegue o dos minutos, y eso ya no existe. O sea, cuando le decían que llegaba a las 8, son las 8 y el colectivo no llega. 8:30, 8:40, 8:50, el colectivo tampoco llega.

0: Paso.
1: La misma historia de siempre.
0: Claro. Ya conocemos esto.
2: Pero convengamos una cosa, Diego. Sí. Si esta gente, porque generalmente es así, yo no estoy de acuerdo totalmente con el, con este acuerdo y con este subsidio. Mm. Pero cada uno puede tener tu forma de ver. Si el gobierno firmó un acuerdo con esta gente.
0: Sí.
2: Que dice que tiene que pagar tanto en tiempo y forma
0: a ponerse.
2: Y no está cumpliendo y se tiene que poner el gobierno, así. Es una cuestión del gobierno.
0: Así es. No hay historia. Pero acá empiezan esas interpretaciones donde Cetrapam dice que tiene que pagarle mes vencido y el gobierno dice que le tiene que pagar casi trimestralmente. Por eso es el atraso que hay.
2: Así
0: y,
2: nos dijo. El propio viceministro nos dijo.
0: Sí, ellos no se ponen de acuerdo. Sí. Esto es un quilombo, y como siempre, y esto no es populismo, pero el que paga las consecuencias es el que tiene que chuparse un frío de 5 o 6 grados en la parada esperando que en algún momento aparezca el bendito colectivo.
2: O se tiene que chupar un calor de 45 grados.
0: O chupar, sacar la billetera y pagar la plataforma para llegar ahora a su trabajo porque si no le descuentan o lo multan, qué sé yo.
2: O chuparse, caminar o pedirle también, a alguien también, porque también. Ustedes saben que aquí el único medio de transporte que tenemos, y una vergüenza decirlo, pero es la realidad, duele decirlo, pero hay que decirlo, decía el señor Pablo
0: Herken,
2: que en paz descanse.
0: Sí, señor.
2: Porque es una realidad y duele decirlo, pero hay que decirlo, es el único transporte que tenemos.
0: El único.
2: El único medio de transporte que nosotros tenemos aquí en el Paraguay.
0: Público accesible, claro. Después
2: sí,
0: plataforma.
2: Claro, después poniendo toda la ganza. Es el colectivo.
0: Sí.
2: Entonces, cuando hay regulada, es un perjuicio de la gran puta para la gente que utiliza ese medio, el único medio para llegar a su trabajo.
0: Así mismo. La última cortita, esto se suele hacer en verano, pero ahora se está haciendo en invierno porque hay que recaudar. Hay que recaudar porque estamos en época de elecciones y desde la Municipalidad de Asunción se iniciaron ya los procesos de sanción a 2.600 patios baldíos y casas abandonadas de Asunción. Así que si conoces a alguien, si a lo mejor vos sos uno de los que tiene algún terreno que no se está ocupando en Asunción, a cuidarse porque van a entrar, te van a limpiar y después te van a mandar la factura como corresponde.
2: Bueno, ¿cómo te va, Patrimonio de la República del Paraguay, señorita Lorena Elizabeth Arias García
3: de Murcia?
4: Buen día.
5: ¿Qué tal? ¿Cómo estás, Álvaro? Hola, Diego.
0: Hola.
5: Buenos días a todo el equipo, a la audiencia. Bienvenidos. Les deseo una hermosa jornada para todos. Que les sea leve y que, bueno, a poner la actitud a este fresquete que se vino con todo.
2: Qué buena sol.
5: Yo estoy bañadita, perfumadita, como tiene que ser. No importa el frío, tenés que bañarte.
2: Yo también.
5: Por uno mismo, higiene personal y, por supuesto, cuidando un poco el entorno. Pobre gente que se tiene que chupar cada olorcito por ahí, ¿verdad?
0: Cierto.
5: Así que, bueno, estamos con todo como tiene que ser. Dormí súper bien, me desperté con súper positiva. Así que no intenten bajármela. Porque no lo van a lograr.
2: Esperamos, ¿qué es lo que pasó?
5: Acá no tengo ningún problema hormonal, no tengo ningún problema de personalidad, de carácter.
2: ¿Pero por qué estás abriendo el paraguas?
5: Por lo que mencionaste antes, que no querés estar en mi lugar porque que se entiende lo chinchuda que puedo estar por una cuestión hormonal. Y estás muy lejos de la realidad. No es así. Estoy súper bien, 10 puntos.
2: No es así. Este es famoso. O sea que tenés ahora, tenés ese...
5: ¿Qué?
2: Esa muletilla ahora.
5: ¿Cómo?
2: Y ese...
0: Sí, claro. Pero
2: ¿de dónde sacaste?
5: Y mi profesor.
0: No, no tengo nada que ver.
5: ¿Qué profesor?
0: No tengo nada que ver.
5: ¿Qué querés? Que te estoy mutando con él.
2: Hay una locutora que no recuerdo, o sea que me hace acordar mucho de ella.
5: Ay, Dios mío.
2: Hay una locutora de una, no sé, no recuerdo.
0: Y la radio romántica debe ser.
5: Romántica.
2: No sé.
5: Yo pedo y así a locutora romántica. ¿Doy a eso?
0: Re.
5: ¿Ah,
2: re,
5: ¿sí?
2: Re,
5: ¿sí?
2: Re, olvídate.
5: ¿Qué tipo programa a 12 de la noche?
0: No,
5: así, esa onda,
0: puede
5: ¿no?
0: ser las 9 de la mañana, romántica.
5: Ah, romántica.
2: Sí, no, sí. Hay programas de radio romántica que
5: todos me días. No, pero yo me veo en ese horario así tipo madrugada.
0: 95.5.
2: ¿Vos sabés que?
5: Acá, contigo, no, acompañando.
2: ¿Y vos sabés que? Sí, así estás últimamente. Y me hacía acordar de esta... No, ¿vos sabés que? Les juro, porque si no me iba a decir... Que no recuerdo el nombre de la chica.
0: Yo tengo varios en la cabeza, pero
2: no recuerdo. Y vos sabés que parece que cuando habla.

0: hay mutes.
1: Sí, sí, sí.
0: Medio se corta.
1: ¿Cómo estás?
0: Acá, las calles ahora se la,
2: ay, profe, allá, ¿cómo puedo mejorar? Así.
0: Es como que se corta.
2: Me parece que tengo que hacer...
0: Decina, boludo,
2: me parece que tengo que hacer otro taller con el profesor Diego.
0: Pero porque no estamos hablando mal. No estamos hablando mal. A la puta, pero no estamos hablando mal.
2: Es su esencia, su estilo. Así como el mío.
0: Cada uno tiene... Yo te voy a decir una cosa, Diego. Diego, mira, repito constantemente esto. Yo no nací para darle al gusto a todo el mundo. Así que hay gente que le va a gustar mi estilo y hay gente que no.
1: Definitivamente.
0: Y qué vamos a hacer. Pero acá no estamos hablando luego que si es buena o mala.
1: No.
0: Estamos hablando que tiene un estilo así como el estilo que tiene Lorena últimamente.
2: Últimamente,
1: un estilo y
2: sí.
1: Una voz muy, muy de locutora de FM, ¿verdad? Yo conozco a María de Los Ángeles, a Comani, por ejemplo.
0: Ah, no, yo no estaba hablando de ella.
1: Que es una
0: mujer, yo la conozco.
1: Que tiene una voz.
0: Sí.
1: Extraordinaria.
0: Ella está en Conquistador.
1: Ella ahora está en Romance.
0: Bueno, no sabía. Sí,
2: Romance. Sí.
0: La última vez, lo último que supe de ella fue que estaba en Conquistador.
1: Ah, sí.
0: Que es romance, romántica,
1: sí,
0: también.
1: Claro, también. Hizo un rebranding esa radio. Sí. Y trajo nuevos locutores.
0: De hecho, que yo comencé en esa radio.
1: Me acuerdo.
2: Ah, mira.
1: Me acuerdo.
0: Yo comencé en la 89.1, Conquistador. Cuando no era romántica todavía.
2: Claro.
0: Un abrazo para los propietarios, para Javier Correa, para Dani Correa. Para mi editor Lino Díaz.
1: Todos
0: para
1: siguen,
0: Juanma,
1: ¿eh?
0: Yo le
1: todos siguen,
0: le,
1: Lino Díaz sigue todavía.
0: Hasta hoy día sí. Me acuerdo de ellos. Sí. No muy bien, pero me suelo acordar de ellos.
2: El recuerdo está ahí, no importa cómo.
0: Eso es lo importante, sí.
1: Yo iba a la facultad y compraba el diario. Estudiante de periodismo, compraba el diario y siempre salía Álvaro con una chica. Y decía 89.1, sí. No sé, la chica.
0: En
1: con,
0: esa época
1: con todo era, cariño, ¿verdad?
0: En esa época era la publicidad del programa, era en los diarios.
2: Sí, página completita.
1: Sí, completa.
0: Yo tengo hasta ahora, háganme por favor acordar, porque seguramente no creo que sean las hormonas, pero a esta altura ya...
2: la pichopausa.
0: Puede ser. Entonces, pero háganme acordar porque yo tengo.
1: Tengo
2: la... Jueves de TVT.
1: Puedo traer un recuerdo.
2: Cada uno que trae un recuerdo de aquella época.
0: ¿Vos tenés todavía?
2: Re, no se desintegraron. Están ahí.
0: ¿Qué, por ejemplo?
2: Sí, tapas de revista, algunas notas en diario, algunos posters.
0: Había una tapa... Ajá. Donde vos saliste a decir...
2: El sexo sin amor no existe. Sí. Esa fue mi primera... Sí, la primera.
0: ¿Quién te decía
2: no
0: para que diga
2: sé,
0: eso,
2: no
0: Lorena?
2: Sé.
1: Para que mientas
2: me preguntaron,
1: así, Lorena,
2: me sí. preguntaron. Y yo dentro de mi inocencia...
1: Chulina.
2: Casi pura. Entonces, bueno, dije semejante estupidez, ¿verdad?
0: No sé si es estupidez.
2: No, y claro, el sexo sin amor no existe. Claro que existe. Uno le da la matraca sin amor también, ¿verdad? ¿Es así o no?
0: No sé, yo no te puedo decir eso, Lorena.
2: Dale, listo, bueno.
0: Yo no te puedo, okay, no te puedo responder eso, pero...
1: Llega un momento de tu vida que ya sos más selectivo, pero con los 20...
2: Claro, obvio.
1: ¿Qué pase?
2: Claro, sí, obviamente, sí, next, claro. ¿Verdad? No, tampoco claro. Deshojando margaritas. Sí. Es una cuestión de que, bueno, es parte de la etapa de cada uno. ¿Lo vivís con intensidad o no? Eso ya es.
1: Exacto.
2: En la vida cada
0: pero,
2: persona.
0: O sea, pero una de las tapas dijiste así algo de soy virgen, no sé qué puta.
2: ¿Qué?
0: Algo por el estilo, no.
2: No, no. Soy estúpida, pero no tan estúpida. ¿Qué? Para decir eso. No. ¿Qué voy a decir?
0: Hasta el matrimonio, algo por el estilo, no dijiste.
1: Hasta el matrimonio.
0: Me estoy equivocando de persona.
1: De Lorena.
2: Ay, no sé. Seguro que en algún momento de matrimonio puede ser, pero de mi virginidad no creo. O sea, voy a llegar al matrimonio virgen.
0: Algo por
2: no,
0: el estilo,
2: no, pobrecita, no. No.
0: Porque si dijiste eso, hay que quemar esa revista, Lorena, en vivo.
2: Y a mí.
0: No, ¿viste?
2: De paso.
1: O sea, que pongo frases de Lorena Arias en internet.
2: Espectacular.
1: Y lo primero que me sale es, nunca pagué un telo, que lo dijiste hace 5 días acá, ¿verdad?
2: Sí, lo más actual.
1: Fue como tu máxima contemporánea. Sí.
0: Ah, ¿salió?
1: Salió en todos lados.
0: No te puedo creer.
1: Sí, después te paso en portales y todo.
2: Uno se tiene que ayornar a la época. Antes hablaba del sexo y bueno, ahora también del telo, ¿verdad?
0: Digo, eso por ejemplo es medio la terapia. ¿Habrá pagado una oportunidad?
2: No pagué. O si no, ¿para qué mentir? No pagué. No me falta, acá
1: tengo,
2: no me
1: tengo
2: falta.
1: Un montón de frases tuyas, porque la inteligencia artificial recopiló todo lo que pudo.
2: Todo, sí. Siempre voy de la mano de ChatGPT.
1: Mi cabello va a seguir siendo largo hasta que a mí me guste.
3: ¡Qué puta, qué título!
0: ¡Qué título!
2: No, ah, bueno, dentro del contexto seguramente que es, hay algo más profundo.
1: Al criticar los mandatos sociales sobre cómo deben lucir las mujeres según la edad.
2: Sí, exacto.
1: Eso, hasta eso te explica.
2: Tipo cumplís 40 años y tenés que cortarte el cabello. Error.
1: A mí me gusta que me piropeen. ¿Y qué? Dijo Lorena.
2: Sí, sí, sí. Yo también piropeo, claro.
1: Sí, sí, sí. Dice, mi vida no es perfecta, pero tiene momentos maravillosos, únicos e inolvidables.
2: qué emoción. Qué lindo.
1: Bueno, tirate lindo, después, no dejes para mañana lo que podés hacer hoy, Lorena. Ese ya estaba cansado.
2: Rompí el coco, rompí el coco. El molde el que se me rompió.
0: El que se apura se ahoga.
1: Claro.
2: La bala que dobló la esquina.
1: Vayan a otro lugar con su maldad y lengua venenosa. Vivan en paz y sanen sus corazones.
2: No, eso no dije. No, está mintiendo, Chatipiti.
1: Dirigido a sus críticos en redes sociales, Facebook, Lorena Arias. Acá está. Que no miente esto.
2: No sé qué me habrá pasado en ese momento. Pero bueno, estamos acá con toda la actitud.
0: Sí,
2: ¿qué tal?
0: Qué bien, bueno. Acá dice, a ver un poquito, ¿por qué Lorena Arias siempre está a la defensiva? Y tema que tocas, tema que ella sabe más que todo el mundo, dice. Y capaz que sepa.
2: Nunca había... no, mentira. Está exagerando. Demasiado temprano es para tirar mala onda. Ay, mala leche. Nada que ver.
1: Puerquitos conmigo, no. Ni una posibilidad.
0: Ah, mira un poco.
2: Claro, el baño es lo principal.
1: Lo dijiste
2: el aroma, el perfume.
1: El aliento.
0: Lo que pasa
2: todo,
0: es que...
2: Todo, las
0: que
2: uñitas pasa, bien claro. Bien aseadas, sí, lo, bien cortaditas.
0: De los pies,
2: sí.
0: Lo que pasa es que...
2: Acá los pelos en la nariz también.
0: Hay gente en la oreja.
2: Ay, no, qué horror.
1: Digeretea todo.
2: Qué horror.
0: Sí. Ay, Lorena.
2: Pero no podés no sacarte eso en la oreja.
0: No, ya sé, pero
2: yo sé que cumple
0: gente...
2: una función categórica. Pero
1: de la oreja.
2: Bueno, pero poder
1: hacerte saber que sos
0: de la nariz también.
2: Sí, cada vello en el cuerpo cumple una función. Pero viste que
0: no quiero hablar del intendente, en serio te digo.
2: No, pero
0: por favor, te pido, basta, no quiero hablar del intendente de Asunción.
2: Sí, sí, sí. Ahí en otras zonas más íntimas.
1: Cierto, cierto.
2: Sí, sí, sí, claro.
0: Acá dice, mira, una vez recuerdo que Lorena dijo que si encontraba en un ascensor a un tipo desconocido y que se le gustaba mucho, ella iba a tomar la iniciativa de apretarle todo mal.
2: No,
0: en el ascensor.
2: mentira.
0: Yo me
2: está mintiendo, no.
0: Dijiste.
2: Yo te conté eso en polémica cuando fui invitada, la primera vez que me invitaste a tu programa. Era que, sí, conté una anécdota que en un conocido sanatorio subía a un ascensor y estaba un chico lindo. Entonces le dije, discúlpame.
1: ¿Te puedo besar?
2: No, nada de besar, nada, ningún abuso. Sino que le dije, discúlpame, sos muy lindo, que tengas un lindo día, y me bajé.
0: De las cores, Lorena.
2: Sí, le dije.
0: Por favor.
2: ¿Pero por qué no?
1: Muy quinceañera, muy quinceañera.
2: ¿Sos
1: muy lindo, chao?
2: No, pero me tocaba bajar en el siguiente piso, si no me daba, me hacía todo el paseo también.
1: ¿Hace cuánto fue?
0: Claro. Hola, discúlpame, ¿sabes qué? ¿Te podés?
2: No,
0: pero ¿qué le dijiste,
2: y eso,
0: Lorena?
2: Le dije, discúlpame.
0: ¿Y qué te dijo el tipo?
2: Y muchas gracias, y se rió.
0: Gracias.
1: Qué boludo.
2: Bueno, ¿por qué? Está bien, recibió un piropo respetuoso. ¿Y qué más tiene
0: pero
2: que hacer?
0: De las cores, Lorena.
2: No sé,
0: Lorena,
2: pero ¿qué más
0: Arias
2: tiene, pero ¿qué
0: se
2: más
0: sube
2: tiene que hacer?
0: En su mejor momento, al ascensor.
2: Nunca dejé de tener un mejor momento, no importa.
0: Bueno, no sé, digo, creo, no sé.
2: No, estoy en mi prime.
0: Bueno, ponerle que estés en tu prime. Hmm. Pero en ese momento estabas en tu recontra prime. Entonces, te subiste al ascensor.
2: Sí.
0: Es un nabo, un U al tipo.
2: No, pobrecito, a lo mejor le sorprendió también.
1: No te pidió el teléfono,
2: no,
1: algo.
2: No.
0: Lorena, ya te dicen en el ascensor, che, discúlpame, estás muy lindo y que tengas un lindo día. Che, muchas gracias, che, tenés un contacto,
1: vamos a hablar.
0: No se va a tomar un helado o algo.
2: No.
0: O sea, qué boludo, ¿quién es?
2: No tengo ni idea.
1: ¿Nunca te buscó, nunca te escribió?
2: Ni, no sé.
0: Espera un poco, ¿en qué sanatorio fue?
2: allá. Sobre Artigas.
1: Ah, mira.
0: La verdad, fui yo.
2: Qué boludo.
0: Qué boludo.
2: Y en esa época estaba soltero, seguro. Sí. Pero bueno.
0: ¿Pero vos estabas soltera en ese momento?
2: No recuerdo. No sé.
0: Entonces le metiste los cuernos a tu novio.
2: ¿Pero por qué? Si fue un piropo, no tuve nada con esa persona.
0: Con el pensamiento le pusiste los cuernos.
2: Ah, entonces nos vamos toda la mierda. Si es con el pensamiento.
0: Así, bueno, así nomás es esto, Lorena.
2: Y nos vamos toda la mierda con el, por el tema del pensamiento. ¿Sabes qué? Ay, qué chinchudos.
0: No.
2: Qué chinchudos, no, susceptibles. No.
0: Yo no pienso en otra mujer. No pienso, no miro, no digo nada, absolutamente nada.
2: Fue
0: o
2: un, placer, me retiro humildemente de este lugar.
0: ¿Por qué?
2: ¿Cómo que no?
0: Estás equivocado.
1: No, estigmatizás a los hombres. Sí. Yo también, cuando estoy enamorado, no existe otra mujer.
0: Nosotros somos así.
2: Pensamiento.
0: Nosotros somos así. No pensamos en otra.
2: No miran. No miran. Bueno. Está bien. Es que no estoy hablando que solamente esto le ocurre a los varones, nosotros a las mujeres también. Pero mirar algo lindo que te regala la vida, que te regala a Dios, ¿por qué no? Y si es que te da la oportunidad y le decís qué lindo estás, que tengas un lindo día, pero ¿cuál es el problema? No tuve absolutamente ni un contacto físico ni emocional con esa persona.
1: Buscando en el fondo que él.
2: ¿Pero por qué? No, me estás juzgando. Me estás juzgando.
1: No,
2: ¿por qué? Es admirar y decírselo y ya está. No pasa nada. Dios mío, no.
0: ¿Y hasta ahora hace eso?
2: No, de decirle a alguien, no. O sea, no me tocó cruzarme con un tipo que me resulte súper lindo como para decirle. Pero obviamente que miro, ¿por qué no?
0: Ah, mira un poco.
2: Y mirás.
0: Ah, mira un poco.
2: Pero no tiene nada de malo.
1: ¿Qué fue un momento para hacer ratita? ¿Viste?
2: ¿Pero por qué?
1: Y están escuchando.
2: Pero vos pensás que ratita no mira. Obvio que mira.
1: Defiendo al género.
0: Yo creo que no.
1: Está con el patrimonio. ¿Por qué te tiras abajo?
2: No, me estoy tirando abajo, pero no tiene nada que ver con quién estés. No tiene absoluta. Ninguna mujer divina, preciosa, tampoco va a ser cornuda. No tiene nada que ver. Disculpame,
0: Lorena, ¿de qué signo sos?
2: Aries.
0: Ah, con razón. No.
2: ¿Por qué?
0: Ariana es, Álvaro, Dios de la infidelidad.
2: Nada que ver. ¿Quién dice eso? Y que diga vos su signo y yo le voy a también decir.
0: No, y ahí está.
2: No, Dios de la infidelidad. No, yo no soy infiel. Eso no es infidelidad.
1: Mirar es ser infiel.
0: Claro. Vos le estás poniendo los cuernos.
2: Nada que ver con el pensamiento a tu pareja.
0: No.
2: ¿Pero por qué? Si yo no me estoy imaginando algo mucho más profundo con esa persona.
1: Qué lindo sos, y punto.
2: No me estoy imaginando que me estoy encamando.
0: Lorena,
2: con ese tipo.
0: Lorena, vos te subiste al ascensor con el tipo.
2: Sí.
0: O sea, estaba el tipo en el ascensor.
2: Sí, se abrieron las puertas y. Sí. Oh, dije. Opa.
0: Y vos miraste.
2: Qué lindo.
0: Miraste. Y vos te imaginás algo, por eso ya te parece lindo.
1: No tendrías que haber dicho nada. Vos buscaste que él reaccionara y que te dijera tu número, tu Instagram, tu tal. A lo mejor te conocía. Y no fue, no picó. La diferencia es que le dije.
2: También, si es que lo miraba y no le decía, obviamente iba a estar en mi pensamiento. Es lo mismo. Me animé a decirle porque no veo que tenga algo de malo.
1: Si estabas de novia, sí. Si estabas soltero, no.
2: No, pero no recuerdo. Se fue un montón de tiempo.
0: Te voy a cambiar la pregunta. Y la propuesta. A ver, ¿qué iba a pasar si ese UA...
2: El perejil
0: que estaba ahí en el ascensor.
2: ¿Viste?
0: ¿Qué iba a pasar si el tipo te decía, disculpame, vos también, intercambian?
2: Y no sé qué iba a pasar. Se iban a encamar. Y no sé.
0: Estabas de novia. Entonces, vos buscaste el encamamiento.
2: No, están equivocados. No. Admirar algo lindo, en este caso, bueno, una persona, un hombre lindo, no significa que me quiero encamar con él. Es así, qué lindo, qué churrito, está ahí. De ahí imaginarme que me iba a despertar con él desayunando en la cama, no, tampoco. Ay, Dios mío, siempre yo soy la calentona en esta mesa.
0: No, Lorena, la calentona, la infiel, todo. Seguro vos estás hablando de esto que te pasó, fue hace mucho tiempo.
2: Hace un montón, claro, sí. Fue la única experiencia que tuve en cuanto a eso. Después nunca más le dije a un tipo, che, vení, vamos a cambiar, no sos churro.
0: Pero vos me dijiste una vez también, una de las tantas veces que conversamos.
2: Sí.
0: Me dijiste que vos querés casar.
2: Sí.
0: Que vos encarás.
2: A mí me gusta conquistar.
0: Ah, bueno, entonces.
2: Sí. Pero no, o sea, en ese momento mi idea no era conquistarle a este chico. Solamente le dije, discúlpame, es más, le dije, discúlpame, con todo respeto. Disculpame, sos muy lindo que tengas un lindo día.
3: El colmo que te denuncie porque le dijiste eso, ¿verdad?
2: Hoy en día.
3: Me ofendiste.
2: Hoy en día, no, ¿quién te dice? Va. ¿Quién te dice? Pero bueno, lo mejor me pasé de la raya, qué sé yo.
0: Te dice jodida, doña Lorena.
2: No, voy a volver a
0: dice,
2: hacer.
0: Dice, después viaja ratita, pone el dibujito de una rata. Sí, después viaja ratita y quilombo.
3: Sí. ¿Cómo sabe?
0: Sí, pues, sabe.
2: Algún chinchudo. Ahí.
0: Claro.
2: Del otro lado.
0: Buenos días, ya pedimos, ya mandamos pedir el circuito cerrado del ascensor para saber qué realmente pasó. El dueño de ese sanatorio es mi amigo. Dice.
2: Y bueno, que averigüen. No van a ver nada raro. Solamente una linda chica que le admiró a un lindo chico.
4: Por la marea.
2: No. No llego a ese punto.
0: Bueno, a ver un poquitito, porque ayer, no sé si ustedes siguieron...
2: El show
0: de Brasil.
2: La lista de convocados de Angelotti.
0: Sí, tenemos que hacer.
2: ¿Verdad?
0: También
2: ¿vos sabés que sí? Armar todo el show.
3: Hasta Japón hizo eso.
2: ¿Qué nos falta para llegar a eso,
0: Sí, yo no puedo creer que Neymar, Joao Pedro, que es el delantero goleador del Chelsea.
2: Quedó fuera
0: de la Copa del Mundo.
2: Y Neymar adentro,
0: y esto tiene que ver con una presión mediática, con una presión de la afición.
2: Pero ahí, mira qué opiniones divididas. No sé si es 50 y 50, pero hay mucha gente que dice que Neymar, bueno, no, como que no hizo mérito para ser convocado. Y otros que, bueno, mencionaban a João Pedro, que quedó afuera. Entre otros, ¿verdad? Que sí pudieran estar en el lugar de Neymar.
0: Lo que pasa es que Brasil, teniendo la calidad de jugadores que tiene
2: demasiado.
0: Brasil.
2: Demasiado.
0: O sea, sí o sí se va a quedar uno que te gusta.
3: Un capo.
0: Sí. Y a mí personalmente, porque yo estaba viendo en vivo e indirecto el día de ayer, estaba viendo la convocatoria, el show que hizo el técnico, la gente en las calles, esperando y escuchando los nombres.
2: Es como una causa nacional, porque todo el mundo expectante de esa lista de 26 jugadores, ¿verdad?
0: Entonces, a mí sí me llamó la atención que João Pedro haya quedado fuera de la Copa del Mundo. Uh-huh. Goleador del Chelsea.
3: Imagínate, nada menos.
0: Y Neymar, que si bien juega en el Santos y si bien no está en su prime, como dice Lorena Arias, me parece que se lleva el cariño de la gente.
3: Parece
0: también
3: un pedido comercial más que nada.
0: Sí.
3: Hay que realzar un poquito el mundial, ¿no? Y hay que llevar figuras.
2: Sí, sí. Mediáticas, sí, ¿verdad?
0: Bueno,
2: en este caso.
0: João Pedro es
3: también,
0: una figura importante.
3: También, cierto.
0: Si bien es jovencito, porque me parece que tiene, no sé, 22, 23 años, es una figura importante del fútbol inglés en este momento, teniendo en cuenta que no cualquier jugador juega en el Chelsea y no cualquier jugador es goleador en
2: el
0: Chelsea.
2: Sí, la Premier. Claro, no cualquiera llega. Pero sí, llamativo. Y lo de Neymar, por supuesto, por una cuestión mediática, así como, bueno, como mencionó Diego también, una cuestión comercial, así que una sumatoria de factores que hacen de que hoy Neymar forme parte de esta lista de 26 jugadores.
0: ¿Y la cantidad de goles? ¿Qué pasó?
3: No, están subiendo las frases que dijo del ascensor, de Lorena, con una foto de...
0: ¿Quién?
3: De TV. Y acá en la Rock and Pop, en la cuenta en X, están haciendo un seguimiento a todo lo que estaba diciendo ella para que la frase célebre quede.
2: Siempre tan creativo, Elías.
3: Sí.
2: Amoroso.
0: Así es. No, pero así es.
2: Así bien, es, sí, bien, sí, sí, bien. Sí, sí, me banco.
0: Yo necesito que Alfaro dé a conocer la lista de convocados de la selección paraguaya de la misma manera. Y que lo haga así en el... No sé, en la costanera.
2: Uh-huh.
0: En vivo, en directo.
2: Sí, sí, sí, de acceso a todo público.
0: En vivo e indirecto desde el Panteón de los Héroes.
2: Sí, también, sí. Con un número musical... Claro, no, por supuesto. Fuerte, nos merecemos sí, por el apoyo,
3: sí,
2: de la afición.
3: Y por los años que para Paraguay,
2: claro,
3: no clasifica, ¿cierto?
2: Sí, tenemos que armar
3: más show,
2: sí.
3: Más show nos
2: falta. Sí, vamos a hacer ruido, así como hacen los rapayos, ¿verdad?
3: Sí, sí.
2: Nos merecemos realmente.
0: Acá, por ejemplo, dice, buenos días, así como no fue convocado João Pedro, el goleador del Chelsea, sí fue convocado Igor Thiago, por ejemplo, que es goleador del Brentford.
2: Uh-huh.
0: Por detrás de Haaland. Dice.
2: Uh-huh.
0: Y bueno, por eso te digo, o sea, hay jugadores. Brasil tiene una lista enorme de jugadores.
2: Demasiadas opciones.
0: Que juegan en todo el mundo y juegan en los equipos más importantes del mundo. Y evidentemente que vamos a estar hablando de jugadores que seguramente estaban esperando la convocatoria y al final quedaron fuera.
2: Sí.
0: ¿Qué vamos a hacer?
2: Por acá seguramente, no sé, no se espera alguna sorpresa de alguna convocatoria que no esté en el radar, ¿verdad? De nuestra selección, digo.
0: Y lo que pasa es que con esto, con los lesionados, sí podría haber una sorpresa. Se estaba hablando mucho de Adam Vareiro, por ejemplo, lo que aparentemente no llegaría por la lesión que tuvo hace unos días.
2: Sí, sí, sí.
0: Entonces, ahí sí puede haber una sorpresa porque va a tener que reemplazar a ese jugador que ya seguramente estaba en la,
2: ya tenía
0: en la
2: lugar.
0: Lista, en la lista del pensamiento de Alvaro.
2: Sí, realmente, sí.
0: Pero yo no sé, lo que pasa es que también haciendo una comparación nomás, digo, del fútbol brasileño o, qué sé yo, el fútbol argentino.
2: También, también.
0: Puede ser que hay una gran cantidad de jugadores que juegan y que están mostrándose permanentemente en equipos muy importantes de todo el mundo. Nosotros no tenemos esa cantidad de jugadores. Esa es la verdad.
3: Van los mejores de Paraguay, claro.
2: Más limitados.
0: Es la famosa selección. Sí,
3: exacto.
0: O sea, en la selección están los mejores.
3: Sí.
0: Entonces, cuando decimos quiénes van a estar, y ya prácticamente tenemos una lista del 98% de los que van a ir a la Copa del Mundo. Uh-huh. A no ser que haya, por eso decía, un lesionado.
3: Cierto.
0: Y Alfaro tenga que reemplazar, por ejemplo, con otro jugador. Pero por ahí viene
2: que se
0: manera.
2: Puede dar también, ¿verdad?
0: Exactamente.
2: Sí.
0: Acá me dicen, sacaron la camiseta, una camiseta especial que sacó la marca que auspicia y que viste a la Albirroja.
3: A la Albirroja.
0: A la selección paraguaya. Ah, okay. Y es muy linda, dice.
2: Ah, sí.
0: Y acá están enviando la fotografía.
2: A
0: muy
2: ver,
0: linda.
2: Un poco.
0: Sí, pero esta es una edición seguramente limitada.
2: Uh-huh.
0: Está muy linda. Ahí enviaron, es una de los primeros mensajes que
2: podemos compartir.
0: En el WhatsApp. ¿Qué puedes compartir?
2: Ah, mirá, es esta.
0: Ahí está.
2: Ah, sí. Qué linda. Sí,
3: acá está. Qué linda.
2: Sí, sí, sí.
0: Yo quiero.
2: Yo también quiero.
0: ¿Y cómo se hace para tener esta camiseta?
2: ¿Cuál es el mecanismo?
0: Esta quiero.
3: Edición especial, dice, ¿no?
0: Sí.
3: Hay que ver cuántas hicieron. Ojalá esté a la venta en los negocios de la marca, ¿verdad?
0: No, si hacen esto, hasta la venta, evidentemente.
2: Claro,
0: que sí.
2: Pero limitado. Limitado.
3: Eso voy.
2: Una cantidad
3: si
2: limitada.
3: Si es limitado, a lo mejor hay otro mecanismo de compra. No sé, internet, alguna de esas cuestiones, digo.
2: Tenemos que averiguarle.
3: Muy linda, azul.
2: Sí. Muy.
3: Pero esta no se usa para el...
0: Creo que
3: para
0: no.
3: Para jugar.
0: No, sí. Creo que no, porque Paraguay ya presentó la oficial.
2: Y la alternativa,
0: que de hecho a mí me gusta mucho la alternativa. Yo compré la camiseta, la alternativa de la selección paraguaya, que es más o menos así como esta. Uh-huh. Como esta especial que sacó ahora la marca y seguramente va a estar a la venta. Y si ya sacaron, seguramente ya está a la venta y vamos a averiguar si es así, si ya se puede comprar y si ya podemos tener esta camiseta.
2: ¿Y cómo hacerlo? Sí.
0: Vamos todavía.
2: Estamos.

0: al Dial Padre. Morón esto. Paraguay, Turquía. Se juega ese domingo 21 a las 12 de la noche.
1: Mamá, o sea, querida.
0: Se recibe el Día del Padre con el partido. O sea, imagínense ustedes lo que va a ser el Día del Padre, que ya va a arrancar seguramente ese sábado a la noche y va a continuar la madrugada de ese domingo 21, porque después, bueno, típico, a la mañana te despertás, compartís con la familia, el asadito,
1: claro,
0: los regalitos, etcétera, etcétera. Pero si gana la Libirroja ese partido contra Turquía, me parece que el Día del Padre vamos a festejar recién a la noche de ese domingo 21.
1: Como corresponde, como corresponde.
0: Sí, sí. Vamos todavía.
1: Y extendemos hasta el día siguiente otra vez. Y así sucesivamente.

0: dice con respecto a los convocados de Brasil? João Pedro tiene 15 goles y el otro, Igor Thiago, tiene 22. Y Haaland, que tiene 25, que es el goleador. Uh-huh. Pero bueno, por eso te digo, o sea, Brasil tiene mucho, pero hoy se está hablando mucho de este chico, João Pedro, que es el goleador del Chelsea, que metió de todos los colores, goles de todos los colores, que quedó fuera de la Copa del Mundo.
1: ¿No?
0: Y
1: así nomás,
0: y tiene 22, 23 años tiene. Oh, pero si quedaba fuera Igor Thiago, íbamos a estar hablando de que por qué quedó Igor Thiago y por qué el otro fue convocado.
1: Pero yo creo que a Igor Thiago le preocupa más quedar afuera que a Neymar. A Neymar, hablando así en un castellano fino, antiguo, le chupa un huevo, ¿verdad? Y creo que Igor Thiago, sobre todo por lo que estamos hablando de sus características y su presente, le golpea más no estar en este mundial. Si tiene 22, 23, probablemente le quede uno más y después ya empieza. Después
2: este sería el cuarto mundial de Neymar, ¿eh?
1: Claro, no, pero digo por Igor Thiago. Sería
0: Igor Thiago está en la Copa del Mundo.
1: Está.
2: Sí, João Pedro.
1: João Pedro, entonces. Sí. Por João Pedro preguntaba yo, el que no quedó.
0: ¿Y
1: él qué edad tiene? También es un muchacho joven.
0: Y tiene 23. Él lo
2: 24
0: tiene
2: 24 años. 24 años.
1: Está bien. Sí. Bueno, por eso le quedaría un mundial más y después de ha pasado los 30, se complica la situación.
0: No.
1: Es una oportunidad grande. No. Este es su prime.
0: Sí, no, Diego. João Pedro tiene para dos mundiales fácil.
1: Sí, no digo que no, pero está pasando los 30.
2: Si tiene
0: un jugador de 31 años, 32 años va de fino a la Copa del Mundo, Diego.
1: Sí.
0: De fino.
2: Con esas características, depende
1: mucho también de las lesiones. Si tiene, si no tiene, si cómo se recupera, todo una
0: João lotería. Pedro tiene fácilmente para dos Copas del Mundo. Ahora, Neymar sí me parece que es la última Copa del Mundo.
2: Ya está.
0: Y me parece que Neymar quería que se lo convoque.
2: Sí, claro.
0: Él quería estar en esta Copa del Mundo. Obvio. Entonces, bueno, esa presión mediática de la afición, bueno, hizo seguramente que también lo convoque el técnico...
2: Angelotti. Carlo Angelotti.
0: Que se despidió ayer, porque se despide de la conferencia de prensa diciendo... Obrigado.
2: Obrigado.
0: Obrigado.
2: Cara.
0: Y se despidió de esa manera.
1: Está bien.

Paraguay y Turquía es el 20 a las 0 horas, o sea, es sábado, no es el Día del Padre. Bueno, no es el Día del Padre, entonces. Despide, por favor, en la mañana, Arturo.

0: Luisito, porque hoy no es tan tarde, a partir de las 22 horas, a través de todas las plataformas del grupo Ñanutí. Hoy, atención, señores, porque hablamos un tema controversial, un tema que seguramente les va a apasionar, con un especialista. Tenemos, por favor, el flyer de presentación oficial. Señores, adelante, por favor, porque hoy con nosotros, 22 horas, a través de todas las plataformas del grupo Ñanutí, el señor, ahí está, el ufólogo Arturo Conter con nosotros. Hoy, 22 horas, no es tan tarde, imperdible. Hoy Arturo Conter cuenta absolutamente todo. El ufólogo.
1: Con mucha info, ¿eh?
0: Con mucha información, y más todavía teniendo en cuenta que en los últimos días se está hablando mucho de esto.
1: Sí, hay una foto de Trump. Muy controversial, y seguramente Conter tiene data de
0: ahora
1: esa.
0: Ahora no le voy a preguntar.
1: No.
0: Reservate, por favor, para esta noche, Arturo, y seguramente mañana vamos a volver a pasar los. Y
2: los
0: esto
2: cortos,
0: va a estar.
2: Claro.
0: Los cortos, los clipeos que van a estar también a través de todas las redes sociales del grupo Ñanutí. Pero esa foto la subió Donald Trump.
1: Sí, sí, cuenta oficial.
0: Sí.
1: De Through.
0: Cuenta oficial. De Trump.
1: De Trump.
2: Donald
1: en
2: Trump.
1: Su truth.
2: ¿Qué será de Donald Trump?
0: ¿Qué habrá? No, ¿qué se hizo de Maduro, boludo?
1: Y estará ahí
2: está
1: con
2: el. Está
1: con el. Sí. Oh, mameluco ahí. Sí.
0: Pero nos habló más de él, ¿eh?
1: Ya nunca más. Cumpliendo su estadía.
0: ¿Quién te dice que está de nuevo en su casa?
2: No.
0: Y no sabemos.
1: No.
0: Y papá, si los extraterrestres existen. Todo puede pasar en el mundo.
1: Confiemos en la justicia yankee.
0: Y bueno.
1: Confiemos.
0: ¿Qué pasa? Trump
1: subió una foto en su cuenta de Truth.
0: Pero esta fotografía es una fotografía donde se lo ve a Donald Trump, presidente de los Estados Unidos, y al lado está
1: un extraterrestre.
0: ¿Y
2: esposado, tengo entendido?
0: Un marciano.
1: Sí.
0: Un marciano. Te digo, las fotografías dejan siempre un mensaje.
2: Claro.
1: Sí.
0: Y si vos me decís, está esposado.
1: Hay un contexto político.
0: Y seguramente hay un mensaje encriptado.
1: Seguramente.
0: Para poder entender.
2: Lo que se viene.
0: ¿Podemos buscar, por favor, la fotografía?
2: Sin mucha molestia.
0: Sí. Si no es mucha molestia.
1: Lo único que puedo destacar de Arturo es que se vino mega producido para esa nota. Mega producido. Mirá lo que es. Aparte de la caripela, lo lacia que vino y.
0: Sí, pues tenés que ponerte un saquito, loco, ¿eh?
1: ¿Eh? Más serio, guau.
0: Sí.
1: No, pero.
0: Ahí está, no está posado. ¿Dónde está posado?
1: Sí está. Podemos acercar un chiqui más, ¿verdad?
2: No sé. Me pareció a mí que estaba como posado, no sé. Como para mí esta foto es bola, no le hice mucho caso.
1: Mirá, sí está. Tiene unas cadenas.
0: Está posado, ¿eh?
1: Ay, está en bola el extraterrestre.
0: ¿Y qué pensás que se visten, pero?
1: No, y bueno, que le tapen un poco ahí su parte íntima, porque
0: ¿dónde?
1: Se lo ve todo.
0: Pero Lorena no puede ni al súper, ¿eh? al centro comercial.
1: No, pero que.
0: Shopping.
1: Pero mirá, se le ve todo.
0: ¿Y pues cómo se van a vestir?
1: Y pero que le tapen ahí un poquitito.
2: Si te lo cruzás en un ascensor, le decís, señor
1: Ay,
2: marciano,
1: qué lindo estás.
0: Claro, no tienen la
1: ¿de
0: facilidad.
1: ¿De qué planeta se viene? Que no, son todos no, tan
0: no,
1: lindos.
0: No tienen la facilidad de ir al shopping y comprar.
1: No sé, para la foto, digo.
0: No, pero no, lo tienen que poner como es, verdaderamente.
1: Viene con mucho músculo,
0: y
1: ¿eh?
0: Y este es un mensaje.
1: Mucho músculo.
2: Sí.
0: Es un mensaje. Sí. Si el propio Donald Trump subió esta fotografía, es porque significa algo.
1: Sí.
0: ¿Y quién tiene la respuesta? Arturo Javier Conter Rolón. El ufólogo que va a estar con nosotros el día de hoy en No es tan tarde a través de todas las plataformas del grupo Ñanutí. Imperdible, 22 horas en vivo e en directo. Pero si no van a poder ver, no se preocupen, que esto va a estar en todas las redes sociales, ¿sí?
2: Así es.
0: Y vamos a estar también en vivo, pueden ver en televisión también.
1: Sí. Vamos a estar arrepentidos.
0: Canal 17 de Tigo, 23 de Flow, 19 de Claro, a través de Ñanutí, todas las plataformas.
2: Y después YouTube, ahí queda.
0: Esto,
1: el horario.
0: Se pasa a través de. Esto a través de la 1020 también, ¿eh?
1: Uh-huh.
0: O sea, vos estás en tu vehículo y no tenés acceso de repente a X o alguna plataforma. Agarrá la 1020 y vas a estar en vivo escuchando.
1: Todo a mano.
0: Todo a mano, todas las plataformas, en todas partes.
1: ¿El horario, por favor?
0: 22 horas.
1: Ok, perfecto. Vamos a estar ahí.
0: Así que desde tu casa, Bueno, en tu camita, pues vas ahora ya está.
1: Sofá cama. Voy a aplicar sofá cama. Sí.
0: Con tu.
1: ¿Panquea?
0: La pañoleta esa.
1: Para cuidar la gargantita.
0: Para ¿pañoleta?
1: Porque no se, para que no se me
0: seda,
1: enfríe.
0: De seda.
1: Seda natural, ay, obviamente.
0: Qué buenos recuerdos tengo.
1: ¿Eh?
0: Qué buenos recuerdos, che.
1: De esta no, de esta no.
0: ¿Qué?
1: Pero no de esta.
0: No.
2: No de esta.
0: De esa,
2: de,
0: no, del... no de esa, pero tengo seres queridos, Lorena. Seres queridos que ya volaron alto.
1: Ah, ya. Lo que pasa es que es un estilo que no pasa de moda, es atemporal.
0: Ah, sí.
1: Porque te abriga y además, bueno, te luquea como
2: no sé si
1: más
2: está
1: para
2: atemporal.
1: Arriba.
2: Es de nuestras madres, ¿verdad? Pero bien, pero bien.
0: Atrás.
2: Sí.
1: No voy a discutir de tendencias con ustedes. No voy a discutir de outfit.
2: Preguntarle a las chicas acá si usan pañuelo de seda, te van a decir que no.
1: Y cada uno, cada uno usa lo que quiere y lo que puede, ¿verdad? Pero en este caso, sí, es parte de mi look. Sí. Y me veo divina.
2: Te queda muy bien.
0: Te queda bien.
1: Sí,
0: yo no dije que te quede mal.
2: Y es calentita la seda.
1: Te da como mucho style.
0: Sí.
2: Bueno.
0: Sí, es lo
1: o sea, que
0: hay.
1: Se pueden ir
0: bueno,
1: a la
0: pero,
1: remil.
0: No, pero está pero bien, Lorena. Tranquila, te queda bien.
1: Sí, claro.
0: Sí, va acorde. Sí, claro que sí, te queda bien. Y encima el color con el negro.
1: El rojo,
0: queda
1: sí,
0: bien.
1: Que da contraste con el negro. Sí,
0: me gusta.
1: Además el rojo es el color de Aries, que es mi signo.
2: Ah, mira.
1: Entonces como que me potencia. Yo tengo que estar ahí. Por eso que tengo que callarme.
0: Está ahí. No tires más la pelota, Lorena, porque podemos seguir mateando.
1: Pobrecita. Pobrecita.
0: Se ve muy bien, Lorena.
1: Muchas gracias.
0: Muy bien. Bueno, arrancamos la jornada. Arrancamos la mañana, por favor. Bienvenidos a 95.5.

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0: Ya tenemos 11 grados de temperatura en esta mañana, sonando Bryan Adams, Never Ever Let You Go, el título de esta canción. Si querés que entre al ranking Rock and Pop, lo tenés que votar a través de la página. Ustedes pueden ingresar ahora a www.rockandpop.com.py.
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0: Acá, por ejemplo, a ver, un poquito, veo, estoy en la web de la Rock and Pop, que está buenísima porque tenés de todo. Uh-huh. Tenés rock y pop news,

0: por ejemplo, las últimas noticias, noticias de Strokes, por ejemplo. Aparte de eso, hay lanzamientos, entrevistas, el ranking Rock and Pop, que ahora mismo, en este preciso momento, lo tiene en el número uno a Rodas. Mirá, ya no. Número dos, Gorillaz. Número tres, está Salamandra. Número cuatro, está Charly García. Número 5 están Los Piojos, Paciencia, que estuvo mucho tiempo en el número 1 también. Así que ustedes pueden ir, tener la lista de reproducción completa. También pueden votar, pueden ingresar. Y el sábado seguramente van a ver novedades con Arturo Conter y Miguel Pacheco, que ya están preparando también lo que vamos a tener en el ranking Rock and Pop este sábado, ¿ok? También está, bueno, los lanzamientos, por ejemplo, está el lanzamiento de nuestro amigo Carlos Borghetti, que presenta su nuevo sencillo que presentó aquí en Rompiendo las Horas justamente. Hay información deportiva, hay de todo, la programación completa, dónde vamos, actividades. Bueno, ingresen a www.rockandpop.com.py. 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
0: Bueno, o sea, qué interesante lo que tocábamos la semana pasada también en el horno Ñanutí, Diego y Lorena, para compartir un poquito también, porque este tema de las estafas está en auge de nuevo.
1: Sí.
0: Y se en pandemia, pues la palabra más utilizada fue se reinventa la gente.
1: Así es.
2: Y en este caso con las estafas también.
0: Los delincuentes se reinventan también. Entonces hay que tener cuidado cuando recibís un mensaje. Puede ser un mensaje por WhatsApp o un mensaje de
2: un
0: texto.
2: SMS, de texto
1: o
2: también.
1: O un mail.
0: Donde te dice que tenés que entrar a un link. No sé qué puta.
2: De ahí, chau. Sí.
0: Entra el link al link y chau.
1: Cada vez viene mejor esto, y ahora se está utilizando el perfil del gobierno de Paraguay, sobre todo el Ministerio de Desarrollo Social. Y se habla que hay un nuevo bono para la mujer por valor de 600.000 guaraníes y para eso tenés que entrar a un link. Si entras automáticamente, como tuvo, ¿te acuerdas cuando estábamos en pandemia? Automáticamente tenés ese dinero. Eso es falso, es mentira, no existe. El gobierno no está dando dinero a nadie ahora, y mucho menos por mensaje de texto. Así que es lo que se está viralizando en este momento, ¿no? Para tener mucho cuidado. Sé que es difícil, porque cada vez, repito, están más profesionalizados, pero hay que estar atentos.
2: Totalmente.
1: No, que la ambición no nos haga caer en estas trampas. De regalo, sobre todo.
0: Pero no es solamente la ambición. Muchas veces entra aquí para solucionar todos los problemas que tenés.
2: La ignorancia también, sí, claro, la falta de información.
0: Claro. Y entra al link y te chupa todos tus datos.
1: Todo, sí. Todo. Clonan tu teléfono.
2: Claro.
1: Chau,
2: hasta tu cuenta bancaria también.
0: Claro, pero
2: sí.
0: No, eso la gente normalmente pues es la cuenta bancaria, Lorena. Obviamente que es gravísimo porque es un perjuicio a la gran puta.
2: Sí.
0: Pero aparte de eso también hay un perjuicio demasiado grande cuando ingresan a tu teléfono, por ejemplo, y te empiezan a armar un quilombo.
1: Le escriben a tus contactos.
0: Exactamente. Entonces también es un perjuicio.
1: Te empiezan a pedir plata a tus contactos. A veces también
2: la extorsión
1: pasa eso,
2: también. Sí.
1: Dice, pero ¿cómo si? Por ejemplo, Álvaro. ¿Cómo Álvaro si nunca? ¿Cómo me va a pedir plata? Digo, hay situaciones que
2: inventan,
1: son más
2: sospechosas. Inventan accidentes de seres queridos también.
1: Olvídate.
0: Esa es la típica.
2: Esa es la típica también. Que se repite bastante. Conozco gente que
1: Está
2: cayones
1: más activo
2: sobre,
1: que
2: ¿no?
1: nunca. Esto más activo que nunca. Es un nuevo momento. Porque esto somos, es aleatorio. Y ahora nuevamente
2: van cambiando de metodología.
1: Exactamente. La recomendación, hablando rápidamente y pasándolo en limpio, no abrir absolutamente ningún link. Ni de SMS, ni de WhatsApp, ni de correo electrónico. Si tiene el nombre de alguna entidad del Estado o bancaria, y llamar antes al banco o tratar de dar con el Ministerio de la Mujer o quien fuere y preguntar si esto es real. ¿Verdad?
2: Si te piden la contraseña, cosas así.
1: No, eso sería el colmo.
2: Sí,
1: ¿verdad?
2: Pero viste que utilizan también las aplicaciones de algunos bancos justamente para eso.
1: Sí,
2: te dicen, no, queremos actualizar tu contraseña. ¿Entendés? Y chao.
1: Sí.
2: Sí, ¿cierto? Ocurre.
0: Claro, vos sabés que a mí, por eso pregunté la vez pasada, pero ahora seguramente acá los todólogos me van a decir sí o sí.
2: Los ciber
0: sí o
2: técnicos.
0: Sí. Viste, normalmente vos podés recibir un mensaje. O sea, recibí un mensaje a través del WhatsApp, ponele.
1: Sí.
0: Entonces, vos ves el número. O sea, te aparece el número en tu WhatsApp, te aparece el número de donde estaba recibiendo el mensaje.
2: Sí, ponele. Sí.
0: Y a mí, por ejemplo, me hicieron o me trataron de hacer en algún momento, pero el número era un número muy raro. Por eso no sé si lo hacen desde una computadora.
2: Puede ser.
0: No sé, por eso pregunto a los todólogos. Porque el número era, me aparecía más 595,
2: sí,
0: y aparecía 984. No aparecía 0984. Y ahí el número empezaba, normalmente son después del 0982, ponele. Ahí en total hay ¿cuántos números?
1: Seis números.
2: Sí.
0: Bueno, seis números seguro.
1: Sí, pero nunca empiece con cero, por ejemplo.
0: Nunca, es lo bueno, que te y, pasa este, y este claro, empezaba con cero, sí, por ejemplo.
2: Sí. Pueden utilizar la computadora.
0: Digo, era 595-98 tanto y empezaba cero. Con el cero empezaba. Por eso pregunto si esto es de internet
2: o
0: cómo lo hacen.
2: Puede ser.
0: O puede llegar a ser un número común y corriente. Real,
2: inclusive código que de Raver y de África y eso, ¿entendés? O sea, que imposible.
1: Me ha pasado.
2: Claro, sí.
0: Claro, utilizan seguramente estos chips, pero este era 595, pues.
1: Exacto,
0: eso me parece raro.
1: Era Paraguay.
0: Claro, en 984 y ahí empezaba el número.
1: Con cero.
0: Empezaba con cero, pues. Y eso es lo que me llamó la atención.
1: Sí. Hay que chequear, hay que hablar con los expertos. Seguramente del otro lado.
2: Ahí directamente bloqueado, sí.
1: Olvídate.
0: Ahí está, Gunter Krones. ¿Cómo te va, Gunter?
1: Qué grande.
3: Buenos días, Álvaro, Diego, Lorena y a toda la gran audiencia de la radio. Un saludo muy especial a todos.
0: Bueno, vos creciste aquí en la Rock and Pop, Gunter.
3: Sí, ahí empecé en medio de comunicación. Cuando salí del mundo informático para irme a la comunicación, me fui a la Rock and Pop y posteriormente ya ahí a todos los otros del holding, ¿verdad? En su época. Pero sí, en Rock and Pop empecé.
0: Claro, sí. Era Gunter fue oyente de la Rock and Pop.
1: Sí.
0: Y después trabajó con nosotros.
1: Exacto.
0: Porque fue parte de nuestra producción.
2: Qué lindo.
0: De hecho, cada locura que hemos hecho.
1: Un actorazo,
0: ¿eh?
1: Un actorazo.
0: Sí, no, pero Gunter, cada locura que hemos hecho, ¿eh?
3: No, muchísimas cosas. Recuerdo todavía algo que hoy en día ya no existe, la radionovela. Prácticamente mucho del programa antes estaba todo guionado, las secciones de los chistes, sí. Lo que hasta ahora, hoy en día, me acuerdo y me destartalo de risa. Es acordarme, por ejemplo, de las intervenciones de Wifo, ¿verdad?
0: ¿Te acuerdas de Wifo? ¿Qué se habrá hecho de Wifo, boludo? Nunca más apareció, ¿eh?
3: Pero y eso para contar entre muchísimas las cosas que se hicieron ahí. De hecho, que una de las primeras transmisiones que tengo ahí en mi canal de YouTube, por ejemplo, era de Rompiendo las Horas, en donde se hacían entrevistas a modelos que se desnudaban en la radio, pero cuando eso en la radio no era como ahora, solamente podían ver lo que estaban en cabina, así que algo de viveta había por ahí.
2: ¡Qué loquitos!
0: ¿Sabes que yo no puedo dejar de olvidar, Gunter, sinceramente te digo?
2: ¡Qué momento!
0: No, la joda que hacíamos, que llamábamos a otras radios, y después, obviamente que después hacíamos una edición de la gran puta, pero caían todos, porque cayeron todos, absolutamente todos.
3: Sí, recuerdo mil gritas, creo que fue el oyente suicida.
0: Sí. Hoy, por ejemplo, eso no podía hacer más, sinceramente no. Nosotros tenemos eso, Arturo.
2: No, ya hoy en día cancelado.
0: Bueno, vos sabés que te juro por Dios, porque nosotros tenemos esto. Yo tengo una joda que le hicimos a Mili Brite. Mili estaba en ese entonces en Radio City. Radio City. Ya no existe más Radio City. Bueno, en Radio City 99.1.
2: Sí.
0: Entonces, llamamos, y Gunter era un oyente. ¿Entendés? Y Gunter se hacía pasar por el oyente. Y tenemos ahí, Arturo. ¿Escuchá vos, Gunter, esto? Escuchá.
4: Vamos a hacer una cosa. Te vamos a poner el marco ideal para que vos le digas en un minuto a Laurita lo que querés. Pero hablarle directamente entonces vos ahora a Laura. Ah, justo, me dediqué a perderte, le estás poniendo. Escuchá, este tema es ideal para vos, ¿eh?
3: Dale.
4: Y a la voz de tres, fundamentalmente, empezarle a hablar directamente a Laura.
3: Dale.
4: Vamos.
3: Laura, te pongo, te quiero decir, amor, es que culpame a Nito que hizo una cagada, que hizo una macanada. Y mira, quiero que me perdones, yo te perdonaría todo, quiero que vuelvas a casa.
5: que por favor, que como te digo, si me perdones, porque sin vos prefiero pegarme un tiro. Sin vos prefiero pegarme un tiro. Y que hay que vivir. Bueno, no puedo pensar tan siquiera en la posibilidad de vivir sin vos. Y te juro que en serio me debe pegar un tiro sin que no. ¿Ah? Me debe pegar un tiro sin que no.
4: Este ya fue el tiro. Sí, ya fue el tiro. ¿Por qué pasó? ¿Hola?
0: Bueno, esto fue fantástico. ¿Hola? O sea, realmente no fue fantástico.
2: No,
0: pero,
2: no, no, no.
0: Pero es una situación. ¿Esto fue hace cuánto tiempo, Gunter?
3: Ay, por lo menos hace más de 20 años.
0: Más de 20 años, boludo.
3: Eso todavía no está tipificado. Hoy gritaría en la cárcel.
0: ¿Cómo?
3: Muchas de esas cosas antes no estaban tipificadas, todavía no eran delitos. Hoy en día creo que estaríamos en la cárcel.
0: Sí, claro, sí. Por eso te digo, esto ya no se puede hacer más.
2: Y cambiaron los tiempos, sí.
0: Claro,
2: sí,
0: obvio. Sí, sí. Y en esa época, pero sí, después le llamábamos supuestamente a la víctima. Claro, le llamamos a decir que era una joda, obviamente, ¿verdad? Porque
1: y Mili se enojó.
0: Obviamente, además que no me tragaba luego, imagínate. Peor fue. Sí. O sea, peor después de eso, porque esto salió al aire.
2: Claro, hace, sí. Hace 20 por la exposición de, claro, y el momento claro, así tan claro, complicado.
0: Claro, exactamente.
3: Primero salió al aire en City, después salió al aire incontable veces ahí con la radio. Era prácticamente así, tipo una viñeta ya casi.
2: Hola, buen día, bienvenido.
0: Qué locura. ¡Pum! Y vos sabés que otra vez, porque de fondo se escucha como un grito.
1: Okay.
0: Pero en realidad eso no fue un grito, pero salió tan bien, porque parece un grito.
2: Claro, en el momento justo.
0: Claro, ¿por qué? Porque yo estaba al lado de Gunter y me estaba riendo. Uh-huh. Entonces salgo y abro la puerta.
2: La puerta, claro.
0: Sí. Entonces fue el ruido de la puerta que parecía un grito.
2: Claro, ya, una mujer encontró.
0: Claro, sí. Sí.
3: El efecto de sonido de un disparo ahí en la computadora que era Alexis Gelpi.
0: Sí, sí, y ahí pusimos el efecto. El efecto, ¿no?
2: Qué momento.
0: No, sé. Y encima en esa época, imagínate, hace 20 años no existía un
2: pero
0: carajo.
2: Qué creativos, ¿eh? Porque cuidado todos los detalles.
0: No es creativo, estábamos chiflados de la cabeza. Estábamos.
2: Bueno, le quise poner un poco de profesionalismo.
0: Qué locura, sí. Bueno, en fin, Gunter, no te llamábamos para esto porque queríamos. Bueno, hoy sos un capo experto en ciberseguridad, en Ambrelo, ¿verdad? Estamos hablando nomás como hablábamos la vez pasada también en Yanutí acerca de estas estafas, porque sí, realmente están ocurriendo y muy a menudo y de todo tipo, ¿eh? Te llegan mensajes de WhatsApp o te llegan mensajes de texto también.
2: O mails también.
0: O llamadas, sí, también, inclusive sí, también. Pero acá pues ya estábamos hablando, porque a mí me quisieron también, no sé si meter también el tema de la estafa, pero estábamos hablando del número, porque hay un número, el número empezaba 595-984 sin el cero y después el número empezaba con cero. ¿Es real esto? ¿Puede llegar a ser un número o cómo viene la mano?
3: Sí, Álvaro, a mí también me extrañó, o sea, yo ya vi números y ya hablé con personas que efectivamente existen, ¿verdad? O sea, que me dieron esos números y hoy en día ya hay 098, 099, 097, 096, no sé, pero 098 y 099, sí ya hay que empiezan con 0, 053, 034, por la pinta ya llegamos a más de los 4 millones de líneas que probablemente permitan los... ¿Viste que son 6 dígitos, verdad?
0: Claro, sí. El número en este caso. El número.
3: Exacto. Entonces, sin contar ese prefijo 098 tanto, 096 tanto, 099 tanto. Y probablemente sí, pero yo ya he hablado, ya tengo el número de personas que utilizan esos números que existen, ¿verdad? Entonces sí es posible. Sí me pareció raro en un primer momento, y pensé o me equivoqué o se equivocaron al darme el número, lo que sea, pero cuando llamas o cuando hablas con la persona, efectivamente ese número sí ya está siendo utilizado, digamos, el que arranca después del prefijo de la telefonía celular con un cero.
0: Ah, bueno, eso puede ser entonces, pero ¿te puede aparecer el más 595-984, por ejemplo, sin el cero? Sin el 0984, digo.
3: Sí, suele aparecer, o sea, te aparecen los números normalmente con el 59, o sea, el 595 es el código de Paraguay.
0: Claro.
3: El prefijo, digamos, sí, internacional, sí, de Paraguay. Y aparece antes de cualquier prefijo que es de la compañía telefónica, ¿verdad? El caso de las telefonías celulares son 09, y en el caso, por ejemplo, de Copaco, la línea baja o línea alta, que ya no sé si se usarán todavía hoy en día, que era 021, ¿verdad? Entonces te llamas, o sea, 021, 061 para Ciudad del Este, y así cada ciudad nuevamente tenía su prefijo. Entonces sí, a veces suelen aparecer, al menos en una telefonía que es la que principalmente yo uso, siempre me sale 595 99 algo. Ahora, por ejemplo, me dice el número de teléfono de ahí, 595-21-218-XXX, pero es el número que me sale, digamos, cuando
0: claro,
3: me llaman de la producción.
0: Claro, exactamente. Sí, se entiende. Bueno, entonces es correcto.
3: Sí, sí, sí.
0: Claro, porque yo pensé, esto es una computadora, es un chip de otro país, qué sé yo. Pero sí me llamó la atención que tiene también el 595 que corresponde a Paraguay.
3: Sí, a veces te llaman las estafas, solían ocurrir mucho, las últimas al menos que habían cuando te llamaban de un +1, que era el número de Estados Unidos, Panamá o Costa Rica. Y después también aparecían números raros que en un tiempo eran de Vietnam y también en un tiempo era de Myanmar, que nos aparecían ahí hacia Asia Central, nos aparecían los números de los estafadores que solían llamar a... O sea, en realidad eran... Te llamaban de un número tipo equivocado, vos atendías y no había absolutamente nada, pero eran teléfonos premium, o sea, servicios premium, que lo que hacían era cobrarte por la cantidad de segundos que vos estabas al aire. Entonces simplemente necesitabas que vos estés ahí de 15, 20 segundos y ellos ya te sacaban dinero de esa manera de tu operadora, pero eso creo que ya ahora, hoy en día, se eliminó. Pero eso era hace unos años atrás un método de estafa que había.
0: Bueno, pero de todas maneras, lo que habíamos hablado la pasada, Gunter, si se recibe de repente un mensaje de WhatsApp o un mensaje de texto, hay que tener mucho cuidado cuando le damos el clic al link, por sobre todo porque ahí pueden entrar directamente a tu teléfono o directamente pueden entrar inclusive a tu cuenta bancaria y ahí te despluman.
2: Directamente no responder, claro.
3: No, ni responder ni tampoco hacer clic en el enlace, porque bueno, le comento un poco qué es, cómo se conoce esto. Se conoce como phishing y es uno de los métodos más antiguos de lo que es la informática, de la manera más antigua de engañar. Probablemente sea tan vieja como casi el spam o lo de internet, ¿verdad? Pero hasta hoy día sigue siendo uno de los métodos todavía más efectivos con la que los ciberdelincuentes se hacen con los datos de los funcionarios, los datos de las personas, o también incluso pueden hacer adquisición de credenciales de manera voluntaria, a veces involuntaria, con la instalación de algún malware en el dispositivo a través del engaño. ¿Y qué es el phishing? El phishing es una pesca, o sea, la traducción literal es pesca, ¿verdad? Es como pescar, tirar un anzuelo en el agua y con alguna carnada y esperar que el pescadito coma y lo saca, ¿verdad? Le saca afuera. Y el phishing básicamente es lo mismo, mandan un mensaje de texto, un mensaje, un correo electrónico, un mensaje a través de alguna de las aplicaciones de mensajería, Telegram, WhatsApp, Line, Viber, lo que sea. Correo electrónico era lo más común. Hoy en día pasaron ya más al SMS o incluso también a través de llamadas de telefonía, donde te mandan la carnada, que es un mensaje. Ayer justamente el MITIC emitía un comunicado en el que desmentían que haya un bono para la mujer. Empezó a llegar de manera masiva, digamos, en estos días, desde que nosotros hablamos, Álvaro, la semana pasada. Mensaje que decía: gobierno del Paraguay confirma nuevo bono mujer, 600.000 guaraníes mayo, decía. Mujeres beneficiadas, o sea, las beneficiadas serán mujeres de 18 años o más. Apoyo económico para mujeres paraguayas, regístrate aquí. Y te pone una página que dice paraguaybonomujer.org. Entonces vos entras ahí, te pide una serie de datos, probablemente completes con un montón de información tuya, número de teléfono, todo lo que los delincuentes puedan buscar para tratar de robar, por ejemplo, tu correo electrónico, o tu cuenta bancaria o lo que sea, con pues, saber tu correo electrónico y tu número de teléfono, básicamente ya tienen el 50% del acceso, digamos, habilitado. Después necesitan ya simplemente tus credenciales. Entonces, en algún momento dado, te puede abrir alguna especie de portal que simule ser tu banco, que simule ser tu operadora de telefonía o tu billetera electrónica, y te diga, bueno, para que nosotros te depositemos estos 600.000 guaraníes, ahora danos tu cuenta bancaria, y para saber otra vez que sos vos, danos tu credencial. Y la persona muchas veces sin pensar o creyendo que en realidad el gobierno le está pidiendo esos datos que van a ser necesarios para depositarle esos 600.000 guaraníes a las mujeres, hacen clic, cargan todos los datos, le facilitan toda la información a los delincuentes, y finalmente los delincuentes ingresan a las cuentas de estas personas y pueden hacer, o sea, ya nuevamente ahí existe una cantidad de variantes casi infinitas de lo que los delincuentes pueden hacer con la información de las personas. Si no tenés dinero, que probablemente si entran a mi cuenta, por ejemplo, se van a llevar una gran sorpresa, pues no van a poder ni siquiera hacer un préstamo porque van a encontrar todo en rojo, pero puede encontrar adentro de mi correo conversaciones, fotografías, cosas así, que le digan, bueno, si no nos da tanto millón, no nos da tanto dinero, nosotros vamos a publicar esta foto, vamos a publicar estas conversaciones, vamos a publicar esto o aquello. Entonces, los delincuentes siempre con los datos de las víctimas encuentran o buscan la forma de monetizar eso. Y una de las formas más comunes hoy en día es, digamos, ya que todo el, porque casi, o sea, más del 80% del Paraguay está bancarizado, no, de los paraguayos bancarizados están en la banca electrónica, entonces, por supuesto, ya no hace falta salir a la calle con una pistola o con un cuchillo para robarlo, sino que detrás de una pantalla, cientos o miles de kilómetros, en la seguridad de una celda o de alguna oficina o de alguna habitación, podés robarle a cuantas personas quieras con estas técnicas. Entonces, lo más fácil es robar las credenciales bancarias, entrar a hacer las transacciones, enviar este dinero, si es que tiene dinero, digamos, disponible, si tiene tarjetas de crédito, hacer compras con estas tarjetas de crédito, pagar servicios, etcétera. O si tienen también hoy la posibilidad que te ofrecen prácticamente todas las entidades financieras, ya sean bancos, cooperativas o financieras, estos créditos preaprobados de manera electrónica en la que vos con 3 o 4 clics prácticamente disponés de una X cantidad de dinero inmediatamente en tu billetera que terminás pagando mensualmente, sacan el préstamo, te hacen un, digamos, agujero, porque vos no vas a ver esa plata y vas a tener que pagar las cuotas. Entonces ahí, digamos, esa es la manera que hoy en día están usando los delincuentes, en principio, los métodos de phishing. Buscan sacarte tus credenciales para poder robarte dinero, y si no te pueden robar dinero, probablemente si tienen más tiempo y algunos analistas o varias personas que revisen los contenidos, ya pasan a otro tipo de cuestiones, como por ejemplo las extorsiones o las diversas extorsiona.
0: Bueno, por si acaso, todo lo que vea, hay un link, no le des nomás, por si acaso, porque si no te van a perjudicar. Así nomás. Sí. Acá me envían, por ejemplo, hay una aplicación, porque acá un oyente dice, a mí me llega así, reiterada veces a la semana, pero le sale el nombre. ¿Por qué? Porque tiene una aplicación. O sea, gracias a una aplicación me aparece a quién pertenece el número y si es o no spam, dice. La aplicación se llama Call App, se llama.
3: Sí, hay una aplicación que es Call App y hay otra aplicación también que se llama Truecaller, que son los más conocidos, digamos, en el que es una base de datos colaborativa. A ver, cuando yo instalo esa aplicación Call App en mi teléfono, automáticamente al bajar, descargar e instalar y normalmente darle aceptar, aceptar, aceptar sin leer, yo le estoy dando acceso a mi agenda, a esa aplicación. Entonces, ¿qué pasa? Yo tengo agendado el número de Álvaro Mora y le tengo, por ejemplo, Alvarito, por decirle, tengo agendado como Alvarito, y con tu número de teléfono. ¿Qué pasa? Cuando otra persona que no tiene el número de Álvaro descarga Call App, y carga, quiere saber quién es este 09 tanto, que había sido el número de Álvaro, pero no sabe de quién es. Call up le dice, es el número de Alvarito, o es el número de Álvaro. Entonces yo también, como usuario de Call up, cuando me llaman, por ejemplo, de alguna compañía, o me llaman de algún lugar que yo no quiero, no solicité, yo lo anoto como spam. Entonces automáticamente eso me da la idea de que, como mi agenda ya le estoy regalando, digamos, a Call up, a Truecaller, cuando otro usuario de Truecaller o Call up reciba un mensaje o una llamada de ese número, le va a aparecer ese nombre que yo agendé y le va a salir una pantalla roja que le va a decir spam. Entonces ahí el usuario ya directamente no atiende ese número. O si le aparece, por ejemplo, si yo le agendé como Tía María, le va a salir Tía María o le va a salir Juan Pérez, ¿verdad? El número aparece de acuerdo a cómo alguien que usa esa aplicación también la agendó y le guardó en un teléfono.
0: Gunter, ¿qué es esa llamada? Porque a mí me suele pasar también, no muy a menudo, pero ya me ocurrió, que recibí la llamada y te sale así un número, obviamente de afuera, y que dice de Georgia, Estados Unidos, algo por el estilo. No sé si ya recibiste en alguna oportunidad.
3: No recibí. ¿Pero
0: qué es eso?
3: Existen distintas modalidades nuevamente de ese phishing, pues, de phone call phishing, o sea, de una llamada, de phishing a través de llamada, en el que anteriormente, en las configuraciones que tenían las operadoras, si a vos te llamaban de un número de estos famosos en nuestra época de más jóvenes, había este hotline, no sé si se acuerdan.
0: Sí, claro, sí.
3: 5.000 el minuto, cosas así. Entonces todavía hoy en día existen esos servicios de pago, o sea, un servicio de pago diferenciado en el que yo llamo para, no sé, el horóscopo, que te cuente chistes, que te diga la hora o lo que sea, y te cobran una X cantidad de dinero, además de la llamada normal también tiene un monto X. Entonces lo que hacían muchos servicios, principalmente estos de Asia Central que te había comentado, es que te llamaban de uno de esos servicios, de una llamada internacional, y la llamada o el costo de la llamada se te descontaba, la llamada internacional de tu cuenta que le iba a tu operador de telefonía, y la llamada diferenciada se iba a estos delincuentes que solamente tenían que hacer que vos te quedes, digamos, unos segundos o minutos, la mayor cantidad de tiempo posible en línea, para que ellos puedan ir sacándote el saldo y acreditándose para ellos en dinero, ¿verdad? O sea, para ellos iban a hacer, no sé, yenes, no sé qué dinero o qué moneda usen en esos países, pero iba a ser en el dinero que tengan ellos lo que a vos te descontaba de saldo de tu operador. Y también otro método que estaban utilizando también mucho, pero que hoy en día varió, o sea, te estoy hablando ya de hace unos años atrás. Anteriormente, por ejemplo, los buzones de voz de las operadoras de telefonía no tenían contraseña y vos podías acceder, o sea, yo, por ejemplo, desde el número de Gunter podía acceder al buzón de voz de Álvaro, o sea, en realidad Álvaro, si es que no tenía su celular, se olvidó por algún motivo, se quedó sin batería, le podía pedir prestado a Gunter su teléfono, discar un numeral, cargar su número de teléfono y escuchar un mensaje de texto. Entonces, o sea, escuchar un mensaje de voz que te dejaban en tu buzón de voz. ¿Qué hacía el delincuente? Un delincuente te llamaba, te hablaba de sanatas, o sea, te hablaba de cualquier cosa, no importaba qué, con tal de tenerte a vos distraído, mientras ellos agarraban y le decían, instalaban una aplicación de WhatsApp en otro teléfono nuevo y le decían, mandame, o sea, cuando vos instalás WhatsApp en un teléfono nuevo, podés validar a través de un código de verificación que te llega a través de un SMS,
0: sí,
3: o también a través de un código que te dicta una máquina que te llama a tu celular. Entonces los delincuentes lo que hacían era, te llamaban a vos, Álvaro, te decían cualquier cosa con tal de tenerte 2-3 minutos al aire, así, vos, o sea, al aire te digo en llamada.
0: Claro, conectado, sí.
3: Sí, vos te quedás conectado hablando con el delincuente que te decía cualquier sanata, mientras ellos cargaban tu número de teléfono y le decía WhatsApp, envíame el código a través de una llamada telefónica. Entonces el aparato automático de WhatsApp le llamaba a Álvaro. Como Álvaro estaba ocupado su número, le dejaba un mensaje de voz en su buzón. Inmediatamente, pasado una cantidad de segundos, que por supuesto allí ya tenían todos contabilizados, llamaban ellos a el número de la telefonía y decían, yo quiero escuchar el buzón de voz de Álvaro. Y ponían el número de Álvaro y podían escuchar tu mensaje de voz. Tu mensaje de voz en ese momento, mientras que vos seguías alegre hablando con el otro que te estaba distrayendo, era el código de habilitación de WhatsApp. Entonces ellos activaban, te robaban ahí tu WhatsApp a vos mientras que vos estabas hablando por teléfono y habilitaban a partir de ese momento tu WhatsApp en otro teléfono que estaba en otra parte de la ciudad, del país o del mundo, y empezaban ahí a escribirle a tus parientes, a tus amigos, a tus conocidos, a hacerse pasar por vos y pedirle nuevamente dinero. Entonces muchas veces también cuando te llamaban anteriormente a decirte cualquier cosa, no te pedían ningún dato, en realidad era simplemente distraerte para que en ese interín ellos puedan enviarse un código de WhatsApp y robarte e impersonificar, o sea, suplantar tu identidad. Porque básicamente lo que el delincuente cuando toma tu WhatsApp no puede ver los mensajes anteriores que vos tuviste. O sea, yo no voy a entrar a ver todos los chats de años o de meses anteriores con nadie. A partir de ese momento le empiezan a llegar los mensajes nuevos que te llegarían a vos, pero que le llegan ya al delincuente. Pero sí le llegan y le salen todos los grupos en los que vos participás. Eso ya le sale al delincuente. Entonces el delincuente va a ver grupo EXA, el grupo de compañeros de facultad, los perros del callejón, qué sé yo, EXA, compañero del colegio, familia, no sé, cualquiera, y van identificando los grupos. Entonces ahí de por ahí, si mamá, por ejemplo, tiene el número, dice mamá, ya directamente le escriben y le dice, mamá, disculpame, estoy en el hospital, me pasó esto, aquello, ¿será que me podés girar a este número, por favor, 500,000, y te devuelvo enseguida? Y tu mamá, como recibe el dinero, se asusta, te dice, no te puedo hablar ahora porque no permiten hablar, y le mandan de tu número, o sea, del número de teléfono de del hijo, le mandan el mensaje, la mamá termina enviándole dinero pensando que es el hijo, cuando en realidad ya es un delincuente, ¿verdad? Entonces, esas eran técnicas que solían utilizar cuando te llamaban así en números desconocidos y simplemente querías que vos estés en línea.
0: Qué loco. ¿Vos sabés que
2: impresionante.
0: No, ¿cómo se reinventa nomás, digo? Porque cada día es peor. Entonces, ¿qué es lo recomendable cuando recibís un llamado, un link? Tenés que pensar dos o tres veces antes de entrar. Por lo contrario, no entres nomás y listo.
2: Si
0: necesitas algo, le llamás a tu mamá o le llamás a tu papá mismo, o a tu hermano.
1: A la fuente.
0: Y hablar
2: directamente. Sí.
1: Anteriormente, digamos, el puesto de comando, el lugar neurálgico era Tacumbú, donde se hacían todos los llamados. Hoy esto ya ha dejado de ser así, se ha diversificado, es un negocio que ya manejan personas que están afuera, montadas en casas, en oficinas. ¿Cómo es el modus operandi?
3: Mira, hay diversos métodos y diversos grupos, ¿verdad? Pero el grupo principal sigue operando todavía ahí en el Cerezo, en Itapúa, en el penal de Itapúa.
1: Okay.
3: Yo hasta hoy día no entiendo, y eso es algo que me pregunté ya incluso estando dentro de una Secretaría de Seguridad, digamos, en el gobierno anterior, en el que innumerables veces se han enviado diversos reportes, ¿verdad?, hablando de esto. Hoy en día la capacidad que hay tecnológica de poder montar una red de los inhibidores de señales, probablemente ustedes ya saben, los tortoleros usan inhibidores de señales.
0: Sí. Claro.
3: Los ladrones que te van a robar caudales usan inhibidores de señales, se acercan al vehículo que van a robar, bloquean el GPS, bloquean la llamada, bloquean todo. Los que roban grandes comercios usan inhibidores de señales. Entonces, un delincuente como un tortolerito tiene un inhibidor de señal. Entonces, ¿cómo Pendorchos, el Ministerio de Justicia no va a tener la posibilidad de adquirir, por ejemplo, un inhibidor de señal y aplicar eso a toda una penitenciaría.
0: Entonces, Gunter, pero no hay voluntad nomás luego, no hay voluntad entonces, una cuestión de voluntad.
3: Yo creo que no existe voluntad política porque probablemente exista algún tipo de negocio detrás de todo eso, ¿verdad?
2: Claro, claro, con información tienen.
0: ¿Cómo es posible? Sí. ¿Cómo es posible que en ese lugar, durante la manzana del lugar, digamos? ¿Cómo no va a haber un inhibidor?
1: Vos sabés que esto se quiso aplicar en Tacumbú, seguramente vos sabés, Gunter. Y lo que aducen ellos es que el inhibidor le corta la señal
3: A los vecinos también.
1: Sí. No solamente a los guardacárceles, al director de, a la gente que trabaja administrativamente, sino también a los vecinos alrededor. Y eso era un poco lo que impedía.
0: Bueno, pero ¿dónde tener? Entonces tenés que mudar. Entonces no sirve la cárcel.
2: En la zona donde están puestas.
0: Ahora, es lo que ahora se está haciendo. Es lo que ahora se está haciendo, sí.
3: La tecnología permite, o sea, anteriormente, o sea, las primeras, digamos, versiones de inhibidores de señales, vos tenías inhibidores de señales, esto que compran los tortoleros tiene un alcance de 30 a 50 metros, o sea, tiene que estar muy cerca. Hay inhibidores de señales profesionales o más grandes que llegan a ocupar, digamos, áreas de hasta 600 metros, en el que mata prácticamente toda señal que haya de Wi-Fi, GPS, Bluetooth, cualquier señal inalámbrica dentro de esa área. Eso era en principio lo que daba todo, pero hoy en día, por ejemplo, existen inhibidores inteligentes que permiten, por ejemplo, blanquear o hacer una whitelist, una lista blanca, una lista de dispositivos permitidos o de frecuencias permitidas. Entonces, vos agarrás y le decís, bloqueame todo lo que sea celular, 2G, 1G, 2G, 3G, 4G, 5G, 6G, la G que vos quieras, pero déjame abierta, por ejemplo, solamente la señal de radio de 2 metros de alcance. Entonces, claro, esos fundi, esas radios van a funcionar sin ningún problema.
0: Claro.
3: También te permite incluso ubicar o identificar distintos dispositivos y bloquear, desbloquear por los email que tiene cada dispositivo. Entonces, vos agarrás y pones en una lista blanca, le registras a los vecinos, y los vecinos van a tener, digamos, sus dispositivos que van a poder funcionar sin ningún inconveniente dentro de esa área si es que les afecta la inhibición de señal.
0: Bueno, pero ¿sabes qué?
2: Primero ya se tienen que prohibir los celulares en las cárceles.
0: No, eso es lo primero. Claro. Pero te digo nomás que esto también tiene, y hay que decir las cosas que se están haciendo bien, porque el sistema penitenciario en Paraguay, que era obsoleto, hoy día por lo menos, amigo, no podemos tener un centro penitenciario al lado de la Avenida América López. Doña Juana y Don Juan viven al lado. ¿Entendés? Entonces, que normalmente las cárceles están en las afueras, alejados obviamente de donde
2: de
0: Don
2: urbe,
0: Juan y Doña Juana viven. ¿Entendés? Entonces, y también la gente que trabaja, los guardias o las personas que trabajan en la zona penitenciaria, también hay otros dispositivos por el cual ellos pueden agarrar y pueden conectarse y comunicarse. Así nomás de simple.
3: Hoy es indudable, hoy es, digamos, innegable las mejoras que se están haciendo dentro del aspecto penitenciario, empezando por Venerati, ¿verdad? Que fue, digamos, la ruptura de un esquema que venía prácticamente manejando los delincuentes o los grupos criminales en las cárceles, que hoy en día se dio un poco de vuelta a eso. Por supuesto va a ser difícil seguir luchando con esto atendiendo a la cantidad de recursos con lo que cuentan estas personas y el recurso limitado que tiene el Estado o el gobierno, ¿verdad? El gobierno máximo le puede pagar 5 o 6 millones a una persona, y si le van a pagar 8 o 9 millones ya todo el mundo se plaguea, pero el delincuente no tiene ningún problema a darle 10, 15 millones al mes. Entonces, por supuesto que esa persona va a ser fácilmente, digamos, facilitada para poder operar desde el lado de ellos. Pero sí, se dieron cuestiones. No tenés más, por ejemplo, el penal de Buen Pastor, donde antes dificultaba todo ahí el camino para irte a la radio mismo. En un tiempo, la fila que había cuando estaban todos estos móviles de traslado de reclusos en la zona. Hoy, básicamente, que Tacumbú también ya no tiene más personas condenadas, que hoy solamente están aquellos que están dentro del proceso con los últimos traslados que se dieron a emboscada en estos últimos días, es indudable las mejoras que hay, pero en las intervenciones que se realizaron en los últimos tiempos, principalmente de uno de los grupos criminales que son más propensos o están constantemente perfeccionándose, siguen operando dentro de las penitenciarías, donde tienen mucho tiempo y en donde evidentemente también tienen acceso a la larga a todos estos elementos que le permiten seguir operando sin ningún inconveniente, estafando a las personas desde dentro de las penitenciarías. Por supuesto, también con ayuda de personas que se encuentran afuera, porque muchas veces dentro de las penitenciarías no todo puede manejarse desde ahí, ¿verdad? Necesitan sí o sí cómplices que trabajen desde afuera. Pero uno de los principales grupos que operan en este esquema de las llamadas, principalmente seguían operando hasta hace muy poco tiempo dentro de los penales, y últimamente digamos el que estaba ahí en Encarnación, que es donde estaba la cabecilla de este grupo, y también sus miembros, que con todo el tiempo del mundo que tienen entran prácticamente a una universidad de la delincuencia a aprender nuevas técnicas. Entró un ladrón, un chespi, digamos, ladrón de manguera, y se te convirtió en un phishing, o sea, en un experto de phishing, ¿verdad?
0: Claro. Bueno, gracias Gunter por la luz, muy amable.
3: Como gusten, siempre las órdenes, un saludo, un gran abrazo para vos, para Diego, para Lorena y ahí toda la gran audiencia. Arturo también, si es que por ahí ya está.
2: Está vivito y coleando.
0: Arturo está acá sentado en formol, siempre.
3: Un gran abrazo para todos, compañeros.
0: Gracias.
3: Amigos,
0: gracias, Gunter. Un abrazo. Gunter Kroner. Bueno,
2: Mucha info.
0: O sea, es que esto es terrible porque cada vez es peor. Antes decíamos, era la famosa llamada nomás. Hoy día ya es, y la tecnología también evoluciona.
2: Se llama la inteligencia artificial también, cuál es el papel que desempeña en estas cuestiones.
1: Y caen todos, no es solamente las personas adultas mayores. Hay muchos jóvenes que también caen en este engaño.
2: Entonces el mensaje, la prevenido, alerta,
1: qué exacto,
2: sé yo.
1: En tu día a día, qué sé yo, a lo mejor, porque también esperar el día del mes. Fíjate que estos mensajes fueron mandados ayer 18, cuando la gente no tiene mucha plata. Entonces, en cada mensaje de 600.000 guaraníes, decís Salvatore. Y ahí es cuando
2: no, empezás, hacen un trabajo de inteligencia impresionante. Claro, sí,
1: no
2: sí.
1: Es el mensaje por el mensaje nomás. No. Está todo estudiado.
2: Todo, fríamente calculado.
0: A mí una vez me llamaron y me hicieron el de... ¿cómo es?
2: ¿Cuál?
0: El famoso que...
1: El del auto con la tarjeta que tenía.
0: No, y tu mamá, ¿verdad?
1: Ah, mira.
0: Etcétera, etcétera. Sí, no, y mi mamá ya estaba muerta.
1: ¿Ahora? ¿Hace poco?
0: Sí. Hace 2 años, ponele.
1: Y sí.
0: Y le seguí nomás yo la corriente. El auto, ¿verdad? Y después le seguí a la corriente. No, pero envíame ya ahora. No, pues verana. Tipo, decime a dónde, acá, amigo, acá en la zona de España y no sé qué diablo. Y bueno, pero y era...
1: Tu mamá estaba ahí supuestamente accidentada.
0: Exactamente.
2: Así lo hace.
0: Entonces, le seguí la corriente y después le dije, bueno, saluda ahí a los perros de Tacumbú, le dije, envíle.
1: Exacto.
2: Sí.
0: Y le bloqueé. Le tenés que bloquear.
2: Claro, por supuesto.
0: Así
2: claro,
0: que te juegan.
1: Sí.
0: No saben.
1: Marcan nomás.
0: Marcan. Y saliste sorteado y saliste sorteado.
2: Sí, sí.
0: 10:18, ¿qué tenemos por favor en la mañana?
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2: El 19 de mayo, Madonna alcanza el número uno en Billboard con Vogue. El tema se convierte en un himno global del pop y el dance, consolidando una de sus etapas más fuertes. Es su octavo número uno en Estados Unidos y domina también los charts del Reino Unido.
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0: clásico de esta mañana, señores. Esto es Brujería, los tipitos sonando aquí en 95.5.
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0: Epa, saltó el... No te solucionamos todavía eso, Arturo. Gran puta, boludo. ¿Vos sabés que me escucho ahora? Parece que estoy en un baño.
2: Sí.
0: Sí, ¿verdad? No sé qué onda. Algo se tocó ya.
2: Está en la ducha.
0: ¿Y qué pasó? ¿No era que se iba a solucionar eso? ¿O al aire tengo que ir puteando todos los días para que se solucione algo? No, porque, no sé, boludo, si no funciona algo, tenés que cambiar. 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
0: Bueno, y hablando de fútbol, hoy tenemos Sudamericana,
2: sí,
0: y Copa Libertadores.
2: Sí, señor, arranca la fecha número 5 de esta fase de grupos, muchos partidos, ¿eh? Así que, bueno, arrancamos con el calendario que compete a Copa Libertadores. 19 horas se van a estar jugando 3 partidos en simultáneo. El primero, Coquimbo Unido, que se va a estar enfrentando a Tolima. También tenemos a Fluminense, que va a estar recibiendo a Bolívar, 19 horas. También Rosario Central, que va a estar recibiendo a Universidad Central. Así, bueno, para las 21 horas ya Santa Fe, que va a estar recibiendo a Platense. 21 horas también Always Ready, que va a estar enfrentándose a Mirasol.
0: Ese partido va a ser acá en Paraguay.
2: Ese partido va a ser, claro, los equipos bolivianos que van a estar haciendo de local aquí en nuestro país. Y 21:30 Boca Juniors, que va a estar enfrentándose a Cruzeiro, y a las 23 horas Independiente del Valle, que va a estar recibiendo a Libertad. Así que eso por Copa Libertadores. Ahora vamos a la Sudamericana.
0: Libertad, que, disculpame Lorena, Libertad que ya está eliminado también. Sí, solamente sí, para acotar ese último partido que mencionaste.
2: Sí, señor, muchas gracias por la información.
0: Respira.
2: Bueno, bueno, por Sudamericana, el día de hoy también a las 19 horas, Torque, que va a estar enfrentándose a Deportivo Riestra. 19 horas también el Audax Italiano, que va a estar enfrentándose a Barraca Central, que seguramente va a estar pendiente de ese partido.
0: No.
2: ¿No? ¿No te importa?
0: Bueno. No. A mí me importa solamente el partido Olimpia.
2: No, como está en el grupo.
0: No me interesa lo que pase en otro partido.
2: 21:30 del día de hoy también por Copa Sudamericana, San Paulo, que va a estar enfrentándose a Millonarios.
0: ¿A qué hora es el del partido del Audax?
2: 19 horas.
0: Ah, no, para un amigo nomás me preguntó.
2: Ah, te preguntó.
0: A mí no me calienta.
2: No va a estar pendiente.
0: ¿Dónde se va a jugar el partido?
2: Audax Italiano, ¿dónde es? Vos tenés, no sé.
0: De Italia.
2: Italia, ok, Dios, Italia.
0: Dios mío, por favor. Bueno, el Chile, ¿cómo me lo vas a conocer vos? Lorena.
2: Para el...
0: Tú te haces mal el pañuelo.
2: El pañuelo, me roba inteligencia.
0: Dios mío.
2: Sí, bueno, y por Sudamericana también el día de hoy, 23 horas, América, que va a estar recibiendo a Tigre. Y para terminar el calendario de Copa Sudamericana, 11 horas también, Deportivo Cuenca, que va a estar recibiendo, a Deportivo Recoleta.
0: ¡Epa!
2: ¡Vamos, Paraguay! ¡Vamos,
0: Paraguay!
2: Bueno, este es el calendario completito. Copa Sudamericana y Copa Libertadores. Suerte para todos.
0: Bueno, y mañana es Olimpia.
2: Mañana Cerro Porteño, sí. Brasil, Palmeiras.
0: Pues es que Olimpia parece un hospital a todos. Están todos lesionados. Uh-huh. Así que seguramente vamos a jugar. No va a jugar Richard Sánchez, no va a jugar Richard Ortiz, no va a jugar Liz Zamón, no va a jugar el otro. Sí, vamos a jugar prácticamente con el equipo suplente. Uh-huh. Y encima que no tenemos los planteles.
2: Y sí. Veremos cómo le va.
0: Muy ajustado, pues.
2: Sí. Además del grupo también, ¿verdad?
0: Es lo mismo, vamos a sacar un resultado positivo el día de mañana.
2: Para la alegría de la muchachada.
0: Estoy
2: confiado.
0: Súper confiado.
2: Mente positiva, visualizando el triunfo.
0: Es más, capaz de mañana a la cancha luego.
2: Ah, qué lindo, sí. Sí.
0: Estoy pensando, porque mis amigos no quieren que me vaya porque voy a mufar.
2: No existe la mofa, eso es buena terapia.
0: Hace un buen tiempo no me voy a la cancha. Entonces, bueno, por ese lado. Entonces, vamos a ver.
2: No creo, no existe.
0: Encima hace frío.
2: Va a estar lindo ahí, va.
0: Mejor me voy a echarle de bar.
2: También, sí.
0: Vemos ahí pantalla gigante, tranquilo.
3: Claro,
0: tranquilo. Un escocés.
2: En grupo, ahí con los perros, ¿verdad?
3: Sí.
2: Linda actividad.
0: No sé, los perros se han ido a la cancha. Bien solo, a ver, partido.
2: No, si va a encarar solo. Sí, bueno, ahí están. Te puedes hacer amigos.
0: Claro, por supuesto. Bueno, 10:45, tenemos pausa, volvemos enseguida, 13 grados, tenemos de temperatura en esta mañana de martes, acompañamos aquí en Rompiendo las Horas en la Rock and Pop, estamos en la 95.5, jornada del 19 de mayo, ya estamos entrando a junio nuevo, ya estamos entrando prácticamente a la mitad del año prácticamente.
3: Al veranillo de San Juan.
2: Qué rápido pasa el tiempo.
3: Dios mío, señor.
2: Sí. Aprovechar.
0: Imagínate, mitad del año. Estamos llegando ya al invierno. Después ya vamos a estar hablando de las actividades de primavera. Después ya que vamos a comer.
2: Navidad.
0: Año nuevo. Termina otra vez el año.
3: Y junio pasa rápido, elecciones, mundial. Junio, julio va a pasar volando.
0: Vence mi contrato aquí del grupo.
3: ¿En junio?
0: En diciembre.
3: Ah.
0: Vence mi contrato.
2: Falta todavía.
0: Sí.
3: Ya son 3 años.
0: 3 años.
3: Sí.
0: Vence mi contrato. Así que poniendo todas las ganzas o me las tomo. Así de simple es todo, papá. Y claro, la puta, tengo que pedir, ¿no?
3: Hay varias familias que se alimentan.
0: Y bueno, ¿y qué vamos a hacer? Tengo que... Es una renegociación.
3: Claro, no se entiende, obviamente.
0: O sea, no es descabellado lo que
2: no,
0: digo.
2: No.
0: Cuando termina un contrato, tenés que sentarte y volver a negociar.
3: Uh-huh. Así es.
0: El doble, así o así nomás. Si querés continuar con este Toyota, no hay ningún problema.
3: Estás avisando ya en mayo, ¿eh?
0: Y estoy avisando en mayo.
3: Sí.
0: Si querés el Toyota, o si no, te puedes comprar el autito que compró Juan Pablo Fernández.
3: No.
0: Ya, eso depende de cada el bolsillo de cada uno,
2: sí,
0: chicos.
2: Sí, claro.
0: 10:48, pausa, volvemos, no se mueva.

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0: nos vamos retirando. Mañana estamos de vuelta a las 8 de la mañana aquí en la Rock and Pop, señores, en la 95.5. Abrigarse porque toda esta semana vamos a tener las mañanas, al menos mañanas, frías. Y después, bueno, sube un chiquito la temperatura.
1: Pero ¿okay? Soleadas.
0: Dentro de todo.
1: Sí, pero te ayuda a calentar un poquito el ambiente.
0: Claro, a esta altura, sí, ¿verdad? Pero sí, sí. A la mañana, como no hay mucho sol, a la mañana bien temprano se siente, y a la noche también, ¿ok? Así que para abrigarse.
1: Sí.
0: ¿Ok? Pero la siguiente semana, la próxima semana ya va a ir subiendo la temperatura también, ¿ok? Nos vamos retirando, ahora tenemos 14 grados, 14, 15 grados de temperatura, nos vamos retirando. Hasta luego, ¿Jansen, algo más por ahí o no hay nada?
2: El grupo DAS, de origen brasileño, que representa marcas tan importantes como Nike y Adidas, se va a montar en Paraguay finalmente. Su fábrica va a estar aquí en Mariano Roque Alonso. 600 puestos de trabajo va a dar esta
1: marca. Una inversión
2: marca
1: muy importante.
2: Que decidió venir a Paraguay. Sí. Como otras tantas, están mirando a Paraguay como un lugar muy bueno para poner su industria.
0: Qué buena onda. Sí. Bueno, chao, Lorenita.
1: Un placer, hasta mañana.
0: Chao, sí, chao, sí, chao, sí. Señora. Que disfrute.
1: Abrigarse.
0: Que abrigarse.
1: Pero primero el baño.
0: Esa pañoleta. ¿Te bañaste
1: sí,
0: o no?
1: Sí, primero el baño, después abrigarte.
0: Ah, eso
1: sí,
0: es importante.
1: Sí, sí, sí.
0: Hay que ducharse, hay que bañarse.
1: Sí, sí, sí.
0: Que pasen bien, será hasta mañana. Chao. Falsas palomitas blancas.

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2: El 19 de mayo, The Beatles celebran una fiesta privada en Londres para el lanzamiento de Sgt. Pepper's Lonely Hearts Club Band. El evento fue en la casa de Brian Epstein y marcó la era psicodélica de la banda. Linda Eastman estuvo a cargo de la fotografía del encuentro, registrando uno de los momentos más icónicos del universo Beatle.
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2: El primer mundial tuvo solo 13 selecciones. El mundial nació en 1930 en Uruguay. Y nada que ver con el gigante que conocemos hoy. Participaron apenas 13 selecciones, la mayoría de América, porque viajar hasta Sudamérica era una odisea. Uruguay no solo fue anfitrión, también salió campeón, ganándole la final a Argentina por 4-2 en Montevideo. El fútbol mundial arrancó con garra charrúa.
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0: a la audiencia de la Rock and Pop. ¿Qué tal? La gran jugada al aire. Muy buenos días a todos. Arrancamos hasta las 12 por la FM. En simultáneo, luego con Ñandutí AM 1020. Con Ñandutí TV ya estamos en YouTube. La gran jugada. Arrancamos con, a ver, exactamente 680 usuarios viendo en estos momentos. Somos 52.100 suscriptores en la gran jugada y hoy Abraham va a ser nuestro pro hombre de la patria, nuestro Mariscal López, nuestro Rodríguez de Francia, nuestro general Caballero. Va a transmitir en directo los preparativos del asado, que ya llegaron los productos de pollo. Don Juan, me haces un encuadre especial, por favor. Abraham, transmitamos en directo esto. Podés coordinar, ya te aviso. Mira, a las 11 minutitos estoy avisando esto. Para transmitir, Juan Carlos va a hacer el asado. Y lo prometí, ¿verdad? Porque 50.000 dijimos. Esto fue hace muy poco. Y ahora ya somos 52.100 suscriptores. Y con estos 52.100 suscriptores, nosotros en streaming ganamos Pelota Movimiento. Una locura, una locura. 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Gracias a Pollo Don Juan. Ya van a venir los productos de Mickey también. ¿Qué tal, Federico Arias? Buen día, ¿cómo te va?
1: Buen día, Bruno. Buen día para Juan Carlitos. Fuego lento, amigo. Sí, fuego lento. Muy contento. No podía faltar en el Mundial. No podía faltar. Muy contento por Bono Aymar. Una de las últimas leyendas que queda fútbol sudamericano. Sí. Eso pensaba. Neymar ahí sonaba con otro delantero de Brasil. Hasta con nuestro amigo Vinicio. Una cosa, pero una distinción, una clase. Leyenda. Lo que mejor. A mí, si me toca enfrentar a Brasil y está Neymar, otra cosa. Otra cosa, porque él sí que en 10, 15 días va a comenzar a volar y me puso muy contento. Cuando Ancelotti puso, dijo, bueno, ahora lo esperado, dijo. Pues lo dijo bien contento. Y yo dije, está Neymar. Y después cuando iba pasando los nombres, dije, hijo. Es de los 6, el quinto fue, Sí. Con todo el suspense, así que Brasil siempre emociona en su lista de buena fe. Siempre queda uno afuera, aparece uno inesperado, que está con la familia mirando, los globos. Y hubo mucho contraste entre uno de los arqueros que festejó mucho.
0: Weberton
1: y lo de Joao Pedro. Weberton de gremio, ¿no?
0: Sí,
1: que mucho, fue sorpresa.
0: A mí realmente lo de Joao Pedro
1: me dio mucha pena.
0: Me dio mucha pena, sí. Un gran jugador realmente. Ojalá que Neymar se ponga, porque esta oportunidad no la tuvo Romario en el 2002.
2: 98.
0: No, en el 2002. En el 2002. El 2000...
2: En el 98, sí, Zagallo lo deja fuera y se arma un revuelo.
0: No, en 2002 no era.
2: En 98.
1: 98 incluso le echaron la culpa a un oficial.
0: ¿Están seguro?
2: Sí. Segurísimo. Ayer estábamos acordándonos de eso.
1: Pero no, vos tenés razón,
0: yo he visto
1: que
0: la lista de convocados. ¿Él se preparó para el 2002?
2: No, sí. Lo que pasa es que él jugó algún que otro partido eliminatoria de Corea-Japón ante la carencia de
1: cuando
2: 9.
1: Cambiaban de técnico, hay un técnico que lo convoca a Romario,
2: sí,
1: un partido
2: contra
1: Uruguay, me acuerdo.
2: No, y contra Perú también jugó
1: Romario en la selección.
0: Era Romario el que tenía que irse en el 2012. Y
2: pero Francia
0: también
2: era. Francia fue el revuelo Zagallo, así tipo Angelotti ayer dando la conferencia de prensa ahí, explicando por qué lo dejaba fuera Romario, que era campeón del mundo.
0: Pero te explico el contexto, porque lo que pasa es que yo he visto materiales ayer de...
1: los grandes ausentes...
0: No, de Luxemburgo, dando la lista de convocados de Italia 90.
2: No. Tele Santana fue el técnico.
0: Tele Santana del 90.
1: Sí. No, era, el 90 fue Lazzaroni.
2: No.
1: Lazzaroni.
0: Era Lazzaroni.
2: Sí. Tele Santana fue 86, ¿verdad?
0: Espera que quiero irme cronológicamente. El técnico dando la lista de convocados y decían, esta selección tenía que ser campeona. Era un equipazo, hermano. 90 era. Estaban, no, tremendo eran los jugadores que estaban. Tremendo. Italia 90.
1: Y Romario no estuvo en el 90, ¿no?
0: Romario, no recuerdo, Federico.
1: No, porque la delantera era Careca, Müller... Y Renato Gaúcho estaba en un gran momento.
0: Ah, qué, pero yo me olvidé mi celular.
1: Renato entra.
0: Vení, Abraham, por favor.
1: A pocos minutos de aquella derrota tan dolorosa para Brasil contra Argentina. Uh-huh. O sea, lo mete solo el final.
0: Pásame mi celular, Federico. ¿Para qué?
1: Pero era Müller con Careca.
0: Yo no mismo agarré y guardé.
1: No, Romario en un minuto.
2: Agarro copiatín.
0: Dale.
2: Fue suplente de Careca. debido a una lesión, una fractura, no le permitió llegar a un buen nivel a la competencia. No jugó nunca. Estaba, pero no jugó nunca.
1: Pero Careca era un gran nivel.
2: Claro, Careca era titular.
3: Pero lo que dice Bruno con respecto a un Brasil que era potencia y que podía ser campeona, era el 86, también la que se habló mucho, el 86.
2: Fue candidato siempre.
0: Mira, le voy a pasar acá. Ese Jano.
3: 90 la que le peloteó a Argentina.
0: Le paso a Ropero, ¿verdad?
4: Y la del 2006, vinieron más para acá. Ronaldinho, Ronaldo, Adriano, Robinho, Kaká, Juninho Pernambucano.
1: Julio César.
0: Espera, le estoy pasando.
2: Dida y Julio César.
5: No, el Balón de Oro antes de serlo.
4: Sí.
0: Grandes selecciones. No, y lo que quería decir nomás, no le dieron la oportunidad a Romario y no le dieron la oportunidad a Ronaldinho para el Mundial 2010.
5: Yes.
0: 2010. Y ahí nomás decía el escrito, no recuerdo de quién porque leí tantas cosas ayer, y decía la oportunidad que no tuvo Romario para otro mundial y la oportunidad que no tuvo Ronaldinho para otro mundial lo va a tener ahora Neymar, porque Neymar va por su cuarto mundial, muchachos. Estamos hablando del 2014, 2018, 2022 y ahora el 2026.
1: 2014 cuando Zúñiga lo sacó del campeonato con aquel rodillazo en la, cuarto de la final, columna. Sí. Cuarto de final, sí.
0: Pero quiero mostrar esto. Poneme la gran jugada. Poneme pues ahí. Vos te quedás para el asado, ¿verdad? Dale, poneme. La gran jugada. Tiene que entrar. Poneme, levantame. Dale. No. El coro nomás quedamos ya, CR7. El coro, poneme el coro, papá. A Fabio eso nomás le gusta. Poneme, ahí está. Vos ya tenés el nuevo anunciante, Edgar, que se suma a la gran jugada mundial.
4: Otro
0: queremos
4: más.
0: Hacer otro más.
4: ¡Qué grande! Sí,
0: epa. Por favor. Sí. Vaya a hablar con el querido...
1: Por cábala vamos a ir con... Va pegando.
0: Sí. ahí le pasé. Espera. Quiero... No le saludé a los muchachos. No, Carmín Correa, ¿cómo te va?
2: Bien, Bruno. Un saludo a los compañeros y a la audiencia.
0: Tanto tiempo.
2: ¿Verdad?
0: Wilson González, ¿cómo te va?
4: Bien, Bruno. El saludo para todos.
0: Hola, Ángel Elian, ¿cómo te va? Buen día.
5: Bien, Bruno. Saludos para todos. Triunfo del pueblo neymarista ayer.
0: Sabía que iba a ser
5: triunfo,
0: una historia.
5: Triunfo.
2: El último gran ídolo de Brasil, ayer lo hablamos con Dani, va a pasar mucho tiempo para que nazca otro Neymar.
5: Aparte
2: en Argentina un Messi no son jugadores que nacen todos los días.
5: La reacción de chicos de 7, 8 años que Globo captaba de tanto del centro del Santos en las calles, o sea chicos que no lo vieron en su plenitud pero que aún así son parte del legado, y ahí te das cuenta cuando un futbolista trasciende de ser
1: y de
5: uno
1: los
5: más.
1: Periodistas
5: El festejo pues, tenemos que seguir, decía Ancelotti al momento de dar la lista, y todo el mundo se frenó al momento de
4: jugar. Pero tiene una gran responsabilidad Neymar ahora, ¿eh?
3: Porque es categórico lo que dice Federico. Si no fuera por Neymar, ¿en qué puesto le pones a Brasil entre los candidatos? No le vas a poner ni entre los 10 primeros. Porque es que el nombre es lo que te asusta y decir, qué mundial puede hacer Brasil con estos nombres, ¿verdad? Entonces es Neymar, aunque va a seguir estando un poco solo, me parece. Vamos a ver cómo encaja en el grupo ahí con los otros jugadores, ¿verdad? Pero...
1: Esto ya otra cosa.
3: Sí, sí.
1: Vamos a poner Neymar, Rafinha y Vinicius y...
2: Claro,
5: otro...
2: Mete miedo.
3: Otro líder, sí.
0: Pero convengamos, muchachos, también fuera de la cuestión futbolística, ¿qué show armaron?
3: Eso
0: nosotros
3: sí.
0: Estábamos porque íbamos a grabar un material para una empresa prestigiosa que me contrató como influencer, y estábamos con Ángel Elian haciendo el seguimiento. Estábamos viendo en directo, ¿verdad? Y uno sabe lo que era Ángel Elian, era insoportable, estaba. Parecía eso mitad y con cebo y.
3: Se puso loco.
0: Fabio, ¿cómo te va?
3: Bien.
0: Para no decir loca, ¿verdad? Porque parecía una loca, en serio.
5: Loco.
4: Pero demasiado largo ya.
0: No, está bien.
5: Me parece que pasó.
4: Primero
5: no
4: te dicen que a las 4 arranca a las 5. Después, esa primera parte está bien. Vos tenés que resaltar y sacar pecho si sos pentacampeón. Recordaron los 5 campeonatos espectaculares. Pero hasta ahí, después entraron dos personas que no tenían ningún tipo...
1: Los políticos.
5: Sí.
1: Yo estaba mirando con el chat ahí, el popular chat de YouTube.
3: Se politizó.
1: Que ahí le dan con todo.
4: Sí.
1: ¿Quiénes son esos? Ahí va a aparecer Lula enseguida.
3: Pero dentro de la ceremonia también hay que decir que tenían un técnico que se presta a este tipo de show.
1: Pero no,
5: Porque ya tenía carita de... Ya,
4: levantaba su ceja.
5: Tenía la cara de...
3: Pero la previa la aceptó todo y dijo, sí, verá, sí, sí, vamos a hacer así.
4: No, vieron la llegada de Ancelotti.
3: Le besó a la señora, todo. Él le gusta.
2: Premio Oscar. Premio Oscar.
4: Sí, su carpetita.
5: Y cada rato abría.
3: Que fue largo, seguro se le fue de las manos.
2: No, le gusta. Más que el chupetín, el show a Ancelotti, por favor.
4: No, pero así como dice Fede, a la gente no le gustaba en el chat. Yo vi varias transmisiones porque...
2: me gustó show, papá.
1: No, todos son ministros a hablar ahí.
5: No, eso no. Sí, pero no, show. No
4: se puede. Y se subieron dos presentadores sin gracia que hacían bromas y ellos dos nomás se reían. Después enfocaban al público todos serios. Nadie se reía.
5: Eso es la transmisión de la CBF en YouTube, ¿verdad? ¿Los que estaban afuera o...?
4: No, es la misma transmisión que todos tomaron.
2: De la CBF. Afuera, de la CBF.
5: No, sí. Muy simpático realmente.
4: No.
1: El muchacho del acto era...
5: Sí.
1: No.
4: No.
5: Entraron unos influencers también a...
1: Yo decía, le dije a... Estaba mirando con mi señora, le dije, así con todos los actores que debe tener y todo, le trajeron todo. Y dije, no, el muchacho era, no sé, un cómico de teatro de barrio, era... Porque él comienza cuando era chiquito, después ya fue creciendo.
4: Sí, sí, sí.
1: Pero muy, no sé, no.
3: Ahora hay actores internacionales que pelean Oscar y compañía.
1: Por supuesto.
3: No estaban ahí.
1: Pero Brasil, creo que España hace lo mismo, pero España hace con un estilo siempre innovador. Inglaterra también hace una muy buena presentación, pero
5: España
1: Brasil siempre
5: lunes.
1: En cabeza.
5: Lunes
1: el tema. España hace la con tecnología. Ahora presentación a la lista de Luis Enrique fue muy, muy linda. Porque hablaba, hacen bromas, sí. está muy buena. Pero la que tiene dramatismo es la de Brasil. Porque está en vivo y porque después salen todos los jugadores con su familia festejando. El caso de Joao Pedro, pobre, ahora, ahí devastado.
0: Permitime decirte lo siguiente, Federico y compañeros. Sí. Yo lo conozco a Ancelotti. Lo conozco porque yo transmití 4 años la Champions League en Canal 9. Y transmitíamos casi siempre los partidos del Real Madrid. Este señor cuando está enojado se le levanta la ceja. Una ceja, la atienda nomás. Cuando se pone nervioso, los partidos calientes, recuerdo un Real Madrid-Manchester City. Estaba con él en un momento dado, la ceja automática, un tic que tiene el nervioso. Se le levanta la ceja. Atienda nomás bien.
1: Ayer se levantó y me
0: di
1: cuenta.
0: ¿En qué momento?
1: Esta por acá y esta le quedó acá.
0: Sí.
1: Después de dar la lista.
0: Después cuando dijo Neymar y la gente empezó a aplaudir y no paraban. Porque ahí el presentador tuvo que entrar y decir, todavía hay la
4: lista.
0: Faltan dos, dijo. Y ya no le gustó a Ancelotti. ¿Y por qué concateno esto? Porque él después en la conferencia de prensa, él dice, Neymar no es que tiene seguro de jugar de titular, dijo. Vamos a ver en el entreno, ¿verdad? Entrenamiento. Y vamos a ver después, este es el momento, estamos viendo en YouTube ahora. A ver, estamos con... 1.262 personas. Preparamos contacto con Néstor Beltrán, Olimpia Villa, Olimpia, en minutos nada más. Y hoy se va la camiseta, mañana en realidad, pero hoy sale la promo. Cuando tengamos la promo, vamos a lanzar al aire. Regalamos la camiseta autografiada de Richard Ortiz. Bueno, dicho esto, no le gustó ya a Ancelotti esa parte. Y por eso yo creo que declaró eso y dijo... No, es que ya está seguro que él va a jugar de titular. Bajando un poco la espuma porque estaban todos... empezaron a gritar, el auditorio se descontroló.
1: Se cortó la lista, claro. Sí, se cortó la lectura.
0: Y eso no le gustó a Ancelotti.
2: Pues, pero ese fue un error de estrategia de él también. Porque él sabía, él vive allá, sabía la expectativa que había y tenía que haberle puesto última
4: neta. Cierto. Porque él
2: Yo pensé que iba a ser el último, el 26.
4: Él hace una pausa entre los mediocampistas y los delanteros y dice, ahora empieza lo lindo.
5: Lo bonito.
4: Y lo bonito. Y bueno, entonces tenía que dejar ya para el show a animar a lo último.
3: Cuando va a anunciar Neymar es la pausa más larga que hace él.
4: Sí.
3: Porque dice el nombre anterior y después ahí ya se queda... Y Neymar Jr. dice, y ahí...
4: Pero vos sabés que él reconoció que le hablaron jugadores, exjugadores, la gente en la calle, conocidos.
5: Cantantes. Claro.
4: Cantantes, todos.
0: Habló de un piloto de aeronave.
4: También.
0: Que él le llamó y le dijo, ¿a quién lo que le vas a convocarle?
4: Pero en realidad yo creo que la mayoría le preguntaba si lo va a llevar a Neymar.
0: Sí, por Neymar. Ahora, otra cosa. El tema de las publicidades. Que poné el aire acondicionado, Abraham. Vos sabés que, por favor, te pido, Abrahamcito. Yo estoy con mi T4 muñeco, acuérdate. Bueno, vos sabés que en un momento dado, ¿qué les iba a decir?
1: La publicidad.
0: Al tema de la publicidad. Neymar grabó 2 materiales. Cerró con 4 empresas de este muñeco.
5: Sí, ella.
0: Una de ellas Red Bull, Otra no, impresionante era.
5: Creo que era un Mercado Bruno Libre.
0: No, brasileño. No, que por favor, ni a los talones le pisa. Estamos ahí cerca. Bueno, vos sabés que grabó, y Ángel Elía me dice, Federico, ajá, mira vos, Neymar. Yo estaba mirando la transmisión, ¿verdad? Muy concentrado. Mira vos, Neymar ya grabó 4 publicidades. Lo este. Mira vos, este muñequito ya tiene todo lo que va a facturar. Y se paraba y se sentaba. Insoportable.
5: No, pero
0: yo te decía una cosa. Con Ángel Elías no vayan a ver nunca fútbol. 1320 personas en tiempo real YouTube ahora.
1: Ese enfocarle merece un apartado después de los Neymar ayer. Enfocarle, pero Juan, va a tener histórico.
4: Convocarle Neymar, convocarle Neymar.
0: No, viene Neymar. Y había sido que grabó dos materiales. Uno era convocado y otro era sin ser convocado, pero alentándole a sus compañeros. Y mostraron inclusive los materiales.
4: Ah, mira.
0: Para que no digan que ya él sabía o que ya estaba todo pautado. Esto él lo grabó hace 2 meses atrás ya. 4 publicidades metió Carlito. Sí. Carlín.
5: La veía.
0: 4 metió.
5: La veía energética.
0: Mira, nuestro muñeco, Dios mío. Bueno.
2: Yo pensé que él ya sabía.
1: Ahora va a ser
2: porque a mí me saltó una publicidad en donde él hablaba con Ancelotti. Y evidentemente no se grabó ayer. Ya estaba preparada.
0: No,
4: ¿sabes qué? La forma en la que él reaccionó cuando lo cambiaron erróneamente en el último partido del Santos, a mí me hace creer que él no sabía que iba a ser convocado. Sí, claro, porque él quería mostrarse todavía.
0: Claro.
4: Porque si él ya sabía que estaba convocado, le iba a dar igual.
0: Y más Neymar.
5: No le iba a importar.
0: A Neymar le sabe que le... Bueno, voy hasta Néstor Beltrán para saludarlo. Prioridad Olimpia ahora. Dani Maciel en un momento desde San Paulo, Brasil. Así se mueve la gran jugada. Poneme fanfarria, poneme, señores, anuncio, por favor. Vamos por... Después tener material de Scolari y el de Luxemburgo. Y ahí le voy a contar la historia de Brasil. Pero vamos con el anuncio. Nos vamos con Néstor Beltrán. Preparamos contacto. Por favor, Brasil, San Paulo. Ayer en plena transmisión, todo enloquecido. Y Dani Maciel. Qué pura es, Dani. Se voy a reclamar hoy.

0: a 13 personas en YouTube ahora. Esa es la patadita de entrada nomás. Nosotros ya iniciamos la gran jugada de YouTube con 800 personas esperando el inicio del programa. Un año, 5 meses. Hoy hacemos el asadito por los 50.000. No, ¿qué asadacho? Décimo sexto fichaje. Escuchen bien, atención, 16º fichaje, la gran jugada, un bebé que crece, no, ya es adolescente, ya, sabes que todo musculoso, fibroso, te le acercas y sabes que te rompe la costilla de una, hermano. Iniciamos en el 2025, desembarcamos a la Rock and Pop transmitiendo fútbol como nadie, en FM, AM, streaming. Otros se bajaron de la FD, me parece, ¿verdad? ¿Corrieron o no? Bueno. Ponele a Pimpinela. Vamos. Señores, transmitiendo fútbol como nadie. 2 horas de programa en televisión, Ñandutí TV, de 12 a 14. Canal 17 de Tigo. 23 de Flow, 19 de Claro. 16º fichaje de la gran jugada mundial. 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Muchas gracias a los compañeros del departamento comercial del Grupo Ñandutí, que cada vez, como el libro de pases, está abierto, ¿verdad, Wilson?
1: Sí, señor.
0: El libro de pases está abierto. Van a seguir fichando jugadores. ¿Sabes cómo estamos, hermano? Poneme ahí el efecto de Eric Clapton, papá. ¡Cling, cling, cling! Ese cuando está facturando, papá. ¿Sabes qué? Ya pasamos, pero lejos. Viste que se ponen metas. Pero duplicamos ya la meta. Con los muchachos de comercial, con era? La chica comercial. Una sola, de verdad.
1: Sofi.
0: Sofi Heidi.
1: Sí.
0: Sí. Bueno.
1: Diego parece mujer, pero es hombre.
0: ¿Cómo?
2: ¡No! No. ¡Ey!
3: ¿De dónde parece
0: Diego.
1: Un abrazo, Diego.
0: No, Diego es lo nuestro. Sí. Justo el que más le quiero.
1: Prende incienso nomás, pero.
0: No, Diego. Ah. El que más yo le quiero a Diego.
1: Ah, no, era Eder.
0: A Eder le quiero más por la parte comercial. Ah. Pero a Diego pues, le quedó buena chamba de Diego.
1: Ah, sí.
2: Pink Floyd de la canción es Money.
0: Money, sí, señor.
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0: Vamos, en vivo, Villa Olimpia. Poneme todo lo de Olimpia, hermano, porque se viene el decano, juega mañana. Ahí está, está bien tapado este muchacho, que no se me refríe previo al partido. Néstor Beltrán, en vivo, Olimpia. Vamos, CM, poneme que estamos en vivo desde la Villa Olimpia. Poneme que ya venimos desde San Paulo con Dani Maciel. Hola, Néstor, ¿cómo te va?
4: Hola Bruno, ¿cómo estás? Buen día, el saludo para todos. Bien cubiertos por aquí.
0: Pero bien abajo y todo, muñeco.
4: Bien, señor, bien.
0: Bien, todo. Está, ¿cómo lo ves, Wilson?
1: Tiene frío, parece.
0: ¿Verdad? Ángel, ¿cómo le va?
5: Tiene frío ahí.
0: Fabio,
2: Federico, no. El sol ya estaba más fuerte hoy. Ayer estaba más bravo porque ayer estaba nublado, sí, y sí, con viento.
3: Hoy está fuerte el sol.
2: Y está abierta, pero está bien, sí.
3: Sí.
2: Muy bien. Arropado, bueno, por el sol.
0: Vamos con todas las novedades del Olimpia, por favor.
4: Quiero poner ya un título sobre la mesa, Bruno.
0: Eva, de entrada.
4: En duda, un jugador que ayer anunciamos como posible titular. No por lesión, sino por enfermedad.
1: Este match. La gripe es famosa.
4: Podría repetirse la dupla del partido por Sudamericana contra Trinidense.
1: Ya sé por dónde puede ir.
2: ¿Mateo está en duda? ¿O Vargas?
4: Vargas. Bueno, estamos hablando el primer zaguero central.
0: ¿Y va con Mateo Gamarra?
4: Va con Mateo Gamarra.
2: Claro, ¿quién va con Mateo Gamarra?

0: tú tienes Bentaberri como primer zaguero central.
1: Bentaberri como primer zaguero central.
2: Claro, Federico. Vaca.
1: No, no, no, no.
2: Vaca, no. Bentaberri con Mateo.
3: Tenemos esa imagen discreta de él allí.
4: Es que, pero
1: entre los tres partidos de Bentaberri.
2: Justo vos preguntaste ayer por él.
1: Sí, jugando a la derecha y no es lo mismo.
4: Pero ese perfil, ¿sabes quién maneja? Juan Vera, pero Vera no está bien tampoco.
1: No, Vera no. Vera tiene un error por partido. Pero qué infortunio tuvo con la gripe. Primer partido en Chile fue Raúl Cáceres. Correcto. Que después entró. Richard Ortiz jugó con gripe, lo admitió el mismo, en
0: Vasco.
1: En Río de Janeiro.
0: En Río, sí.
1: Y ahora este problema con Vargas, que venía bien, Vargas. Bien,
0: y
1: muy
0: si
1: bien.
0: Ganas,
1: es muy importante el juego aéreo ofensivo. Es muy importante, Vargas. Le saca esa ventaja, por ejemplo, a Bentaberri. Pero Bentaberri pone el corazón, más allá que tenga alguna limitación por la derecha. Pero bueno, como estamos conviniendo acá, es más que Vera que maneja ese perfil. No,
4: claro.
1: Hoy en día. Es el más indicado para reemplazarlo. Lo de arriba, ¿hay claridad al respecto lo que hablamos ayer, Néstor?
0: Yo creo que vamos a definir hoy, ya con la conferencia de prensa, ya tendremos un panorama más claro. Y sin ni hablar lo que será la práctica post-conferencia. Así que sigue también la duda arriba. A mí me dicen que está confirmado que es un hecho el doble 9 con Sebastián Ferreira y Alcaraz. Lo que faltaría definir es el ingreso de Fernando Cardoso, si se termina concretando en lugar de Rubén Lescano.
3: Pues ya son muchas bajas, ante un rival... El rival más duro del grupo.
2: A ver, repasemos para la gente. Mucha gente está preguntando acá. Repitan las bajas, por favor. 1472 personas en YouTube en vivo ahora.
3: Y ahora tenés Vargas.
1: Richard Sánchez, Richard Ortiz.
3: Y Vargas.
4: Los Richard
0: hay
4: y Vargas.
0: Hay otro.
2: No,
0: que no es titular.
2: Espera.
3: Samón, ayer decías.
2: Espera.
3: Que es una alternativa muy utilizada por Vitamina ante la ausencia o escasez de extremos con buen nivel. Le dice Samón quedó fuera también.
4: No, sabes que es un tema muy delicado también, porque estamos hablando de que Romeo no puede jugar. ¿Y quién es el suplente?
3: Exacto,
4: natural?
3: Hay que sumarlo a Romeo entre la baja, Fabio.
4: Claro,
3: Romeo. Con cuatro titulares ya.
2: No, pero Rayo no es titular.
3: Sí. No, pero es una alternativa. No.
5: Sí,
3: pero...
5: Alfonso entró la vez pasada en cancha de Capiatá y dio la asistencia para el gol de Sandoval.
1: Alfonso entró, apareció otra vez.
5: Levantó el centro y el tanque metió.
1: Franco Alfonso.
2: Acá le quiero preguntar a... Estamos en vivo Villa Olimpia. Fernando Cardoso por Sebastián Ferreira, me dice. Me dice una fuente, Sebastián Ferreira no jugaría finalmente con Alcaraz con toda esta movida. Ahora... y lo de Fernando Cardoso es titular. Ahora, ¿qué argelería? Porque Néstor, Tutu Vargas no jugaría mañana por gripe. Y esa gripe, pero no puede, no sé, hermano, meterle un... Hay tantos medicamentos ahora que
3: Richard Ortiz.
2: Quiero nomás redondear eso. ¿Sabes qué es lo que pasa? Viste que hay medicamentos que vos no podés usar. Nosotros los comunes, que no somos deportistas de alto nivel. Nosotros me agarramos y le ensoquetamos, meterle tal cosa, meterle, todo el mundo lo tiene su cura gripe.
1: Yo tenía uno que usaba siempre y Celso González Ferreira usó el mismo y le dio doping positivo.
2: ¿Viste que no estoy diciendo
1: y tuvo que pelearla, nada. Tuvo que pelearla mucho porque
2: ¿viste?
1: Era socialmente aceptado, nos sacaba ventaja.
2: No es del trío que...
1: No.
2: Porque está el trío que es blanco... Y uno azul.
1: No, claro, ese que eso no. Día y noche.
2: Bueno, escúchenme por eso. Nosotros los comunes, nosotros nos agarramos y nos automedicamos.
3: Claro.
2: Y está que es fanático, lo de tipo talibán, se pelea contigo. No, este remedio es mejor, te dice. No, yo tomo este, toma, haceme caso, te dice. Toma este en la mañana, este en la noche, con este tecito, esta cosa.
1: Todos los remedios tienen efedrina.
4: Exacto.
1: Para fijar de ¿cómo se llama?
4: De congestión.
1: ¿Qué es lo que a Maradona le mató en
2: el 94?
1: El tema del 94, la pseudoefedrina. Eso tiene efedrina y el remedio de González Ferreira tenía efedrina. Y eso le salió y estuvo como 6 meses. Era más, pero peleó y le redujeron después la.
2: Imagínate.
1: Vos tenés que declarar hasta cualquier cosa, Tomás, tenés que declarar en la planilla del médico de. El campeonato local y de Conmebol.
2: Sí. Por eso pues, ellos
1: tienen que declarar.
2: Pero por eso ellos no pueden, como nosotros, los comunes, agarrar y comprar nomás medicamentos y vos te pasas la gripe en 2 días, 3 días, a lo mejor sí con suerte, ¿verdad?
1: Hay un jugador conocido también que hace poco
3: Papu
1: no,
3: Gómez.
1: Declaró, No, hace 4 años el fútbol paraguayo. No, claro que está gripado y se me automedicó.
4: No era.
1: No era Irala, no era.
5: De la Cruz.
4: De la Cruz no fue.
1: De la Cruz. De la Cruz. De la Cruz. También tuvo una suspensión importante.
5: ¿Estando en Sol?
1: Exactamente.
2: Yo el que recuerdo que tuvo ese inconveniente, no sé si era por gripe, algo, Anthony Silva cuando estaba en Rubio Ñu, él fue sancionado.
6: ¿Y el arquero Pablo Gavilán?
1: Por el mismo tema.
2: Pablo Gavilán gripe, también. Gripe, también. Gripe.
5: Pablo Gavilán
6: Pablo también. Gavilán
2: también. Sí. Por eso, no, es que, porque Tutu Vara puede irse, en si él se está engripado, evidentemente está engripado desde ayer o antes de ayer. O sea, él puede ir a medicarse y va a estar para el partido.
4: Claro.
2: El famoso se va, vamos a pichicatear, no te
1: dice la cara para está, recuperarte rápido. La influencia está muy fuerte, ¿eh?
4: Exacto.
1: Te pidió nena del viernes, una semana cada una de reposo. Está muy fuerte y medicada, pero a full.
4: Claro, sí, sí.
1: Está medicación. Viviendo una variante muy fuerte, no es una. A nivel que te duele el ojo, la cabeza, todo, todo.
4: Y medicación es imposible.
1: Por eso habrá quedado eso un día antes, Bruno habrá quedado fuera y también para no expandir al resto del plantel.
4: Uno
1: dice que es una cepa re contagiosa la que hay ahora.
6: Y el antecedente que tiene Olimpia no es bueno porque contaba el propio presidente que Richard Ortiz jugó con gripe el partido contra Vasco y le fue muy mal. Entonces supongo que esta vez ya no van a arriesgar a nadie.
4: No, claro, Olimpia tiene que tener jugadores enteros también. Así como hablamos ayer el tema del Mundial, el partido de mañana es para que todos estén sanos, óptimo para jugar el partido.
3: Bueno, Richard estuvo muy limitado en Río.
4: Por eso.
3: Y una acá no, tiene que evidentemente, haber entonces, por la gripe también.
4: Claro, si tú no puedes jugar, tiene que jugar Ventaverri y listo. Le cambia de perfil, pero ¿qué vas a hacer? Porque el otro que puede jugar con el perfil, conociéndolo perfectamente, es Juan Vera, pero no está rindiendo.
3: Y Ventaverri está jugando muy bien en Sudamérica.
5: Ese fue el partido en el que más...
2: Está... Néstor, ¿cuál es la otra baja? Y acá me están acá me pasaron esta información. Fernando Cardoso por Sebastián Ferreira.
0: Hay también otro tema, Bruno... Antes de ir con eso, que lo de Gustavo Vargas no está 100% descartado. Pero ¿qué es lo que pasa? Hoy no es la última fecha de Sudamericana, tampoco es la última bala. ¿Y qué pasa mirando el partido contra Audax? Que no es seguro que lleguen los dos, Richard. Entonces, para no descartar también si es que le va mal a Gustavo Vargas, si tiene secuelas por la enfermedad, que esté disponible por lo menos uno de los tres para el partido contra Audax de la semana que viene y no perder directamente tres soldados que están habitualmente considerados como titulares. Entonces, ¿se va a esperar hasta último momento? ¿Se va a confirmar hoy en la conferencia posiblemente lo de Tutu más que nada? Los otros dos ya estarán descartados. Me refiero a los Richard, Sánchez con Ortiz. La otra duda, lo decíamos ayer en NTT, que es Iván Leguizamón, que es un extremo menos de cara a lo que será el partido del miércoles, sumándole esto a lo de Romeo Benítez, que no está por un tema de acumulación de amarillas. Por ende, las bajas. Por ahora, Gustavo Vargas. También Richard Sánchez, Richard Ortiz, Romeo Benítez, Iván Leguizamón. Esas bajas tendría Olimpia el partido versus Vasco.
2: Qué muchas bajas. Aguantame, voy hasta San Paulo, vamos hasta Danima, si el que nos adelante también títulos. Muchísimas bajas en Olimpia, muchísimas bajas. Se confirma lo de Tutu Vargas ahora por una gripe. Arrancarían Ventaverri junto a Mateo Gamarra. Se mantiene Raúl Cáceres con Coyote Rodríguez en la defensa. Imagen Villa Olimpia, imagen San Paulo. Dani, gusto de saludarte, Móvil Nueva Amaro BC. ¿Cómo estás, Dani?
7: Bien, Bruno, ¿cómo te va? Buenos días. Saludo a todos los compañeros, a la audiencia. Abrazo grande. El título en Cerro, Haaland recupera a dos jugadores para el partido por la Conmebol Libertadores. Abel Luciati y Cecilio Domínguez serán parte de la delegación oficial de Cerro Porteño.
2: O sea, ellos viajan hoy, Dani, pero... No significa que arranquen de... Que, por ejemplo, Cecilia arranque de titular o está en si viaja ya es porque está en condiciones.
7: Sí, señor. Si viajan es porque están en condiciones. Vamos a esperar la charla técnica para confirmar el equipo. El que no va a estar finalmente va a ser Alan Soñora.
2: Ah.
7: No va a estar Alan Soñora. Descartado totalmente. Entonces, recupera a Cecilio, recupera a Luciati. Dos jugadores importantes y Turbe va a ser parte de la delegación. Y con esto la duda que tenemos es que si Klimovic o Juan Manuel Iturbe, uno de los dos arrancan de titular, después me parece que la base está plenamente confirmada.
2: Bueno, pero si lo estás descartando a Soñora, me parece que esa es una noticia importante. ¿Quién iría por él?
7: Y tenemos esa duda. Si Juan Manuel Iturbe o Mateo Klimowicz.
2: No, yo creo porque que, la base yo creo es que la lo siguiente. Va a poner a Iturbe. Discúlpame.
1: Yo por lo último que vi, Bruno lo pondría a Klimowicz. Por lo último que vi.
2: Yo a Iturbe.
3: Iturbe está muy bajo.
2: Pero igual lo pongo. Es partido de copa, papá. Rápido, que presione.
4: El tema es que Klimowicz.
5: No está rápido.
4: Klimowicz también.
1: Yo lo vi queriendo encarar como suele hacerlo y le sacaron siempre la pelota. Y lo vi.
5: Y confianza también porque tuvo una para definir el viernes y quiso enganchar.
4: Sí, quiso hacer una pisadita.
5: Del arquero y.
2: Pero él no vuelve de una lesión.
5: Ese tipo de reflejo.
1: Por eso. Por eso que le cuesta.
2: Para dos minutos.
1: Al jugador que le cuesta.
4: Para hablar nomás también del tema de la carga física.
1: Klimowicz fue el más rebelde de Cerro con Vegetti y con Pérez.
2: ¿En qué partido?
1: En el partido donde nadie quería jugar en Cerro. Klimowicz, Pérez y Vegetti fueron los.
2: Son partidos.
5: Fue revulsivo.
1: Y en la Copa Libertadores ya jugó bien. No, no, acá contra Palmeiras ya jugó dentro de esos últimos Klimowicz.
2: No, a nivel local, el, ¿contra quién?
1: El último fue de
2: Cerro contra Trinidense.
1: No, no, pero te estoy nombrando de Palmeiras. No, te olvides de Palmeiras. Contra Palmeiras no la movió.
2: ¿Sabes qué? Eso cuando nadie quiere ya a jugar ese partido.
5: Y Trinidense, se notó.
1: No, pero Trinidense no lo
2: equipo más. Copa Libertadores, Cerro.
1: ¿Por qué Pérez, Klimowicz y Vegetti jugaron?
2: Y bueno, porque le, no sé.
1: Porque tienen amor a.
2: Tenían ganas.
1: Y porque Klimowicz está en un buen momento. Nosotros siempre nos burlamos con Carlitos de Klimowicz que quiere ser taco, como ya. Ahora encara, le pega. Encara por izquierda. Papá,
3: le habrán dicho Federico que pare con esos lujos.
1: Pero no
3: puede.
1: ¿Vos viste el partido el viernes?
2: No
1: viste,
2: visto Federico.
1: Porque
2: no,
1: es el cumpleaños de tu mamá y yo he hecho lo mismo, no lo he visto tampoco. Porque hay otras cosas. Y ese partido era muy poco atractivo. Pero el Turbe yo lo vi, repito, como atado, queriendo arrancar con lo de siempre que él hace muy bien. Y era cortito el pique.
2: Pero de ese tiempo hasta acá. No es para contradecirte,
1: no. No, que, si es contradecirme, contradecirme.
2: Estamos debatiendo.
1: Claro.
2: De ese tiempo al que vos le viste, que no tenía ese tranco que nosotros estamos acostumbrados.
1: Cinco
2: ese
1: días.
2: Sprint, el famoso sprint.
1: El que es lo mejor que tiene.
2: El sprint corto, ¿verdad? Que es lo mejor que tiene. A lo mejor ya pudo recuperar, Federico. Si vos me estás hablando de dos semanas, una semana, no sé. Si
1: no,
2: vos
1: tres,
2: me
1: decís, cuatro no, días. Cinco días son.
2: Cuatro cinco días. Ah, bueno. Es
1: no, muy poco, corto poco.
2: Ah, no, no.
1: Son tres, cuatro entrenamientos.
2: Ahí me
1: de
2: callo.
1: Los cuales dos fuertes. Y después el resto. Livianito.
2: Ahora, si yo lo veo a Iturbe.
1: No, dos semanas,
2: mejorcito,
1: estoy de acuerdo.
2: Yo le pongo a Iturbe.
1: Claro, yo no tengo duda.
3: Lo podés guardar contra Cristal a Iturbe, por ejemplo. Que ahí es la final, para así como hablaba Néstor de Audax. Para mí, Cerro Cristal es el rival.
4: Sí, claro, yo creo que Iturbe está por lo menos para jugar 45 minutos mañana, ¿verdad?
3: Dani está recibiendo información. De que va a tener minutos, va a tener minutos.
4: Claro.
2: Dani está Néstor Beltrán está recibiendo información también. Aguantame, Dani, un ratito. Aprovechemos los dos móviles. Néstor Beltrán, Villa Olimpia. ¿Cuántas entradas vendidas hoy? Porque ayer cuando arrancabas decías 26.000 entradas vendidas.
0: Consulté ya temprano con la gerencia del Olimpia. Aún no tuve retorno. Al menos ingresé en la web Tuti y veo que hay movimientos principalmente en el sector de plateas. Así que repetimos lo de ayer, cerca de 27.000 entradas, calculo yo, sin tener un reporte oficial. Y eso sí, preferencias agotadas. Solo queda el sector visitante de preferencia E para la gente de Vasco da Gama y también agotados el sector de Gradería Sur. Muy pocas, viva Albirroja, quedarían en mayoría Gradería Norte y también plateas.
2: Perfecto. Sí, ayer hablabas de graderías, el precio era para no socios y socios, y hablaba de precios para plateas.
4: Sí, gradería
2: diferenciado.
4: Contá un poco de cuenta.
2: Viste que el hincha de Olimpia no quiere ir al norte, ¿te das cuenta? Y el de Cerro, la misma cosa, el último bastión para comprar es el sur.
3: Novena.
2: Ese es el no yoga 6. ¿Hasta dónde llega el baratismo?
4: Ya tenés que irte, querés irte demasiado a la calle que para comprar por último.
2: Desesperación ya, cuando sí, ya claro. No hay más.
4: Exacto, es así.
2: Vamos con la camiseta de Richard Ortiz. Hoy regalamos entre hoy y mañana, repito. Vamos a tirar la activación. Tienen que ya participar, muchachos. En Instagram etiquetan la gran jugada, la cuenta de la gran jugada. Y en Twitter, el X, pones el hashtag La Gran Jugada y pones tu nombre, tus tres últimos números de cédula. ¿Está bien?
6: Sí. Dicho sea de paso, Bruno, tenemos una cuenta propia de La Gran Jugada que es nueva. De hecho, cuando ingresas en Instagram, te sale ahí en el, ¿viste, Carlin? Nuevo te sale. Así en el perfil. Es. Tenemos en estos momentos 542 seguidores, porque esto, bueno, es nuevito. Así que invitamos a la gente, @lagranjugadapy, para que nos sigan, porque ahí vamos a estar alzando informaciones deportivas diariamente. Y ahí regalo para los seguidores del Instagram.
2: ¿Vos me escuchaste a mí cuando yo hablé?
6: Sí, claro. No, porque tenés ya en la mano, por eso nomás.
2: No, pero antes. Pues yo me dije, pues, en la nueva cuenta de la
6: Sí, gran sí, jugada. Sí. Pero no dijiste arroba la gran jugada PY.
2: Yo creo que Carlín te estaba mudando un poquito no. de lo que...
6: Arroba la gran jugada PY, no dijiste.
2: No, dije la nueva cuenta de la gran jugada en Instagram, que hay que etiquetar. Ah, porque hay la Olímpico es la gran jugada en otro país.
6: No sé.
5: No.
2: Pero está bien. Vamos a ver la cuenta en Instagram.
6: Arroba la gran jugada PY.
2: ¿Y en X cómo es la cuenta?
6: No, solo en Instagram.
2: Ah, solamente en Instagram. Ok. Llegamos a las 5.000 y se va esta pelota autografiada de Pablo Ceballos. Dani, ¿qué opinás vos de esto que estamos debatiendo acá? Y ya vuelvo con esto al tema de las entradas. Sobre lo de Klimowicz o Iturbe.
7: A ver, Bruno, por supuesto que son características diferentes de ambos jugadores. Iturbe está con muchas ganas de jugar, está con muchísimas ganas de arrancar este partido con Palmeiras, según la información que yo tengo, pero va a depender de lo que diga, de lo que decida mañana la charla técnica Ariel Holland. De todos modos, yo no creo que varíe mucho de acuerdo a lo que presentó en Cartagena, en aquel partido contra Junior. O sea, en el arco Alexis Martín, Fabricio Domínguez, Velázquez como líbero, Piris, ¿sí? Vamos bien, Pérez y Chaparro. Morel con Bobadilla. Arriba, por supuesto, Jonathan Torres con Pablo Vegetti. Y después esta duda que tengo, si Klimowicz o Juan Manuel Iturbe. Si comparamos un poquito por lo que vimos en Cartagena, Klimowicz tiene muchas chances de arrancar de titular si quiere mantener el esquema. Pero vamos a ver, si quiere un equipo un poquito más ofensivo con la presencia de Iturbe, porque recordemos que en ese partido en Cartagena volanteó mucho Jonathan Torres. Jugó mucho como volante prácticamente, con mucho sacrificio. Entonces vamos a ver si le da esa oportunidad de vuelta de estar en ese sector para que Iturbe tenga un poco más de espacio con Pablo Vegetti en el ataque de Cerro Porteño.
3: En Dani, 5 en el fondo dijiste, ¿eh?
7: Sí, jugó así, con Robert Piri como
3: contra
7: líder,
3: Palmeiras, contra Palmeiras jugó de entrada con 5 en el fondo, ¿te acordás? Que hablamos tanto del tema. Claro.
7: Pero el esquema táctico en Cartagena también fue así.
5: Con un líbero, sí, con Piris.
4: Más se pronunció en el segundo tiempo. En el primer tiempo muchas veces te engañaba a Piri porque salía jugando e igualaba la línea de Morel, pero siempre el esquema era jugar con 3 atrás. Por eso es que estábamos ayer hablando del tema y nos quedaba dudas, pero... Si es que hay alguna duda de dónde se paró Piri de Mota, el segundo tiempo sí, totalmente en Cartagena, fue línea de 3 la que hizo el técnico.
2: Le comprometo a Dani si le pregunto si él fuera...
7: Pregunte, Bruno.
2: No, si vos fueras...
7: Usted tiene que consultar.
2: Sí, ven. Tranquilo, papá, tranquilo. Ya votamos 31, ¿no? Para su... ¿cómo se dice casa en portugués? ¿Eh?
5: Casa,
6: sí.
2: Para su casa, o 31, o a Sallinho, o una jornada longe, de mucho trago.
7: Jefe, en español, Tomás.
2: Bueno, el 31 está confirmado, ya acabó
7: sí,
2: pata tu casa.
7: Todo, jefe.
2: Bueno, está confirmado. Bueno,
1: ¿cuál
2: no
1: es?
2: Sí, el 31, Federico.
1: Ah, qué grande, bien, nada, muy bueno.
3: Tú, domingo.
2: Todo.
1: No, ahí estamos.
2: Sí, por, domingo, sí. Del mediodía.
1: Bueno, estaba leyendo Barbosa, a lo mejor para Marita, Barbosa.
2: Sí. Que lo veníamos hablando ya hace mucho. Ya habían arreglado, Federico.
1: Se despide de Botafogo y juega el segundo semestre. Y se acopa Libertadores en Palmeiras. Y este,
2: ¿sabes cuánto pagan por él?
1: ¿Cuándo?
2: 4 millones de dólares.
3: Una fortuna por un jugador de su edad.
6: Recogió sus camisetas en una bolsa así grande y empezó a repartirla a los hinchas en el último partido. Sí, como despedida.
1: Y este Palmeiras no tiene ningún mundialista brasileño, ¿verdad?
7: No, ninguno fue convocado.
1: Todo Flamengo y San Pablo creo también. No, Botafogo tiene también.
6: Gremio tiene Weverton.
1: Gremio tiene Weverton.
5: Va a tener seguro en Uruguay y Argentina.
2: Te comprometo si te pregunto por si vos fueras Holland. ¿Cuántos años tiene Holland, muchachos?
6: 66.
2: Ya está, tiene mucha experiencia. Vos lo pones a Iturbe, digo experiencia porque en el entrenamiento pues va viendo. Por eso que Ancelotti hablaba del entreno. Vamos a ver, ahí en el campo de fútbol pues vos palpás.
3: Claro, cómo entrena y todo.
5: Eso cuando le consultaban si iba a ser titular o no.
2: Neymar. Sí, sí, habíamos contado también sí, eso,
5: sí,
2: Ángel.
5: Sí, sí, pero pone contexto. Sí merece. Y aparte, no es que a él se le ocurre decirlo.
3: Pero ningún técnico del mundo te va a decir fulano es titular. Pero igual los perros preguntan.
5: Y el presentador le consulta.
2: Él quería decir eso, Angelotti. Después de la euforia de Neymar, para bajar un poco los decibeles.
1: Apareció, te digo, hace un minuto apareció el video de Neymar.
5: Sí.
1: ¿Cómo recibió la,
5: la reacción en vivo?
1: Convocatoria, llorando.
2: Cuando sí. tengamos
1: y le pide, le dice a Rafinha, le dice, vamos a morirnos por ganar la Copa del Mundo. Fede. Ya de San Gelotti con su mamá. Estaba dentro de su hogar Neymar.
2: Fede.
1: Sí.
2: Wilson ya tiene teléfono nuevo.
1: Morada, morada, dice. Ah.
2: Su morada.
1: Morada. Su amorada.
2: Su amorada es.
6: No, ese claro. es vivir.
5: Onchi, vos se mora.
1: No diga el sumo de la señora.
2: ¿Qué tipo de quiere discutir este güey? Aporta al oyente.
1: Y pone su cara.
2: Porque el policía te agarra y te dice: Suda morada. Te dice: ¿entiendes? No, mi casa. Morada te va a decir. Verá, bueno. ¿Tiene teléfono nuevo ya, Wilson?
1: A ver, vos.
6: No, todavía no pasé todos los datos, por eso sigo usando este, pero. Bueno, me mudé a la manzanita.
2: Ya se mudó la manzanita,
1: ¿en serio?
6: Sí, sí.
2: Digo,
6: sí, sí.
2: Ángel Elian.
7: Ah, bueno, qué nivel.
2: Espera. Mostra. Ya tiene también la manzanita. Para no, Estados Unidos.
1: Yo tenía. Parece que la terminal había un cine La Manzanita, ¿se acuerdan?
2: Ah, sí. No, mira,
4: pasando para allá.
2: Estillo se estará revolcando, hermano, de la terminal La Manzanita. No, déjate, joder. Espera, Dani, te aprieto mucho si te digo, vos o Holland, ¿lo pones a Iturbe o lo pones a Klimovic?
7: A mí me gustaría verlo a Iturbe de entrada.
2: Sí. Coincidimos. Es copero, o sea, es copero. No sé, vamos a ver. Pero si no está en condiciones, yo no
3: entró bien en el partido, salvó las papas contra Palmeiras acá.
1: Sí.
3: Pero físicamente hay que ver si está o si Holland considera de que él está como para arrancar un partido de estas características.
2: Claro.
3: Donde hay que meter, hay que correr. Claro,
4: acá lo bueno para Cerro, la ventaja que tiene Cerro, entre comillas, ventaja, es que no es un partido de vida o muerte. No es que perdés mañana contra Palmeiras y estás fuera de la Copa. Sí. Hay una última bala que es la más importante.
2: Tu espíritu es muy derrotista ya entrar, hermano.
4: No, derrotista, estar jugar suelto, jugar tranquilo porque tenés la última bala. No jugás presionado por decir, cometemos un mínimo error, Palmeiras no liquida, no deja fuera.
2: O el famoso cuando el periodista deportivo dice que eso no falla luego en su diccionario. Que dice, en los planes previos está previsto esta derrota.
3: En el presupuesto.
2: Está previsto en el presupuesto. Está prevista la derrota.
3: Eso es cierto. Habla con cualquier técnico.
4: Pero
3: los técnicos de los equipos chicos te dicen perder el coseno en la olla. En la olla es bueno.
1: ¿No marcarían algo contra el Chile de Zamorano y Salas? Era un partido perdible y se armó un escándalo. Después los técnicos ya fueron copiando el tema de partido perdido dentro del presupuesto. El maño cuando se colgaban los días abajo del travesaño era partido inteligente. Hay muchas cosas que fueron.
4: Claro, pero yo.
3: El tenor del cuchillo. El tenor del cuchillo fue aquel partido.
4: Sí. Yo prefiero estar en el lugar de Holland.
3: El cuchillo.
2: Mira.
4: Porque viste que famoso se robó a Brasil y tiene que empatar por lo menos si quiere seguir con vida. Hoy la situación no es esa. Gracias a que ganó los dos partidos con Junior y ganó en Cartagena, el equipo puede jugar suelto, puede jugar tranquilo el partido de mañana, sin la necesidad de estar desesperado por buscar un resultado positivo.
6: Claro, no, es una catástrofe. Claro.
4: No, si pierde contra Palmeiras.
6: Y justamente
2: estaba... Porque Wilson va a transmitir mañana, él ya está abriendo paraguas.
3: No, el puntito que consiguió acá con Palmeiras marca la diferencia con Cristal.
2: Carlin, no sé si vos sabés, ya están las asignaciones.
1: Sí, por supuesto.
2: Wilson va a relatar.
1: Sí.
2: Cerro.
5: Ahora se conoce públicamente eso. Sí.
4: No, está...
2: Está la
3: asignación pública. La forma que decía.
5: La gente no sabía.
3: Cuidado que no pierda, ¿eh?
5: La gente no sabía.
2: No, hacete cargo si es que hay una derrota también, ¿eh?
6: No, pero.
2: Hacete cargo.
6: Yo me hago cargo de la transmisión. ¿Cómo yo me voy a hacer cargo del resultado?
2: Yo con Fede y Carlín para hacer Olimpia Vasco.
3: A nivel local ya perdió nuestro Holland. Y. Un trinidense.
6: No, pero. Pero todo el mundo coincide que ese es el partido que.
2: Y le quiero ver a Anima Ciel con su gallito Wilson.
6: Esos son los partidos que no quiere jugar, ¿verdad?
4: Se quiere jugar el descuento. Y el gol de descuento más largo que.
2: Sí, ala.
6: Yo mira.
2: Pero está bien.
5: No va a ser todo el partido.
2: Faltó que cante nomás ya tipo Chayanne, tu pirata, soy yo, nacer una cosa de.
4: Bruno.
2: Sí.
7: Tengo algo de último momento.
2: A ver, info, anticipamos la gran jugada en vivo. Señores, Dani Maciel en San Paulo, Néstor Beltrán Villa Olimpia, pregunto ahora, para la gente que está entrando en nuestra sintonía, me va a volver loco esta notificación de ¿por qué me puede sacar esto? Urgente, muchachos. 1563 personas, la gran jugada en vivo, denle like para que sigamos creciendo. Like, muchachos, me gusta. El dedito gordo. Bueno, Néstor, para la gente que ahora está entrando en la sintonía, iremos repitiendo porque ya estamos a punto de entrar en Ñandutí AM y Ñandutí TV. ¿Cuál es el 11? Contarlo de Tutu Vargas, engripado. ¿Qué macanada será? ¿Qué macanada? Igual Ventaverri no está mal, pero Tutu venía jugando muy bien. Tutu venía jugando. ¿No te gusta, Federico, lo de Tutu?
1: Sí. No, se cayó, hermano.
2: Yo pensé que era por
1: no,
2: eso.
1: No, coincidimos todos.
2: Se cayó tu vaso térmico.
1: Venía bien Tutu y para mí incluso dije que la dupla ideal es Tutu con Ventaverri. A Mateo Gamarra le respeta el tema de la zurda, todo, pero para mí como marcadores, Vargas y Ventaverri la dupla más sólida que tiene Olimpia.
3: Ventaverri cuando parece que te van a meter el gol, aparece una pierna, un hombro, una cabeza.
1: Se le pone... Hace el gusanito para el movimiento.
3: Sí. Vuela frente al jugador que va a patear.
4: Es espectacular. El tema con Tutu es que vos perdés eso que podía ser importante en el arma ofensivo que iba a tener Olimpia, la pelota quieta.
1: El juego aéreo. Ofensivo.
4: Ofensivo. Defensivo.
1: Es muy importante.
4: Podés contrarrestar, pero ofensivo es. Sí. Él va, ataca muy bien el juego aéreo y podía ser un arma muy importante. Para... Olimpia siempre con los equipos brasileños, equipos paraguayos que han ganado a equipos brasileños, ganaron con el arma principal que tenemos, que es el juego aéreo también.
5: Y aparte, no está mal tenerlo ahí, tú en el banco como una carta que te solucionen, porque Cerro los partidos que jugó en Brasil y que los hizo bien, por ejemplo, después terminó perdiendo porque no pudo sostener ese ritmo que en algún momento tuvo.
2: ¿Qué está pasando acá?
5: No te decía yo, Bruno.
2: ¿Qué te pasa, mi hijo?
5: ¿Por qué?
6: Estaba hablando de Olimpia.
5: No, ya sé.
2: No, pero yo tuve que cortar acá mi producción. Tengo un anticipo, una bomba.
6: Epa. Dani también.
2: Dani levanta el brazo. Dani. Bueno, Néstor, por favor te pido, Rapidelli. Decime, ¿cómo arranca Olimpia? Contá rápido qué es lo que está pasando. Último momento de lo de Olimpia, lo de Tutu. Y vamos con Dani Maciel hasta San Paulo.
0: El probable equipo para el día de mañana. En el arco, Gastón Olveira. Línea defensiva, Raúl Cáceres, Brian Ventaverri, Mateo Gamarra, Alan Rodríguez. Medio sector, Alex Franco, Juan Fernando Alfaro y Eduardo Delmas. Lescano o Cardoso. Y arriba el doble 9, Sebastián Ferreira, Adrián Alcaraz. Bajas en Olimpia, Gustavo Vargas a confirmar por una gripe. Richard Ortiz y Richard Sánchez confirmadas las bajas, en este caso por problemas musculares. También lesionado Iván Leguizamón por el patadón que recibió en el partido contra Barracas. Y le sumamos a la lista Romeo Benítez por llegar a las tres amarillas.
2: Bueno, vamos hasta Cerro. Ponemos anticipo, señores. Dani Maciel adelanta. Esto viene Edgar. 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Convocatoria número 16 para la gran jugada mundial. Electrobanco, nosotros desde hoy. Vamos, Dani Maciel, anticipo desde São Paulo, Brasil.
7: Bruno, me acaban de confirmar, compañeros, audiencia, que hay un jugador que está con un golpe.
2: Ala.
7: Y no se sabe si llegan óptimas condiciones para mañana. De todos modos, va a ser parte de la delegación. Hablo de Marcelo Chaparro.
2: Sí.
7: Está con un golpe. Me dicen lo siguiente.
2: No.
7: Chaparro estaba con un golpe. No sé, Dani, si llega óptimo para mañana, pero todavía falta. Estate atento. Es bueno, la información que acabo de recibir.
2: Qué golpe. Información de último momento. Dani, que la mueve, señores. Dani Maciel haciendo este adelanto. Ponemos entonces, Dani, Chaparro.
4: Marcelo
2: Chaparro, con un golpe, viaja igual, pero está en duda. ¿Es correcto?
7: No sabemos si llega de manera óptima. Es la información que me pasan.
2: Bueno, pero ¿cómo redactamos en las redes? Pues tenemos que ser cuidadosos.
3: Chaparro con un golpe, está en duda para el partido.
2: Por eso.
1: Quien forma parte de la delegación azulgrana, está por poner que viaja, ¿verdad?
2: Viaja, claro, pero claro. Está con un golpe.
1: Exacto.
2: En duda. Dani, ¿ponemos en duda o no?
7: Y por la información que recibo, sí, podemos poner en duda.
2: Correcto. Anticipo Dani Maciel de San Pablo, Brasil.
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2: Qué mala pata será.
4: Hay que decir que Chaparro completó el partido contra Trinidense, jugó todo el partido, 90 minutos.
3: Por eso yo le dije, perdón, Federico, ayer a Néstor, Hay jugadores que terminan el partido, pero después sienten una sobrecarga o ligaron un golpe que de repente en caliente vos no sentís, pero cuando termina el partido el cuerpo se enfría, al día siguiente te duele como la gran 7. Por eso muchas veces los jugadores terminan unos 90, termina el partido, pitazo final, pero el siguiente partido tiene esto o lo otro. Porque en el momento con la calentura, el fragor de la lucha, no era como para salir. Pero después tener el dolor, hermano, ahí.
5: En ese primer tiempo, él no chocó contra Romero en un salto. Contra Fernando. Intentando sacar una pelota a Fernando Romero.
1: Sí, puede ser, pero él participó en la jugada. Lo que te dice Carlín.
5: Sí, él no sentía en el momento, pero...
1: Él mete el centro para el gol de Vegetti, para el descuento, y jugó todo el partido en Villaliza. Se lo vio,
6: claro. O sea, no hubo una jugada en la que él haya quedado en el suelo tomándose o que haya necesitado asistencia médica.
1: Exacto, sí.
2: Muchachos,
6: ¿quién si no llega a Chaparro?
2: Guillermo Benítez. Dani, tírame el título solamente, porque tengo que ir urgente a esta información que tengo. Otro anticipo. Preparemos el clipeo, Nico Abraham. ¿Quién por Chaparro?
7: Y Guillermo Benítez. Vamos a ver si es parte o si no. ¿A quién Holland lo puso en un partido como lateral por izquierda? ¿Recuerda?
6: Sí, el criticado.
5: ¿Qué? No, el eco sería.
6: ¿Y Wilder Viera?
5: Wilder.
2: No.
7: Pero tengo fe que va a llegar Marcelo. Sí, está con un golpe y viene igual. Mirá esta clase de partidos.
2: Claro, te voy a decir una cosa. Te está a punto de decir, me sacaste la boca, porque el mercado brasileño, ¿sabes cómo vende, Dani? Vos hacés unos 45 minutos buenos nomás y ya te... contra Palmeiras, y los clubes te miran. Y tenemos demasiados ejemplos de jugadores que jugaron un buen partido y que fueron adquiridos.
6: Damián Bobadilla,
2: Mateo Gamarra, ¿no? Juli Razal fue uno de los precursores.
1: Iván Pires fue uno de los primeros, sí, en aquella primera ronda con Neymar.
2: Iván Pires, sí, señor. Néstor, te encomiendo, por favor, ¿cuántas entradas vendía, hermano? Hay un furor Olimpia. 26.000 entradas ayer. Hoy tenemos que actualizar esto. ¿Cómo se dice en inglés? ¿Reloading o reloading?
1: Reloading.
5: Reloading.
2: ¿Eh?
5: Reloading.
2: ¿Cómo?
1: Reloading.
2: Vos estás medio disociado del programa hoy. No. Porque estamos hablando de Olimpia y saliste de repente de la nada hablando de Cerro Porteño.
3: Sí. Y él está del otro lado de la mesa. No le contagié nada yo.
2: No sé.
3: Él está del otro lado.
2: 1.630 Pablo. Personas.
1: Yo no me hago cargo de la...
2: Poneme anticipo.
1: Este muchacho y sus dispersiones.
2: Dispersito, Dino. Sí, sí. Lo de Neymar parece que le sigue. O no sé si es lo del tema de las gordis. El tema de las gordis. Tema de las gordis de ayer.
5: Vámonos.
2: Las gordis. Hermosa. 226 me gusta. Llegamos a 350 y cuento un anticipo. Jugador de selección. Jugador mundialista. Fabio, ¿qué? Me parece que estás viendo un fantasma.
1: No, me asustaron, no, el jugador mundialista. Viste que estamos con el tema hoy de...
2: Jugador clave en la selección paraguaya.
6: ¿Pero es buena o mala noticia?
2: Sí y no. Voy a hacer como lo dijo la modelo de esta Jelinek. Lo dejo a tu criterio. El periodista argentino le preguntaba toda la hora, ¿qué piensan? Lo dejo a tu criterio, le decía. Y esa ella se quedó como lo dejo a tu criterio. He dicho sea paso, hermosa señorita. ¿Vos le conoces a Jelinek?
1: Claro.
2: Bueno, 10 menciones, Edgar.
5: Claro.
2: Ángel.
5: Sí.
2: Dispersate ya, tranquilízate.
5: No, estoy bien.
2: No, las gordis ya pasó.
5: No, no.
2: Ayer.
5: Sí,
2: si te gustan las gordis, no hay problema.
6: No, Galactus.
5: No.
2: Mira, concéntrate en el programa.
5: Estoy on fire.
2: El efecto Neymar también. Cálmate.
5: Eso no, sí estoy un
2: Cálmate. Vos sabés que ya traer el toma presión ahora.
1: Bueno, muchas emociones que tuve ayer.
2: Todas las gordis más Neymar.
1: Sí, todas juntas.
2: Bueno,
1: así,
2: 10 menciones. Estamos vivos.
1: Relauding se pronuncia. ¿Cómo?
2: Relauding.
1: Nuestro amigo Darío de Nueva York.
2: Muy bien.
1: Vale, gracias.
2: Relauding. Es recomenzar todo. Resetear. Eñe por un amo.
6: Epa, mira, Dani.
1: Ahí está.
2: Epa, Dani. ¿Qué pasa ahí, Dani? San Pablo.
7: ¿Cómo estás?
9: Yo también, José.
7: ¿Tu nombre?
9: Vitara Ellen.
2: Su nombre.
7: ¿Vos gusta de fútbol?
9: Gosto, gosto de futebol, que é o
7: torcedora país. De que time?
9: Corinthians.
7: Corinthians, ok. Você está feliz por a convocação de Neymar?
9: Cara, não muito, mas já era esperado que ele iria, mas tomara que esse ano ele traga o nosso Hexa.
7: Ah, não está muito contenta.
9: Ah, mas é o que tem.
7: Palmeiras joga com Cerro Porteño, você é de Corinthians. Uhum. Palmeiras o jogo com Cerro Porteño na Taça Copa Libertadores. Sim. Eu sou de Paraguai. Uhum. Eu sou torcedor do Cerro Porteño. Cerro Porteño vai ganhar?
9: Não, não vai ganhar.
2: Não vai ganhar. Por quê?
7: Vai ganhar Palmeiras?
9: Vai.
7: Não, vai ganhar Cerro.
9: Não, vai ganhar Palmeiras.
7: Vai ganhar Cerro.
2: Não. Não. O Dani.
7: Você apoia o equipo brasileiro.
9: Isso, exatamente.
2: O Dani. O Dani.
7: Obrigado.
6: É Cañé. Ai, decile, Dani.
2: Tchau, o Dani. O Dani. Que você hizo? Vamos, García.
1: Quiero hacer la misma cosa que Cartagena cuando estuvo con la chica. Sí, la chica sí. Cerro Porteño, no, no, no. A él, sí.
7: Es que, ¿para qué viene? ¿Para qué se mete mi trabajo?
6: Ah, ella, mira vos.
5: Hincha del Corinthians.
7: Sí.
2: Vamos, llegamos.
7: Para mí, hincha del Corinthians.
2: 1700 personas en vivo solamente en YouTube. Ya estamos con Ñandutí 1020 AM, estamos con Ñandutí TV. Dani Maciel desde San Paulo, poneme Villa Olimpia. Néstor Beltrán, Wilson, Ángel, por favor, hacemos un repaso rápido. Hoy no se olviden, tenemos Copa Sudamericana, tenemos Copa Libertadores. ¿Qué nos contaba Dani Maciel? ¿Qué nos contaba Néstor? Los dos móviles en vivo, por favor, ahí está. Villa Olimpia, Cerro Porteño. Wilson, arrancamos, por favor, para repasar.
6: Sí, señor, nos contaba información de último momento desde la Villa Olimpia, Néstor Beltrán, que por una gripe... Tutu Vargas no jugaría el partido de mañana, por lo que en la zaga central están para arrancar como primer zaguero Brian Bentaberry y se va a mantener como segundo Mateo Gamarra. Esto para el partido de mañana contra Vasco.
5: Una buena y una mala en Cerro Porteño. Cecilio Domínguez al 100% viaja, será parte de la delegación que va a enfrentar al Palmeiras, pero Marcelo Chaparro está con un golpe y está en duda para el partido del Ciclón entonces ante el Verdão.
2: Sí. Bueno, ¿y qué más?
6: No, lo de Soñora, que en algún momento tal vez tuvo cierta chance de jugar, finalmente no lo va a hacer.
2: Y arrancábamos el programa hablando sobre el fenómeno Neymar, que ya había grabado las cuatro empresas que lo apoyan, pero grabó una siendo convocado y otra sin ser convocado y alentándole a sus compañeros. Lo que hizo João Pedro, que en su cuenta de X, también en Instagram, dijo, hice todo, peleé, luché, pero a partir de ahora apoyo a todos mis compañeros de la selección para que traigan el sexto título de la selección brasileña.
6: El Chelsea le dedicó 5 posteos, diciendo que sí. Es su mejor jugador, el goleador sí. De la temporada, el mejor brasileño.
2: Se va el Pep Guardiola, señores. Maresca viene para asumir en el Manchester y repasamos en un momento lo de la Sudamericana Libertadores. A ver, para la gente de Ñandutí, 19 horas, mañana Vasco Olimpia. Néstor, por favor.
0: Estamos preguntando, Bruno, aún para hacer el refresh, tema de entradas. Uh-huh. A ver, y no tenemos aún respuesta. Repetimos también las bajas que tiene Olimpia para el partido versus Vasco. Cada vez se hace más fuerte, toma más fuerza la ausencia de Tutu Vargas. Un fuerte cuadro gripal. Y lo de Iván Leguizamón, me están preguntando muchos por qué es ausente siendo que jugó el partido contra San Lorenzo. Post Barracas fue esto. Y ahí le explico lo mismo que dijo Carlin. De por ahí sentía que era un golpe leve en ese momento el jugador. El Rayo Iván Leguizamón jugó igual y luego se hizo estudios. El dolor no paró y me dicen que hasta... A confirmar esto, puede ser que esté sufriendo un leve esguince de rodilla. El Rayo Iván Leguizamón.
2: Perfecto. Dani Maciel, San Paulo, Cerro Porteño.
7: Sí, señor. El equipo está llegando aproximadamente a las 17 horas local en el aeropuerto de Guarulhos. Se hospedan en el Hotel Marriott. Como ya anticipamos, Cecilio parte de la delegación. También Abel Luciati. No está Soñora. Vamos a ver cómo pasan las próximas horas, Marcelo Chaparro, y hay una base prácticamente confirmada para enfrentar a Palmeiras mañana 21:30 aquí en esta gran ciudad, Bruno.
2: Perfecto, ahí mantenemos los móviles en vivo. Señores, vende Edgar y llegamos a 350 me gusta. En estos momentos tenemos ahora. Saluda a la gente, Néstor Beltrán, pasa a la gente frente a la Villa Olimpia. La gran jugada, bocinazos. 1.708 personas en vivo, 276 me gusta. A 350 llegamos. Jugador de selección. Muy importante, muy importante. 10 menciones, Edgar. Y cuento.
1: Va a ser nuestro... No sé si da la lista en directo o cómo.
2: ¿Cuándo se da la lista?
1: El primero de junio, dice.
3: No, hasta el primero de junio hay tiempo de presentarla.
6: El 30 sería, pero todavía no tienen definido.
1: ¿Qué sería nuestro Neymar? ¿Saben la diferencia si da en vivo?
5: Para saber quién va a ir.
1: La lista.
2: Yo creo que es la Pantera Morales.
6: Hubiese sido Adam Vareiro.
3: Lorenzo Valarejo.
6: Hubiese sido Adam Vareiro, pero ante esta situación no.
2: No, la Pantera Morales.
3: Nosotros vamos a festejar.
6: No, pero viste que no, hay una efervescencia por ver.
1: No, pero obviamente que no va a haber.
6: Pero por Adam Vareiro sí.
1: Pero digo nomás, ¿quién va a ser que
4: el debate
1: esperemos que está adentro y de repente está fuera?
3: Lorenzo Melgarejo.
6: A mí me es indistinto si está o no la Pantera, por ejemplo.
1: ¿En serio?
5: No, ¿cómo que no?
4: A mí también, me supo.
5: No,
3: asistencia, gol.
5: A mí me gusta la Pantera.
1: Por favor. Panterita.
2: Yo también,
1: Panterita. Se cayó Vareiro. ¿Quién otro se cayó? No, Vareiro se cayó. Ronaldo no está.
5: No, Ronaldo no.
1: Para mí la Pantera.
3: La Pantera y Melgarejo.
5: Aparte que el...
2: y la otra gran incógnita va a ser la de Blas Rivero.
1: También.
2: Si va a ser convocado o no.
1: También.
2: Bueno, 10 y cuento. Miren que todos estos nombres que tiramos hasta ahora, ni para atar los cordones está. Soy la info que voy a contar.
1: Canales va a estar, ¿verdad?
3: Tiene que estar. Yo lo doy como fijo ya, el Facebook.
1: Hoy más que Valbuena, Canales.
3: Sí.
2: Ustedes están yendo al tema de convocatoria y esto no tiene que ver con la convocatoria.
1: No, yo pensé nomás porque... ¿Alguna operativa? Pues realmente no puede ser todo tan burocrático lo nuestro que...
3: Tan así, publican un flyer. Estos son los mundialistas.
1: Una lista después de los programas de la 1:00 p.m, terminan todos y te envían a las 2:30.
3: No. Un flyercito.
1: Decía algo emotivo también. Claro.
4: El tema también es que si copian, que copien bien. De otra
6: forma. No, tampoco.
4: Que no copien tanto.
3: Un material, un videíto, algo. Sí.
2: Bueno. Jugador... No, es el jugador, hermano. No. Ahora aparece, Ropero, aparece un nuevo material sobre Ángel Elian.
5: No.
2: Entren a YouTube, hermano.
5: Ahora otra
2: vez. No. Esto está muy fuerte.
5: Maizu.
2: Ya cuento, va a entrar Edgar.
3: No.
2: ¿Deportado? ¿Qué dice Wilson?
3: Por tráfico de rollo.
1: El FBI también en Estados Unidos.
2: Deportado por tráfico de rollo, Ángel Elian.
3: No.
2: Esposado, hermano, saca la foto. Vende Edgar,
3: contamos. Yo tengo una foto más linda para mostrar.
2: Anuncio.
3: En las previas de nuestro asado. Ahí le envía a Ropero.
2: Dale,
3: mostramos. Envía a Franquito Grill. Mira lo que le envía a Franquito Grill. La milanesita.
1: Ah, Franquito, gracias, carne, qué rica milanesa ahora.
3: Y de. Él me decía, de carne para la familia, pero yo le estoy bajando de mondongo.
1: Qué rica, mira ese emparedado.
2: Espérate a mostrar lo que nosotros estamos preparando ahora en tiempo real. Empezó esto, Ropero.
5: Quiero decir antes, Bruno, que lo mío es todo legal. Nada fuera de lo ilegal.
4: O sea, los rollos tienen justificación, ¿verdad?
3: Tienen papeles.
5: Están todos.
6: No se puede comer asado siempre, ¿verdad? A veces tenés que meterle un bolillo.
2: Pero, hermano, todas las mujeres son bellas. No, si te gustan las gorditas, aceptarlo. Ya está, no hay problema. No,
5: pero ahí puede quedar como que.
2: No.
3: Solo gorditas.
5: Nada ilegal.
3: No, ahí, claro.
5: Nada,
6: o sea, vos sin distinción, lo que venga, adentro.
2: Ey, pare, muchachos. Señores, vamos con esta info. Dani Maciel adelantaba. Chaparro con un golpe lateral izquierdo de Cerro. Néstor está a fondo con Olimpia, adelantaba también lo de Tutu Vargas con gripe, Duda, Ventaverri, Mateo. Vamos a mostrarle en un momento convocatorias anteriores de Vanderlei Luxemburgo y de Luis Felipe Scolari y los años, y van a ver los jugadores. Esperen, tranquilo, estábamos hablando del efecto Neymar, con eso arrancamos también. Quiero ir a Edgar, metele 15 luego, Edgar, va a aguantar, vio. Vos tenés algo para apoyarle a CR7. Siendo un buen compañero, ¿no?
3: Va a aguantar, Bruno.
1: Quiero decir algo que... Dos correcciones.
2: 329 personas ya le dieron
1: Bueno, dos correcciones. Primero que El cine que estaba cerca de terminar no era la manzanita, sino la pera.
2: Sí.
1: Pues bueno, esa es una.
2: Me pasó
1: y la otra que amigo. Edgar Tretardia, ¿no? Que te voy llegando a Valle, mira, a terminar ahí.
4: La forma de la pera.
1: Unos pasitos. Sí.
4: La forma de la pera.
1: Exactamente.
2: Sí, era una pera con forma de cola.
1: Sí.
2: ¿Verdad? Y que vos sabías, era un cine para adultos.
1: Claro. Era un cine con cabina individual, imagínate. Pues.
2: No, no, espera, no, yo sé, pero...
1: bueno, pero estamos recordando a la gente, es parte de la historia.
2: ¿Vos sabés qué me pasó una fuente acá?
1: A mí me pasó un montón,
2: nombre, pero viejo, yo le respeto a este, será. Este, así nomás le dio un código. Este es donde entró, papá. Qué buen...
1: Y otra, Luxemburgo no...
3: Lo dirigió Mundial.
1: Lo dirigió Mundial. Luxemburgo ganó la Copa América aquí y en eliminatoria lo echaron.
2: Me van a volver loco, sí. Espera. Me van a... Ropero, yo te pasé.
3: Sí. No fue...
2: ¿Eh?
1: No, él lo dirigió Mundial.
3: Fue Parreira 94, 98, Zagallo 2002, Felipão 2006, Dunga.
2: Pero le dije, no. Sí. 2006,
3: los Juegos Olímpicos.
1: ¿2006 fue Parreira otra vez?
3: Parreira, 2010, Dunga.
1: Ellos pasaron...
2: Es que yo le pasé Parreira, perdón, yo nomás me equivoqué.
1: Está
2: Parreira,
1: bien.
2: Convocación de selección 2006.
3: Esa es la más fuerte, Bruno.
2: Y bueno, y vamos a contar. Tremendo, tremendo. Espera, Janomina. Vamos 15, a ver si aguanta tu pulmón. Le damos la bienvenida, Fanfarria, por favor, ahora. 16ª empresa. Esta es nacional, es nuestra, porque tenemos las internacionales, las empresas multinacionales que apoyan la gran jugada mundial. ¡Vamos con todo! 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
2: ¿Cómo que le parece a ese figuretti, el cantante este? ¿Cómo se llama?
3: A la pucha.
2: Figuretti
3: lo.
2: Solista, no le quiero, no le aguanto y te lo.
4: Ah, Francisco.
3: No,
4: para.
3: Jorge
4: Carlos.
3: No, ¿qué
2: tiene que
3: ver?
10: El tenor.
2: Este no entró en la política, no llevó ahí. Entró en tal.
3: No.
2: ¿Qué es eso? En cualquier cuadra.
1: Hay un video donde Nicolás Leota sentó en el balcón y le cantaba.
2: Si no, Jorge Castro, Dios mío, insoportable. Pegajoso como él solo. Este, Jorge Castro. ¿Y te salió tipo Jorge Castro?
3: El tenor. Claro. Bueno, te puede gustar o no él en sus incursiones en distintos ámbitos, pero tenía buena voz o tiene buena voz.
2: A mí no me gusta ni. Yo, si vos me decís, yo no me le tengo a mi Spotify en la lista. Dale swing.
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2: Anda, se muere Electrovan con esto. 15 y tiramos el anticipo de el jugador de la selección. Villa Olimpia, Dani Maciel, San Paulo. Y hoy también les voy a proponer algo tema mundialista. Tenemos Sudamericana Libertadora, hacemos el Ubicol del fútbol.
5: Recoleta Deportivo Cuenca, 23 horas hoy. Partidazo, se juega la clasificación en el Canario.
2: El Canario.
5: 23 horas, un partido que...
2: Relatamos ese partido.
5: A toda la gente, por supuesto, ahí estaremos, con Mario. 23, arrancamos hoy y terminamos mañana.
4: Y las cosas del fútbol, Libertad, en ese mismo horario va a estar cumpliendo calendario. 23 horas contra Del Valle.
2: Pero, espera, Recoleta gana y...
10: Santos le gana a San Lorenzo mañana y Recoleta va a ser puntero.
2: ¡Epa!
5: Así es.
2: ¡Epa! Bueno, vamos, Edgar, a ver si esa frase que decía el querido y que en paz descanse Domingo Germán y pulmón por ave de mi tacaría, que tiene buen pulmón, Edgar, se cumple. Ramiro... Yo te respeto, hermano. No, yo... En mi época de soltero... Bailé varios chamamés, pero vos, hermano, me superaste lejos. Esto Wilson Ángel y eso Nico y eso... Abraham no tiene ni para pisarnos los cordones, hermano. De luna a luna era nuestro movimiento. De por y ese... Y para más. No, ¿sabes qué, papá?
10: Bueno, se me está...
2: No, espere Chávez, hermano. No, dale, Edgar.
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2: Bueno, atención señores, anticipo. Siempre son importantes las decisiones en lo profesional. No es fácil, primero, cambiarte de un lugar a otro y cambiar de entorno y de personas. ¿De qué estoy hablando? Tengo totalmente confirmada la noticia. Vos me das el 1, 2, 3, Nico, para hacer el clipeo y cuento la noticia. ...364 me gusta. Ampliamente respondió la audiencia. Cuento lo siguiente.

0: pegó Julio Enciso?
1: Sí.
0: Ah, bueno. Estábamos por bien, por buen camino. ¿Hoy llegó Julio Enciso a nuestro país? Bueno. De muy buena fuente me cuentan lo siguiente. Julio Enciso llegó hoy al país. Está muy, muy difícil. La continuidad de La Joya con el grupo empresarial de Pedro Aldave. Es más, Pedro Aldave no fue a recibirlo. No sé si fue Karim Salomón. Pero Julio Enciso ya no renovaría con el grupo Aldave. Con esto Aldave pierde, sin duda, a la principal figura, si le llamas a Pedro. Pierde a su principal figura dentro del portfolio que le llaman, o listado de jugadores que uno tiene como empresario. Y atención con este dato. Termina el Mundial y ya justamente es libre Julio Enciso, contractualmente. A mí me habían mencionado tiempo atrás que Julio Enciso pasaría a engrosar la lista de jugadores representados nada más y nada menos que por el grupo Jorge Méndez. ¿Quién es Jorge Méndez? Representante de Mourinho, ahora a punto de instalarse al Real Madrid.

0: después del Mundial sería representado por otra empresa, por otro grupo empresarial, y Enciso podría también tener otro destino. Le buscarían un destino mucho más competitivo y más fuerte. Postmundial, repito esto, para el clipeo y para resumir la información. Vuelvo y repito, de buena fuente me confirman que Julio Enciso no continuaría con Pedro Aldave, que podría ser representado inclusive por Jorge Méndez. Su contrato termina con el grupo Aldave después del Mundial, y que este nuevo grupo que lo va a representar a Enciso va a buscar un club mucho más potente para la joya Enciso. Adelanto la gran jugada.
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0: Vamos, Edgar, y quiero la opinión de los compañeros, por favor.
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0: Bueno, se mueve el chat de YouTube con todo. Esto ya no habíamos hablado nosotros. Ya se sabía lo de Aldave, pero acá los nuevos datos son que él queda libre contractualmente después del Mundial.
3: Y hay otro dato más, Bruno. En Argentina están informando que Valentín Barco va a ir al Chelsea. De hecho, son de la misma representación.
0: Habíamos contado también en su momento,
3: del mismo grupo. Y bueno, y vos estabas hablando de que le van a buscar un mercado más fuerte, y podría ser tranquilamente que ahora vaya al Chelsea.
4: Claro, porque si vos ves la campaña que hizo, y el Chelsea la campaña que hizo, podés buscar un jugador distinto como él.
0: Esa pues es el salto. Este grupo empresarial le va a buscar un club más potente. Y no estamos hablando de cualquier ñato. No estamos hablando de, con todo respeto, para mí Pedro Aldave, Diego Cerrati y Renato Vitar, el grupo Vitar, son los tres grandes o mejores empresarios que tiene el fútbol paraguayo. Pero competir con Jorge Méndez, pues es como que yo me vaya a querer competir con Mariano Clos. No se puede, pues, hermano.
5: Claro.
6: Aparte maneja el mercado europeo de elite.
4: Al dedillo tiene todo.
6: Maneja el mercado europeo.
0: Tienen todos los derechos, maneja, entra en todos lados.
4: Méndez tiene puertas abiertas en todas partes.
0: Jorge Méndez, papá, te estoy diciendo, Cristiano lo está llevando a Mourinho por segunda vez ahora.
5: No sé si Cristiano sigue con él, pero estuvo mucho tiempo durante gran parte de su carrera. Pero está Yamal, está Vitinha, está Joanes.
0: Yamal ahora, las nuevas joyas
5: van con él. Está Neto, está Valdés de Barcelona, o sea, todo lo que son.
0: Papá, y empezó la época de Deco. Imagínate, Deco era uno de sus representantes, representados. Él, por ejemplo, llegó un momento que lo criticaron mucho porque hasta hace poco él era, no sé si sigue siendo, accionista, estaba en uno de los clubes ingleses inclusive. Si mal no recuerdo, este Wolverhampton, uno de los clubes de Inglaterra. Pero tiempo atrás, él se iba al Atlético de Madrid y entraba como Juan en su casa y hablaba con Jesús Gil y Gil, que era el antiguo presidente. Y acordaba, entraba en el Real Madrid, entraba en

0: los clubes entraban hasta hoy hace lo que quiere.
1: Cuando digo, Gil es un presidente que hoy no podría existir, ¿verdad?
2: Un personaje.
1: Era terrible, sí. Era el,
2: de la vieja guardia dirigencial.
1: Te convocaba, te contrataba y a los 7 meses después te expulsaba, pero con insultos.
2: Muy parecido a los nuestros.
1: Compañía, sí.
2: De esta parte del mundo.
1: Una vez lo llevó a Pacho Maturana en su plan. Y después dijo, este mono negro nos ha estafado.
3: No,
1: era,
0: no podía decir.
1: Bueno,
0: pero, por favor.
1: Pero cualquier cosa busco el archivo y algo que...
2: La respaldás en el archivo.
3: Básicamente, bueno, está con todos los top y aparte lo que hizo al lado de trabajo, ¿no? Con eso también ya es imborrable, ¿verdad? La transferencia más grande de Paraguay para el exterior.
0: Ojalá se dé. Ojalá se dé.
4: Dos cosas nomás. ¿Se acuerdan que en su momento se dijo que Jorge Méndez iba a representar a Ramón Sosa?
0: Sí.
4: Cuando decidió dejar la representación de
3: Dani Campos.
4: En realidad no es Jorge Méndez, sino Eugenio López, que es un agente argentino que hizo algunos trabajos con Jorge Méndez, por ejemplo, la co-representación de Ángel Di María, y manejaba algunas cuestiones acá en Sudamérica, pero no es directamente de su grupo.
1: Sacó la chapa de...
4: Claro, pero...
3: Méndez.
4: Sí. Y por lo que me contaron, Bruno, Aldave se va a quedar todavía con un 20% de...
5: De una futura...
4: De las cuestiones de regalías en cuanto a representación. Cuando sea transferido nuevamente Julio Enciso, 20% de lo que corresponde de la comisión tendrá que ir para Aldave.
1: Aldave, lo último que vi fue un reportaje del diario de la capital, pero en video, donde estaban hablando de la posibilidad que se candidate para presidente de Ñuls.
3: ¿Le ofrecieron?
1: Ella estaba contando que ya evaluó bien... Pero hay una cosa de Ñul, se está armando una movida que cuenta el cronista, que pobre Ñul, que Marcelo Bielsa va a llegar para hacer el cargo de todo el fútbol y Messi venía a jugar por 6 meses, después del Mundial. Entonces, al lado, no sé cómo podría entrar ahí, ¿verdad? Pero Ñul estaba pasando un muy mal momento y parece que era acuerdo para que vengan dos símbolos. Como Bielsa y Messi.
3: Y aparte ahora mismo agarrar Newell's es meterte en un conflicto terrible.
1: Más que central está muy bien.
3: Deudas. Disociar con la hinchada ahora que está en un...
1: Terrible está, malísimo.
3: Una zona en la que está el tema...
2: Pero no estaba así también central cuando llegó Belloso. Parecido. Sí, no tan parecido. Mal, pero... No tan mal. Belloso, no.
5: De un tiempo a esta parte, Aldave ya no contaba con tantos jugadores como sí tenía antes, ¿verdad? Ahora
1: eran
5: dos, tres, pero bueno, ¿verdad? Era
1: selectivo.
5: Era él, o sea, era Enciso, era Enzo.
3: Rubén Lescano.
5: Enzo y Rubén Lescano.
3: Rubén Lescano, Enzo, Enciso, Tacuara, no sé si...
2: Tacuara ya era un amigo.
3: Ya era una relación ahí de cordialidad.
0: Poneme música, Olimpia, hermano. 12:34. A fondo con Olimpia, lo quiera Néstor Ventrada desde la Villa. Ya retornamos hasta Dani Maciel desde San Paulo, Brasil.

0: rumbo a la meta.
1: Poneme un poco el rostro de cada uno. 1748 personas ahora solamente en YouTube. Poneme la cara de cada uno. La cara de cada uno.

0: la más grande.
1: Si están en YouTube, en Ñandutí TV, el dedo acusador, me decía mi mamá. Yo era criatura y me retaba y yo le ponía así el dedo. Ese dedo acusador, mi hijo me decía. Baje la mano, me decía. Y me da así un...
2: Trepaba por el dedo.
1: Sí. Saludos, mamá.
0: Soy de la Olimpia, campeón de campeones, de los 11 leones.
1: Apunto a Wilson. Poneme la cara de Wilson. Viene Néstor a fondo. Gracias a Porsche, el regalo que me enviaron. Opa. Por favor.
3: No, me diga.
1: Gracias. Sacame esto porque le quiero enviar a nuestra querida Diana, del grupo Diesa. Mira lo que es, papá. Porsche, y mira lo que viene adentro. Espera, mira.
4: El unboxing.
1: Gin francés. Una copilla. ¿Eh? Porsche. Invitación. ¿Qué? Papá.
5: Ah, para acompañar el, sí, sí, el gin. Canelita.
1: Canela. Anís estrellado. Naranja. Adentro, papá. Apenas esté mejor sin antibiótico. Y no sabes, este. Si yo
3: ofrezco,
1: no día...
3: ofrezco mi amplia valija para llevar a.
1: No, Federico, no, ni cagando. Tomaba, Nico. Señores, la cara de cada uno. Poneme la música Olimpia Roja. Vamos, la cara de cada uno quiero ver. El gesto. Ponémelo a Néstor también, ya en vivo.
0: Una de muchos campeones.
1: Paneo para Nico. Dale, Nico. Arrancame con Wilson.
0: Nuestros con...
1: A ver. CR7, Roper. Ahora, ¿cómo marcha nuestro asado, muchachos?
2: Se le hace falta.
1: Se le hace lo que falta. Sí. Mostrana por lo menos la
5: alguna punta. Prueba, alguna prueba.
1: Ahí mirá, está, papá.
5: Ah, wow. Qué pinta.
1: Asado la gran jugada. Dame Néstor Beltrán urgente. Quiero ver la cara de Wilson. Levantame. Por favor. Haceme un mix CR7. Hacele bailar Malambo a nuestro muñequito Wilson de entrada. Mañana gran previa de Vasco Olimpia, ¿eh? Vamos con Fede, Arias, Carlín, Correy, todos los compañeros.
6: Estoy viejo, tú bien lo sabes.
1: Leen por el chat YouTube, la cara de Wilson. El rostro de Wilson.
6: Recorrí.
5: Está en vivo.
1: Es más novio.
5: Ahí está.
1: No, manteneme el Wilson chat con el, la cara de Wilson. Ahí, con él arrancamos. Vamos a fondo limpia.
5: Listo va a ser. ¿Eh? Como la pescada, dice.
1: ¿Eh?
5: Se va la parida. No, qué pobre. No,
1: no. ¿Eh? No lee nada. El famoso tipo que cuenta el chiste y se ríe, no entendés lo
5: se
1: que.
5: Se arde, ala, se arde escuchar. No, omito nomás. Después dice Wilson el de humo, Wilson todo va a ser. Amargadísimo. O así, oye, dicen. No, no, no, cara de póker.
1: Sí.
5: ¿Por qué niegan? Música de velorio. Wilson Payaso dice. Aguante cerro. Amargado su cara. Yo le banco a Wilson sinceramente, dice ahí también. Chorá, muñequito, le pone otro Ricardo Huerta ahí. Le vamos a destacar también. Cebollato. Opucapaité, dice. Wilson a nadie. Temroa. Wilson de payaso. Wilson la tía católica. Se queda asado. La cara de Wilson, dice. Es la cara de alguien que tiene como ídolo Aquiles. Wilson salió del grupo. Wilson cara de cerro. Wilson cementerio timbre, dice. Cara de canta Marquitos Morganta ahí.
1: Dale.
5: Y sus derivados.
1: Quiero de la cara de Wilson que está, parece que en un velorio, sinceramente. Mira su cara, esa ni se inmuta. Poné en porra la cara. Carlín, tocale en pos, no, es de cera. Te está tocando.
5: Rulo de estatua.
2: Muevele un poco, muevele un poco.
5: Rulo de estatua.
1: Muevele un poco a ver si no es. No, no se mueve.
2: Todo duro este.
1: ¿Eh?
5: Epa, y de Wilson, ¿qué opinas?
1: Poné la música, a ver si se mueve algún gestito. El ojo, vamos a mirar por su ojo. Si pestañea, por lo menos.
5: De que haga apariencia todo así, dice.
1: No, ey.
5: Así dice.
1: Ahí tiene que mover la cejita por lo menos. Dale, mueve tu bigotito.
5: Tipo Ancelotti.
1: Viene Néstor Beltrán. No se mueve, Nico.
3: No, parece una gigantografía, pero ahí.
5: Un holograma.
7: Muñeco de cera.
1: Sí, no, parece pestaña. Un corpóreo.
3: No, por la pestaña parecería, sí. Sí, sí, totalmente.
1: Pero esperamos voy a levantar ya.

0: Parpadea.
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0: Parpadea dos veces si te gusta la canción.
2: Tiene pulso, tiene pulso.
3: Un ojito si te gusta. No se mueve, sigue fijo.
0: Dos si no te gusta.
3: Seguimos, chat YouTube y después va la cara de Carlín. Chat de YouTube ya no se mueve.
0: Chat de YouTube, ahí parpadeo.
3: Este es para actor, entra de fino, papá.
0: Ya está para el meme
3: de Wilson. Manteneme en fondo de Wilson, así como ahí. Ahí antes, a ver.
0: Translúcido. José Yaguacano, ella dice, planteale uno, dice, Ocambusé, no. O sí. Apoyale, no. Ninguno dice, ¿qué le pasa a Wilson? Wilson, a Nina T, dice, Wilson, no, qué fuerte, todo el día. Este payaso dice, saludos desde Isla Abogado Luque, grande Wilson, dice Wilson con su público de Luque también. Wilson Anina T, dice Wilson Olimpero, te bañó en Viagra, Wilson, dice después pues, el emoji de la gente riéndose. Señores, ¿cómo están? Gran payaso. Qué lindo Wilson, TQM, soy patrocinio de Cambureta, dice. Ahí el elogio para Wilson también, ahí le sacó una sonrisita a Wilson, el amigo patrocinio que lo elogia. Ya guacanoa, ya jodase Wilson, dice te cagama, ya jodase, dice otro también ahí. Después Wilson de. Después Wilson, después de Vegetti, dice. Jovapete, pues, dice. No, es Jovapete, pues, dice otro.
3: 1805 personas en vivo en YouTube. La Aragua en vivo.
0: Wilson más olimpero que Odebé.
3: ¿Eh? Dice. No, hija, no
0: Wilson
3: se
0: Anito, zapato de un lado, dice. Todo así. Te bañó, no. Wilson de. Wilson Pombero Bote, dice. Pombero Bota. Pequeño grafía, en todo caso, dice. Pequeño, ahí fumato encima. Está duro Wilson, dice. Bruno. Y ahí está él.
3: No. Cara de Carlín.
2: Un saludo a Francis Martínez, nos dice Dani Troche, está escuchando en el aeropuerto, la gran jugada.
3: Francis Martínez.
2: Sí, señor.
3: Lo quiero ya, Néstor, por favor, muchachos, para ampliar Olimpia y opinamos del partido. La cara de Carlín Correa. La cara de Carlín Correa. Poneme Carlín Correa. A ver. Ah, qué linda esta música. Entre su raza
1: olimpia, sus dirigentes y a los bravos leones del gran capitán.
3: Mueve el índice izquierdo, Carlín, levanta el brazo.
2: Tan hermoso
3: tipo,
2: tema.
3: Angla, así tipo
2: hermoso de Marza, tema. Amigo. La voz de Marquito.
0: Puede subir. ¿Cómo va eso, Carlín?
2: Avanza el coloso.
3: No voy a cantar, Carlín.
2: Eso no. Lindo tema, güey.
4: Ahí le pareció
2: otro. Muy lindo tema.
4: Ahí le pareció otro.
2: La voz de Marquito.
0: La voz de
3: Jorge Castro, hermano, nuestro tema.
2: No, no será.
3: Se mofiaba ahí ya. Mira, se rió Wilson. Atención, señores, chequeo, bar.
0: Se rió, se quiqueó.
3: No, pero por Carlín se rió.
0: Sí.
3: No, por Carlín.
0: No, es que la canción genuinamente generó en el.
3: Cara de Federico Arias. Cara de Federico Arias. Pequeña sonrisita.
5: No, me acuerdo nomás que la última vez que lo vi a Marquito, me fui a retirar un traje a las 4 de la tarde sobre calle Palma. Y me crucé con Marcos sin pensar. Una semana después ocurrió lo que ocurrió, ¿verdad? Pero el tipo que...
3: Ah, no
5: sabía
3: eso. Pero...
5: Yo de cronista, ya cuando ocurrió Preferencia, era entrevistado siempre Marcos. Después pasamos a la cabina y era entrevistado siempre y a veces teníamos diálogo después del partido. Los pareceres.
3: Pero él, Federico, se iba a los partidos de Olimpia-Boca, por decirte un extremo, Olimpia-Manchester United... Y se iba Olimpia Trinidense, Recoleta, sí. Deportivo Recoleta.
5: Eso que sí ocurrió cuando Olimpia andaba mal, en la época de Paciello, de No de Suizaretre. Él siempre estaba en la preferencia.
2: Siempre.
5: Divisable, porque como dice Bruno, había poca gente, yo sabía que estaba con su mismo grupo siempre.
3: Sí.
5: Y me acuerdo una tarde así de medio fresco, me fui a buscar un traje ahí sobre Palma y cruzaba y él cruzaba y nos saludamos y después pasó lo que pasó. Estaba bien, como siempre. Marquito, lo que hubiera sido, ¿no? Seguir... Ahora en esta época de
0: tema streaming. De streaming,
5: le trae sí.
3: Vos sabés que murió muy joven, Marquito, sí. Lastimosamente. Cara de Fabio, y ya viene Néstor con Olimpia a fondo. San Paulo, Brasil, adelantaba Chaparro, viaja con golpe a la una, está partiendo, ¿verdad, Cerro? Estamos en vivo ahí, móvil, de Dani Troche. Cara de Fabio. Yuquito, y con Ana Fabio, será. Lo que es la plata, ¿cómo le cambia el ser humano?
4: No.
3: Esta mina en calculación. Nada, yo le conocí. Ay,
4: no. Yo te quiero agregar otro dato con respecto a lo de Marco de Brix. Una vez, Gabriel González hace un gol de media cancha contra Presidente Hayes. Yo no estaba en la cancha, pero.
3: Recuerdo.
4: Está la imagen del archivo, ¿verdad?
3: Recuerdo, sí.
4: Había poca gente, no había mucha gente.
5: Defensores.
4: Y defensores. Entonces, la imagen, el paneo. Preferencia central, ¿quién estaba ahí festejando el gol de Gabriel, el golazo de Gabriel? Justamente el que vos decías, Marco de Brix.
3: Sí.
4: Sí. Estaba en un partido contra presidente allí.
5: Muy poca gente, sí, nublado estaba.
4: Nublado.
5: Sí.
4: Y después estaban los grandes partidos.
3: ¿Sabes cómo yo he visto eso? Era muy joven, por supuesto, ¿verdad? ¿De qué año estamos hablando?
4: Y eso habrá sido 93, 94.
3: Y sí, vos sabes que Platea Deportiva era el programa antes de los máximos, ¿verdad? Así es. Y JJ Bernabé describiendo: señores, acá la pegada histórica de Gabriel González. JJ, un capo.
5: Y tal así que ese gol lo usaban para la viñeta. ¿Eh? Para la viñeta, o sea,
4: usaron,
5: para cada programa ponían este gol, alguno de la selección paraguaya, pero el gol de Loco González contra Valle siempre estaba en la viñeta de arranque en Platea.
3: Ni que vende celoso, Inacalini, Federico. Ni que vende celoso. Pero no. JJ tiene pues esas cosas. Ustedes tienen otras cosas, por supuesto. Cada uno con sus rasgos.
5: Obvio,
3: estoy
5: obvio.
3: Nomás diciendo que él era. Daba gusto verlo porque florejaba, pues, JJ. Y esa pegada gigantesca, esa pegada de no sabemos de dónde salió Gabriel González. Y yo mitad, y se mirando así.
4: El tema que no había.
3: Ese pollo, ¿cómo se llama? Pollo televisor, pollo televisor.
4: Yaguatele.
3: Yaguatele.
0: Yaguatele.
3: Ahí está.
0: El Yaguatele.
3: ¿Qué vas a saber, Wilson, de estas cosas? La cara de Fabio. La cara de Fabio. Acá, ya está Néstor.
5: Acá me dice alguien que sí, Cacho López estaba en un grupo con Hugo Viray y Héctor Rivero, que era inamovible. Y me dice que el compañero de cancha más grosero era Marquito. Dice que yo cuando había un partido corría en él. Porque se... Mira cómo es, ¿verdad? La fiera dentro de la cancha ahí después... Él es capaz de componer este tipo de cosas.
4: Exacto.
5: Exacto.
3: Y me recuerda nomás, te da mensaje que JJ trabajó con nosotros, o sea, conmigo, ¿verdad? En la vieja Cardinal. Tuvimos con JJ, era nuestro comentarista.
5: Claro.
3: JJ y Darío Velardo Cárdenas. Bueno, la cara de Fabio, el enamorado.
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4: Capo Marco.
3: Pero no.
1: Bien. Vencedores, orgullo fuerte.
3: Hace un ojito si te gusta. Hizo el ojito bien.
4: Me gusta,
3: Fabio,
4: me gusta.
5: Y estará pensando para florear. Está pensativo, está.
3: Rostro.
5: Te tiran a todo. A ver.
3: De Ángel Elián. Mira cómo se ríen, chalo. Ah, no, este le va directo.
5: Sí, no.
3: No, este... Las Gordis y el tricampeón. Poneme la cara.
0: No puedo ser serio si me decís eso. Atado con grasita.
3: Escucha.

0: Ángel. El rostro de Ángel.
1: Agrandado, bro.
0: Vos no tenés que hablar, Ángel. ¿O querés decir algo? Declararte nomás ya. ¿No? No, no, no, no.
2: No, pero conozco la letra de la canción, entonces.
0: Ah, va, dale, metele, metele. Dale, dale.
2: No, gas. No, no.
1: Pero.
0: ¿Vos sabés que le tengo una fe Olimpia mañana, será? Yo creo que mañana Olimpia le va a ganar a Vasco y ya va a ganar. Se va a clasificar.
3: Sin los Richard, sin Tutu.
1: Ya los peros, ya te puso los peros ahí.
3: Puto. No, pero está
0: bien. Vamos con Néstor.
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0: Chat de YouTube, hay muchos audio, WhatsApp 098-4955-000. Néstor Beltrán en de fondo, el chat, vamos, Ángel, por favor.
2: Amaliceo Yopu, Fabio, dice uno, y después tremendo.
0: Yopu, ¿qué significa
2: eso? Tremendo, bien perrón, dice otro, y qué nostalgia, Bruno, dice.
0: Pero decimos lo que dijiste fuera del aire, de corpóreo a opinólogo.
1: No, que por fin habla, que se volvió corpóreo, que rápido te respondió, enseguida le dijiste, Olimpia va a ganar mañana, y Wilson saltó. Ahí se volvió humano.
0: Simulano, ¿no? Se volvió humano.
1: Se volvió humano.
0: Sí, sí, volvió.
3: Pero
0: volvió,
3: hace Wilson. Rato querían ver mi cara nomás. No tenía nada que decir.
2: Ángel y las Gordis, dice otro ahí. Le gusta la galletita. Después el otro, bro. Mira cómo se ríe. ¿Qué dice Néstor ahí? Algo está diciendo. Ángel Cañoncito le anda. Ángel Pólvora Mojada. Bueno, ya está aquí.
5: Bruno.
0: Sí, Néstor.
5: Sí, perdón por interrumpir el chat en vivo. Dos personas me escribieron en el anterior enlace y me dijeron lo siguiente: hacerle caso a Bruno y no confirmes 100% a Sebastián Ferreira.
0: Te digo, mira, una buena fuente me dijo que Fernando Cardoso podría arrancar de titular y no Seba Ferreira, pero está bien. Repetí lo de Tutu Vargas. En principio baja, tema gripe, probable 11 Olimpia, no sé si ya tenés entrada. Y tengo la promo de la camiseta del Olimpia. Atiendan bien, gentileza y trámite de Néstor Beltrán. Néstor Beltrán que la está rompiendo, hermano. Atención, señores, ¿cómo es la dinámica? Esto yo aprendí en las chicas ya. La chica te dice, tenemos que hacer esta dinámica.
1: Te digo cómo es la dinámica.
0: Te digo la cómo dinámica. Es la dinámica. Manda cara, cuña, será. Ya te está diciendo cómo lo que vos tenés que hacer fue la grabación. 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
0: Vamos, vamos, urgente, Cerro Porteño. Dani Troche, ¿cómo te va? Móvil en vivo, aeropuerto. Ya volvemos con Néstor, por favor. A ver, está saliendo
7: está Cerro. Está a embarcar.
0: Sí, sí, exacto.
7: Rumbo a San Pablo.
1: Están llegando la delegación de Cerro para el viaje.
7: Para el viaje.
0: Bueno, y está, por eso, lo tenemos a Dani Troche ahí. Cobertura en directo. Néstor, mientras, repasamos lo de Olimpia. Lo último que te dicen, lo de Seba, entonces, en duda.
5: Sí, señor. Confirmo ya 9 a 10 jugadores. Uh-huh. Gastón Olveira juega. Raúl Cáceres juega. Ventaverri arranca. Mateo lo mismo. Y también por izquierda el Coyote Rodríguez. Juan Fernando Alfaro está confirmado su participación. Alex Franco también. Eduardo Delmas lo mismo. Fernando Cardoso lo mismo. Y también Adrián Alcaraz, digo bien. A confirmar el jugador número 11. Que podría salir entre Sebastián Ferreira, Rubén Lescano, o también me agregan que tiene chances Hugo Quintana.
0: Pero, perdón, ¿vos ya lo está confirmando Fernando Cardoso?
5: Lo confirma Fernando Cardoso.
0: Y lo confirma también a Ventaverri por Tutu Vargas. O sea, Tutu Vargas no va a llegar.
5: No, pasó muy mal uno de estos días. Y llegó al punto de ser hospitalizado por el tema del suero y compañía, por la deshidratación. Y por eso es una baja confirmada por el tema de la gripe.
1: Se debilitó mucho el jugador.
5: Sí.
1: Yo lo que creo con los nombres que está dando Néstor es que va a jugar el Lescano, ¿eh? Que va a jugar Cardoso.
7: No, me pareció lo de Barraca Central.
1: Exacto.
7: Saludó al amigo ayer que nos decía
1: Lescano lo de, se va a disfrazar Romeo.
7: Fernando Cardoso, ¿eh? Que fue el mismo que nos dijo que Vitamina quería hacernos saber que él no pidió por Chalá.
1: Sí. Por Chalá.
7: Es una persona cercana a Vitamina que no pasó a lo de Cardoso y que también no quería saber que Chalá no fue pedido de
1: Lescano de Vitamina. Tirado a la izquierda, entonces.
2: Lescano a la izquierda, primero, Cardoso a la derecha.
1: Lescano ya jugó de enganche y de extremo por derecha.
0: Delmas no juega tampoco, entonces.
2: No, Delmas detrás de Alcaraz. ¿Dónde? Detrás de Alcaraz.
5: Delmas está.
2: Detrás de Alcaraz.
0: Delmas está. Pero ayer también diste vos, Franco. Espera, urgente, voy al aeropuerto, por favor. Dani Troche está ahí. ¿Quién está hablando? Enrique Biederman, dirigente.
8: Va a haber muchísima gente de Cerro en el estadio mañana, así que bueno, pedirles un buen comportamiento porque todos saben que en Brasil es complicada la cosa.
9: ¿Refuerzos para el segundo semestre del año? Disculpe la insistencia.
8: No, el partido contra mañana de Palmeiras.
10: ¿Hay mucha motivación teniendo en cuenta que la serie está abierta con el empate que se consiguió acá de local?
8: No, las chances están intactas desde el primer día. Creo que venimos todavía en fase clasificatoria, tenemos que sumar la mayor cantidad de puntos que nos restan. Tenemos dos partidos muy duros y bueno, la intención es sumar en ambos.
11: Licenciado, ¿cuál es el problema real de Aliceda? ¿Cuál es el dato que ustedes reciben en la parte médica? Porque hace rato está como para volver, que no, que sí, que no, finalmente todavía no apareció.
8: Está en fase de recuperación.
11: ¿Y cuál es el problema, licenciado?
8: Tuvo un desgarro y está en fase de recuperación.
11: ¿Fue tan grande el desgarro?
8: Evidentemente sí, por eso que está demorando más de lo necesario.
12: Cuatro en prelista seguramente habrá en la lista final. ¿Qué significado tiene para Cerro la posibilidad de tener jugadores en la Copa del Mundo?
8: Importantísimo, eso jerarquiza muchísimo al plantel. Además viene en este momento también con un plus económico, ¿verdad? Así que es muy importante para todos los equipos poder tener jugadores seleccionados. Ojalá vayan todos los que están en la prelista.
12: Está clarísimo que quedan cosas importantes en el semestre, pero ¿cómo se estructura la pretemporada, intertemporada? Ya Jolán habló de un régimen especial para esta oportunidad en Cerro.
8: Y ya va a venir después del partido contra Cristal. Contra Cristal cerramos el primer semestre y bueno, a partir de ahí nos ponemos a trabajar.
13: ¿Qué balance ve el primer semestre?
8: Va a haber tiempo para ver balance. Ahora el foco está 100% en el partido Palmeiras.
11: Hablando de mañana, licenciado, evidentemente el chip parece que es otro en Copa Internacional. Uno espera que sea lo mismo nuevamente el día de mañana, por más que el rival es muy duro, ¿no?
8: No, claro, Copa Libertadores siempre tiene un aditivo especial. Todos los jugadores, todos los dirigentes, todos los hinchas de Cerro soñamos con, con la Copa Libertadores, así que estamos seguros de que mañana vamos a salir a darlo todo.
14: Sin importar el resultado, mañana se sabe que ante Cristal es la verdadera final, ¿no?
8: El resultado de mañana es fundamental. Vamos a salir a tratar de sumar puntos, que me parece que es lo más importante.
15: Licenciado, por más que ya es irrelevante a esta altura el tema del puntaje, del punto y la diferencia, el tema de la apelación, ¿cómo está?
8: Siguiendo su camino.
15: ¿No recibieron absolutamente ningún dato último?
8: No tenemos ninguna información.
14: ¿Existe preocupación por el rendimiento del equipo en los últimos partidos, licenciado?
8: No, en Copa venimos bastante bien, creo que sí se siente un poco la carga de todo el peso de este primer semestre, donde se jugaron muchísimos partidos en muy poco tiempo.
16: ¿Usted va a viajar en el avión de Leila Pereira a San Pablo?
8: No. ¿Por qué?
16: ¿Está el avión aquí?
8: No sabía, realmente no, nosotros no vamos en un vuelo charter local.
15: Precisamente en lo físico, ¿cómo llega el plantel para este partido?
8: Llegamos muy bien, recuperando jugadores lesionados, llegamos bien enteros, descansados, así que creo que vamos a hacer un muy buen partido mañana.
15: Gracias, licenciado. Así está el licenciado Biederman. Voy a colocarme aquí al lado de justamente el licenciado. Ya está partiendo rumbo a San Pablo en cualquier momento. El plantel, Bruno, compañeros, aprovecho para saludar a todos, a la audiencia, por supuesto. Parte en algún momento más hasta San Pablo, Brasil, para afrontar justamente este compromiso que todos estábamos escuchando ya, abordando en gran parte de esta rueda de prensa con el licenciado Biederman por Copa Libertadores. Ya estaban analizando ustedes sobradamente el tema de lo que va a ser el partido, el tema del siguiente partido aquí en Asunción, pero la chance de Cerro está intacta para ingresar a Copa Libertadores, ya está clasificado en Copa Sudamericana para ese playoff, pero repito, Bruno, compañeros, audiencia, Cerro Porteño parte rumbo a San Pablo con toda la confianza, con toda la fe de sacar un buen resultado.
0: Bueno, San Pablo está ahí, Dani Maciel, aeropuerto, está saliendo Cerro. Haceme por favor el paneo, Dani, pedile al compañero que haga el paneo. Perdón, el mate que estaba tomando. ¿Qué clave es la pregunta que le hizo Dani sobre
3: Aniceda? Y me sorprendió la forma en la que respondió Biederman, porque no estamos hablando de una lesión cualquiera y tampoco de un jugador cualquiera, ¿verdad? No sé por qué. Yo lo noté hasta molesto con la pregunta.
2: ¿Ofensivo puede ser?
3: Es lo que había que consultar. O sea, no es normal lo que está pasando con Aliceda.
2: Porque se había hablado de un periodo de tiempo de recuperación muy corto y después Dani correctamente le insiste, pero hace mucho ya estaba para volver y le dice, y evidentemente sí.
3: Un mes y medio ya está fuera.
7: Después dijo que se está demorando bastante.
2: Acordate
7: que
2: ¿desgarro de cuántos milímetros?
1: Hablamos de desgarro y nosotros estábamos en plena previa del Superclásico. Aquel día, ¿te acordás que ahí estaba, que ahí se baja del partido Aliceda?
3: Claro, en plena concentración.
1: En plena concentración. Uh-huh. ¿Y cómo es que si se desgarró, se rompió, verdad?
3: Claro.
1: Él seguía con la posibilidad de jugar el clásico, por ejemplo.
3: Tener razón.
1: Y de ahí ya...
7: No volvió, ya, ya no volvió.
1: Se volvió todo anormal.
3: Es él estuvo en la lista de convocados. Eso dice, a uno le hace suponer que estaba cerca apto. De la...
1: Claro,
3: cerca
2: para jugar
3: menos,
2: 20 minutos, media
1: médica,
2: hora.
1: ¿Verdad? Alta médica.
3: Ahora tenía, no es evidente, ¿verdad?
7: Estaba porque... entre algodones para hablar más todavía. Sí. Para jugar contra Palmeira. Está entre algodones. Pero está cuidado para que llegue y tenga su minuto en el segundo tiempo si hace falta. O sea, yo le preguntaba a Dani que se va tirando semana. Y primero se respondió y tiene un regarro, le digo. Pero después dijo que se va demorando más de lo previsto.
3: Claro, evidentemente agregó. No es porque nadie informa nada. Entonces no es evidente. Evidente es cuando te informan y vos seguís insistiendo en algo que ya se informó. Pero como en Cerro nadie dice nada, entonces tenés que preguntar de esta manera.
0: Pues está bien, pero entonces lo de Aliceda es mucho más grave de lo que pensábamos. Y lo confirmó Biederman. Esa es la noticia. Gracias, Dani. Volvemos en cualquier momento. Seguimos atentos a tu llamado cuando llegue al aeropuerto Cerro. ¿Está bien?
15: Perfecto, gracias, Dani. Perfecto, Bruno.
0: Un abrazo, gracias, Dani. Haceme el pase y volvemos a Olimpia, por favor, Edgarcito.
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0: Brevemente, Carlin, vos tenés información sobre Guaraní y está Dani para corroborar en todo caso. No sé si continúa Dani Troche, por favor. A ver.
17: No, lo que pasa es que Dani, Guaraní lanzó un comunicado comentando el rechazo de la Corte Suprema a la recusación planteada por la gente del Bingo, ¿verdad? Es decir, va a continuar en el Tribunal de Apelaciones. Sí. Fue un golpe favorable a Guaraní este.
18: Sí, totalmente. Lo siguiente es ahora guardar, Bruno, Carlín, compañeros, audiencia, ya que se resuelva esto, porque se desestimó. Hablando mal y pronto, voy a utilizar un término que me dijeron, la chicana que presentó la otra parte en este caso. Así que sí, tenemos que decir que Guaraní solamente está esperando ya lo favorable para que de una vez por todas se pueda desalojar ese Bingo. Y por el momento... Bueno,
0: vamos a ponerle nombre y apellido, muchacho, a las cosas. ¿Es Gay o le tiene miedo al senador?
17: Diputado.
0: Es Gay, diputado. Es Gay, está hace años ahí y...
17: No paga su alquiler.
7: Debía algo como 700 millones de guaraníes por año.
0: Pero eso
7: cinco años, era el año pasado. 6 años ya.
0: No sé, fortuna.
7: La
1: superó los 5.000 sí. millones de guaraníes tranquilamente.
17: Ay, casi un millón de dólares.
0: Ñandemiro, a patada nos van a echar 2 meses.
17: Ah, déjate, joder. Olvídate. Anda a poner tu copetilla en la esquina, te van a echar a patada.
1: ¿Sabes cómo fue eso? Como que el que te alquila te reclama y vos le decís, no, yo te voy a quitar el predio, le dice. Eso fue lo que pasó al final.
0: Está llegando Cerro Dani Troche, o es la utilería logística.
18: Se está llegando la utilería. Llegando la utilería. Aquí está el licenciado Biederman. Vamos a ver si podemos. Licenciado, ¿le puedo pasar con Bruno 2 minutitos? El licenciado Bruno, perdón, el licenciado Biederman, te escucha, Bruno.
0: Bueno, dígame, licenciado Enrique, ¿cómo te va? Un gusto saludarte. ¿Cómo andás?
19: ¿Qué tal, licenciado Bruno Biederman?
0: Bien, licenciado.
19: Bruno, todo igual. ¿Cómo está, Bruno?
0: Bien, bien. ¿Sabes qué quiero decirte nomás al aire? Qué pena esto, lo de Chaparro. Porque Dani Maciel nos contaba desde San Pablo. Él está en vivo. Ponémelo en vivo a Dani, por favor. Me decía, que nos contaba la audiencia, que Chaparro está saliendo con un golpe, está partiendo con un golpe. ¿Puedes ampliar nomás, por favor, si sos tan amable?
19: Y la verdad, Bruno, no tengo mayores detalles. Lo importante es que está viajando y eso es importante. Estoy seguro que el cuerpo médico está haciendo todo lo posible para que llegue en las mejores condiciones mañana.
0: Uh-huh. Este partido, hablando mal y pronto, no sé si ustedes tienen la misma tesitura, pero acá pues nosotros opinamos en la mesa, ¿verdad? Pero ustedes están en el día a día. Si es que se pierde, no es para hacer una... ¿Cómo te voy a decir...? Un escándalo, porque Cerro tiene que ganarle acá al equipo peruano. Pero ya está clasificado a Sudamericano. O sea, el famoso es previsible que... Porque nadie quiere ir a perder un partido, está claro. Pero vos puedes hacer los números antes, en los planes, hacer a veces un juego, inclusive con el papel y los números. ¿Es perdible este partido, Henry?
19: Sí, en los papeles, bueno, todos los partidos son perdibles, especialmente este, ¿verdad?
0: Pensás.
19: Pero la idea y la intención, y más todavía después de haber visto cómo jugamos el partido acá de local contra ellos, que nos quedamos con un poco de sabor a poco, creemos que pudimos un poco más. Vamos a ir a buscar mañana a sumar puntos. Vamos a ir a hacer lo que venimos haciendo en casi todos los partidos que estamos jugando visitantes.
0: ¿Qué pensás del césped sintético del Estadio de Palmeiras?
19: Y una ventaja deportiva para ellos, más que nada porque nosotros acá en Paraguay no estamos muy acostumbrados a jugar en ese tipo de pistas, ¿verdad? Ya en el torneo brasilero están un poco más acostumbrados, pero bueno, Indiscutiblemente tampoco podemos decir que es una mala cancha, ¿verdad?
20: Enrique, Wilson te saluda. Yo sé que hace rato Dani te preguntó sobre Aliceda, pero mucha gente nos pregunta, nos consulta, ¿qué exactamente fue su lesión? Él resintió, porque en el Clásico estábamos recordando con Fabio que él estaba entre los concentrados, y el Clásico ya fue hace un mes, y la lesión contra el 2 de mayo fue hace un mes y medio. ¿Qué es lo que pasa con él? ¿Volvió a resentir la lesión?
19: Sí, él volvió a resentir una lesión muscular que venía acarreando y volvió a resentir.
17: Enrique, Carlin Correa soy, ¿cómo estás? Muchos ya jugaron allí, no es la primera vez, Cerro ya ha ganado en ese estadio, y con lo que mostró, con los jugadores que se van recuperando, ganar allí, clasificar allá será una cuestión fantástica. Es decir, al no tener esa presión hablaba Bruno, porque el partido es con Cristal, el plantel no digo que se va a relajar, pero se puede llegar a desinhibir y por qué no darse esa histórica clasificación en San Pablo, Enrique.
19: La verdad que nosotros nos vamos muy ilusionados con que eso ocurra, Carlin. Nosotros creemos que estamos haciendo muy buenos partidos de visitante. Conocemos y respetamos lo que es la envergadura del Palmeiras, pero vamos a ir a hacer nuestro juego. Y bueno, ojalá podamos traer la clasificación de allá y acá solamente venir a definir posiciones, ¿verdad?
0: Adrián, a ver, le demandó Gabriel le demandó a Cerro. ¿Tenés conocimiento, Henry?
19: Mira, yo vi eso ayer por la prensa. No tengo mayores detalles de eso, pero en este momento estamos totalmente enchufados en el partido de mañana y después habrá tiempo para ver todo lo demás.
1: Uh-huh. Henry, ¿es probable que uno de los dos partidos que le quedan a Cerro después de Palmeiras pueda jugar Blas Riveros?
19: Y eso realmente depende mucho del profe Holland. Blas está haciendo todo lo posible para completar toda su recuperación. Lo he visto entrenar y realmente está entrenando muy bien, así que ya es una cuestión tanto de obtener su alta médica y de que el técnico lo tenga en cuenta.
0: Henry, acá te aparto, te discrimino de tu lugar de dirigente de Cerro. Como hincha, ¿estás satisfecho hasta ahora con lo que hizo Vegetín?
19: Sí, la verdad que sí. Yo estoy muy contento con todo lo que viene haciendo. Creo que es un jugador que ha demostrado que realmente tiene un plus adicional, una calidad excepcional. Y bueno, gracias a Dios se le empiezan a dar, también se le empieza a abrir el arco, que es muy importante para todos lados. Así que, por lo menos, como hincha de Cerro, estoy muy contento con su trabajo y estoy seguro que va a seguir creciendo.
0: Bueno, lo mejor, Henry, buen viaje, un fuerte abrazo ahí a todos los muchachos de Cerro y mañana vamos con todo, con el ciclón. Un empate y ¿sabes qué? Hacemos explotar acá 12-1, hermano. Acá frente a la Secretaría Nacional de Deportes.
19: Vamos a tratar de traer el triunfo, Bruno, vamos a tratar de traer el triunfo.
0: Ojalá.
19: Queremos hacer lo posible para eso y bueno, y si no se da el triunfo, por lo menos un empate.
0: Fuerza, Henry, un fuerte abrazo, gracias por atendernos.
19: Dale, muchas gracias.
0: Un fuerte abrazo. Henry Biederman, dirigente de Cerro Porteño, en vivo, Aeropuerto Internacional.
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17: Si Cerro le gana a Palmeiras mañana y Junior le gana a Cristal, ¿Cerro clasifica ya? Ya equipo octavo final, va a jugar para completar.
0: La cuestión, si Junior le gana...
17: Si Junior le gana a Cristal y Cerro le gana a Palmeiras, ¿clasifica a Cerro? Y va a tener que pelear Palmeiras con Cristal el segundo puesto.
20: Mañana a las 11 de la noche, Junior Cristal en Cartagena.
17: Es muy factible que Junior le gane a Cristal.
0: Sí. Y el partido de Cerro es a las 21:30. Y vos vas a estar transmitiendo Wilson con Fabio. Me imagino que Wilson va a estar preguntándole a Nico seguramente toda la hora, Junior, ¿cómo está Junior? ¿Verdad? Bueno, tírame la promo de Richard Ortiz. Regalamos la camiseta, ya somos tendencia nacional. Mostrá, porque si el paraguayo no ve, no toca, no se recuesta y no orina en banda, en grupo. Ya, Villacuarú dice, vamos a orinar, dice. Ya. No se hacen esas cosas, pero son costumbres malditas que tenemos, ¿verdad?
2: Estamos por encima de Neymar. Por encima. Por encima.
1: Voy a pesar tuyo.
2: De Neymar.
0: Señores, tendencia nacional. A ver, Ángel.
2: Tendencias en Paraguay. Hashtag la gran jugada number one, número uno como siempre.
0: Tendencia hoy, nacional, siempre. No, ese es para
2: ti. Claro.
0: Ese es para ti, es lo que vos, la cuenta que vos seguís.
2: Después en deportes está Neymar, está Ancelotti. Después está operativo Umbral 2.5 en Paraguay también. Estamos por encima de Enciso. Julio Enciso, tendencia en Paraguay. Hashtag Mundial 2026. Por encima de Erico Galeano. Estamos también.
0: No, espera,
17: están todas las figuras. Están todas las figuras.
2: Fíjate, Neymar,
17: Erico Galeano.
2: Erico Galeano y Joan Pedro.
0: Este Ángel Elian.
17: Todas las figuras.
0: Erico Galeano. Mira, Nampo.
17: Ya aparece.
2: Estamos por encima y hay que darle lectura. No, pero fíjate todas las figuras que
0: están. ¿Cuándo se me ocurrió a mí traerle a este muchacho?
2: En un solo hashtag.
0: ¿Cuándo le dije, vas a ser relator, vas a estar en la mesa? ¿Cuándo? ¿En qué momento de mi vida hice esa locura?
1: En cancha de capitán me asustó a mí una vez. Me dijo, vos sos mi mentor, Fabio. No, le dije. No, por favor. No,
17: quiero ver. Te desprendiste de tamaña responsabilidad.
1: Vos fuiste testigo, porque vos después le añadiste y le dijiste, no, yo con Fabio sí, nosotros... él me invitó a aquel momento, ¿verdad?
2: Claro, pero ¿me ayudaste o no me ayudaste, Fabio, cuando arrancamos? Sí, ¿me diste o no me diste consejos?
1: Yo no te llevaste.
2: Yo sé que no me llevaste vos. Pero
1: y te di miles de consejos
2: que no, no, bueno, ¿y eso qué? Es tu culpa. Es tu culpa.
0: Escuchame una cosa. Sano consejo, hacer lo que vos quieras. Pero siempre hay que ser reconocido y decir... Ariel Marejo fue el compañero, colega.
2: Y siempre le reconozco.
0: Me dijo un día, mira que hay un muchachito en Ita, Bruno, yo le escuché en la radio.
2: Sí.
0: Y es medio tabuironcito, pero... perdón, discúlpame, así me dijo. Y, no, pero eso le podemos pulir, le dije. Tranquilo, pero es bueno, me dijo Ariel, le dije. Seguro, es bueno, me dijo. Y te trajo.
2: Ariel fue.
0: Entonces, pero, y, hay que decir, pues, la persona que te ayudó por primera vez, el que te abrió la puerta.
7: Sí, y pero después dijo una vez, yo hasta aquí llegué.
17: Ya empezó a descarriarse. Ya empezó a descarriarse la
1: verdad. Empezó con dos regalitos lindos así. El otro todo emocionado. Y después ya le dio la espalda.
2: Toda mi vida sí le
1: dio. Después ya le dio la espalda.
0: ¿Sabes cómo me dice Ariel? Bruno, yo me abro del tema con su índice típico. Yo me abro, Ángel Elian.
20: Pero en realidad, para mí que es mucho más meritorio lo de Ariel, porque sin escucharle.
0: ¿Eh?
20: ¿Sin escucharlo?
0: No, en la radio...
20: No.
0: ¿Cañín, pero no le escuchó?
20: No le escuchó nada.
1: O sea, él
20: se ofreció en Facebook.
2: Instagram.
0: Así, pero yo pensé que así escuchó.
1: Y le agregó cosas que no hizo.
0: Pero... O sea, pidió grabación, ¿te acuerdas?
2: Ah, eso sí.
0: Y bueno, ahí pues escuchamos.
2: Ahí sí.
0: Y ahí yo, este tiene palo, tiene pasta, le dije, tráele.
2: Grabación fue, pero no
0: la
2: fue.
0: La grabación no fue en vivo, yo escuché con Ariel.
2: Escuchando la radio en la que yo estaba en Itaque, la 87.9. Radio 3
0: no
2: de
0: le interesa
2: Torero,
0: nada,
2: que en algún momento...
0: Eso,
2: pero bueno. Déjame reconocer también a mi radio y
0: claro, bueno.
2: Obviamente.
7: ¿Es radio? Dijiste de Cerroso, justamente.
2: No, la radio. Sigue. Ahí empezamos con Jisoo.
20: Ahora repuntó la radio.
2: Ahora repuntó.
0: Después que salió.
2: Yo salí repuntó.
0: No, mentira, tranquilo.
2: No, saludos para todos.
7: Y ya está.
0: Después ya los empujones siguientes, ese que va a ser relator.
2: Bueno,
0: que,
2: Wilson también, mucho.
0: Claro, Wilson. Pero Wilson, ¿qué te dio?
2: Y muchas cosas.
20: Ah, sí. No,
0: ¿pero qué te dio puntualmente?
2: Consejos también.
20: No, ¿qué consejo? Vos estás acá, gracias a que yo le diga a Bruno, tráele a él.
0: No.
2: A la puta.
0: ¡Epa!
2: Le estoy reconociendo y...
0: ¿Pero quién te hizo relatar por primera vez?
2: Y vos.
0: Y bueno.
2: Sí.
0: Y viniste a la gran jugada porque Wilson pidió por vos.
2: Claro.
0: Bueno.
2: Y consejos y otras cosas, por eso le dije yo muchas cosas y dijo, ¿y qué cosas puntualmente? Y no puedo.
0: Y a la mesa viniste con
2: todo.
0: ¿Quién te trajo a la mesa?
2: Y obviamente que vos.
0: O sea, la mesa.
2: Tiempo.
7: Y la mesa principal.
1: Ahí está, Fede.
0: Fede también.
7: Un conclave en Buenos Aires.
0: Sí. Cierto.
7: En un momento que perdimos un avión y que acá un HDP se rió.
2: Ah, sí. Un vuelo estacionado.
7: Exactamente. ¿Verdad? Así fue.
2: Sí,
7: así fue.
0: Federico me dijo. Yo le dije, Federico, te consulto, ¿qué pensás de este muñeco Ángel Elian a la mesa? Bruno, adelante, amigo. Y me dio después particularidades, que ya no viene a caso. Vamos, Olimpia. Está Néstor Beltrán, Urgenchi. Vamos, a fondo, Olimpia. ¿Vos ya hubiese tenido un tapado negro así, papá, Ángel? Perdón, Néstor. Voy a tener que tener ese tapado. Yo tengo un tapado, si querés te presto.
5: Estamos bien.
1: Se ríe.
0: ¿No tenés frío?
5: No.
0: Hasta bajo el sol.
7: Aparte sí. Dice que tiene frío. Para que como que no limpia y frío. Ah. Entonces, no, digo, no, no, claro. No, tengo frío, no.
2: Está 10 no, pasos no. Adelante.
7: Mira que ahorita Olimpia tiene frío. No, no, no.
0: No, o sabes que van a hacer clipeo no, exacto eso, de eso.
7: Claro.
0: Van a retroceder en YouTube. Pero, acá claro, en momento Beltrán, tengo frío frente a Olimpia. Qué boludo soy, será.
7: Claro, por eso carajo dice, no, me tengo frío.
0: ¿Te das cuenta que yo soy mental? O sea, mi mente no es morbosa, no es mala. Yo no soy inocente mía. Néstor, a fondo, señores Olimpia, con todo. Son las 12, no, 13, 19 ya, ¿eh? Dame 5 y viene a fondo con Olimpia. Recapitulamos todo y opinamos con los compañeros. Se viene el Vasco Olimpia. Quiero que...
17: Vasco da Gama mantiene su tesitura de los sub-20, dice O Globo. Sí, señor.
0: Epa, vení, Carlin, para ampliar eso. Tenemos Huicol del fútbol. En un repaso rápido vamos a hacer.
7: ¡Opa!
0: Sudamericana, Libertadores. Ahí,
5: ahí está,
0: en vivo. ¿Quién está ahí? ¿Y quién habla ahí? Andá, muñeco.
17: No, no, no, echa la chistorra.
5: Se cayó.
0: ¿Qué se cayó?
7: No, eso yo no quiero. No, no,
0: pasado en vivo.
17: No, ya sabemos dónde puso,
0: Préndanse al YouTube, la Arangua en vivo. Mira. Estamos festejando por lo demás de 50 mil suscriptores en un año, cinco meses. Llegamos acá, 300 suscriptores tenía Rock and Pop.
17: Sí.
0: Ahora somos 52.100. Abraham, ya, qué caído de cacho este muchacho.
2: Abraham está...
0: yo no Bruno. Estoy nomás todavía bien físicamente y de mi garganta no estoy 100%, pero cuando apenas te vi, venía hacia oficina de las 9 de la mañana y a nivel de todo YPT vamos a mandarse a... Hasta que nuestro Abrancito se en el buen sentido de la palabra, yo todo YPT de hablarle, no de pegarle, pues no vamos a pegarle a ningún compañero, ¿verdad?
17: Un guachazo.
0: Pero guachazo. Sacame el zócalo,
2: ahí está,
0: papá.
2: Ahí está.
0: A ver, Abraham en vivo. Mira, pues cortamos Néstor Beltrán para pasarle a Abraham. Mira, se me hace agua la boca. Néstor, aguanta un ratito, Abraham. No, la radio.
6: Bruno, aquí estamos ya. En el mejor lugar del grupo Ñanotú. A ver, Juanqui está. Juanqui hace todo. Camarógrafo, asadero. ¿Cómo estamos, Joaquín?
22: Bien. ¿Qué tal?
6: ¿Puedes comentar un poquitito lo que tenemos aquí en la parrilla? Ah.
22: Tenemos costilla, vacío, chancho, morcilla, chorizo, de todo un poco.
0: Acá hay pollo Don Juan, larguito, ¿eh?
22: Ese es de pollo Don Juan.
6: Sí, acá tenemos todo de pollo Don Juan.
0: Chitorra, ese larguito.
17: Que echaste y echó por su agarró con su mano, es la chistorra.
0: Ese chistorra, papá. Y mirá, Mike, papá. Ah, no, Mike, papá. Mirá lo que es con los aderezos.
17: Eso es ajo,
6: mirá este.
0: Salsa entrefina.
17: El picante sí. Que le
0: ese
17: gusta.
0: Ese ya tiene a ramar a vos ahora.
17: Ahora le encanta el picante.
2: Y la nueva sal por el mes patrio y también de cara al mundial.
0: Sí, acabo de decir sal entrefina.
2: Y esa, pero no promocionaste como tal.
0: Y sí, adelante, un nuevo producto, promotor pues, exclusivo de Mike.
2: Un
0: Ángel.
2: Nuevo producto.
7: Puedo usar la chistorra ya, ¿eh? Sí,
0: Abraham hace el pelo, no habla. Es de cronista.
17: Vamos a filmarle mientras come, Abraham.
0: Ah, no, ya le
2: habla. Entero. A Cubio.
17: Don Juan.
0: Mira, Don Juan, será.
6: Pero es que es boludo.
0: Sácame el aire. Poneme la música, Olimpia. Vamos a Néstor comiendo. No, ya está. Gracias, Pollo, Don Juan. Gracias, Mickey. A ver, muchachos.
17: Un saludito a Ñar Melinda de Burgoyne. Está escuchando en familia con un rico tallarín, me dice Dani Troche. Tallarín con sopa, escuchando el programa. En familia en Itagua.
0: Qué grande, grande Itagua, papá. ¿Cómo está creciendo Itagua? Una locura. Néstor, vamos con todos los referentes Olimpia.
23: Perfecto, Bruno. Armamos del medio hacia adelante con lo último que tenemos. La línea defensiva ya está y sin lugar a dudas en el arco. Línea defensiva Raúl, Ventaverri, Mateo, Coyote. Vamos a armar el mediocampo parecido a lo que partió contra Barracas para llevar a cabo lo más reciente en cuanto a Copa. Fernando Cardoso, Alex Franco, Juan Fernando Alfaro, Eduardo Delmas, 4. Enfrente esa línea de 4, para hacer un dibujo imaginario, o Quintana o Lescano. Enfrente, Adrián Alcaraz. Ese sería el último equipo de acuerdo a la información que tenemos. Repito, desde el arco, Olveira, Raúl Cáceres, Brian Ventaverri, Mateo Gamarra, el Coyote Rodríguez, Fernando Cardoso, Alex Franco, Juan Fernando Alfaro, Eduardo Delmas. Esos cuatro confirmados. Lescano o Quintana, Alcaraz. Alcaraz confirmado también.
17: Ah. Bueno, y claro, pero esa duda sería por izquierda. Delmas más centralizado, claro, como el partido contra Barraca, ¿no?
23: Puede ser eso o puede ir de vuelta a un 4-3-3, Carlin. Por ejemplo, si es Quintana el elegido, yo me inclino que sería un 4-3-3 con Delmas como extremo y Quintana como interno.
17: ¿Cómo jugó Delmas contra Recoleta? ¿En qué posición jugó?
23: De una especie de enganche, de y interno.
17: Bueno, y ahí el rinde, fue figura. En Barracas también, no creo que lo tire a los costados.
1: Pero mejoras tu capacidad.
23: Estaba Romeo Benítez. Uh-huh. Esa es la diferencia. Estaba, claro, Romeo Benítez como un extremo puro. Hoy, ante la carencia de extremos, no está Romeo, no está Leguizamón y está abajo Lescano. O sea, son tres extremos menos.
1: Sí, ahí.
17: Pero igual del más detrás del punta es donde más rinde.
1: Claro, pero con Quintana lo que vos tenés es un medio campo un poquito más sólido desde el punto de vista desde el parado, recuperación de pelota, juego, porque vas a tener con Alfaro, que si bien va a jugar un poco más retrasado, un buen organizador, y le juntás con Quintana y pueden armar un buen juego en esa media cancha y además tirarlo a la izquierda para que desborde constantemente, ¿verdad? Yo sé que me vas a decir que los mejores partidos del más jugando por detrás del punta, pero como no tiene Romeo hoy, no tiene Leguizamón, Delmas puede ser un buen arma jugando ahí más liberado, más suelto sobre la izquierda, atacando siempre al lateral.
17: El problema es que el Lescano se borra mucho.
1: Por eso.
17: Porque si vos tuvieses un Lescano más constante, lo tirás a la izquierda a él.
1: Y por eso, porque como el Lescano hoy, bueno, es indiscutible, vos podés ponerlo a Quintana y mejorar tu capacidad de mediocampo, de juego y de recuperación de pelota y de estar más equilibrado en ese mediocampo. Y ahí lo soltaba Delmas a jugar, ya que Lescano no es indiscutible, le puede discutir, o sea, le puede pelear el puesto Quintana para ser titular mañana.
17: Y esa es lo que es la duda que dice Ernesto, que de hecho ahí, ¿verdad? Lescano o Quintana. Si era el Lescano que pensábamos que iba a llegar, hoy era el número puesto.
1: No, claro, ahí sí, cerrando los ojos. Era,
17: bueno. Pero está, lo dijo Cotonoé, ¿verdad?
1: Sí.
17: Y evidentemente.
23: También vitamina. También dijo vitamina. el viernes, que esperan que el segundo semestre. Rubén Lescano sea el jugador que fueron a buscar.
17: Exacto.
2: Le puso ahí el.
17: Le tiró porque la mochila.
2: ¿Cuántos partidos ya pasaron? O sea, en realidad, ¿qué partido jugó bien? Es más fácil decir.
1: Le gusta con Ameliano, después viene Triniense.
17: Entra bien de recambio. Y contra Luqueño juega muy bien, me acuerdo.
2: Pero ese partido contra Ameliano fue en el que realmente apareció el Lescano que todo el mundo esperaba. Fue, el revulsivo, el que gambeteaba, se metía en el medio, enganchaba de derecha.
17: Contra Triniense no apareció mucho, hizo el gol.
2: Hizo el gol.
1: En clasificación para estar acá.
17: Ahí zafó.
1: Para estar acá, exactamente. Pero ha dejado muchas dudas para que el técnico, cada vez que le pregunten por él, diga, no está abajo, aguardamos más de él. Me parece que dice a las claras lo que está pasando con Lescano, la expectativa que se tenía y lo que hoy es como jugador de Olimpia, ¿verdad?
0: Muchachos, ¿no pierde mucho Olimpia con la baja de Tutu Vargas? ¿O pierde más con
7: Sánchez?

0: jugando en Olimpia. Los mejores partidos de Sánchez fueron los mejores partidos de Olimpia a nivel colectivo. Adelante. Romeo sí votó más lo que hizo en esta Copa Sudamericana, de aquel debut imprensado contra Auda, importante, y fue el único extremo que por fin encontró. Pero Sánchez en el medio garantiza quite, organización, juego, y hasta remate de media distancia. El dueño de los tiros libres últimamente fue Richard, por la pegada que tiene. Y después lo pongo a Vargas, que hay una combinación. Vargas, que ya hablamos del juego aéreo, y el tema que venta a ver y no sienta esa zona. O sea,
1: no,
0: a la combinación del que sale y del que entra. Por eso quizá uno lo pone en menor medida a Richard Ortiz. Porque Alfaro, claro, jugando donde jugaba Richard, ha hecho muy buenos partidos.
2: Claro, porque Vargas es las dos, o sea, en las dos facetas dividis. Defendiendo, Olimpia no lo va a extrañar mucho porque lo va a tener un jugador combativo, que en el mano a mano es difícil de marcar o de superar, como lo es que Ventaverri. Lo mismo Mateo Gamarra, que le agregas la salida que tiene. Pero lo que hablábamos de Tutu es ofensivamente en los corners, en las pelotas quietas, un jugador que te puede abrir el partido tranquilamente con esa capacidad que él tiene. Buen salto, buena ubicación. Y eso a los brasileños le da dolor.
0: Incluso meta goles con el pie.
2: Claro.
0: Dentro del área rival.
2: Eso le da dolor de cabeza a cualquier equipo brasileño. El juego aéreo, vos le metés la pelota al área y ellos empiezan a temblar. Porque es así, los brasileños no están acostumbrados a esto. Y Paraguay, por lo general, con sus equipos, le ha sometido a los equipos brasileños gracias a ese tipo de efectos de juego, ¿verdad?
0: ¿Y cuál es el sub-20? ¿Es sub-20? ¿Eh?
3: O sea, no, completa. No, es que juega con los sub-20. Juega con suplentes, pero completa la plantilla con sub-20.
0: Yo busqué esta mañana y no había mucha info todavía. El mismo medio que vos estabas hablando. Porque estaba por ahí cerca.
3: Vos tenés ahí, Wilson. Paraguay,
0: también
3: vos tenés
0: ahí,
3: Wilson. Wilson tiene abierta la crónica, sí.
1: Claro, dice que va a mantener el mismo planeamiento, lo que viene desarrollando en Copa Sudamericana desde el inicio, y que va a tener dos refuerzos del equipo sub-20 en la delegación que va a viajar rumbo a Paraguay. Dice que llega hoy a las 19 de nuestro país. A ver, Bruno André, Zuccarello, Samuel, Alisson, André Fernández y Gustavo Guimaraes. Además de Abelar y Ramón Rique. Es lo que informa Globo, pero no da un probable 11 titular, por lo menos en esta última nota que alzaron. Lo que sí comentan es este tema de los sub-20, que dos van a ser relacionados para el viaje rumbo a Paraguay.
4: Néstor.
5: Sí, y yo también leí en X, en donde anunciaban que los laterales titulares tampoco iban a ser parte de la partida y que por ende de vuelta iban a jugar el Puma y Pitón. Los dos que tuvieron el partido de ida hicieron grandes partidos. Pero la afición de Vasco no es que está tan de acuerdo con la presencia de ambos. Y lo último, tema entradas, ahora me acaban de pasar que están por encima de las 27.000 entradas vendidas.
4: ¿Cuántas? 27.000.
5: Por encima de las 27.000.
3: O sea que quedan 2.000 y piquito ya.
0: Sí.
5: Está por ahí.
4: ¿Y sería de Norte?
3: Y VIP.
5: Se divide entre Norte... Platea en menor medida y la vía albirroja.
4: Bueno.
0: Y Platea decía que van a hacer algún, no digo mosaico, pero algo especial va a aparecer en Platea mañana.
5: Estoy también esperando esa confirmación, pero para que haya cualquier tipo de activación en Platea se necesita un 100% de aforo.
3: Yo creo que va a estar en un 95-100% la Platea.
2: Sí, ya está ahí, como decir, Carlín, 2.000 entradas, en horas se va, en horas, se va hoy, se va todo mañana, antes del mediodía seguramente. No, claro, corresponde que
3: esa VIP de 500.000, esa VIP de 500.000 es saladita, ¿verdad? Pero después Platea yo creo que se va a llenar, Norte mismo se va a llenar también.
4: Néstor, un abrazo, muchas gracias, excelente trabajo.
5: Perfecto, Bruno, 5:30, hoy habla Vitamina Sánchez en conferencia de prensa. Posterior a eso, entrenamiento 18 horas, ya quedan concentrados desde la noche de hoy de cara a lo que será el partido de mañana. Y nosotros en camino a la radio para disfrutar del asado por los 50K.
4: Claro, venga, hombre. Venga, joder, chaval, venga.
5: Un abrazo.
4: Un abrazo, adiós. Vende Edgar, viene Richard Ortiz, promo, la camiseta se va, somos tendencia nacional, opinan los compañeros.

0: Está llegando Cerro Porteño, me dicen.
1: Sí.
0: En 30 segundos, vamos a ver.
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0: 0984955, Dani Maciel desde San Paulo nos contaba que está viajando Chaparro lateral izquierdo, pero con un golpe. No se sabe si va a poder arrancar. Aliceda descartado, decía Henry Yederman, hablábamos con el aeropuerto, está saliendo Cerro ahora, ya volvemos. Nos decía que, le decía a Dani Trocha antes de la pregunta, que evidentemente se prolongó su no presencia porque el tema muscular es de mayor gravedad, ¿verdad?
3: Confirmó que resintió la lesión cuando habló con nosotros.
0: Exacto.
3: Y bueno, esa era la única explicación.
0: Sí, resintió la lesión.
3: Sí.
0: Bueno, ubicó del fútbol, vayan preparando, muchachos. Audio WhatsApp 0984955000. Tírame la promo Richard Ortiz, por favor. 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
0: Ahí está. Vamos, vamos, señores. Somos tendencia nacional. Federico, ¿qué pensás del partido? Un adelanto nada más, porque mañana vamos a tener mucho tiempo al mediodía. Vamos a tener previa. Avisamos ya, señores, atiendan, por favor, fotocopiadora, anotá, pasarle por WhatsApp la nota. A las 5 arrancamos, para que vayan corriendo desesperadamente. 5 de la tarde arrancamos la previa con Federico y Carlin.
1: 5 de la tarde, un partido donde, como venimos hablando, no es tampoco para Olimpia el tema de vida o muerte, pero sí, si lo gana, queda muy bien posicionado para ser el primero en la Copa Sudamericana y evitar el playoff. Eso de lo estadístico. De lo futbolístico se siente la ausencia de Vargas, o se va a sentir presencia de Bentaberry. Creo que Cardoso, Alcaraz y Lescano, con lo que hicieron en Buenos Aires, son un trío que puede ser importante. Y hay que ver cómo lo acompañan Alfaro. Porque, si bien es cierto, fue goleada, fue 3-0. Olimpia jugó mal. El 2 y el 3-0 fue una ráfaga de menos de 10 minutos. Esas cosas que de repente te sobrepasan. Hubo muchos errores en uno de los goles. Primero Richard, después Vera. Olveira no estuvo feliz también en un par de ocasiones, pero no fue un partido para esa diferencia y Olimpia estuvo a punto de descontar en varias ocasiones ya con jugadores titulares como el propio Alcaraz, como Richard Sánchez, que en el segundo tiempo apretaban bastante. Entonces, me parece que con la tranquilidad que ha sido casi el emblema de este equipo, aún tranquilidad cuando las cosas no salieran ante equipos y se cerraron atrás, creo que está en condiciones de sacar un buen resultado y ya posicionarse como primero a la espera de lo que va a ser el partido con Audax para ratificar eso. Pero me parece que Olimpia le puede ganar a los mezclados de Vasco da Gama en un partido que va a ser muy diferente al estado de Januario y puede comenzar a cerrar un semestre muy importante en cuanto a los resultados Vitamina Sánchez.
0: Arlín.
5: Sí, realmente hay jugadores que tienen que asumir un poco más la responsabilidad de dónde están jugando. A Lescano le metió Vitamina una gran presión después del partido con Recoleta. no es todavía el jugador que fuimos a buscar, más palabras más, palabras menos, es decir, mostrate, te necesitamos, mi hijo más o menos, ¿verdad? Con la ausencia de Romeo, yo creo que Vitamina maneja muy bien, hasta si se quiere estratégicamente, las frases de las conferencias de prensa, porque lo de Romeo ya sabíamos que no iba a jugar. ¿Y a quién lo pongo? Leguizamón no puede porque está lesionado. Entonces es Lescano el que tiene las características más cercanas a Romeo, o menos lejanas a esta altura de los acontecimientos. Y si no, está Quintana. Si no lo ve bien, va a jugar Quintana ante un equipo que tiene un doble lateral realmente con mucha salida, más el Puma Rodríguez que Pitón, le cuesta un poco más, pero son jugadores
0: el Puma Rodríguez, este es el lateral derecho, ¿verdad?
5: El lateral derecho.
0: Uruguayo. Pero más lateral extremo prácticamente. Sí,
5: va mucho arriba. No creo que suban tanto acá, ¿verdad? Porque tienen la ventaja y todo, pero es un equipo peligroso que Olimpia va a tener que jugar un partido equilibrado y no alocarse para no tener ningún tipo de sorpresas. Las bajas ojalá no influyan como creo que pueden llegar a influir, porque estamos hablando de jugadores como los mencionados recientemente y Richard Ortiz, que es un técnico dentro de la cancha, no va a estar, tampoco Sánchez, Vargas, que es muy agresivo en la marca, Romeo, su jugador más desequilibrante, son bajas muy sensibles. Así que el equipo de Vitamina va a tener que saber administrar los tiempos del partido. Va a haber momentos donde Vasco, no digo lo va a pelotear, pero va a manejar el trámite del partido por características, y ahí hay que estar bien de la cabeza, bien físicamente, bien ordenado, para que no existan ningún tipo de sorpresas.
0: Audio WhatsApp, y vamos con el pimponeo con Edgar. Ubicó el del fútbol para Ángel, y antes quiero pasar lo prometido. Roper, pasame un poco lo primero. Neymar pues está causando un efecto realmente impresionante. ¿Tenés imágenes del aeropuerto de Cerro? Ponelo en vivo ahí, vamos a seguir, ¿eh? Están los jugadores ahí, en vivo, Cerro Porteño.
6: ¿Quién es el que está con la mochila, Wilson?
3: ¿El que está con la capucha?
7: ¿Cecilio?
6: No, Vegetti. No, por eso te pregunto, Vegetti.
0: Ahí está Holland, lo estamos viendo. Tiempo real.
5: Doctor Aldo Martínez.
0: La gran jugada en vivo. Cerro está partiendo rumbo a San Paulo. Ahí está.
3: Está el chico Freddy Noguera también. Entró muy bien en el partido contra Trinidense en el segundo tiempo.
0: Ahí está, acá está el
3: pirata.
0: Cuidado, no, tranquilo.
3: Parece que está bien cargada la mochila. Parece que lleva goles.
7: Epa,
3: a la pucha, ¿por qué digo no?
0: Ojalá. Chaparro, lo que quiero que le pregunte, no sé si se puede acercar, creo que no, ¿verdad?
7: ¿Dónde está Chaparro?
3: A Holland, está por ahí Holland.
0: No, Holland ya entró.
3: No, recién estaba ahí por ahí.
0: Holland estaba en una campera negra.
3: Sí, pasó ahí en medio de todos los jugadores reciéncitos.
0: No, y entró ya él.
6: Ese es Bobadilla que se va.
3: Este es Bobadilla. Bobadilla. Ya tiene cabello.
5: Y en todo cabello ya los pibes de Cerro con todas las lesiones. Páez, Franco.
0: ¿Y ese señor bien alimentado quién es?
3: Debe ser funcionario del aeropuerto.
0: Un saludo a los muchachos del aeropuerto.
3: Ahí está Luciati.
0: Viaja Luciati. ¿Con quién está ahí? Estos son juveniles, ¿verdad?
3: Juveniles son.
7: Ahí está Gatito. Gatito está haciendo
5: homenaje.
7: No, ¿verdad? Que se están. Etiopía le dijo.
1: El grupo de los mundialistas están hablando de.
6: Con Romero está Morel.
7: Y Piri, que está reservado también, ¿verdad?
0: Dije, sabe la convocatoria de Turquía.
7: Arda Guller, ¿cómo es?
0: Depe Guller, allá, ve tipo. Caña marcada, ¿verdad? Que estos años.
7: Está reservado también.
0: ¿Quién?
7: Piri Damota. Y él va a pelear con Campuzano seguramente, ¿verdad?
6: Detrás de Morel está
7: Guille. Porque Villasandi no va a llegar. Está difícil.
3: Y Lucas Romero no está jugando, ¿eh?
7: Lucas también ahí, entonces...
0: Bueno, vamos muchachos. Manteneme... Vamos con el cuádruple. Ahí está, mantenemos. Audio WhatsApp ahora, 098-4955, vende Edgar. Y venimos con las convocatorias históricas de la selección brasileña, efecto Neymar. ¿Está bien? Ubicó el del fútbol, Ángel, a tu cargo.
7: Todo lo que tenemos hoy puede haber consagración en Inglaterra.
0: Bueno, vamos con eso. Primer audio WhatsApp al aire.
8: Méndez ya no estaba con Cristiano Bruno, está Cristiano, ahora ya no tiene más representante, solo sí. ya se maneja.
0: Sí, no con la plata que tiene, pero Jorge Méndez toda su vida fue representante, pero gracias a los oyentes.
9: Cristiano Bruno, excelente el programa.
0: Gracias.
9: Saludo a todos los muchachos de la mesa. Ajá. Vos sabés que esta es la razón por la cual...
1: ¿Eh? ¿Qué cortó justo?
0: No, hasta ahí llegó su audio.
7: La razón por...
10: ¿Qué tal la gran jugada? ¿Cómo andamos?
0: Todo bien.
10: Yo pienso que cualquier
11: cualquiera puede faltar en Olimpia, pero menos Juanfer Alfaro. Sí, Alfaro está todo tranquilo. Hasta creo que es mejor equipo luego si Alfaro juega ahí en la posición de Richard.
12: Bruno, tengo una consulta. ¿Por qué se acuerdan tanto de la fotocopiadora o por qué tanto le dan bola a ellos?
13: ¿Qué hace, Brunito? ¿Cómo andamos? Saluda a todos los cracks de la mesa. La verdad, esperando nomás ya las jornadas mundialistas para escuchar a todos ustedes los capos.
0: No
13: me consultan más, Bruno.
0: Sí,
13: vos tenés que decir bienvenido a tu club. Más evidente que sos olimpista.
0: No,
13: por eso estamos acá de escuchar, ni mucho menos. No tengo nada que ver eso.
0: Móvil en vivo cero, hermano.
13: No se nota, pues. Gracias, Bruno.
14: ¿Qué tal los muchachos de La Roca? Un
0: todo bien,
14: querido. Un saludo de San Bernardino.
0: Qué grande.
14: Héctor Chassi te saluda, hermano.
0: Bien, ojalá, Héctor, vamos.
14: De la remera Olimpia. Vamos, decano.
15: ¿Qué tal, Brunito? Es cierto lo que dijo ese directivo de Cerro que habló, que están soñando. Wilson también está soñando. Que sigan soñando.
16: Bruno, no escuché todavía, no sé si hablaron. ¿Qué es lo que hizo esa marca del felino con Cerro? Contale para Dani.
0: No entendí lo que dijo.
17: La marca del felino.
1: ¿Del felino con Cerro?
17: El felino en Cerro,
1: decía. El felino es la marca actual de Cerro.
7: Sí, y están en la puja por una nueva marca el año que viene. Y pica en punta la italiana, ¿verdad?
1: ¿Cuál?
7: La italiana pica en punta.
1: Y esa es la que está, sí, adelantada.
7: La del centenario.
1: Casi cerrada.
0: Imagen en vivo, Cerro está ya en la última parte, ya entraron todos prácticamente. 10 menciones de Edgar y venimos Ubicol del fútbol.
1: Tengo
0: y...
1: una información después, para
0: ¿cómo
1: Edgar.
0: ¿Cómo sí. no? ¿Cómo no?
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0: Bueno, muchachos, Ubicol del fútbol.
19: Sí, señor.
7: Los partidos de hoy, arrancamos con Premier League. La penúltima fecha, el Manchester City reanuda su partido ante el Bournemouth. A las 15:30 va a ser ese compromiso, obligado a ganar el equipo de Pep Guardiola. Porque el Arsenal ayer ganó 1-0 ante el Burnley. Parece el cero de troleo del Arsenal. 1-0.
0: Si hay un empate, ¿qué pasa?
7: Y si hay un empate, 4 puntos de diferencia, faltando 3 y campeón el Arsenal.
0: Vamos, Arsenal.
7: Entonces,
0: que se rompa ya eso, hermano. ¿Qué? Vamos, vamos.
7: Obligado a ganar el City, ganar o ganar. 15,
0: nuevo 30, campeón en la Premier.
7: Ese partido. Después el Chelsea va a jugar su partido ante el Tottenham, 16-15. Esto por Premier League también, por competencias internacionales. Después arranca la jornada de Copa Libertadores. Tenemos 19 horas por el Grupo de Libertad. Rosario Central versus Universidad Central de Venezuela. 19 horas este partido. Y a las 19 también Fluminense Bolívar por la Copa, por el Grupo de Olimpia. Y atención, Audax Italiano Barracas Central hoy por ESPN 5. A las 19 también ese partido.
3: ¿Conviene un empate ahí para Olimpia?
7: Sí. A las 21 horas, Independiente Santa Fe versus Platense, Copa Libertadores, Always Ready Mirasol y el plato fuerte, obviamente, Boca Juniors versus Cruzeiro. Sin Adam Barreiro, 21-30 este partido, que va a ser en la Bombonera. Atentos a Damián Bobadilla, porque juega el San Pablo también contra Millonarios, 21-30 este compromiso. Y a las 23 horas, Deportivo Cuenca versus Recoleta, el canario que se juega su clasificación, todo con el canario a full. Y en simultáneo estaremos con Libertad.
0: Con Mario Molina en los comentarios.
7: Sí, pero son los partidos, no son las designaciones. ¿En serio? O sea, si no, vos no querés que me extienda, ¿verdad? Vos no querés que me extienda, ¿verdad?
19: Vas a hacer solo todo ahora.
7: No, pero vos no querés que me extienda mi... Si hago designación, entonces tengo que decir Nico.
0: ¿Vos le tratás así a las gordis?
7: No. No, es verdad, todavía
0: no. Wilson, no le quiero más escucharte, muchachos. Seguimos con la programación.
19: Verdad, no, todavía, entonces voy todavía yo. Hoy arrancó la octava fecha de la intermedia esta mañana.
1: Temprano arrancó Fabio.
19: Sí, dos partidos. Capiatá le ganó sobre la hora a Fernando de la Mora. Nico perdió otra vez, Fernando. 2-1, victoria de Capiatá. Y en el otro partido, empate 2-2 entre Tacuarí y Encarnación. Esta tarde, en el césped sintético, en el Ricardo Gregor, a las 17 juegan Independiente y Deportivo Santander. Independiente anda bien, está ahí cerca de los punteros, que son 12 de junio de Villa Hayes y General Caballero de Mallorquín.
0: Pero le sacan mucha diferencia, no. Los dos. Dos decía ascienden, ¿verdad?
19: Dos ascienden, los dos tienen 16 puntos. Y Independiente ahí nomás está, ahí cerquita está de, de ellos.
3: Con relación al partido Always Ready Mirasol, faltó mencionar que se juega en acá, la Huerta, en cancha de Libertad, a partir de las 21. Un saludo muy especial, Bruno, compañeros, para Francisco Almirón, que está viendo el programa en Ciudad del Este, y también para, porque están de cumpleaños, la señora madre de Dani Troche.
0: ¡Qué grande!
3: Petra Sandoval, y también la hermana de Dani Troche. Mirá vos, el mismo día, Jazmín Troche. Un beso para Jazmín, un abrazo para la señora Petra Sandoval y también para Jazmín Troche Sandoval. Están de cumpleaños la mamá y la hermana de Dani Troche.
0: A ver si Abraham nos muestra el asado, hermano. ¿En qué estado está? Porque estamos a punto de completar la programación y vende.
1: A punto de partir.
19: Para completar la intermedia, General Caballero y 12 de junio tienen 16. 14 tiene Benjamín Acebal. Ah. Él le ganó el fin de semana en el clásico del Bajo Chaco, le ganó el 12 de junio. Por eso tiene 14. Tembetari tiene 13. Con Capiatá, que acaba de ganar, tienen 13 ambos. Independiente tiene 12.
0: Ah, no, ahí nomás están tus comprimidos, hermano. Sí, sí.
7: Vale mencionar también, Bruno, que hoy salió la lista de convocados de Portugal y el bicho adentro va a jugar su sexto mundial. ¿Qué equipazo tiene Portugal? Repasando rápidamente, en defensa, por ejemplo, Cancelo, Nuno Méndez, Veiga, Rubén Díaz del City, Vitinha, la media cancha, Bernardo Silva, Bruno Fernández, Joan Félix, Trincao, Rafael Leão, Cristiano, Gonzalo Ramos. Y ahí está el equipo de Roberto Martínez. Ayer la de Turquía con Güler, que finalmente llega.
0: ¿Completamos?
7: Sí, señor.
0: ¿Lo de los partidos?
7: Lo de los partidos, sí, de hoy.
0: ¿Tenemos, ya pasamos todos?
7: Todos.
0: ¿Sudamericana y Libertadores?
7: Todos. 23, bueno. 23 horas, última franja horaria.
0: Sí, correcto.
3: ¿Viste lo del Pep Guardiola?
0: Qué bobarla, sí, claro. Sí, Wilson.
3: Lo del Pep Guardiola, ¿viste?
0: Sí, no, ¿de qué parte?
3: Va a comprar una mansión cerca de la casa en donde vivía con su ex señora.
0: ¿Qué? ¿Y por qué?
3: Y su ex señora le dejó porque él es demasiado trabajador. Sí,
7: apasionado.
3: Es muy... ya deja de lado la parte de la familia y demás.
7: Enfermo, se metió en laburo.
3: Obsesivo. Le dijo a su señora, antes de renovar su último contrato con el City, que iban a volver a Barcelona. Y no cumplió, renovó con el City. Y ahora se va en julio, después de 10 años, y va a volver a Barcelona.
0: ¿Cómo no sabe estas cosas? Yo, por ejemplo, pensé que algo de fútbol me iba a contar, pero bueno.
1: Sí, ¿y
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0: Gente, nos está pasando esto, Olga Pinto, nuestra compañera de prensa. Prisión preventiva para Erico Galeano. Uf. El tribunal de sentencia integrado por Paulino Barreto, Inés Galarza y Juan Dávalos ordenó la prisión preventiva del ex senador Erico Galeano. Su defensa había ofrecido una fianza real de 17.000 millones de guaraníes para pedir arresto domiciliario y el uso del dispositivo electrónico vía Noelia González Ñandutí. Esto ya está en redes y lo estamos compartiendo ahora en tiempo real. Dos minutos y viene en el horno con Álvaro Mora. Van a ampliar esto. Señores, Erico Galeano a prisión. Daipori prisión domiciliaria. Daipori Capeta City.
20: No, no.
0: ¿Cumbu City o no sé en qué lugar?
20: No, hay tobillera. No. Como el caso de Dalia López.
0: Ay, ya puedo, Dalia. Jiménez, este.
20: Y da, pero Dalia va a estar en su casa, ¿eh? Ajá. Prisión domiciliaria le salió a ella.
0: Y por eso sí. Te veo el día de las pasas.
20: Nada puede desaparecer hoy. Sí. 6 años desaparece hoy. A ver si te da domiciliaria.
0: Boca, Dalia. Y será, ¡eta, Dalia! Será. Fier.
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0: Bueno, cerramos con Ñandutí AM, cerramos con Ñandutí TV. Gracias, gracias, Erico Galeano. Prisión preventiva, ya van a ampliar los compañeros. Quedamos brevemente acá en La Roca. Gracias, ahí está la información. Vienen Álvaro Mora, todos los compañeros. Bueno, tengo lo de Brasil. ¿Cómo estamos, Garcito? Bueno, aguantame. Tirá primero Roper. Espera, te voy a decir. Atiendan lo que era esto, papá. Mirá, tengo primero la lista de convocados de el 2006, Alberto Parreira. A ver, ponelo. Vean los nombres.
21: Los nombres son los siguientes. Adriano. Cafu. Cicinho. Cris. Dida. Edmilson, Emerson,
0: esse que está na televisão ali.
21: Fred, Gilberto, Gilberto Silva, Juan, Júlio César, Juninho,
0: Pernambucano, tiro livre,
21: Kaká, Lúcio,
0: é malíssimo,
21: Luizão,
0: sí.
21: Ricardinho. Roberto Carlos, Robinho, Rogério Ceni, Ronaldinho, Ronaldo e Zé Roberto.
0: Ronaldo, Ronaldinho,
20: orden alfabético,
0: y Adriano, papá.
20: Cacá,
0: nos confunde todo.
1: Junino. Los cuatro atrás siempre.
0: Vamos con la de... a la parece que él le vio a mi papá. Igualito.
20: Ah. Vamos con... Luis Felipe Scolari.
0: Luis Felipe Scolari.
2: Então, os atletas convocados para o Mundial são os seguintes: Marcos, do Palmeiras, Dida, do Corinthians, Rogério, do São Paulo.
4: Portanto, nenhuma surpresa na escolha dos goleiros.
2: Cafu, da Roma, Belete, do São Paulo, Júnior, do Parma e Roberto Carlos, do Real Madrid. Lúcio, do Bayer Leverkusen, Roque Júnior, do Milan, Anderson Polga, do Grêmio e Edmilson, do Lyon. Gilberto Silva, do Atlético Mineiro, Kleberson, do Atlético Paranaense, Emerson, da Roma, e Vampeta, do Corinthians. Ronaldinho Gaúcho, Paris Saint-Germain, Juninho Paulista, do Flamengo, e Kaká, do São Paulo. Edilson, do Cruzeiro, Denilson, do Betis, Rivaldo, do Barcelona, Luizão, do Grêmio, e Ronaldo Nazário, da Inter de Milão.
0: Hijo de mí, ¿este para qué mundial fue?
1: 2002.
7: Corea, Japón, ¿cuántos locales?
0: Sale el pentacampeón.
7: Muchísimos locales.
19: Pentacampeonato ahí.
20: Me envía un oyente la lista de Japón 96, quiere que Ángel Elian lea para cerrarse.
7: Epa, ahí Japón, Japón 96.
0: No,
7: sin sorpresas.
0: No, vende.
7: Acá llegó.
0: No, espera.
7: No está la joya por ahí.
20: No.
18: 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Bruno.
0: Cumplimos con todo, Garcinho. Te queda para el asado, dale, Chu.
20: Claro que sí.
0: Sí. Vale,
20: sí, ya tengo.
0: Por favor. Bueno, nos vamos, señores, de toda tuya CR7. Gracias, Wilson.
20: Hasta mañana, Bruno.
0: ¿Eh?
20: Hasta mañana.
0: Hasta mañana, sí, hasta señora. Mañana. Gracias, Carlín.
20: Hasta esta tarde en el TT.
1: Dejo mi noticia para esta tarde, ¿eh? Está con llave, está con llave. Entonces,
0: ah, con llave. Ah, muy bien. Tranqui.
1: Bien.
0: Turno tarde, hoy a las 18, volvemos. El asado en vivo, señores. Mira, Fabio, tenemos sonido de ambiente de eso, hermano.
1: El yoga que comió toda la chistorra, ¿eh?
0: Se puede dejar de comer, pero, de orar, ahora, hijo de su...
20: Y nos van a comer todos y seguimos.
0: Mira, Juan Carlos, hermano, vamos.
22: ¡Feliz año!
0: Fabio, gracias.
19: Ya haya un asado.
0: Vamos.
20: Ya.
0: Ángel.
7: Nos vemos hoy.
20: Ya, Néstor Beltrán. Néstor Beltrán ya está ahí por comer todo y nosotros acá.
0: Volvemos a las 18. TT, turno tarde de la gran jugada.
23: Muchas gracias, Francisco, por tu mensaje. Yo creo que también a Cerro le falta, como vos decís, un preso de perra, un perro de presa, digo.
1: Otra vez Velázquez, que siempre está cerca del gol, ¿eh? Qué gran cabeceador, qué gran cabezazo, segundo palo.
0: ¡Palo, cabezazo! ¿Libertad contra quién juega el fin de semana?
20: Trinidense, sábado por la noche en Tuyucuá.
0: Vos sabés muy bien esa porque te voy a hacer la transmisión, ¿verdad?
20: No, si es por eso, te voy a cantar toda la fecha.
0: ¿Qué?
20: No, te voy a cantar.
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20: Bristol, sí, señor. Que a falta de 1-3. Está bien.
5: Fíjate lo que dice eso, Mario Molinas, acá con Oscar también, en el switchismo, ¿cómo se dice? En el switcher, pero ¿cómo se dice el plural? El arte de switchear, ¿cómo se dice? Y switchear, no, pero en el switch, bueno, en el Oscar Guitarra como switcher.
6: Realmente con poco hielito y la cola bien fría, ¿verdad?
8: Sí, por supuesto, como corre.

0: 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Gracias por acompañarnos y ser parte del mejor análisis deportivo del país. Mañana volvemos con más pasión, más debate y más acción. De 11 a 14 por Rock and Pop 95.5 FM y en Duplex desde las 12 por la 1020 AM, Radio Ñandutí y Ñandutí TV. Hasta entonces, que tengan una jornada llena de deporte y buena onda. 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
9: El número 11, impar y también conocido como el número maestro. No me pregunten por qué, pero es así. Simboliza intuición, equilibrio y creatividad. Y un alto potencial espiritual en conciencia. El 11 en otras épocas era el Queen Izquierdo. El 11 el minero para jugar a la quiniela. Y el 11 también conocido como Campa Canilla. El récord de los premios ganados en los Oscar por una sola película es 11, compartiendo Ben-Hur con Titanic y El Señor de los Anillos. En la Biblia, el 11 a veces se asocia con el desorden o la inmadurez, pero también se menciona que quedaban 11 discípulos tras la traición y muerte de Judas. De ahí apareció el Judas Kai. El 11 de noviembre, una fecha muy reconocida, a veces denominada como el Día del Portal.

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0: rompela.
1: Rompela.
0: Sí.
1: Hazme tu comparación ahí un ratito. Como dicen los perros, es tan fácil operar, vos tenés que bajar y subir nomás.
2: Bonita.

0: tardes a todos, bienvenidos. Ponete cómodo porque arranca Jaque en Bonews hasta las 16 horas. Sí, sí, sí.
1: Ya. Sí, sí, sí, claro que
0: fue
1: sí.
0: Y dobló. Para mí que se quedó. Para mí que se habrá quedado en el estacionamiento de asado.
1: Sí, ¿eh?
0: Sí, hay asado.
1: Ah, hay asado, ¿cierto?
0: Asado de los amigos.
1: De la gran jugada.
0: Pero parrilla llena.
1: No, impresionante. Sí.
0: Otro nivel, sí. No es nuestro nivel de asado.
1: No, ellos comen costilla, nosotros comemos carne.
0: Claro.
1: Nosotros comemos vacío, está para cuadrir cola. Ellos comen costilla.
0: Costilla, estaba llena la parrilla. Casi me quedé.
1: ¿Por qué? ¿Tú te quedaste?
0: Digo, para picotear ahí.
1: ¿Qué pasó? Nosotros somos las sin huesos. ¿Viste? ¡Vamos!
0: Las sin
1: huesos. Nosotros somos las sin huesos.
0: Bueno, habilitamos nuestros canales de comunicación. ¿Qué te parece, Jorge Torres?
1: O sea que el 098495530 tiene que explotar para ver con qué tema se quedan los perros.
0: Los que
1: my
0: comen
1: way, or my way, o el otro fuera, rompela.
0: Acá dice, los que comen y no convidan tienen un sapo en la barriga.
1: Ah, es un término que es nuevo, ¿no?
0: Nuevazo.
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1: ¡Vamos! ¿Con qué te va a dar, perro?
0: Bueno, arrancamos escuchando algunos audios de los oyentes que ya se quieren hacer sentir, por supuesto.
1: Claro que sí.
0: ¿Cómo les trata este martes? 19 ya.
1: ¿Hoy
0: es cumpleaños de quién es? Ayer fue el cumpleaños de mi hermana, ni me acordé.
3: O algo. ¿Cómo está la cotización del gobierno, amita? Y el tacaban le decía, ¿cómo se va a comportar, amigo, el clima, el nivel del clima anticiclórico toda la semana? ¿Qué te pasa, amigo? Gordo, la gloria no tiene precio, amigo.
0: Che, qué frío hoy a la mañana.
1: Sí, hoy mucho frío.
0: 8 grados cuando me levanté a las 6.
1: La cotización del don vietnamita para este oyente.
0: Sí.
1: 0,000033 guaraníes. Así que no hay negocio que pueda agarrar. Y esta semana va a estar más seco que axila de momia, así que tranquilo.
0: ¿Va a seguir el frío esta semana?
1: Sí, el frío pero seco.
0: Uf.
1: Con máxima 19 y 24 grados, fin de semana se prende la parrilla.
0: Ok, perfecto.
1: Se prende la parrilla. Ya llega el mundial. Cuidado.
0: ¿Faltan
4: qué? ¿22 días? ¿23? 22 días. Ya sé, Rey, ¿cómo te baila? Hola, ¿cómo estás? ¿Cómo sabes por qué Raúl se quedó ahí con la gente de la gran jugada, Rey? Porque a él le encanta comer a costilla de otros. Banana.
0: Ahí está, les está escuchando, Domas.
5: Vení, picoteame esta, Yuyu.
0: Tranquilo.
1: ¿Qué digo? Vení,
0: comeme esta, dijo.
5: El tema de Runaways, de los cachorros de la línea 3, güey. El tema de Runaways, de los cachorros de la línea 3, güey.
1: ¿Qué tema hace?
0: De los cachorros de la línea, ¿pero cómo, pio?
1: ¿Cómo
5: el tema
1: cachorro?
5: De Runaways, de los cachorros de la línea 3, güey.
0: Rompela. 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
0: Mira la casaca de Daumas. Mira. Ah, mira qué linda que está, sí. Me gusta. ¿Esta es la casaca que nos va a acompañar en el mundial?
1: No estoy seguro. Porque a mí me dijeron, hoy cuando llegué me dijeron, no sé cuál es la onda.
0: Sí, pero está buena, me gusta. Mira, Dauma. Dauma ya se fue a reclamar el estacionamiento, porque claro, acá al lado tenemos una concesionaria. Entonces la gente viene y estaciona nuestro sector donde que es para los funcionarios.
1: Exacto, y acá ellos no todos.
0: Está prohibido, claro.
1: Prohibido,
0: esto
1: eso
0: es privado. Estacionamiento privado, señor, de la vuelta. Porque bien que si nosotros lo ponemos de ese lado, nos van a venir a. Se van a venir a plaguear. Es una vieja plagueona, Dauma. Mira, es una señora plagueándose.
2: Ángel, silla de plástico, el terror de las gordas. No hay edad gordita que se sale de este muñeco.
0: Mira cómo le explica. De acá para acá es estacionamiento privado, dice.
1: Claro, ya.
0: De la marca de la concesionaria es esto, de allá para allá.
1: Esto es lo mismo que estaciones frente a tu garage.
0: Exacto.
1: Es la misma cosa.
0: Sí. Y tenemos que traer todos los días una docena de huevos. Una docena de huevos y.
1: Le tira bien ahí, le baña, lo toma un huevo.
0: Y la, para hacerle la pintata. Prohibido. Sí, prohibido. Y le ponen el signo. Prohibido estacionar acá.
1: En este lugar.
0: Vamos a hacer lo mismo.
1: ¿Qué nomás?
0: Hola, ¿qué tal? ¿Cómo estamos, gente linda?
1: ¡Holi!
0: 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Quiero regalarlo, sí, a mi papá si se
1: es
0: puede porque
1: es
0: padre.
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0: Cycle Shop.
1: ¿Qué?
0: No, y lograron que se vaya el...
1: Sí, no, pero está bien.
6: De plaga.
1: Dale, dale, dale.
0: Vimos en acción a Dauma y a Lisette. Los dos ahí,
1: no van a entender para decir la gente.
7: Tengo con el que arrancaron el programa. Y para mí que así de verdad... Rompela. Fue creada solamente para este programa.
0: Sí.
7: Rompela.
0: Es que nosotros hablamos con Charlie. Le dijimos, che, crea algo para nosotros.
1: Nosotros hablamos, le dijimos Yaboki, vos tenés la oportunidad de hablar con Charlie. Y se fue Yaboki y dijo, no.
0: Sí. Yo le dije, ¿te acordás cuando yo estuve en tu show aquella vez, allá en el 2007?
1: Sí.
0: En El Punto, en Croare.
1: Sí.
0: ¿Qué te dijo? Vos estabas re loco en esa época. Le
1: ¿qué te dijo?
0: ¿Se acordó?
1: ¿Viste? Estaba bien, tú ya te rompela.
0: Esa época estaba muy loco cuando presencié ese show. Bueno, y se viene el mundial, y qué mejor,
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1: 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Sí, señor. 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
0: Estoy pensando, ahora que escucho esta música de Paraguay, no tenemos música nueva todavía, ¿no?
1: No, no, este.
0: No, pero una... Este ya es de hace rato.
1: A mí
0: rato
1: me gusta este bolo.
0: Yo, a mí hagan, también. Pero
1: o sea, hagan lo que hagan.
0: Digo porque esto...
1: ¿Cuál es la?
0: De nuevo. ¿Quién hizo?

0: Hicieron un remix.
1: La chaqueta más suave.
0: Sí.
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3: Rey, rey, ¿alguien sabe si el general reconoció a Alan Rey? Por eso es.
4: ¿Por qué?
3: ¡Señora! Che, ¿qué onda veo con ese aliento? Parece, no sé, viuda llorando en un funeral.
1: ¡Ay, güey, puta! ¿Y así nomás?
0: Hay una música nueva para la... para la Luis Baruja, cantada por Amado el Hijo, de Amado del Paraguay. Amado, no sé qué es su apellido, pero es nuevita. Vamos a investigar. Porque ya estamos a 23 días prácticamente del inicio del Mundial. Ya tenemos que tener nuestro himno emblema. O vamos con el de siempre. Paraguay, cómo te quiero, Paraguay.
5: Muy buenas tardes, Virchuler. Buenas tardes, DJ Tower. Buenas tardes a la vieja playona. Buenas tardes ahí a Harry Plotter, a Shaggy, a Rafa, también a Ruth, también a Pacheco, también a Guardia de Fondo, a Chávez y también a Fernando Yegros, por supuesto, ¿verdad? Cómo olvidar al que mezcla las cosas. También, por supuesto, a mi amor Fío. Fío, mi amor, ¿qué haces hoy? Te invito a salir.
0: ¿Quién es Fío?
5: Y Ovaldo, Ovaldo, el clima.
0: Mi amor Fío, dijo.
5: Mañana vamos a estar por ahí en la cancha, Rey.
1: Pero no era con Fío, tú. Otro de tu nombre.
6: Yo no estoy ni ahí con el fútbol, pero la verdad, esa música de Paraguay es tu papá. Déjate de joder, déjense de joder con temas nuevos. Ese es el tema y ya está.
0: Sí, para ver. Y mira que en teoría hay varios. Viste que los grupos aprovechan y hacen música para ver si...
1: Claro,
0: si por ahí se convierte en la música emblema del albirro. Pero hasta ahora nadie le supera a tu papá.
7: ¡Mereció! Decime si Asunción no va a ser una mejor canción para la Luis Roja.
0: Paraguay.
1: Yo creo que él podría haberse ido a representar a Paraguay y a cantar el himno.
0: Sí.

0: Ya no necesito más, hasta ahí.
1: Su papá hacía mejores canciones. Vamos al Paraguay.
0: Gracias, gracias. Hasta ahí está, está bien.
2: Estaba leyendo la noticia del Papa, que es real, salió en el New York Times, que decía, se volvió Papa, tuvo que hablar al banco, a servicios clientes, a cambiar la dirección de donde vivía y el teléfono.
0: Ya le mandaron este audio que es larguísimo.
1: Sí, cualquiera.
3: ¿Qué hace, Jota?
1: Hola, Rey.
3: ¿Dónde está el gordo? ¡Rompela! ¡Rompela!
0: ¿Qué dicen ustedes? ¿Bancan o no bancan? Está buenísima, mirá. Rock and pop ahí. Y atrás le dejamos un lugarcito para las marcas. Del logo de Ñanduti. Y atrás dice la gran jugada que... Mirá. 95-5. Bien, me gusta. Banco, banco esa casaca, Daumas. Todavía no se publicó y vos ya estás...
4: Marisio, ¿vos sabés por qué se va?
0: Iban a hacer una campaña todo para develar la...
4: Marilina y no la cachorra. ¿Por qué la cachorra se va a desmayar? Y se va?
1: ¿Por qué se va a desmayar?
5: No puedo todavía, ¿verdad?
4: De hecho, ¿vos sabés quién es el que banca siempre? El suplente. Para nada.
5: No puedo todavía.
1: El que banca remera, siempre.
0: ¿No puede estar el aire en la remera? Te llama Toto.
6: Marilina va a sacar una
5: tumba. La otra vez que puedo, arruinando todo.
0: Para eso estábamos preparando una campaña de velación, ¿entendés? Para develar el nuevo uniforme mundialista del equipo Ñanduti Rock and Pop. Y vos
5: no,
0: fuiste...
5: Sí, cagamos.
0: ¿Viste? Luma.
5: Me apuraron.
0: Luma, yo no tengo nada que ver acá. No, no, no, no, no, no tengo nada que ver yo. Sí.
5: Tengo algo para decir, pero no me enfoques. No me enfoques. 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
0: la Rock and Pop.
5: La Rock and Pop.

0: Vamos a escuchar algunos audios.
1: ¡No, no, que te va!
2: No voy a tomar, aunque le vea la playa, no sé cómo una abuela. ¡Epa, epa!
0: ¡Epa, epa!
1: ¡Epa!
0: Che, Virtue, ¿le podrías avisar al Dogor que le llaman de recursos humanos? Daumas, teléfono de recursos humanos para vos. Ya vieron la nueva camiseta de Paraguay del arquero color púrpura. Y la se presentó, pues.
1: Ah, ya está, pero yo no vi. ¿Vos tenés?
0: Sí, color púrpura.
1: Buscamos
0: el modelo parece de Angola, por ahí.
1: Hey, ellos usan esos fucsia, claro, púrpura, lila, eso.
0: Para presentar la casaca de arquero de... tendría que ser... Mira, ahí está. ¿Qué te parece?
1: No. Rana, boludo.
0: Y presentaron otra también, la gente de... Ay,

0: CJ.
1: ¿Qué hace, Rey?
0: No te acuerdo. Rompela.
1: Rompió todo, gordo.
2: Gordo, te iré muy soleadamente. O sea, si te dijo bien, guarda tu camiseta y vos te iré muy ahí, punta ya te allá. Qué tipo pasteloso, me dijo.
3: Sí, lo que pasa es que, ¿viste? Pues esa criatura cuando le compran ropa sí. nueva.
1: No.
3: Que ya pone todo arriba de su cama, ya está ansioso por usar y por mostrar.
1: Él quiere
3: o
1: todo.
3: O se va a ir a la despensa del barrio para pasearse y para pudear su ropa nueva.

0: tiene igualito que Dauma. En serio, sin mentirte, Croti DJ. Es ansioso de Dauma.
1: Croti, le mandamos un saludo a Croti.
0: Saludo a Croti.
1: DJ Chespi,
0: de
1: te
0: fin
1: queremos,
0: de semana se
1: DJ
0: juega a Croti.
2: Buenas tardes, señores, miembros de Hackenball News. Por favor, señores, quiero escuchar a alguien de los grandes de Bonson. Bueno, sería un clásico de Spiller. Bonson, cuéntame.
0: No se entiende nada lo que quería escuchar, ¿verdad? No se entendió nada, chicos, ¿verdad? Volví a enviar todo un poquitito más despacio.
2: Buenas tardes, señores, miembros de Hackenball News. Por favor, señores, quiero escuchar a alguien de los grandes de Bonson.
0: Ah, bueno.
2: Bueno, sería un clásico de Spiller. Bonson, cuéntame.
1: Buenas tardes, Hackenbaugh. Un placer saludarle.
3: Hola, ¿qué tal?
1: ¿Alguien sabe
3: sí.
1: por qué un alien está preso en Estados Unidos y Horacio Cartes no? Mm. De ser cierto, ya estaríamos al borde de una guerra intergaláctica.
3: Impresionante.
1: Sí, hoy es martes de alguien sabe.
0: Están todos cocinados.
4: Jota, Dauma se lleva a poner esa remera de arquero y va a aparecer Barney, boludo.
0: Qué pobre que son los perros.
1: Sofi, mi amor, recién estaba Sofi por ahí.
0: Sí, pues él dijo otro nombre, dijo, ¿verdad?
1: Sí.
5: Ángel Elian tampoco ya no le toca más ninguna flaca. Él come gorda.
1: ¡Epa! ¿Qué
0: Epa,
1: pasó?
0: ¿Qué pasa, chico?
1: Ya agendó música de Pirata Bar, digo, Andrés Calamaro.
0: Pirata Bar es auténtico de cadete, ¿verdad? Siempre sí. Pirata, siempre.
1: Estamos está, presentados sí. por sí. 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
0: Ahí está Cels. Qué impresionante es él.
1: Quiero mi casaca, no se vayan a olvidar.
0: Le pones ahí Still Love Her, pones ahí Still Love Her, pones. Esa hace rato no ponemos. Este ya es muy cachaca. 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
6: A partir de ahora es... ¡Riantela! ¡Riantela!
7: Yo me dije, ya, ropero. Yo soy DJ, ropero. ¿Cómo es que se llama el muñeco? Está ahí un ropero.
0: ¡Ropero!
8: Tienes razón, Benicio. Sofi, mi amor. Sofi, mi amor. Y nadie más.
0: ¿Sabes
8: por qué se le eligió a Dauma para modelo de la camiseta?
0: ¿Por qué?
8: Porque es el único que le va a entrar en la espalda 95.5.
0: Sí, pues viene que practica natación, tiene grande la
1: espalda. Claro. Sí. El día de la espalda de Renato Prono.
0: Claro.
9: Mondo, un juego, colebrillo, riñón, pata, perejo, hígado, corazón, lloro, duro.
10: Cura, chula, chula.
11: Puta, qué frío que tengo, carajo.
1: 0984-955-000. Estamos en condiciones. ¿Qué está pasando en el fondo? Yo veo mucha gente que se está moviendo. De repente entran y salen con la nueva casaca. Va a ver, mira, el director, ahí está el director. Pará. Claro. Dauma está dirigiendo.
0: Impresionante.
12: Exclusivo.
0: Ya hace todo lo que va a pasar.
1: Sí, producción.
0: Pero lo que pasa es que él ya trae esa.
1: Sí. Está haciendo de director, guiando.
0: Nada más.
13: Ya piro nada más.
1: Para la foto oficial.
0: Claro. Bien,
1: me gusta.
0: Todos tenemos que ir a la foto oficial.
1: Pero a mí si me dan esa casaca, yo quiero que venga con pasaje incluido para ir al mundial. A cubrir el mundial.
0: Mándenme a
1: cubrir algún partido de otro país a México, ni que sea.
0: Para hacer la remera al Toluca de México, en serio. ¿Dónde jugaba el Pepe Cardoso? ¿Te acuerdas de la remera al Toluca?
1: Sí.
0: ¡El Pepe Cardoso!
11: ¡Qué puta de Olimpia nomás lo habla!
0: Y el otro pues no tiene solución.
1: Bueno, hay que generar contenido entonces de otro.
0: Yo te voy a decir algo. Acá tengo más de 500 mensajes de mis amigos preguntándome qué es lo que va a pasar. Si va a venir refuerzo, no va a venir refuerzo. El técnico se queda, no se queda, se va. ¿Entendés? Y eso pues la función de ellos es informar. Yo no puedo informar nada de eso.
1: Claro. No, sácame.
0: No, sacan.
11: Alexele, Dauma, habla. Estoy escuchando, mañana va a ir al programa. Puta, Dauma, gordo.
9: Bichu, ¿vale? Ahí, puto, bichu.
1: Sí, vamos con el puto.
14: Dauma está guapo hoy porque los chicos de la gran jugada están comiendo asado y quiere que le toque su padre también.
0: Puede ser también.
1: Si ustedes le vieran acá cómo está gargantando.
0: No, está dirigiendo todo el poder ahí.
1: Sí, ay, mira Mandre que dice. Mira,
3: ¿qué haces, Cota? ¿Qué haces, Virchu? ¿Cómo estás, Rey? Qué mala todo, Virchu. ¿Cómo va así, así? En el fondo hay mucho humo. Dice, ¿qué está pasando? Ah, ahí está el gorro. Dice, qué bárbaro. Sí.
1: Y bueno. Mandre, vos ya sabés cómo es la historia.
12: La espalda de Renato Prono es la paleta del gorro. ¿Sí?
1: La espalda de Renato Prono es la paleta de... Bueno, vamos con el puto.
0: Sí.
1: Reguladas de vuelta, rige multa a buses que no reportan su ubicación vía GPS electrónico.
0: Exacto.
1: Se espera que la puesta en marcha del monitoreo electrónico beneficie a los usuarios. Y hablando de monitoreo, a partir de hoy, las unidades que no reporten frecuencia serán posibles de sanciones.
0: Sí.
1: Ahora bien.
0: Exacto.
1: Queremos saber, ¿quién controla el tema de las reguladas?
0: Ajá.
1: ¿No era que todo estaba arreglado y que estas ñandeco desaparecieron?
0: Sí, ¿qué pasó?
1: Y otra pregunta que nos hacemos. ¿Quién controlará que sean sancionadas las empresas que hagan reguladas?
0: Muy bien.
1: Que no que completen con frecuencia sus tramos.
0: Claro.
1: Y también que utilicen el GPS para su ubicación en tiempo real. ¿Quién va a ser?
0: ¿Quién va a ser controlador? El contralor.
1: Claro. La entidad encargada de controlar de que eso se cumpla.
0: Sí.
1: ¿Alguien sabe? Aprovechando que es martes, terminamos con el. ¿Alguien sabe quién
0: claro
1: se va a encargar? Si tienen la data.
0: ¿Quién se va a animarlo?
1: Sí, tírenos.
13: Sácame. Rey, decime alguna cosa, Rey. Porque si las municipalidades no son centros LGBT, Rey, cada que te vas a hacer a cualquier tipo de papeleo, Rey, te ponen muchas trabas.
12: ¿Viste cuando se caga? Yo porque la regla, vos. Castilla está de oro, ahora te diré muy bien. Y toca, ahora tengo una remera, en tema de bailar productor, venga. ¡Mira!
1: No, ya están todos para la foto acá afuera, te digo. Yo no estoy viendo nomás que Luma traiga mi casaca. ¡Luma! No estoy viendo mi casaca. Para mí que ese es la casaca, ¿no? Que nos pidieron los talles.
0: Sí.
1: Ah, puede ser, che.
0: Claro.
1: Que nos probamos.
12: Si no vamos a tener sabe, manejando a medio, porque no quieren soportar o entender el despecho.
14: Hola, Menchi soy. ¿Alguien sabe si el perro de San Roque ya tiene rabo?
1: Todavía. 098-4955-000. Es el momento exacto.
0: Claro.
1: Para irnos a música, Shai.
0: Por supuesto.
1: Shai, tira musiquita, que acá se está armando la producción a vivo. Musiquita y enseguida volvemos con más de Caquemonis.

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0: continuamos con...
1: Bueno.
0: Jaque Bonio, la gran jugada, te iba a decir.
2: Casi, casi le salió
0: la gran jugada. Para dar y rumbo a Brasil, Villa Elisa presente en sintonía de Jaque Bonio.
2: Ahí está.
0: Buen viaje, buen viaje, muchachos.
2: Buen viaje, que pase bien, ¿eh? Cuídate.
0: Acá mandan un video. A ver,
2: ¿qué
0: dice?
2: Dice?
0: A ver si podemos escuchar.
3: Ya le bajamos hoy.
0: Linda barra, bien, bien cargadita, cargadita.
2: Bien cargadita la barra.
0: ¿Qué dice Guillermini?
2: ¿Qué dice Guiller?
4: Hola, Jota. ¿Será que es único en ese? ¿Me puede prestar su olla, por favor, el lunes?
0: No.
4: Tengo alguna cosita de hacer.
0: Sí. No. La olla yo ya pedí hace 2 meses. La olla Sunilda, para el 25 de mayo me presta solamente a mí. 25. El año pasado encima yo hice mi locro que me salió riquísimo y no sobró. No sobró nada.
2: No le invitaste, cierto.
0: No, le dije, esta vez, apenas termine de hacer mi locro, voy a separar la porción de Sunilda. ¿A vos no te voy a enviar? A Sunilda nomás.
2: No, a mí no, yo, gracias. Carma ya, porque soy
5: un chico de la calle.
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4: Sí, hace como 8 meses se está publicando el tema del locro. ¿La UPE será?
2: El locro hace 8 meses.
0: Bueno, pero no, 8 meses no. Tranquilo. Lo que pasa es que el lunes recién es fecha patria.
2: ¿Qué
0: es
2: lo que era el locro? Locro. Sí,
0: el lunero.
2: Lunero.
0: Day, day. Es que el cuarto mundial había sido.
6: Palpita el corazón al pirrojo.

0: grosero.
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3: Por favor.
4: Un fenómeno.
3: 339
4: es un fenómeno. Acá tenés tu leyenda.
3: Acá dice, hola Virchu, pasaste para una presentación para Jaquembo, para
4: buenísimo.
3: Acá, previa al partido Paraguay.
4: Sí. Buenísimo,
3: queda,
4: ya está.
3: 339.
4: Dale.
3: Ya vamos a poner, vamos a poner nuestro...
5: Virchu, Jaquembo, locro con croqueta, pero rápido.
3: Croqueta y locro.
5: Te fueron a comer asado y el oyente estuvo ahí.
3: Siempre, el oyente y tu auto siempre estuvo ahí.
4: Siempre estuvieron ahí.
3: Chicos, se viene el Alguien Sabe a preparar sus
4: cuidado,
3: Alguien Sabe. Quieren ser originales, nada de repetir.
4: ¿Alguien sabe cuándo Leti no va a tener sueño, por ejemplo?
3: ¿Quién sabe si las impresoras disfrutan atascándose en el peor momento?
4: Escúchalo, por eso los impresores.
3: Cuando más necesitas imprimir algo,
4: no tiene tinta, se atasca.
3: Sí. ¿Qué es lo que le pasa hacia la...?
4: Disfrútame la impresora.
3: ¿Para qué sabe a propósito?
4: Sabe, ¿verdad?
3: ¿En qué momento?
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3: ¿Alguien sabe si los dentistas, por ejemplo, tienen miedo a los otros dentistas?
4: ¡Epa! Eso...
1: ¿Alguien sabe?
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4: ¿Alguien sabe si los dentistas le tienen miedo a los otros dentistas?
3: Claro.
1: ¿Alguien sabe?
4: ¿Alguien sabe si
3: porque
4: los
3: un dentista solo no se puede sacar del dentista, hacer una limpieza
4: si...
3: o...
4: No.
3: No ha sido complicado.
4: ¿Y alguien sabe si un peluquero también se puede peluquear o deja el... Son preguntas que...
3: No encontramos respuestas. ¿Alguien sabe, por ejemplo, si los árboles tienen cosquillas cuando les sopla el viento?
4: ¡Epa!
1: ¿Alguien sabe?
4: Qué buena pregunta esa, ya, ¿ok?
3: Rafat, si tenés un alguien sabe, tirá.
4: Tirá nomás, Rafat, si tenés un alguien sabe.
3: Son preguntas que de repente no tienen respuesta, claro. Que vos decís, no tiene lógica, ¿entendés? ¿Alguien sabe, por ejemplo, por qué? Nunca hay suficientes enchufes.
4: Eso es cierto, sí.
3: Siempre falta todo. Y voy a decir, ¿por qué no se pone de más?
1: ¿Quién sabe?
3: Y se pone y otra vez falta.
4: Falta otra vez. Cierto.
3: A ver, que quiero escuchar su... ¿Alguien sabe? ¿Alguien sabe? Dice un oyente. Si le digo a alguien que no me haga caso. Es famoso. No me hagas caso. Y no me hace caso. ¿Me está haciendo caso?
4: Pero es repe.
3: ¿Es repe?
4: Sí, repe. Yo tengo todo en mi casa.
5: ¿Alguien sabe por qué cuando vos le ves a bostezando a alguien, también bostezas? ¿Por qué es contagioso?
4: ¿Por qué es contagioso?
3: Ay, ese yo tenía la respuesta.
4: ¿En serio?
3: Una vez me dijeron. ¿Por qué es que el bostezo...?
4: ¿Por qué es contagioso?
3: O sea, dicen que el bostezo luego es falta de oxígeno en el cerebro.
4: ¿En serio?
3: La cabeza, sí.
6: Yo me imagino que los dentistas no se van a los dentistas porque ellos tienen que mantener una salud bucal de la gran puta. Los peluqueros somos todos putos. ¡Ay, puta!
4: ¡No!
3: No, pero para los dentistas, por más dentista que sea, por más de que tengas una salud bucal adecuada y cumplas con tu rutina, cada 6 meses tenés que ir igual para hacerte de limpieza.
4: Claro que sí, claro que sí. Sí o sí, luego.
3: Cosas así. Siempre
4: sí
3: es necesario un control cada... Mínimo te diría, cada 6. Y es que sos impecable con tus cuidados, ¿no?
5: ¿Alguien sabe por qué después de salir la peluquería, principalmente nosotros los hombres, directo no podemos poner lo que...
4: ¡Ey! Cierto, ¿eh? ¿Vos sabés que es cierto?
3: ¿Qué cosa?
4: Al salir de la peluquería directo se pone su jefe, ¿no? En serio, te juro que es cierto, boludo.
7: ¿Alguien sabe?
4: ¡Yeah!
7: Si al viento, cuando choca por la pared, le duele y llora.
4: Rafa, tirá.
1: ¡Ay, juepuch!
4: ¿Eh?
3: ¡Ay, juepuch! 098-495-5000. Estamos en el bloque de Alguien Sabe,
4: ¿Alguien
3: presentado
4: sabe?
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0: ¿Alguien sabe de por qué los peluqueros son putos? Los odontólogos no van a la odontología y los veterinarios son borrachos.
4: Epa. Epa, epa. Ahí agregó uno más. Vaya, no puedo agregando las profesiones.
0: ¿Alguien sabe de por qué los peluqueros son putos? Los odontólogos no van a la odontología y los veterinarios son borrachos.
3: El borracho aplica para la María.
8: María.
4: Mario.
8: María.
9: ¿Por qué antes? Si ese locro va a ser rico.
3: Ay, papá. ¿Vos sabés quién cocina? Pecas chef, querido.
4: Por favor. ¿Por qué antes se decía? ¿Alguien sabe por qué antes se decía que toda la arquitectura era del poder?
3: ¿Estudiaba arquitectura?
4: ¿Aló? Vamos, pues sí, escuchaba a los perros esa parte.
10: Porque te construían el futuro.
4: No. Eso es. Ay,
3: Shaggy, salió Mongarú. Mongarú inalámbrico. Digi.
4: Y si muere un arquitecto, pasa a otro plano.
9: Yeah. ¿Alguien sabe? ¿Alguien sabe? ¿Quién es Fernando Yegros?
11: ¿Alguien sabe si el herrero se va a comer asado en la casa del carpintero?
1: ¿Alguien sabe?
11: Porque en casa de herrero.
3: Cuchillo de palo.
4: Sí, señor, buenísimo. Buenísimo.
3: Más no, vale ser un borracho conocido que un alcohólico anónimo.
4: Anónimo, muy bien. Es un chiste que nunca han dado, ¿no?
3: Hace rato se ve que tenía guardado su chiste, sí, quería tirar y le sí. Justito. Sí. Le quedó, ¿viste? Cuando es ahora tengo que usar.
4: Ahora.
3: 0984. 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
3: Che, ¿vos sabés qué?
4: Peter.
3: Esta grabación que hicimos afuera de la radio.
4: Peter, sí que fue un accidente. ¿De lo qué?
3: Me dio sed porque estábamos en modo mundial, ¿no? La grabación que estábamos haciendo era como... Ya estábamos modo mundialista.
4: Yo también te juro que entraba ya
3: y algo. Y es como que ya me llenó de esperanza. Y dije, pensar que en 23 días vamos a estar en ese mood, ¿entendés? Todo eufórico, no vamos a ver para dónde correr.
4: Ya es el primer partido con Estados Unidos.
3: Feriado al otro día. No,
4: Tati Peña, ni en Botavio Romero.
3: Solo por el hecho de que la Albirroja juegue, ya queremos feriado al otro día. Lo que va a ser ese primer partido contra Estados Unidos.
4: Y él tiene que elegir todavía un feriado, me parece.
3: Todavía no está en la lista, ¿no?
4: Tiene que elegir un feriado. Ya tanto, pero él tiene que elegir un feriado. Falta.
3: Pero ya, para Alfaro ya anunció.
4: Ah, no, la lista me está diciendo.
3: La lista de los jugadores. ¿Qué van?
4: No hay todavía lista.
3: Vi que Angelotti publicó la de Brasil.
4: Sí, la de Brasil ya está todo.
3: ¿Qué tal Neymar?
4: Qué puta.
3: Me gusta eso cuando suben las reacciones de cómo lo reciben, ¿no? Los jugadores que fueron seleccionados, ¿cómo
4: increíble
3: reaccionan?
4: Todos reaccionaron de muy buena forma.
3: Sí, nada para menos.
4: Mira que son unidos.
12: ¿Alguien sabe por qué los borrachos siempre dicen la verdad?
9: ¿Sabe? ¿Alguien sabe? Si el cervecero le tolera al lechero o se lleva mejor con el

0: Las mujeres se maquillan demasiado si a nadie le importa. Las mujeres nos maquillamos para otras mujeres.
1: La
2: ¿sabe? Si una palabra escrita incorrecta en el diccionario, ¿cómo la sabemos?
0: Por eso yo creé mi propio diccionario.
3: Ajá, ¿sabe por qué la tía se acuesta a hacer la fiesta y termina escuchando a para que sepan que no puedo estar sin la compañía de ustedes, de este tigre, Pacheco, Sacramento, la tía, los ama. Saludo a los tres moqueteros, Dauma, Jota, Vivitita, también a DJ Chespi, saludo.
1: DJ Chespi ya no está, Matías.
0: Y a DJ Chespi ya no está.
1: Ahora está DJ Shaggy.
0: Ahora está DJ Shaggy y Rafat.
1: Y Rafat, impresionante, Rafat.
0: Las nuevas incorporaciones. La
1: incorporación.
0: Tía, gracias por estar en sintonía.
1: Gracias, tía.
0: Ella se quiere acostar a dormir la siesta y no puede. ¿Te das cuenta? Somos adictivos.
1: ¿Viste cómo ella cambió su chip de acá de Paraguay? Ahora cambió el chip de la Argentina y se dormió la siesta.
0: Sí, allá. ¿En qué parte estés?
1: Ah, sí, me lo llevo aquí.
0: Sí.
1: Muy bien.
0: En la provincia casi siempre.
1: Casi siempre, ok.
0: La siesta es sagrada.
4: Profesores Wilmore y Marilina, profesores Wilmore y Marilina, urgente, urgente, urgente.
0: Mañana,
4: necesito comprar un Sephora en Boy. ¿De dónde puedo comprar profesores Wilmore y Marilina? Tauro, Orochoto, Tauro, Orochoto.
1: ¿Qué tal,
4: JT? ¿Cómo te va, JT? Impresionante, JT. ¿Vos, dónde vos te graduaste para parrillero? Espectacular está tu asado. JT, de otro planeta.
5: Yo soy Calamaro, popular negocio como Krusty, y este es mi primer día oficial.
6: Tía, así puede decir después de escuchar Radio Parra. La areta como John Salchichón, igualita.
0: No, la tía es bien.
7: Marinero tiene tipo bocete mecánico de centro.
0: ¿Qué? Ahora vámonos.
7: El marinero tiene tipo bocete mecánico de centro.
8: Tía, apagan un poco tu radio y dormí, por favor, te pido. Gracias.
1: No sean así, chicos.
0: Más respeto con la tía, por favor.
9: Qué puta ese tipo que dice, vete, cada rato. Le quiero romper la cara, boludo.
1: ¿Por qué estás nervioso?
0: Tranqui, ¿qué es lo que
1: pasa?
0: Estás todo nervioso.
1: Ya, relájate un poco, tranquilo, nada.
0: Sobre tu presión, controlada.
1: Sí, por favor, basta.
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1: Ahí está. 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
4: ¿Qué tal, JT? ¿Qué tal, JT? ¿Cómo te va, JT? Hola, impresionante, rey. Impresionante este DJ Shaggy, Shaggy Scooby-Doo. Es de otro planeta, ¿eh? Shaggy Disco, Scooby-Doo Disco.
6: JT. ¿De dónde me estás haciendo baula? ¿Qué es? ¿Quién es moquetear? Dale por pasar mi número, imbécil.
1: Tranquilo.
6: Yo soy nervioso y una carajón de temboy.
1: ¿Qué te pasa a los perros?
8: El salchichón se la comen.
0: No.

0: Tostito nos mande una caja de tostitos. Para dipear acá en vivo, vamos a dipear.
1: Tostitos.
0: Decile, decile que nos mande unas bolsas de tostitos. Yo, a mí me encanta. Sí. Y con, si puede ser con un cheddar para dipear.
1: Claro.
0: O guacamole. Acá le vamos a.
1: Tostitos.
0: Pero a vivo.
1: Tostitos. Pasaré que la noche un tostito.
2: JT.
1: ¿Qué?
2: Que pase, no me voy a decir que es de tabuso. Punto carajo.
3: ¿Alguien sabe? Si tengo una tarjeta Visa, ¿ya me sirve como visa para entrar a Estados Unidos?
1: Ahí está.
0: Lo más la serie de Fito. Lo más la serie de Fito por 4. No sé. Vean la serie de Fito.

0: Por cuatro, no sé dónde
1: está eso, Benicio.
0: Cuéntanos un poco.
2: Si la tía no puede dormir, yo tengo un salchichón para compartir.
0: No, más respeto. Chico. Por favor, más respeto. Mira, con la tía.
1: Más que cacho con la tía.
0: Con la tía, no.
1: Por favor,
0: Bueno, es momento de irnos a música, Shaggy.
1: Es hora.
0: Lucite, Shaggy. Es hora. Dalo todo, Shaggy. Vos podés. Sí. Martes de Maricones los martes.
1: Maricones martes.

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0: 11. 19 grados la temperatura en la ciudad de Asunción, y de esta manera hemos culminado, hemos llegado al final.
1: Vos sabés que hoy no tuvimos absolutamente nada mariconero los martes.
0: Hoy no tuvimos maricones los martes, perdón. Sepan comprender. Ustedes saben, esto es Jaquemón. Jaquemón un día es una cosa, otro día otra cosa.
1: Un día estamos, otro día estamos en
0: San Vamos Bicho, a ver si mañana cumplimos con la rutina.
1: Sí. No, mañana qué hay.
0: Mañana es miércoles de Orochoto.
1: Mañana es miércoles de Orochoto. Es triste.
0: Por eso, vamos a ver. Yo no te aseguro nada. Ya está Tauro.
1: Ya está Tauro.
0: Por lo menos.
1: Bueno.
0: Pero bueno, así,
1: son cosas que pasan, chicos.
0: Son muchos años ya de conocernos. A esta altura ustedes ya no nos pueden reclamar nada.
1: No.
0: Porque saben. Bueno, excepto la gente nueva que vino detrás de la gran jugada.
1: Claro, y la gente nueva que vino detrás de nosotros, de cada uno de nosotros.
0: Todo este humilde programa.
1: Y lo que vino detrás de cada uno de nosotros.
0: Como compañía de. ¿Verdad? Como compañía de las tardes.
1: Claro.
0: Entonces, dice, bueno, nos estamos conociendo recién. Estamos en la etapa de conquista, ¿entendés? De conocernos.
1: Sí.
0: Ahí podemos como ser un poco más flexibles. Pero para los que son viejos oyentes de Jaquemboa ya conocen.
1: Sí, ya está la comunidad. Jaquemboa 1, 2, 3, 4, 5, 6, 7.
0: Mega acostumbrado de que un día sea una cosa, otro día sea otra cosa. Y mañana veremos. Veremos si venimos.
1: Recién hubo un llamado.
0: Te digo, porque vino Dauma, pero no vino. ¿Entendés? No, y ahora yo me tengo que ir a grabar. Me avisaron por cucaracha. Me avisaron por cucaracha recién. Chicos, hemos llegado al final del programa del día de hoy. Nosotros nos reencontramos mañana con más de Jaquemboa News.
1: Ya está.
0: Después de la gran jugada.
1: Genial.
0: Con todo el entretenimiento de las tardes.
1: Claro.
0: Ya se viene Luchi, así que quédense. ¡Chau!
1: Chao.

0: Hasta aquí llegamos. Nos vemos later.
1: Nos vemos later.
0: A la misma hora y en el mismo lugar. 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
4: El 19 de mayo, Madonna alcanza el número uno en Billboard con Vogue. El tema se convierte en un himno global del pop y el dance, consolidando una de sus etapas más fuertes. Es su octavo número uno en Estados Unidos y domina también los charts del Reino Unido.
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0: buenas tardes. Sean todos muy bienvenidos a una nueva edición de Bendita Roca. Arrancamos en esta tarde de martes, tarde soleada con un fresquito lindo, 19 graditos. Y estamos aquí firmes. Espera un poco, quiero subir este. Hola, hola, hola. Ahí sí. ¿Cómo estamos? Hola, equipo. Hola, Oski. Hola, Shaggy. Estamos ya acá en estudios. Hoy lo vamos a tener a Richie Rey más adelante. ¿Qué tal están, chicos? ¿Qué tal les está tratando este martes? Yo vine acá con mi cafecito en mi termo. Así estoy. Porque suelo tomar. ¿Eh?
1: A Oscar le está
0: maltratando. ¿Por qué le maltrató el martes a Oscar? ¿Qué te hizo Oscar el martes?
2: Todos nomás.
0: Ah, vos sabés que muchísima gente está así. Hay mucho COVID. Mi director del programa está con COVID. Quinta vez por ahí ya con COVID. Impresionante.
1: Sí, COVID,
0: Lunita, influenza. Mi bebé está con moco. Está así con moque afónica. Y le estamos haciendo nebulización. Mi vida. ¿Ustedes se acuerdan? Yo odiaba la nebulización. No sé si me gustó. Creo que ya no recuerdo si me gustaba el olor ese, ¿verdad?
1: El olor,
0: pero sí, tu mamá te decía hacer nebulización, sí, cuando era chiquitito. Bueno, y le dieron, es su primera nebulización, mi vida. Y quiere morder, pues como quiere morder todo, le pones así en su nariz y ella quiere agarrar así con su boquita el aparatito ese. Y me dieron también ese spraycito que es para la nariz, que está genial, porque es que cuando estás constipado te pones que tiene agua de mar, parece. Está muy buena. Pero así están, muchos bebés en ese estado, mucha gente con influenza, con COVID. Cuídense, por favor, porque vamos a seguir con este descenso de temperatura toda la semana. E incluso hasta el sábado marcan mínimas de 9, 10 grados, máximas de solo 18, 19, 20 grados. Pero por suerte no va a llover, va a estar el solcito así lindo para que podamos disfrutar toda la semana de esta temperatura bastante agradable. Bueno, ya pueden ir comunicándose. Estamos a través del WhatsApp, el 0984-955-000. Pueden escribirnos. Estamos en Twitch. Estamos en X, también en YouTube. Todas las plataformas habilitadas para ustedes. 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Ustedes son futboleros, Shaggy y Oscar.
1: Sí, 100%.
0: Sí, a muerte.
1: A muerte, no. No, aguante Cerro. No, aguante Cerro.
0: Yo soy así. Yo estoy en modo mundial todo el año, ni ahí con el fútbol. Pero llega el mundial y estamos firmes todos.
1: Yo estoy seguro que Paraguay va a pasar la fase de grupos.
0: ¿Vos decís?
1: Sí, va a llegar lejos en este mundial.
0: Merecemos, ¿verdad? 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Necesito mi spraycito ese con propóleo. Así, ese es mi nivel de señora. Así, yo uso mi spray para mi garganta. Pero en serio, es lo máximo. No sé si acá luego me recomendaron una vez el propóleo, cuando yo conté que estaba con problemitas de las cuerdas vocales. Y me resirve, porque tengo que hablar desde muy temprano, pues. Sirve.
1: ¿En qué básicamente te ayuda?
0: No, y entiendo que es así como que... No sería como la miel, creo que es como que más analgésico. No sé si qué es lo que es el propóleo, la verdad. Pero viene así en un spray, así, un tubito, digamos. Y te alivia el dolor si estás con la garganta así, no sé, con dolor de garganta, si no te está saliendo la voz. No creo que sea, capaz es un complemento nomás a la medicación que te dio tu otorrino o tu médico, ¿verdad? Tu médico clínico. 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

0: Bueno, quiero que arranquemos, quiero que escuchemos buena música en este martes, que nos relajemos ya. A la vuelta de la pausa vamos a estar con Richie Rey. Vamos, hace rato no estamos con Richie, che. Porque tuvimos por nuestra semana por el Día de la Madre, entonces quedó ahí como que... Quedó pendiente nuestro bloque con nuestro educador canino. Es un bloque así medio psicológico educativo. ¿Verdad? Se mezcla todo de Richie Rey. Bueno, quiero que agenden el número de La Roca al 098-495-000. Pueden ir escribiendo, está nuestro WhatsApp habilitadísimo. Así que arrancamos en esta tarde de martes, oficialmente siendo las 16 con 11 minutos. Bienvenidos a Bendita Roca.
1: Hora Sagrada.

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0: haciendo Bendita Roca. Bienvenidos todos los que se van sumando a partir de este horario. 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Miren lo que es este solcito hermoso.
1: Maravilloso.
0: ¿Cómo estás, Richie Rey, señor?
1: Muy bien, súper bien.
0: ¿Qué tal tu vida?
1: Me encanta este clima.
0: ¿Verdad?
1: Yo soy más de...
0: ¿Team frío?
1: Sí, mucho más de frío. ¿Y vos cómo estás, Luchi?
0: Yo estoy súper bien. ¿Y vos?
1: Sé que Lunita está con...
0: Sí, está con nebulización, pero porque está así... Viste que no se le puede medicar todavía.
1: La nebulización, lo mejor que hay.
0: Claro, entonces le pusimos algo de... Unas gotitas que me dio la doc. Que no sé qué tiene, parece que tiene corticoides.
1: Nosotros a Aarón le poníamos gotitas, esencia de eucalipto. Eucalipto y él se va.
0: Ella me dio, a ver un poco. Pero la verdad que primero como que le asustó. Y le dimos su biberón y ahí le pusimos y aceptó. Suero fisiológico. Y Budecort, eso es lo que me dio para ponerle ahí en su nebulización.
1: Bueno, estamos en la época de mucha gripe.
0: Hay gente que está con COVID otra vez, ¿podés creer?
1: Yo hoy ya no lo tomo más. Yo he visto gente, no sé si es COVID o es gripe, pero ya no me da exactamente lo mismo. Como ya tuve COVID, entonces...
0: Claro, ya tenés síntomas. O sea que yo tuve 3 veces COVID.
1: Yo tuve dos. Dos, pero ni cuenta, ni me enteré.
0: Ninguna de las veces fue fuerte.
1: No me enteré.
0: En serio, para mí, lo que más padecí fue de la chikungunya. Ese sí que me hizo sufrir.
1: Yo lo que tuve fue influenza, Luchi, y te digo, no, qué mal pasé.
0: Estuvo fuerte.
1: Qué mal pasé.
0: Heavy metal.
1: Sí, muy mal pasé, Luchi.
0: Pero el chikungunya, yo en serio como que minimicé y gran siete. O sea, parecía una abuelita con artrosis. Muy fuerte fue. Y encima en esa época yo todavía no estaba en el programa en la mañana.
1: ¿Y cuántos días más o menos?
0: Mucho tiempo. A mí, por ejemplo, me dolían las articulaciones al despertarme recién. Porque vos estás acostada mucho tiempo, claro. Toda la noche. Entonces, al pasar las horas, recién el cuerpo se va acostumbrando. Se iba acostumbrando. Y me acuerdo que en esa época yo entrenaba de mañana temprano y no podía hacer los ejercicios. Claro. La pierna estaba dura, ¿entendés?
1: ¿Cómo te levantabas?
0: No, imposible era. Te juro que fue muy fuerte. Es lo que más me hizo sufrir hasta ahora.
1: Hoy en día hay antiguamente era solamente gripe. Sí, hoy hay chikungunya, COVID.
0: Y bueno,
1: hay
0: ya llegaron las pestes. Bueno, o sea, ¿y vos qué tal con tu trabajo?
1: Yo súper bien. Estoy hoy, me voy a un... desde aquí quiero enviarle a Huellitas, que hoy van a inaugurar su nuevo local.
0: Huellitas.
1: A Liz Ruiz, sí, una mujer que me ha ayudado muchísimo también, y desde aquí mi apoyo y éxito para este nuevo emprendimiento.
0: Bueno, ¿y cuándo abrís vos tu emprendimiento?
1: Nosotros estamos todavía, lo que pasa que pasó que llovía mucho, la obra paraba, volvíamos a empezar otra vez y así vamos lentamente, pero también con mucha ansiedad de querer abrir ya, de verdad.
0: Claro, imagino.
1: Demasiado tengo ganas ya de abrir, la gente me pregunta todos los días. Y otra de las cosas, Luchi...
0: Hacer un hotel canino.
1: Mucha la gente... Sí, un hotel y guardería...
0: Para perritos.
1: Sí, y peluquería. Peluquería. Voy a volver otra vez. Yo me inicié siendo peluquero. Yo era peluquero canino.
0: ¿En serio?
1: Y de ahí me fui al lado de psicología.
0: No sabía, Richie. En España fuiste peluquero canino.
1: Yo empecé con la peluquería canina. Y la presidenta de peluqueros, mi profesora, ella tenía... Yo quería saber cómo ella hacía cuando llegaba un perro totalmente loco, le alzaba en la mesa y le hablaba 2-3 palabras y se quedaba el perro así, buenos, dócil. Y yo quería saber cómo lo hacía. Entonces ella me dijo, yo tengo psicología canina. Y yo le digo, me interesa. Y nada, me metí un poco más a fondo y hoy me dedico plenamente a la educación canina.
0: Me encanta. Tengo una consulta para la gente, porque hoy se generó un debate ahí en la mañana con mis compañeros. ¿Cuál es la raza menos elegida? ¿Cuál es esa raza que nunca en la vida vas a elegir vos si te dan a elegir? Porque hoy... Y la gente, al 0984-955-000, porque hoy hablamos mucho de los Frenchies. Y en el programa, 3 personas tienen Frenchies. Y yo dije, nunca estuve en un grupo de humanos con tantos Frenchies. Y yo pensé que nadie elegía esa raza porque medio problemática. Y aparte no son lindos.
1: Para mí todos son lindos.
0: Admití que no son lindos.
1: Pero sí su cuidado es mucho más...
0: El de la nariz aplastada.
1: Sí, igual que el bulldog inglés, el bulldog francés. Ahora estoy trabajando justamente con 4 Frenchies que están teniendo conflictos entre ellos.
0: ¿Y viven todos juntos?
1: Viven juntos, pero ahora mismo a uno tuvimos que separarle porque existe un conflicto dentro de la manada. Pero yo, si vos me das a elegir, yo tengo 3 o 4 razas que no tendría.
0: ¿Cuál? Tu top 4.
1: Mi top 4.
0: Razas que odias.
1: Chow chow. No odio.
0: Odio a los chow chow.
1: Luchi, siempre. Yo no dije eso. Después me dicen a mí la gente, vos le odias. No, mentira. Yo no le odio a ninguno.
0: En primer lugar, chow chow. Chow.
1: Tercer lugar.
0: Segundo. Ahora. O vos decís, de 4 al 1.
1: Sí, del 4 al 1 vamos.
0: Ah, bueno, cuarto chow chow. Sí,
1: cuarto chow chow.
0: Tercera.
1: Tercera, bulldog inglés.
0: ¿Por qué?
1: Porque es un perro que sufre muchísimo, las patas muy cortas, el cuerpo es muy grande, el cuerpo para una columna vertebral bastante frágil. Uh-huh. Y aparte le cuesta mucho respirar, sí. Tiene problemas también dentro, le sale un quiste dentro de la nariz.
0: Y sufre también el calor, ¿verdad?
1: Sufre mucho el calor, entonces es una raza que yo no quiero verle sufrir. Entonces sí. Prefiero no tener.
0: Sí, sí.
1: Prefiero no tener, ese es el cuarto lugar. El tercero, el Frenchie. El Frenchie es un perro que también sufre y padece mucho.
0: Segundo ya es Frenchie. Chow Chow, Bulldog Inglés, no, Frenchie.
1: No, fuimos cuarto, tercero y ahora segundo.
0: Claro, el segundo es el Frenchie.
1: No tendría el Frenchie porque es un perro que también sufre mucho por el calor, también le cuesta mucho respirar. Son perros que no puedes llevarle a Parque Guazú a dar toda una vuelta.
0: ¿Cuál es la diferencia entre el Bulldog Inglés y el Frenchie?
1: El Frenchie es un poco más atleta que el Bulldog Inglés. Ah. El Bulldog Inglés le cuesta mucho más por las patas cortas que tiene y por el cuerpo voluminoso que tiene para una columna vertebral muy frágil. Sí. Muy frágil. Llega un momento que cuando son mayores ya no pueden subir la escalera, por ejemplo.
0: Ah, y en primer lugar.
1: Y en el primer lugar no tendría un Chihuahua. Un Chihuahua.
0: A lo legalmente rubia,
1: no, no tendría un Chihuahua.
0: ¿Por qué?
1: Porque es un perro.
0: Por tu masculinidad frágil.
1: No. Es increíble cómo tenés esas cosas.
0: Dios mío.
1: Pero bueno, yo no tendría ni un Yorkshire tampoco. No lo tendría. Son perros muy pequeños, son inseguros. He visto en muchas ocasiones se sentaron y murieron aplastados.
0: Es posible.
1: Murieron aplastados.
0: ¿Cómo lo que murieron aplastados?
1: O se sentaban encima.
0: ¿Qué?
1: Sí, le rompían la costilla.
0: La gente mató a chihuahuas sentándose encima.
1: Estaba durmiendo en un sofá.
0: Dios mío.
1: La mujer se sentó y le rompió la costilla al pobre.
0: De tan minis que son. Pero a ver, se asocia a los perros chiquititos con...
1: Con el pincher, el chihuahua.
0: Pero siempre como que las chicas tienen más esa raza de perro, ¿o
1: son
0: no?
1: Son más de las chicas, pero hoy en día también hay chicos que tienen el... Yo no tendría. Pero yo he visto que hay mucha gente, lo que pasa es que el chihuahua no lo ves todos los días.
0: Pero a mí, por ejemplo, en mi grupo familiar le hinchan a mi papá cuando ven fotos de él con Hanna. Que es mi shih tzu y él le tiene así como un bebecito.
1: El shih tzu también es muy de mujer. Muy de mujer. Pero bueno, yo les quiero a todos, pero no tendría esa raza, no lo tendría más que nada porque no lo pasan bien. No lo pasan bien.
0: Bueno, acá quiero saber cuál es el top 5, de top 3 nomás, sí. De la gente de razas que
1: ¿y
0: no
1: vos,
0: tendrían.
1: Luchi?
0: Y yo por ejemplo dije hoy que nunca elegiría esos perritos de la nariz aplastada.
1: Sí.
0: Ah, y una amiga me explicó, Fer Chamorro, porque ella tiene, y me dijo que ella tiene el que es negro y que ese es más barete que el blanco. Que el blanco se enferma más, no sé por
1: Frenchie.
0: Qué.
1: Sí, el blanco tiene la piel mucho más delicada, es propenso a tener alergias.
0: Ella me dijo que su perrito nunca se enfermó.
1: Sí, el negro es mucho más menos propenso a muchas cosas.
0: Ok, bueno, vamos a escuchar acá qué dice la gente.
1: A ver,
0: ahí está.
2: ¿Alguien sabe dónde la gente dura menos? ¿Si en el call center de alguna telefonía o como operador de radio en La Roca?
0: Va. Chicos, ustedes están con todo,
3: Buenas, quiero hacer una consulta. Hola, Luchi.
0: Hola.
3: Yo tengo un pastor alemán de un año. Yo normalmente sí le doy buena purina, pero le intercalo de repente con carne cruda, o sea, tipo dieta barf.
1: Sí.
3: Entonces, hay muchos veterinarios que te dicen, no, que purina es mejor, que la comida cruda, que hay muchas opiniones. Entonces, quería saber qué opinan ustedes. Porque, y tengo un perro de 10 años y súper sano, y yo siempre le varié comida cocinada, comida cruda, y la comida, su ración, siempre le doy húmeda.
1: Ok. A ver, yo siempre hablo dentro de mi experiencia, ¿verdad? Yo siempre le doy su comida, lo que es la purina, y le mezclo un poco, le lleno un poco con verduras, y a veces le compro lo que son las... ¿cómo se llama esto de la vaca? Dentro de la vaca, las menudencias.
0: Sí.
1: Con la menudencia, hiervo la menudencia, muchas veces le hago paté de hígado, y con eso le voy haciendo que su purina tenga mucho más consistencia. Yo la verdad que siempre lo he dicho, los perros toda la vida han comido el resto de lo que el ser humano ha dejado, pero hoy en día nuestra comida tiene muchos conservantes. Entonces, por esa razón, yo ya no le doy más mi comida. Yo le preparo, hiervo, no le pongo ningún, no le pongo sal, no le pongo ningún conservante y le doy eso a mi perro con Purina. Eso es lo que yo hago y le va bastante bien. Tiene un pelaje hermoso. Lolo, gracias a Dios, está muy sano. Nunca me desperté ni nunca le encontré ni siquiera con mocos ni fiebre, nada.
0: Acá dice que le hace corazón e hígado de pollo.
1: Excelente, excelente.
0: Yo tengo una Frenchie hermosa, mi Colette dice, mira, esta es linda.
1: Sí.
0: Consulta sobre los Frenchies. Es normal. Mira, es como que no es así, no parece la Frenchie original. Mira. Es más estirada, parece, no es tan gordita. Es una Frenchie super fit. ¿Viste?
1: Sí.
0: Y su nariz no parece tan aplastada.
1: Me olvidé de una raza, Luchi. El Carlino.
0: Ah, el Pug.
1: El Pug, el Carlino. Ese también es una raza que me lo pensaría.
0: Consulta, es normal que se le caiga mucho pelo. Tiene 6 meses, según vi después de su... Ah, no, Shaggy, antes de seguir, esta ya no es la música de Richie Ray. Sí. Su música es Judas de Lady Gaga porque él es un traidor. Así que, por favor, actualízame.
1: No se te va a pasar, Luchito, ¿eh?
0: Tiene 6 meses y según vi después de sus vacunas y la primera antirrábica, empecé a ver que se le cae increíblemente el pelo.
1: Según estudios demuestran y han dicho de que hoy... como hay tantas cosas electrónicas, microondas y todas estas cosas, hace que el perro mudaba cada 3 meses.
0: Ah.
1: Hoy muda constantemente debido a ese cambio que hubo y a toda esta este adelanto que hubo en cuanto a lo que es microondas, electrodomésticos y todas esas cosas, hace que el perro mude mucho antes.
0: Ok.
1: A mí también Lolo muda bastante.
4: Hola, Luchi. Yo tengo 2 Frenchies.
0: Okay.
4: Son los 2 Merle.
0: La comunidad de Frenchies me va a cancelar.
1: Hay muchísimo aquí.
0: Y la asociación de Shih Tzu me va a defender.
1: Ahí está.
4: Madre e hija. Son un amor. Son lo mejor que existe en el mundo.
0: Ay, no.
4: Pero requieren de un cuidado grande. Yo les llamo a decirle que a la gente que tiene Frenchies, que le hagan jugar hasta un cierto punto.
1: Eso.
4: La madre de una de perrita, haciéndole jugar, se me quedó paralítica.
1: Sí.
4: Hoy en día la tengo y me compra más siendo con esa su deficiencia. También con la hija, ¿verdad? Y me van a decir, ¿por qué no le pone el carrito, que esto y aquello? Tengo todo. Todas las cosas para ella. Y el carrito ese a veces se vuelca. Cuando no se vuelca, se cansa. Tienes que sacarle. Tienes que tenerle mucho cuidado.
1: Sí.
4: Pero te lo recomiendo. ¿Cómo te van a amar los Frenchies? No hay.
0: Sí, pero nadie está respondiendo qué razas no elegirían. Sí.
1: A ver, yo lo que quiero decir es una cosa. Yo lo que digo es, yo como propietario, tutor, no tendría un perro así, porque no me gusta verle que lo esté pasando mal.
0: Claro.
1: Entonces, eso por un lado. Y segundo, en cuanto a la muda, según estudios decían que eran por lo electrodoméstico, microondas y todas estas cosas, pero también pueden ser uno de los motivos, es el estrés de los perros. Hoy en día los perros están muy estresados y hoy ya hemos cumplido 6 meses desde que hubo la pandemia. 6 meses. Y esos perros que han nacido en pandemia sufren de estrés, inseguridad, miedo, incluso reactividad. Y esos perros no han socializado en el tiempo de pandemia. Siempre han estado con el humano 24 horas y de repente esto volvió a la normalidad y los perros se quedaron hiper muy apegados a los amos y lo pasan mal. Porque antes estábamos todo el día metidos en casa, ellos crecieron ahí adentro y de repente cambió totalmente la rutina.
0: Sí, yo tengo que decirte 3 razas que no elegiría.
1: Sí.
0: El Pinscher.
1: Pinscher.
0: Porque qué barullento que es, ¿verdad?
1: Sí.
0: Me rompe bola
1: eso. Mucho. Pero se corrige eso.
0: Sí, pero no.
1: Pero también como el Chihuahua, si está durmiendo, te sentás encima y le matas.
0: Bueno, sí, pero a ver, el Chihuahua no sé. Pinscher. No sé por qué. El caniche me parece que no me gusta tanto.
1: El caniche.
0: Pero hay caniches lindos. Ay,
1: mira, aquí yo he visto pocos caniches con el verdadero corte caniche. Con su corte. Si vos le haces el corte caniche, te juro que te va a encantar, Luchi. Pero aquí no se le hace eso. Se le rapa.
0: Hay como una sobrepoblación de caniches.
1: Sí, sí, yo he visto muchos caniches.
0: Y ese que tiene, que es chiquitito y tiene el ojo gigante. Así. No sé si es el pug.
1: El pug.
0: Es.
1: El pug que es siempre con lo amarillo, con la cara negra.
0: Creo que es, sí, el pug. No sé si elegiría.
1: Y que parece que está siempre estreñido.
0: Sí. Bueno, y creo que esas son las razas. Porque, pero ese que tienen mis amigos también, esos French, tampoco son tan lindos.
1: ¿Y cuál tendrías vos, Luchi?
0: Y mi sueño siempre fue tener un labrador. Así, ese perro grande.
1: Ese labrador.
0: Sé que son hiperactivos, pero tendría en una casa.
1: A Mati le gustan los perros.
0: Sí, y él quiere los perros grandes. Sí. Él no quiere así esos perritos de departamento.
1: Sí, ya lo entiendo. Y a Mati le vendía bien también. Bueno, hoy no, ahora mismo no es el momento.
0: No.
1: Hay que esperar que Hanna sea un poco más grande.
0: Luna.
1: Luna.
0: Dios mío.
1: Luna.
0: Confundimos a mi hija con Hanna.
1: Bueno.
0: Qué fuerte.
1: Luchi, hay un oyente que nos escucha siempre y me llamó. Y nada, nos felicitó, nos escucha siempre. Y también.
0: ¿Quién es?
1: No tengo el nombre aquí. Es licenciado Osvaldo, creo que se llama.
0: Bueno, saludos.
1: Bueno, él dice que la psicóloga le había recomendado que adopte un perro pequeño para su hijo. Él tiene 9 años, que tiene TDAH.
0: Ah.
1: TDAH, tenía TDAH. Y le dije yo que no hay ningún problema, pero necesitaba saber un poco más acerca del diagnóstico y el por qué la psicóloga le recomendó el perro.
0: Claro, entonces, asumo que
1: quiero, más que nada saber porque quiero conseguirle un perro que esté con qué tipo de energía, cuál es el perro que necesita, ¿entendés?
0: Sí, entiendo que
1: él me dice un perro muy hiperactivo y no era lo que quería.
0: Entiendo, sí, que hay razas específicas para niños con autismo, y que la profesional tiene que direccionar, digamos.
1: Claro, por eso quería saber, le dije yo al oyente, acá tengo su nombre, creo.
0: Me parece que teníamos un oyente.
1: Orlando.
0: Bueno, muy bien. A ver, porque hay razas que pueden ayudar justamente con la ansiedad.
1: No, cuando me hablabas vos del labrador, me acordé de este señor.
5: Yo creo que estoy muy de acuerdo con la lista que dio Richie Rey.
1: Sí.
5: Y le agrego al siberiano entre esos.
1: Ah,
5: todo
1: también.
5: Por el tema del sufrimiento del animal realmente.
1: Sí, sí.
5: Yo no tengo un boxer, o sea, dos boxers.
1: Sí.
5: Enorme el tipo. Y en el calor, Dios mío, lo que sufre. ¿Sí? Y lo que tiene que andar atrás para que no le pase algo. ¿Sí? Y tiene razón Richie Rey. Todos esos perros chiquitos que son llaveros, muy CDT esos perros, muy CDT.
1: Sí.
0: ¡Sape! Muy gay, según Richie Rey.
1: No, yo no dije
0: él
1: eso.
0: Él no quiere tener esos perros para que no se le confunda.
1: No, yo tendría. Ahora, por ejemplo, Aarón me está pidiendo el chihuahua. Le dije yo que vamos a esperar más.
0: ¡Mi vida! Pero ladran muy fuerte, ¿verdad?
1: Y todo depende de cómo le eduque, Luchi, pero me da miedo esos perros. Me da miedo. Yo soy de tirarme en el sofá. De tirarme, sentarme.
0: Claro que le vas a ver. Claro que le vas a ver.
1: Muchas veces están la almohada.
0: Parece que tenés algo con sentarte.
1: Es que yo he visto a Luchi gente que mató a su perro, te juro.
0: Qué fuerte.
1: Que se sentó y le mataron, le rompió la costilla.
0: Dios mío. ¿Cómo viví después de esa culpa?
1: Imagínate, le maté a mi perro y me senté encima.
0: Basta.
1: Dios mío.
0: Yo creo que esta Gordi, vos te estás confundiendo con Urbana.
1: ¿Urbana?
0: Lo más la serie de Fito. No, que lave todos los días. Subo a hacer si tiene dos nomás. ¿Eh?
1: No entiendo absolutamente.
0: Gordi, no estamos entendiendo acá tu mensaje.
1: Envía un audio.
6: Luchi, tu hermana ya tuvo chikungunya.
1: Ya tenía que salir.
0: No, vos sabés que nadie en mi familia estuvo, solo yo. Llegué más, me agarraron todas las pestes.
1: ¿A vos? ¿Solo a vos?
0: Oh. Sí, porque yo tuve varias veces COVID y también.
1: Es que vos
0: chico.
1: Te juntás también con cada gente, ¿eh?
0: ¡Ey! ¡Qué fuerte, Richie Rey! Bueno, Richie, dijo que tiene dos boxers nomás y entonces que lave todos los días su boxer en el verano.
1: Ah, ya está.
0: ¡Qué fuerte! Richie, ¿cómo estás en redes sociales?
1: Estoy como experto-canino. Y el número de teléfono es el 0984-802378. O sea, que estoy a punto de perder mi Instagram.
0: ¿Por qué?
1: Y porque se metieron, no sé cómo se metieron ahí.
0: ¿Quién?
1: Y
0: ¿Un hacker?
1: Sí, es de... Yo lo que me di cuenta que era de Guyana Francesa. Que hizo una cuenta, no sé, entró a mi Instagram. No sé cómo hacer.
0: Pero no tenés ahí toda la seguridad, tipo todos esos...
1: Sí,
0: la autentificación, si de los
1: quieren,
0: pasos.
1: Si ellos quieren entrar... Yo,
0: de
1: me pasó a Gisela,
0: Francesa.
1: Yo he visto... ¿viste cuando ingresan a tu cuenta de otro lugar?
0: Sí.
1: Con otro móvil, dispositivo. Ahí saltan Instagram, alguien quiere entrar.
0: Recuerdo que le pasó a Gisela.
1: A Gisela
0: hace
1: perdió,
0: unos años.
1: Gisela perdió su cuenta.
0: Cierto que empezó de cero.
1: Empezó de cero.
0: Me acuerdo que lloró y todo.
1: Mal lo pasó. Una semana por ahí, dos semanas no la he visto yo a ella.
0: Ay,
1: y ella contrató a inteligencia policíaca, a hacker, a todos.
0: Es que es nuestra fuente de trabajo.
1: Claro.
0: Claro que a nosotros nos perjudica más otra vez.
1: Madre mía. Y ahora estoy viendo la manera de... Voy a cambiar. De momento todavía lo puedo utilizar porque me han dado una... Yo no entiendo mucho.
0: O sea, ¿no te hackearon todavía?
1: Todavía no me hackearon, pero se metieron ya en mi Instagram. Pero hay cosas que no puedo promocionar, por ejemplo.
0: Mm.
1: No puedo hacer promociones.
0: Qué bajón.
1: Bajón total.
7: Hola, chica linda.
1: Mm.
7: ¿Cómo se llama usted?
0: ¿A qué?
7: Por tu voz indica que eres muy bella. ¿Sabes qué? Están hablando de perro y yo necesito un perro viado.
1: ¿Viado?
7: ¿Tienes que conseguirme?
1: Tengo, tengo.
0: ¿Qué es viado?
1: Gay.
0: Ahí tenés que meterme. ¿Existen los perros gays?
1: Sí, existen los perros gays.
0: Desviado
1: gatos
0: sería.
1: No. Eso es lo que decía.
0: Así se dice.
1: Eso es lo que decía. Decirle tu nombre, Luchi, a los oyentes.
0: Luchi soy, Luchi.
1: Sí. Luchi García Rubín.
0: Basta, no me conoce.
1: ¿Cómo le vas a conocer?
0: Está conociendo hoy el programa.
1: Sí.
0: Bueno, gracias, Richie.
1: Gracias a vos.
0: ¿Te queremos?
1: Yo mucho.
0: Esperamos
1: más.
0: Que abras ya tu hotel
1: Yo
0: canino.
1: Mucho más. Ya. Voy a ser la primera en saberlo.
0: Bueno. Tenés mucho trabajo este fin de esta semana.
1: Mucho, bastante. Mucho. Ahora me voy a una inauguración de del nuevo local este que te dije, Huellitas. Y esta semana bastante, bastante. El sábado estoy trabajando también.
0: Bueno, éxitos.
1: Y domingo vengo por la mañana.
0: Sí, sabemos.
1: Sí.
0: Te queremos.
1: Chao.
0: Hora sagrada. Hora sagrada es posible.
8: Hora sagrada.

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0: 7:23. Hola, hola. ¿Se me escucha? Yo no escucho nada de nada de nada. Hola, hola, hola. No, no escucho nada. Pero bueno, si ellos me escuchan. Bueno, ¿cómo están todos? Bienvenidos a Bendita Roca, todos los que se van sumando a partir de este horario. 18 graditos, temperatura hermosa, agradable, un solcito lindo en este martes. ¿Qué tal están? ¿Qué tal les trata la vida? ¿Qué tal este día? ¿Cómo les fue? Bueno, al 098-495-000 pueden ir pidiendo sus temas. ¿Qué quieren escuchar hoy? No importa, yo sé que los miércoles son miércoles de Rock and Pop Perras, pero mañana no vamos a poder habilitar ese bloque porque tenemos un programa con muchas entrevistas y un programa más cortito. Hasta las 17 nomás vamos a estar mañana. Así que hoy, Shaggy, quiero habilitar el miércoles de Rock and Pop Perras para que nuestros oyentes puedan hacer sus pedidos. ¿Te parece? Habilitamos.
1: Solo ellas piden. Miércoles de Rock and Pop Perras.
0: Miércoles de Rock and Pop Perras aquí en Bendita Roca. Así que al 0984-955-000 pueden hacer sus pedidos musicales. ¿Qué quieren escuchar hoy? ¿Solo artistas femeninas? Así, igual a los miércoles, pero la consigna del miércoles la trasladamos al día de hoy, al martes. Martes de artistas pop. También a chicas rockeras podemos escuchar. Ustedes saben que acá tienen que pasar el filtro. Pero pidan artistas que no solemos escuchar. La otra vez hicieron unos muy buenos pedidos y me encantó porque, no sé, como que salimos de la regla y no pedimos a las mismas artistas. Así que, ¿de qué tienen ganas hoy? Quiero que me pidan, que me cuenten. Así por lo menos alivianamos el tránsito en este horario. Sé que seguro están saliendo del trabajo, están yendo a la facu, están yendo a entrenar, donde sea. Bueno, pidan. 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Estamos como @dinelcop y pasen Ordinary Day de Cranberries para el bloque de Rock and Pop Perras. Dice, qué gusto, señorita. A ver qué dice. Ya, y vos después ahí vos tenés tu chat, ¿verdad? Para anotarme todos los pedidos musicales. Bueno. A ver, ahí está. Hola, ahí me escucho súper bien. 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
2: Hola, Luchi, ¿qué tal? Pone algo de Warning.
0: La
2: sí. Chicas rockeras.
0: Sí.
2: Please.
0: Silvana, te amo. Claro que vamos a poner algo de The Warning, las hermanas mexicanas rockerísimas. Tan divinas son ellas. Sigan, The Warning. Están, a ver, voy a ver cómo están en Insta. Yo las seguí desde El Asunciónico. A ver. Cranberries para nuestra oyente hermosa. The Warning Rock Band, así están las chicas, Dani, Paulina y Ale. Tanto me recuerdan a Los Ángeles de Charlie, ellas tres, porque tienen como que ese estereotipo de las tres súper distintas. Una pelirroja, una rubita, una de pelo negro. Son tan lindas, tienen tanta onda, tan talentosas, por Dios. Subime, Shaggy, amor, subime.

0: Ellas cantan en español y también tienen temas en inglés. Super capaz. A mí me sorprendió que en el concierto había nenitas cantando temas de, Warning. O sea, tienen un grupo, por lo visto, un grupo fiel acá en nuestro país. Y no sabía, yo no las conocía. Y bueno, esa es la posibilidad de, estos festivales, ¿verdad? Que terminas enamorándote de grupos de, artistas.
1: Entra ni más.
2: ¿Qué hace Luchi? Va a ser Undertown de Always.
0: Muy bien. Tema anotado.

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0: Hola Luchi, ¿cómo estás? Pues es un tema de Metallica, Master of Puppets.
1: Metallica. Nada salvaje de Eruca Sativa. Hija de mil, ¿hace cuánto no piden Eruca Sativa? Qué pucha. Quiero que pidan cosas que no suelen escuchar, que hace rato no escuchan. Hace un ratito nomás para disjockear acá con Shaggy.

0: Hola, Rocada, ¿cómo estamos?
1: No, Liz.
0: Buen día. Puede ser un tema poppy. No recuerdo la letra, pero creo que era algo venganza de la naturaleza. Está todo inicial, un temón, ¿eh? Con otro grupo. A la pucha, que no recuerdo el nombre.

0: Swing Out Sister Breakout, dicen acá. Algo de ABBA, hija de Mel. Sí, quiero escuchar algo de ABBA. Dancing Queen. Quiero ver otra vez, Mamma Mía. A mí no me suelen gustar tanto los musicales. Tampoco es que odio y hateo a los musicales como Walter Hermosa. Pero la otra vez vi una foto de Meryl Streep en su personaje de en la película. Mamma Mía, claro, en la que ella hace la mamá de esta actriz tan divina. Creo que se llama Amanda Seyfried. Bueno, y me dieron ganas de ver otra vez. Mamma Mía. Hace tanto vi. Y no sé, tan divina me parece Meryl Streep en esa película en particular. No sé, es que el personaje con la jardinera es como una mami joven con tanta onda y me dieron ganas de ver otra vez. Alguito de ABBA, sí. Audio.
1: Hola, ¿qué tal, Luchi?
0: Olis.
1: Pues se vio el tema de Cardigan. Creo que hace mucho no escucho. Bueno, me acuerdo el tema, estoy sin internet. Estoy viniendo de Pedro Juan, estoy en zona... Acá, solo Arroyo Estero, que casi no hay internet.

Díganme, Nancy, ¿no le pone de buen humor este tema? ¿En serio? ¿Otra versión de Mamma Mía? Me muero. Mañana voy a ver El Diablo y Vista a la Moda. Y con Meryl Streep también, por supuesto. Y el viernes voy a venir con todas mis opiniones. La nueva de Lady Gaga. Sí, que con Doichi. Runway. Runway, sí, está buena. Sí, sí, sí. Está muy buena. Ese videoclip con Doichi es impresionante. El de Lady Gaga con Doichi de... que hicieron el tema especial para The Devil Wears Prada, El Diablo Viste a la Moda 2. Mañana voy a ver, estoy emocionadísima porque hace tanto quiero ir al cine. Yo me puedo ir una vez cada 3 meses por ir al cine. Entonces es un día, va a ser un día especial. Este es... todos sus pedidos.

Saludos, Luchi. Soy Jimmy de Itagua. Son geniales. Te amo, Luchi. Yo también te amo, Jimmy de Itagua. Buenas tardes, Luchi. Podrían pasar Despiértame de la cantante chilena Nicole. Abrazo. ¿Quién es la cantante chilena Nicole? No matter what. Acuérdense que acá hay que pasar ciertos filtros porque es la rock and pop.

0: Luchi, un consejo para Richie, que cambie su contraseña de su Instagram inmediatamente, así ya no lo van a poder hackear nuevamente. Cambio total, dice. Eso es lo que no entiendo, parece que le hackearon a medias. ¿Cómo puede ser eso? Que él, parece que le hackearon, pero él sigue pudiendo acceder a su cuenta. Eso es rarísimo, si te hackean ya no puede entrar vos a tu cuenta, ¿verdad? Qué feo. Qué fea situación, ¿verdad?
1: Hola Luchi, ¿qué tal? Luchi, ¿puede hacer la música de Lady Gaga con que hizo con su amor Bradley Cooper?
0: Qué lindo. Hermosa tema. Canción. Sí, yo creo que si quiero saber cantar y así creerme luego y cantar a los Sab Montes, acá si tengo que elegir a una referente nacional o como una Andrea Valobra, elegiría ese tema de Lady Gaga para cantar así y lucirme luego, o algo así bien alto, este, pero para cantar así con sentimiento y tocar el piano, ¿verdad? Qué creída iba a ser. ¿Ustedes no sienten así que hay talentos que decir, por algo Dios le dio ese talento a esa persona? Esa persona identificó y se preparó y desarrolló y perfeccionó ese talento. Claro, son contadas las personas que tienen el talento, pero para mí cantar es un arte así, no sé, muy particular. No, hay que normalizar. In all the good times I find myself longing for change. Yo cantaría este tema con Miguel Narváez, por ejemplo, que para mí es uno de los mejores del país. En el 97 sonó muchísimo en La Roca, dice Nicole, la cantante chilena. Mira un poco. Búscale un poco, Shaggy. Yo no quiero conocerle.

0: estén así cantando con sentimiento en sus autos. No tengan vergüenza. Yo sé que si son conductores de plataforma están ahí cowa y tienen que bajar el volumen por sus clientes, pero no lo hagan. Audio.
1: Hola Luchi, ¿qué tal? Recién estoy escuchando tu programa porque le estaba cuidando a mi sobrino. Podría parecer un tema, cualquier tema de Offspring y de Héroes del Silencio.
0: Acuérdense que hoy es miércoles de Rock and Pop Perras, ¿eh? Mujeres queremos.
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0: Ella es la chilena. ¡Ah! ¡Me gusta! Nicole.
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0: Yo no le conocía a ella.
3: Yo tampoco le conozco nada.
0: Yo estaba naciendo cuando sonó, tenía un año cuando sonaba La Roca, dice.
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0: un temón re vintage, Summer of 69 de Bryan Adams, dice. Me gusta, vintage.
3: Esta canción se lanzó en el 95, por lo que veo acá.
0: Ah, mira.
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4: Hola Luchi, ¿cómo estás?
0: Olis.
4: ¿Puedo escuchar un tema de allá, de hace rato ya? Los Piojos, Fasolita, si se puede.
0: Mujeres. 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Nos queda una pausa, ¿verdad? 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Bertoni, presencia, vamos a la pausa con este tema, Hora Sagrada.

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0: Martes de Rock and Pop Perras y Rock and Pop Perras en reemplazo a mañana, porque mañana tenemos un programa más cortito con entrevistas espectaculares. Así que hoy reemplazamos el bloque de mañana. 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Audio.
1: Luchi es zombie de The Cranberries.
0: Ufa.
1: Dolores O'Ryan, carajo.
0: Sí, con ese tema vamos a despedirnos, Shaggy, pero vamos a poner completo cuando me despida, ¿sí?
2: Luchi, ¿qué tal? ¿Cómo estás? Una de Tina Turner.
0: Tina Turner.
3: Hola Luchi, ¿qué tal? Luchi, sería lindo realmente escuchar Heroes Blast, pero la versión de Miley Cyrus que se hace poco. Una locura.
0: ¿Cuál es esa? Ay, ahora quiero escuchar esa y no tenemos más tiempo. Busca un poco la versión de Miley Cyrus. Ay, no, quiero. Sí, con esa me quiero despedir, porque Zombie escuchamos siempre. Quiero esa versión de Miley Cyrus. Luchi, para una tarde de rockeras. Pálido de Cristina y Los Subterráneos, por favor. 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Nos vamos con esta versión de Miley Cyrus. Los quiero, bye.

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0: 18:6 en todo el país, Americano, la gran jugada, turno tarde. ¿Cómo te va, Nico?
1: Bien, Federico, saludo para todos.
0: ¿Qué tal, Carlín?
2: Bien, Federico, un saludo a Nico, a Ángel y a todos los que nos siguen.
0: Hola, Ángel Elian.
3: Bien, Fede, saludo para todos.
0: Estamos, bueno, hoy estamos con un montón de cosas. Olimpia, Cerro está llegando a San Pablo, ¿verdad?
1: Sí, está Dani.
0: Está Dani Maciel. Dani Maciel contigo, buenas tardes, ¿cómo te va?
4: Fede, ¿cómo estás? Buenas tardes, saludo a todos los compañeros, a la audiencia, abrazo grande. Vemos en estos momentos cuando el bus que trae a la delegación de Cerro Porteño está ingresando aquí al Hotel Marriott, zona de Guarulhos, 17 grados de temperatura aproximadamente, tuvimos toda una tarde con lloviznas, si bien el cielo está gris, tenemos cielo cubierto, ahora no está lloviznando y vemos, repito, el preciso instante que el bus que trae a la delegación de Cerro Porteño está ingresando en estos momentos en la zona del estacionamiento y en minutos nada más van a bajar ya para instalarse en el hotel para la concentración correspondiente. Aquí vemos, lo vemos al jefe de seguridad al lado del chofer y bueno, toda la delegación de Cerro Porteño ya en estos precisos momentos, reitero. Vamos a ver a los primeros integrantes bajar. Fede, compañeros, aquí está todo preparado en un salón especial para la delegación de Cerro Porteño, para la merienda correspondiente, luego descanso, y a las 21 horas está prevista la cena para la delegación azulgrana. Un despliegue importante de seguridad, tanto del club como de la seguridad privada. Ahí le vemos al licenciado Ortega, está don Lucho, esperando a la delegación, el vicepresidente del Club Cerro Porteño. Aquí está Mauri Resquín, también de marketing y operatividad. Y empiezan a bajar los primeros jugadores. Fabricio Peralta es el primero. Lo vemos al doctor Montiel, al señor Rago. Ahí está Pablo Vegetti. Gustavo Velázquez. Ahí está Pablo. Gustavo. Ahí saluda. Lo vemos a Lucas Quintana también. A Jorge Morel, detrás de Jorge lo vemos al uruguayo. Jorge. Fabri. Ahí está saludando Luciati detrás de él, Jonathan Torres. Ahí está Mateo Klimowicz también. Guillermo Benítez, entre otros, Wilder Viera, Junior Fernández. Ahí lo vemos a Cecilio Domínguez bajar. Saluda también. Lo vemos a Mati Pérez. Vamos a saludarlo a Mati. Mati, saludando también. Y bueno, la mayoría de los jugadores de Cerro Porteño que ya están bajando. Como siempre, los juveniles, ahí está. Falta Iturbe todavía. Juan Manuel, que siempre se acerca para saludar. Seguramente será uno de los últimos en bajar. Freddy Noguera, Chi Gómez, entre otros. Ahí lo vemos a César Bobadilla también. En vivo y en directo, la llegada de Cerro Porteño. Ahí está Alexis Martín Arias. A ver, Alexis, ¿todo bien? Y bueno, ¿y tú? Ahí el saludo de la cábala, va a venir a saludar.
5: Profe.
4: Va a venir, ahí viene Juan Manuel Iturbe, ahí viene. Simplemente el saludo de la cábala, como siempre. Gracias, ¿y tú? Bueno, ahí está llegando el profe Holland. Ariel. Ahí está, profe, saludando también. Ahí está Flavio, del Departamento de Salud. Hernán Díaz, entre otros, y ya parte del cuerpo técnico de Ariel Holland ingresando en estos momentos. Ahí lo vemos a Hernán también ingresando y cada uno recibe una tarjeta con la llave correspondiente de la habitación, algunos de manera solitaria, o sea, tienen una habitación para un jugador, después habitaciones dobles, pero todo distribuido ya en los pisos 4 y 5 exclusivamente para la delegación de Cerro Porteño. Como siempre, el jefe de seguridad va a hacer un último recorrido dentro del bus para ver que nadie se olvidó nada y después ya para la merienda correspondiente. El abrazo del licenciado Ortega con los miembros de la delegación y ya van directamente al salón. Se revisó el bus, ahí está el ok correspondiente del jefe de seguridad y así termina esta llegada de la delegación. Repito.
5: Sí.
0: Bueno, se fue justamente, pero vimos todo,
2: ¿eh? Sí.
0: La llegada del primero al último. ¿Hay que tener fe en Cerro o no?
2: Yo creo que sí.
0: Sí. ¿Verdad?
2: Sí, sí, sí. Palmeira, no está, Palmeira está punteado en el brasileño, pero no, hace un par de fechas no viene bien.
0: Sí, y volvemos. Dani. Ahí está Dani, contigo. Nuevamente.
1: Hola. A ver si tenemos el audio para escuchar
4: el retorno, con las disculpas del caso. Les decía, ellos van a merendar ahora. Es opcional. Si quieren hacerlo, lo hacen. Si no, van directamente a las habitaciones. Dentro del avión se previó un servicio también para toda la delegación. Es un vuelo charter en un avión pequeño, para 50 personas. Y el que quiere merendar lo hace, o si no, ya van directamente a la habitación esperando la hora de la cena, que será entre las 21 y las 21:30 aproximadamente. Mañana, por la mañana, va a haber una pequeña activación física, muy pequeña, luego del desayuno, charla técnica, almuerzo, y después ya se preparan para lo que va a ser la partida rumbo al estadio. 1:30 aproximadamente está llegando el presidente Blas Reguera aquí al hotel. Ya está el señor Ortega, ya está Enrique Biederman, otros directivos vienen también en un vuelo privado. Así que, aparte del gran acompañamiento que van a tener de muchos hinchas de Cerro Porteño que están desde hace días ya en la zona de Guarullá, de Santos, otros ya llegaron a San Pablo y otros que están en camino, también van a tener un apoyo dirigencial bastante importante. Fede, compañeros.
0: Le estaba preguntando, Dani, aquí los compañeros, hay que tener fe en Cerro, porque cuando vos estás en vivo con la llegada de, ves, por ejemplo, a Vegetti, ves a Velázquez, ves a Arias, a Pérez.
5: El propio Iturbe.
0: El propio Iturbe, que cumplió con la cábala. El Fabricio Domínguez, jugador de mucha experiencia ya también. Tiene Cerro para mañana, aunque sea partiendo un empate,
5: Sí, y aparte por lo que decía Carlín, porque este equipo demuestra una cosa a nivel local y otra a nivel internacional, y porque Palmeiras, como se suele decir...
0: Palmeiras no pierde, pero empata mucho con
5: Carlín. Es más terrenal de los últimos tiempos.
2: Con Cruzeiro, empató con Remo, con Cruzeiro, sí, con Cerro. La hinchada silbó al equipo en el último partido del Brasileirão. No está pasando, es decir, es puntero Brasileirão, tuvo un colchón muy importante de entrada que ahora se le está empezando a comer. Y es claro, un momento para aprovechar.
0: Yo, lo personal, como que en otro momento decía, está muy complicado, pero complicado. Ahora veo como que hay señales que Cerro puede sacar un buen resultado mañana.
5: Y sobre todo mantener la concentración durante todo el partido. Yo sé que es algo muy trillado ya, pero generalmente estos equipos marcan la diferencia así. Por más que no estén inspirados, siempre en alguna individualidad se abre el arco, el panorama, y marcan la diferencia. Mira que Cerro hizo buenos partidos últimamente de visitante contra Palmeiras. El 1-0 del año pasado, por ejemplo, en el que un error de Alan Benítez y una descoordinación defensiva terminó en el gol de...
2: ¿Víctor Roque?
5: No, era el otro Torres, el uruguayo.
2: El uruguayo, el extremo.
5: Facundo Torres.
2: El extremo.
5: Sí, por el costado derecho. Había hecho...
0: la defensa.
5: En ese partido había debutado Rodrigo Gómez, por ejemplo.
0: Me olvidé de decir que lo vi a Holland también. Sí. Que también me inspira mucha confianza. Ahí cuando le saluda a Dani, ¿verdad?
2: Hasta ahora impecable en la Libertadores, ¿eh?
0: Sí.
2: 7 puntos.
0: Exacto, por eso, Dani, y me imagino que ese es el espíritu del grupo, ¿verdad? Ya hablaba hoy Biederman en el aeropuerto con Dani Troche cuando estaban. Vos tuviste la posibilidad de hablar antes con otros dirigentes. Mismo cuando terminó el partido contra Trinidense, te decían, no, bueno, esto es lo que nos toca local, pero a nivel internacional hay mucha perspectiva. Y se vio así la llegada del plantel del grupo ahí a la zona de Guarulhos. Está sin audio Dani nuevamente. Vamos a estar después para redondear un poquito el tema de lo que ha sido la llegada, si sale alguien de repente a hablar, no creo. Porque bueno, pero están en Guarulhos, cerca del aeropuerto, porque ahí tiene una particularidad que a veces el viaje a tu hotel es más largo que el viaje de Asunción a San Pablo, por lo que es el tráfico, por lo que son las distancias en San Pablo. Tiene unos cuantos lesionados los de Palmeiras también, nos dice aquí un amigo, y es cierto, entre ellos Ramón Sosa, ¿no?
5: Sí.
2: Que no va a estar.
5: Va a estar, hoy me pasaron un reporte sobre él, Fede, acá estoy viendo, 2 a 3 semanas fuera de Ramón Sosa por un esguince en el tobillo.
0: Mm-hmm. Epa, eso ya afecta a la selección también, ¿eh?
5: 2 a 3 semanas fuera de Ramón Sosa por un esguince en el tobillo con Palmeiras. Y mira que está pasando su etapa más goleadora desde su llegada al Verdão y de los últimos tiempos, te diría, porque no tenía este promedio desde Talleres.
1: Sí.
5: Obviamente claro. En el Nottingham no alcanzó esa regularidad y ahora...
0: Sí, si era un goleador, tiene un promedio importante.
5: Sí, está llegando mucho, está por encima de Mauricio, por ejemplo, de la consideración, si bien tienen ocupan puestos distintos... Pero Abel Ferreira prefiere ponerlo a él, porque uno tiene eso que le gustan los técnicos brasileños de presionar siempre la salida, de ser un futbolista molestoso, por más que el otro sea más virtuoso técnicamente, ¿verdad?
0: Ahí está el flaco, está Alan.
5: Está Arias, John.
0: Arias, de John, otro sector, o sea,
5: está
0: por todos lados se te vienen.
5: El monstruo de Carlos Miguel, que no fue convocado a Brasil, pero tiene...
0: ¿El arquero?
5: Sí, no.
0: Arquerazo.
5: Una locura.
0: Para ser... el mediocampista fijo que me gusta mucho a mí. El 17, fijo, pero maneja todo. La pelota siempre cae en él. Y desde atrás la comienza a tocar. Volante central.
5: Sí.
0: Bien, volante central. Y tiene un remate de media distancia también.
5: No sé cómo
0: bastante
5: lo
0: bueno.
5: ¿Cómo lo vieron ustedes en cancha, Fede, a Carlos Miguel? Pero de la televisión da la sensación de que es un arquero grande, pero igual de ágil que cualquiera que mide 1.70.
0: Yo lo dije en la previa, porque lo había visto con un par de tapadas abajo. Donde un arquero de su estatura muy pocas veces llega.
5: No llega, sí.
0: No.
5: Marlon.
0: ¿Cómo?
5: Marlon. Freitas.
1: Marlon. Pereira también es el otro.
0: Tiene una estatura. No, Pereira también.
5: Andrea ya de recorrido en Europa, Manchester, Fulham.
0: Sí.
5: Si vamos por nombre, Palmeiras. Y hay también que... vamos a ver si queda en la lista definitoria de Argentina para el Mundial. Está por esa zona peleando.
0: Y él pelea con Molina y con Montiel.
5: Sí. Me parece que está por encima de Montiel, ¿eh? No sé si en consideración, pero en rendimiento...
0: Lo pasa porque Montiel hizo el penal más importante de la historia. De...
5: Sí, también.
0: O sea, Montiel hizo ese penal y después falló acá en la Supercopa contra Talleres.
5: Así es.
0: En la cancha de Cerro.
5: Pero él generalmente no falla.
0: Tiró por encima del travesaño.
5: El pateó penales.
0: El sábado le atajó el penal el arquero de Central. No digo cómo penales importantes después del Mundial falló. Penales decisivos.
5: Porque antes del Mundial había pateado con River en aquella campaña del 2019, por ejemplo, y no fallaba nunca.
0: Y en el Mundial pateó con Holanda y con Francia, y muy bien siempre.
5: Sí.
0: Imagínate un tipo que define un Mundial de penal. Pues así no falla nunca más.
2: Claro.
0: Y vino fallando. Bueno, es hablando un poquito de lo de Palmeiras. ¿Será que Ramón sería baja para la selección? No creo. Hoy tenían información de Blas Riveros.
5: Sí.
0: Puedo comentar ya que entrenar estamos en normal.
5: Abraham tenía la información, ¿eh?
1: Sí. Abraham informó hoy que se le realizó estudios, le informaron que es normal eso, pero que ya está apto para disputar el fin de semana.
5: Es normal que sienta dolor.
1: Claro, es normal que sienta dolor. Entrenó con normalidad esta mañana junto con el plantel de Cerro Porteño. Se realizó estudios, le informaron que es normal, que todavía sienta un poco de dolor, pero que ya se encuentra apto para volver a sumar minutos. El Cerro Porteño, Blas Riveros.
0: Bueno, si aparece contra Rubio Ñuya, el debate nuestro que tuvimos esta semana va a ser otro.
2: Sí. Claro.
0: Si lo vemos suelto, va a ser otro. Se va a acercar a lo que decía Wilson. Hay que ver cómo le va si retorna en el partido del próximo domingo.
5: Sí.
0: Contra Rubio
5: Ñuya. Contra Rubio Ñuya. Así
0: es. A las 5 de la tarde.
5: Y acá estoy viendo Globo, volviendo al tema Palmeiras. Dos cambios para el partido de mañana. Se espera que Alan regrese al equipo. Opa. Porque venía jugando otro futbolista. Él va a volver ahora. Y también que Mauricio es el favorito para jugar junto al Flaco López en la delantera. Y el probable equipo sería con Carlos Miguel, Agustín G.I., Gustavo Gómez, Murillo, Arthur, lateral izquierdo, de mucha llegada también. Marlon Freitas, lo que decía Fede. Mi Andrea jugador. Pereira. Alan, John Arias, Mauricio de media punta y arriba el Flaco.
0: Un equipazo. Si Palmeiras gana mañana, ¿ellos se aseguran ya primer puesto o no?
5: A falta de... ¿Y si a falta? ¿Sería falta de... una fecha?
1: Sí.
5: Una fecha para el final.
1: Una fecha.
5: Y llegaría a 11 Palmeiras. Y él le estaría sacando entonces a Cerro Porteño 4, ¿verdad?
2: Sí, 4. Clasifica.
5: Entonces ya asegura el primer puesto mañana Palmeiras. Sí.
0: Claro, sí, entonces sí, para ellos también es muy importante. Por eso ponen todo.
2: Sí, pues ponen todo. Porque matemáticamente no está clasificado Palmeiras.
0: Pero si gana...
2: Si gana, sí.
0: Se asegura el primer lugar.
5: Así es.
2: Sí.
0: Porque entonces imagínate, antes del cierre...
2: A no ser que Cristal Federico, perdón, gane los dos partidos. Y Palmeiras pierda con... Bueno, con Cristal, justamente.
5: No, pero va a sobrar una fecha, no más, Gerlín.
0: No, pero Cristal también tiene que jugar. Palmeiras ya jugó con Cristal.
5: Sí, ya jugaron.
1: Y ahora van a jugar Junior con Cristal. ¿Mañana o cuándo, Gerlín?
5: Porque Cristal tiene 6. Palmeiras gana mañana, va 11.
2: Y Cristal gana, va 9.
5: Va 9. Entonces...
2: Si Cristal gana y... No, no, pero queda una fecha, pues.
5: Queda una fecha.
2: Cristal gana en la olla, va a tener 12 y si Palmeiras pierde lo puede pasar. Yo sé que es algo muy difícil que pase.
0: Porque la famosa matemática
2: todavía no lo hace ganar esa posición, ¿verdad?
0: No, porque a esta altura que pongan todo el equipo es pues venía rotando en una época.
5: Entonces clasificación.
2: Clasifica, sí, pero ya no asegura el primer puesto.
5: Así es.
2: A no ser que Cristal no le gane a Junior el partido que se juega.
5: ¿En simultáneo o no va a ser?
1: No.
5: Un poquito.
2: Un poco más tarde.
1: A las 23.
5: A 23 horas, sí. Atentos a ese partido.
0: Bueno, lo de Ramón Sosa entonces, lo de Blas Rivero para verlo si arranca el fin de semana. Con Cábala no se gana el partido, de decir a Dani, dice, no, pero eso es algo entre Dani y Turbe.
1: Claro.
0: Fíjate que le fue tan bien a Turbe que en pleno, después de un juego, todo el tema, se fue y se acercó. El espíritu está allí. Olimpia casi seguro que mañana pierde. Y el partido de hoy, ¿qué le conviene a Olimpia? Dice, ¿por qué es así, hermano? Hoy, ¿quién juega? Hoy juega Barracas.
5: Hoy juega Audax contra Barracas. Hoy es ese partido por Copa Sudamericana.
1: Hoy juegan ellos a partir de las 19.
5: Sí, en breve arranca.
1: En 38 minutos.
5: Así es.
0: A ver, aquí quién me escribe un poco. A ver. Brian, fue tremendo el sábado. Lo de mal momento. Sí, qué sábado pasamos allí, hermano. Saludos para Brian. Envía aquí la foto con... mi querido Germán, sí, no, Brian, un capo es el que es, él ya vino a buscar el premio como delivery.
1: ¿En serio?
0: Él es maestro, Brian, maestro de escuela y delivery.
1: Mira, pues,
0: tiene una vida de ejemplar, hermano.
1: Bien.
0: Le mete el laburo de maestro.
1: Ahí está la foto con él.
0: Está con Germán, que está en mal momento. Sí. El sábado nos encontramos ahí con Brian, un capo, aquí se le da algo para vos. Dice, ¿cuándo viajan a USA? Vamos a estar anunciando próximamente.
1: Sí, atentos.
0: Rubén Chaparro. ¿Van a hacer los programas de ahí? Sí, todo. Programa, todo lo que haya que hacer.
5: Todo lo que se imagine, mamá.
0: Así mismo.
1: Estar atentos.
0: Sí, por supuesto. Che, qué loco estuvo el tema, ¿eh?
1: Sí.
2: Sí, totalmente.
1: Che, qué rico el asado hablando de...
0: Ah, la puta, Juanqui. Qué rico el asado.
1: De todo para... tipo, Juanqui. Será.
0: Chorizo. El terreta nomás.
2: Sí.
0: Le falta un poco de diplomacia.
2: ¿Verdad?
5: Sí.
0: A ver, corre.
2: El angelado.
5: Angeladito.
1: No, pero él pedía un espacio, yo le comprendo.
0: Pero la carne habla por sí mismo.
1: Sí, claro.
0: Un capo.
5: Entonces, tiene la espalda para ser angelado.
0: Totalmente.
2: A Olimpia le conviene, Federico, con respecto a lo que preguntaba el oyente, que empaten o que gane Barracas.
5: Así es.
2: Que no gane Audax.
0: Que venga ya Audax ciego acá.
2: Y sí, si Audax empata va a venir con 5.
0: ¿A qué hora me dijiste?
5: 19. El partido Audax Barracas.
0: Ahí vamos a ir a mirar Boca.
1: Segundo tiempo.
0: Libertad, ¿cuándo juega?
1: Hoy a las 23.
5: A la par que Reco.
0: Libertad
1: juega a las 23 con Quinte del Valle, sí.
0: Qué triste Libertad, ¿eh?
5: Matemáticamente triste. Tiene todavía chance
1: de ir a la Sudamericana.
5: No, a la Copa Sudamericana.
2: Tal punto que vamos a transmitir Recoleta, que tiene chance, claro, y claro. No Libertad, por ejemplo.
1: Pero bueno, cero
0: el único invicto del fútbol paraguayo.
1: Sí. Federico, es Libertad el equipo que no ha sumado puntos en toda la fase de la Copa. O sea, una vergüenza lo de Libertad, sí, en la Libertadores.
0: Yo creo que alguien debe recordar, pero aquí ya con Taylor arrancó muy mal, pero a Taylor lo sacaron rápidamente. Y después habrá sumado a punto de Libertad. Esta es la única de 0 puntos.
1: Cero.
2: Boston total. River no tiene puntos en Sudamericana. Y el Independiente Petrolero tampoco.
0: Ese equipo es muy malo.
2: Juntando los dos torneos de Conmebol Libertad. Y estos dos son los únicos que no sumaron puntos.
1: Impensado realmente lo de Libertad. Porque en otros tiempos uno lo tenía Libertad. Bueno,
2: el año pasado jugó con River. Y lo tuvo a maltraer.
1: Pero ya viene Libertad, esto.
2: Claro.
0: Vos sabés que ese fue el último partido bueno de Libertad, de verdad. Pues estaba mal en el campeonato, pero tiró todas las fichas. Y si Libertad tenía un poquito más de...
2: oficio, ¿no?
0: Jerarquía, digo, porque tuvo dos mano a mano con Armani y las dos veces la tiró afuera.
5: Y uno fue Lorenzo,
0: me acuerdo, cuando todos gritábamos. Encima Lorenzo se apuró de afuera del área y le pegó.
5: Sí, porque tenía campo para recorrer.
0: Cuando tenía
5: campo para...
0: Armani lo esperó y tenía para llegar más con los... Pero hay que estar ahí. Eso era una locura. Más de 80.000 personas en estado de pavor.
5: Pero ahí también te das cuenta.
0: Ante un rival fácil, entre comillas.
2: Sí, porque se quedó con 10 River.
0: O sea,
2: sí.
0: apenas arrancó gol de River. Libertad no hacía pie, parecía tirar la pelota a la tribuna de repente.
5: Ley del ex.
0: Gol de Robert Rojas. Mudo monumental, expulsado a Galopo. Ahí le faltó a Kira también. ¿Cómo no va a tener tu tanda de penalero a Tacuara?
1: ¿Verdad?
0: Que falló contra España, pero hizo 20.000 goles de penal. Claro. Y lo mandaron a Ernesto Caballero y al chico Extremo, no.
2: Villalba.
0: ¿Cómo terminé pichado aquella vez? Era para ser parte de una noche histórica.
5: No, pero falta de jerarquía, resume eso, porque lo de Lorenzo también, que es un futbolista espectacular en ese tipo de situaciones, ¿te das cuenta cuando un futbolista está para dar el salto al siguiente nivel o solo acá?
0: El límite entre quedar en la historia o seguirla remando. Está Dani Maciel, Dani, no se escucha, Dani. Dani.
1: Él tiene el retorno.
0: San Pablo Callen. San Pablo Callen.
5: ¿Cómo estarán en London ahora,
1: La presentación.
5: O sea, ¿cómo estarán en London ahora, digo?
0: Ah, sí.
5: ¿Sabe quién es hincha, Fede?
0: ¿Del Arsenal?
5: Sí. Reconocida, una famosa reconocida.
0: ¿Quién?
5: Hermosa, nunca pasa el tiempo para ella. Anne Hathaway.
0: ¿Quién?
5: Anne Hathaway. La señorita Anne Hathaway.
0: Pulpo, decime un poco. No, disculpame.
5: ¿Ahora conoces, Pulpo?
0: Estoy quedando como un ignorante.
1: ¿Te perdiste?
5: Anne Hathaway.
2: La actriz.
5: Del Diablo Viste la Moda.
2: 43 años.
0: Ah, justo en El Diablo Viste la Moda. Son ahí mis chicas a ver la parte 2. Está la parte 2 ahora.
1: Sí, en cine.
0: En el cine, ¿verdad?
5: Fui a ver yo.
0: ¿Eh?
5: Ya fui a ver.
0: Ah, no, ella muy linda, sí.
5: Hincha reconocida del Arsenal,
0: Y vos sabés que no tiene mucho Arsenal como el. A ver. Ni hablar de United. O el Liverpool.
5: Y hasta el City.
0: O el West Ham. El West Ham, que es un equipo muy grande de Londres, que siempre está a mitad de tabla para abajo. El City, la otra vez le vi a los Gallagher festejando nuevamente allí en el palco.
5: ¿Y el Chelsea, Fede?
0: El Chelsea, sí, también. Pero después el Chelsea era un equipo antes. ¿A quién jugaban el Chelsea? Ruud Gullit. Gianluca Vialli.
2: Ruud Gullit fue a terminar su carrera.
0: Claro. Era un equipo.
2: Y Enrico Chiesa, ¿te acuerdas?
0: Que la pelea, era el más conocido. Enrico Chiesa es conocido.
2: Es más conocido.
0: Y Vialli terminó también entre tantos equipos.
2: Pero ya,
0: equipos.
2: Veterano.
0: Sí. Después explota con el ruso, ¿verdad?
2: Abramovich.
0: Ángel Bin Laden. No. Pero mira que estamos en un momento muy... muy...
5: con eso...
0: Mira, si nos quieren pegar un
2: cortecito. Hay palabras que no debemos decir.
5: Yo banco todo tipo de cargadas, menos la que hace referencia a...
0: ¿Qué pasó de quién? No, para eso ya página. Entre su declaración de ayer, los amigos de la farmacia de Itá.
1: No,
0: del supermercado.
1: Sí.
0: Los amigos de Villa Itá de Ángel. Hay dos pole position de Ángel ahí arriba. El tío de Ángel y los amigos de Ángel. Ahí nomás te cuento. Así nomás te cuento.
5: Con amigos así, tío.
0: Sí.
5: No, pero espectacular. Todo tipo.
0: Ya le veo a Ángel en Estados Unidos pasando con precios, dicen. No, para, tranquilo.
1: Sí.
0: ¿Con qué? Precios. Te estoy devolviendo la de Anne Hathaway.
5: Ah.
0: A ver, buscar quién es precios.
5: Voy a buscar.
0: Abraham, está Dani ahora con sonido. Dani, ¿nos escuchás, Dani?
6: Fede.
0: ¿Cómo
6: perfectamente.
0: ¿Cómo está esa jungla de cemento? Vos sabés que yo le respeto a San Pablo. Yo cuando voy a cualquier
6: Estamos
0: ciudad.
6: Dos.
0: Lo primero que quiero hacer cuando voy a cualquier ciudad es tomar un taxi y salir. San Pablo tranquilo, no me paso seguros. Cerca del hotel, ¿verdad, Dani? Más o menos así, ¿no?
6: Totalmente de acuerdo. Te cuento rápidamente la experiencia que vivimos nosotros, ¿verdad?
0: Sí.
6: Cuando llegué aquí al Hotel de Cerro, pregunté un Uber hasta la zona de Barra Funda, ¿sí? Para hacer el enlace desde el centro, mudarnos después hacia Avenida Paulista, etc. El precio, casi 80 reales.
0: No.
6: Entonces,
0: estamos hablando de 120, lo más fácil y rápido. Sí.
6: ¿Y cuánto iba a tardar el Uber en llegar hasta el centro? Casi 2 horas, 1 hora 40 minutos por el tráfico. Uf. Entonces, me fui hasta la estación, Guarulho Seca, pagué 5 reales con 40, me bajé en la estación Luz, bajé hasta el metro, tren primero, metro después, y me bajé en la estación Barra Funda, por 5 reales con 40. Todo ese trayecto que en Uber me iba a salir 80 reales aproximadamente.
0: No, totalmente. Diferencia. Una vez nos fuimos cuando fuimos para Cerro Santos, Dani. Estábamos nosotros, había sido a 6 cuadras del hotel de Cerro, estábamos. Y tomamos un taxi y la

0: Es impresionante.
1: Dani, el arte gallego.
2: El graffiti, ¿cómo hacen para...? Vos mirá su edificio de 10 pisos y en la pared tiene graffiti. ¿Cómo hicieron para subir ahí?
1: Yo tengo fotos.
2: Y son dos graffiti de banda. O sea, cada una tiene su barrio, su zona, van a callejera. Impresionante.
0: Su zona de dominio.
2: Sí, su zona de dominio. Impresionante. San Pablo es realmente para cuidarse, mi querido Ángel Elías.
1: Y aparte la diversidad con los clubes también ahí, Palmeiras, Corinthians, Santos. A mí me tocó hacer un sondeo
2: con... Palmeiras, Corinthians, San Pablo, San Pablo y Santos dispersion.
1: Sí, Santos de hecho está en una
0: bueno,
1: zona
0: costera. Bueno, te cuento lo que le pasó a un colega.
2: Sí.
0: Estábamos sobre Avenida Paulista y le avisa el guardia de un shopping a uno de los colegas porque estábamos a unos metros uno del otro haciendo nuestros informes hoy al mediodía. Y le dice, cuidado con el celular de los delivery, en moto y en bicicleta, que te lo pueden estirar.
3: A la pucha. Los delivery te roban.
1: Sí.
0: ¿Y cómo le contestó el colega? Sorry, thank you.
3: No.
0: Le dijo en inglés.
3: No.
1: No te regales.
3: Sí, de los delivery hay que cuidarse ahí también.
0: Sí. Bueno, locura. Eso fue lo que dijo el guardia.
2: Ah, está, tú, yo la traje video de libre para no tener pinta. Se iba con el... Pero de noche ya. Se iba con la cajita atrás, pero ni uno de los dos tenía pinta de... Delivery.
3: Y puede ser nuevo disfraz de los motochorros.
2: No, es que ya ahí dice,
3: Puede ser nuevo.
2: ¿Cómo lloró la moto con la caja y todo?
3: Claro.
2: Ya tiene ahí para disimular y... No le para la cana, la gente no sospecha.
1: Otra cosa muy linda en San Pablo es la arquitectura de los edificios. Sí. A mí me tocó estar... Ustedes estuvieron cerca de la cancha del Corinthians, pero a mí me tocó un hotel que estaba en la parte del centro. Y tenía que moverme grandes distancias. Pero el diseño de los edificios y todo, diseños rústicos, tipo medievales, las calles... Me tocó una zona muy linda dentro de todo.
2: ¿Por qué volvieron con una zona linda nosotros?
1: No, pero usted estaba más cerca de la cancha.
2: Nuestro hotel era... ¿Te acuerdas?
0: Fede.
2: Nuestro hotel en la otra vez.
1: Fede. Estaba re lejos, ¿eh?
2: Es como sospechosa.
0: Fede.
2: Sí.
1: Yo tuve...
0: A él le tocó una zona linda. A vos y a Bruno una zona donde a la noche te decían aquí, ¿no?
2: Claro.
0: Y a mí me tocó Guarullo donde no hay ni almacén para comprar agua mineral.
2: No.
0: Lo que es el preferido.
2: Pero ¿sabes qué fue lo bueno, Dani? Que vino a presumir y la segunda noche durmió con 6 tipos en la pieza. En 3 camas.
1: Eso te iba a decir eso.
2: Se llevaron 5 tipos. ¿Viste esa discusión,
1: Sí.
2: Él hizo Ángel el día en la primera noche. Qué pucha, mataba fotos de hotel, el desayuno. Nosotros estuvimos en un hotel con Bruno. Lindo, pero era tipo ese hotel solo para dormir.
1: Claro.
2: Sin desayuno brasileño. Pero muy lindo.
1: Muy buena onda.
2: Y Dani estuvo en un hotel en una zona complicada en Guarullo. Donde a las 8 de la noche no encontraba ni... Pero el otro día le vino la venganza al muchacho. Dani siguió en su hotel, nosotros con Bruno en el nuestro, y su hotel fue invadido el día del partido por 6 hinchas paraguayos con botella, whisky, 2-1.
1: Sí, señor.
2: Sí.
1: En realidad,
2: para que, roja,
1: a mí me tocó un hotel un día y me tocó otro al siguiente, porque tenía que hacer check-out a la mañana ya, y entonces llevé todas mis cosas, ¿verdad? Y cuando abrí la puerta, después de un día cansado del día previo al partido, encontré ahí 6 tipos, ¿qué carajo? Dije... Entré a la pieza y 6 camas, 6 tipos ahí.
2: Nosotros tenemos una historia con Dani Maciel, Brasil. Gracias a Andrés Mota, Dani. Recife, sí, ¿vos te acordás lo que fue eso? Recife teníamos un hotel...
0: Inolvidable. Pero
2: Recife teníamos un hotel
0: inolvidable.
2: Que estaba frente al mar, que es donde paraba la selección de Brasil. Llegamos el día antes del partido, y hubo un problema en la reserva, y nos dice el señor, disculpas... Vamos a llevar al hotel donde para la princesa Máxima cada vez que viene aquí. Princesa Máxima de Holanda. Recife, una ciudad colonizada por holandeses. Nos fuimos al hotel de la princesa Máxima, antiguo. Una maravilla. Y al otro día nos lleva al hotel que estaba frente al mar. Todo vallado porque estaba Brasil con... el Brasil del 2010. Vallado el sector, lleno de hinchas, no traí... Moviendo entre la seguridad. Me acuerdo que terminó el partido y esto es real. ¿Cómo pasa cuando te agarras la bronca del resultado, verdad? Terminó el partido y estamos haciendo llegando con Dani para que nos den la habitación de vuelta. Y llegaba a Brasil después de ganarnos 2-1. Julio César, Kaká, como Ñani. Entonces miramos como.
0: El ascensor panorámico, Fede.
2: Ascensor panorámico. El ascensor estaba afuera y miraba el mar. Todo de. No era acrílico, mamá, pero. No tenía pared, claro. Era directo al mar.
1: Eso sí es nivel.
2: Una ilógico. Cosa, loco, por eso uno va recorriendo mucho esto. Y a veces te toca, hermano.
1: Te toca.
2: Puedes dormir en el suelo. sí, pero antes de dormir la cama, ¿entendés?
1: La experiencia lo vale.
2: Sí.

0: Y le da, yo estaba en una zona linda, pero lejos de la cancha, porque Itaquera o la cancha de Corinthians estaba, tenía su distancia. Y aparte, después del partido, porque hubo un conflicto ahí en el sector de los paraguayos con el tema de la barra y demás, los buses fueron escoltados por la policía. Entonces yo salí y mi bus ya se fue. Yo salí de zona mixta del estadio de Corinthians a la 1:00 a.m. después de perder contra Brasil. Me quedé hacerle nota a los jugadores. Salí y me dijeron que el bus estaba a 38 kilómetros.
1: Híjole.
0: Que habían sido escoltados por la policía. Entonces tuve que pedir un Uber y me llevó.
1: ¿Qué le necesito, Dani? ¿El estadio a cuánto está de la zona de Guarulhos? ¿Ahí donde está Cerro?
2: Aproximadamente, Fede. Bueno, vamos a hablar de no hora pico. Porque el Cerro seguramente va a salir cuando la gente sale de San Paulo. Cerro va a entrar a San Paulo. Y como va a tener escolta, aproximadamente unos 45 o 50 minutos en el trayecto. Porque si esto lo agarra en hora pico, 2 horas y algo seguro. Pero yo creo que aproximadamente 45 o 50 minutos Cerro Porteño ya va a estar desde este hotel aquí en la zona de Guarulhos hasta el estadio de Palmeiras. No te olvides de contar lo que nos pasó cuando nos estábamos bañando en el mar, Fede.
1: No, eso lo dejamos para una próxima.
2: ¿El mar?
1: Bueno. Para la sesión.
2: Sí.
1: Mire, estamos con el YouTube.
2: Cuidado, todo. Tiburones.
1: Sí. Ah, no, esa fue zona de tiburones.
0: ¿Dónde fue?
1: En Recife.
0: ¿Qué pasó?
1: Y están los carteles, alerta, zona de tiburones.
0: ¿Y si recibió una cortada ahí?
1: Y decía, prohibido entrar con cadenita que brille, prohibido entrar con herida cortante. Estamos con Dani y hay un acantilado cerca. ¿Tú acantilado en Recife? A unos 20 metros, que el agua trata ya por acá,
0: pecho.
1: Abajo del pecho. Y aparecieron unos barras de cerro. Y estábamos con Dani tranquilo. Como nunca vi la marea después de la tarde, todo lo que era playa se llenó de mar. Recife al norte, noreste de Brasil.
0: Creció la marea.
1: Claro, impresionante. Pero ahí estábamos nosotros y los hinchas de cerro se pararon encima de el Recife, el arrecife en realidad, allá de Arrecife.
2: De las piedras, sí.
1: De las piedras. Para con la bandera, viene ahí a alentar. Y de repente uno sufre un resbalón. Y todo lo que es talón, lleno de sangre. Y dice,
0: no.
1: Prohibido entrar con herida cortante. Imagínate que con Dani, rápido salimos afuera por la duda y al chico lo trajeron, pero no apareció ni uno. Pero ahí fue famoso un surfista australiano. Hace unos 20 años, 5 años antes que vayamos nosotros, le sacó el brazo.
0: No.
1: El tiburón. Ahí está. En Recife.
0: Qué loco.
1: Y después había un par de tiburones blancos, pero esa la dejamos para la próxima, ¿verdad, Dani? Los muchachos que
2: no. No, para la próxima, Fede.
1: Sí, para la próxima. Bueno,
2: José, amigo.
1: Mucha intimidad ya en el mar, ¿qué dices? No, pero aquí intimidad en el mar, pero vos te vas, hermano, de vacaciones a un lugar. Si tenés más de 28 grados, da gusto meterte al mar.
0: Claro.
1: Yo me meto siempre. Vos te vas a Río Janeiro para un partido en... Yo fui en mayo para Fluminense Olimpia 2013, me fui al mar directo. O sea, acá no tenemos mar. Vos tenés que aprovechar las veces que tenés mar.
0: Totalmente.
1: A no ser que te vayas a Ushuaia, Tierra Fuego, no
0: te... 1000%.
1: O la otra vez en la comunidad, en otro Río Hudson. Sí.
0: No, ahí...
1: Con 10 grados bajo cero. Ahí, los amigos, todo bien en el ambiente ahí, Dani. En el Hotel de Cerro.
2: Bien, Fede. Excelente. Realmente muy bien. Hace rato les quería contar porque tuvimos ese pequeño corte.
1: Sí.
2: De los 3 viajes con Cerro en fase de grupos, cuando llegaron a Lima, no llegaron como llegaron en Cartagena y como llegaron aquí a San Paulo. Saludando, haciendo gestos, mirando las cámaras, el al pelo,
1: sí.
2: Saludo de los referentes. En Lima no pasó eso. Como que el ambiente, no sé, era muy, muy raro, no quiero decir tenso, me quiero referir de esa manera. Pero en Cartagena, bien, recuerdan ustedes que hicimos el vivo con la gente apoyando ahí cuando llegaba el plantel.
1: Exacto.
2: Hoy de vuelta el vivo con los jugadores, con una sonrisa, saludando, repito. Así que puede ser que tengamos una gran noche azulgrana de vuelta mañana.
1: Totalmente, es lo que estábamos pensando. Un buen resultado que partiría de un empate, ni hablar... Una victoria, pero sí, realmente se ve un ánimo importante. En el partido Brasil-Paraguay tuve que venir sobre un Coleman, porque Ángel se coló en mi colectivo, dice, hasta Paraguay. viste, le sacaste el lugar al señor porque vos perdiste el colectivo y él tuvo que venir en un Coleman.
0: ¿En serio?
1: Acá
0: no,
1: cuenta.
0: No, pero yo recuperé. Yo...
1: No, como la...
0: Vine el mismo colectivo.
1: Vas a hacer eso. No. Bueno, ¿qué más, Dani, por ahora? La temperatura, igual que acá. Acá tenemos 17. Esta mañana
2: tempranito frío, Carlos.
3: 8 grados.
1: 8 grados esta mañana tempranito.
0: Sí.
1: Sí.
0: Ahí le pasé, recuerdo.
2: 18 grados aquí.
1: Ah, estamos igual. ¿Y la humedad qué tal? San Pablo, igual que acá. No,
2: casi nada, Fede.
1: No, sí.
2: Lo único que pasó hoy todo el día es que tuvimos mucha llovizna.
1: Ese es el punto.
2: Después nada.
1: Sí.
0: Eso es clásico.
1: Llovizna fue nosotros cuando fuimos en mayo, también fuimos para Paraguay.
0: Junio.
1: Ah, fue mi cumpleaños, sí. Y tuvimos lluvia y llovizna cada rato.
0: Todo el día previo, llovizna. Intensa encima. Por suerte nos dejó Ángela quedarnos ahí en el estadio. Fue un día histórico. Ahí recuerdo del último viaje a San Pablo de...
1: ¿Del último, a ver?
0: De la Granjua. Ahí está.
1: Ah, ¿esa no es la otra pizzería?
0: Sí.
1: Qué rica, me acuerdo. Que le encontramos los mozos de vuelta con...
0: Eso fue
1: increíble.
0: En una ciudad con tanto...
1: Una ciudad de 100.000 kilómetros cuadrados y 80 millones de habitantes, le encontramos los mismos mozos. Una churrasquería lejos de ahí. Sí. Pero qué rica la comida en Brasil también, ¿eh? Todo rico, ¿eh?
0: Y después en el Arena Corinthians, la otra foto, ahí está. El histórico encuentro.
1: Ahí cuando yo, Ronaldo. Impresionante.
0: El histórico encuentro con Ronaldo, ¿eh?
1: Sí. Frente a la tienda de Corinthians.
0: Ahí está, Memphis. De fondo.
1: Pensaba que la otra vez pasó Ronaldo, ¿verdad? China, podíamos... Fue el primero que salió del sorteo. El primer invitado especial que salió del sorteo caminando tranquilamente.
3: ¿Del Mundial?
1: Pero del Mundial no nos quedó ya lejos. Sí, señor.
2: Bueno, primero le envío un saludo grande a Ondina Cantero.
1: Sí.
2: Si el Uber cuesta eso en Brasil, imagínate lo que va a hacer en Estados Unidos. Dice, prepárense, dice Ondina. Y pasé al grupo la foto de mi almuerzo ayer a las 5 de la tarde. Oh, almuerzo, no. Merienda y cena. Mirá lo que es ese sándwich con
1: todo
2: pan
1: rico.
2: Beirut.
1: Todo
2: las
1: rico.
2: Fritas. Adivina cuánto está.
1: ¿Cuándo?
2: Decime un precio.
1: 100.000 guaraníes, unos 80 reales.
2: 47 reales.
1: Ah, no, qué lindo. Pero al lado estoy viendo algo que dice Facebook, Dani, ¿eh?
2: A ver. No, esa es la carta.
1: Ah.
2: La carta, que también se ofrecía en él.
1: A ver, 47 son 60.000 guaraníes por ahí.
0: Sí.
1: ¿Incluida la gaseosa? Pregunta Pulvo.
2: No, la gaseosa 10 reales.
1: Ahí está, va sumando, pero igual, es muy rico. Es muy rico. ¿Y esa papa, Ángel?
2: Pero se come bien, realmente.
1: Se come bien.
2: En cualquier lugar, vos ves en un copetino, en un restaurante, el servicio es realmente muy bueno.
1: El clásico ahí es arroz blanco, papa frita y churrasquiño. Los tres del mismo plato.
2: Sí.
1: Dani, ¿y la propina te rompe la bola con eso o no?
2: Sí, también, Fede.
1: ¿Cuánto por ahí?
2: 10%.
1: Está dentro del canon.
2: Lo único que aquí no te cobran el cubierto.
1: Nadie.
2: Pero sí está incluida la propina ya.
1: Nosotros, Calín, teníamos la propina cuando vamos a pagar con tarjeta. Había sido que abajo ellos tienen un post donde dice 1, 5, 10, 15 y yo no sabía qué era. Y aprendí 5 así. Y me miró con cara y le dije, ¿qué es esto? Y me dijo...
0: Propina.
1: Y vino una señora salvadoreña y dijo, esa es la propina. Abajo en el post, ahí el que vos manejás.
0: Sí. El Pixi.
3: Sería sí. 5%.
1: No, $5.
2: ¿$5?
1: $5. Y me miró medio mal.
3: ¿O lema?
1: Porque era
2: lugar, de 1 hasta 25.
1: Hasta 25. Y después uno me tardó para traer mi café de 2 litros, así pues se me lo vaso de café ya. No hay nada. Chiquitito. Y vos sabés que no le di la propina, tío, la cara me miró. Parecía Roper encima.
0: Pero,
1: Así no, encima parecía Roper, me miró así su delantal.
0: La señorita del día del sorteo de esa mañana de nieve no era tan amable allá, ¿eh?
1: ¿Pero era Yankee o no?
0: Sí.
1: Ah, no, era Moreno. Sí, me acuerdo.
0: Era 100% pero... Moreno y era, oh my God, te decía así.
1: Pero también hay que decir que vos sos un aparato.
0: I would like coffee.
1: No me puedes estar preguntando qué tiene de sándwich, qué tiene aquel. Hermano, vos ve ahí, ya está, ya, ahí, punto.
0: I
1: elegí
0: like...
1: el combo 5.
0: No, pero...
1: No, para él no me gusta el tomate.
0: No.
1: Y
0: tiene
1: tomate
0: cherry.
1: Escondido ya, ¿eh?
0: I don't like cherry, le dije.
1: No, sí. ¿Cómo elegiste?
0: I don't like cherry.
1: I don't like cherry.
0: Oh, my God, me miró así con una sí. cara. No me gusta el tomate, le dije. No. Me sacó ahí.
1: Es el tema cuando vos te haces una oración... y entra bien con la oración y la otra persona cree que oye, se va a hablar inglés.
3: Te responde otra cosa.
1: Claro. Yo llegué a un hotel a Varsovia, a Polonia, y le dije, I have a reservation room for me.
0: For me.
1: Y la mina pensó que era...
0: Claro.
1: Me comenzaron la instrucción.
0: No, ahí te fuiste...
1: La instrucción en el hotel.
0: No, ahí te fuiste a la vez.
1: Ahí, no.
0: Empiezan a hablar fluido
1: no,
0: y...
1: claro. Una oración sale bien, después ya chauchejo. No, está bien.
0: Como las amiguitas del...
1: Suerte que donde nos vamos, 80% hablan español, así
0: sí,
1: que...
0: Sí, el ascensor.
1: Tranquilo.
0: El ascensor del...
1: cuando llegamos, sí. Qué loco. Bueno, Dani, ¿qué más...? En esta
2: bueno,
1: previa,
2: Fede,
1: a lo que puede ser un partido, un resultado muy importante.
2: Sí. Entre las 21 y las 21:30 los jugadores pueden bajar para la cena correspondiente, pero por supuesto tienen que estar todos para arrancar. Seguramente en el grupo de jugadores los capitanes dicen y avisan tal hora bajamos todos juntos. Algunos se quedaron para merendar, otros subieron directamente a la habitación. Mañana por la mañana, repito, una pequeña activación física muy liviana. Después se espera el almuerzo, charla técnica y la salida está prevista aproximadamente 18:15 desde aquí, desde el barrio de Guarulhos para el estadio de Palmeiras. Vamos a estar en vivo mañana al mediodía, va a haber un directivo designado para hablar en conferencia de prensa mañana cerca de las 12 horas aproximadamente y por supuesto ya nos quedamos acá. No nos movemos hasta la salida del plantel de Cerro Porteño hasta el estadio de Palmeiras.
1: Perfecto, Dani, que tengas buenas noches, gran trabajo como siempre, estamos en contacto.
2: Abrazo, Fede, saludo para todos.
1: Ahí está Dani Maciel desde San Pablo, zona Guarulhos, ahí la zona del aeropuerto principal, concentración de Cerro Porteño. Saludo para la azulgrana. El ex embajador era fanático del Arsenal, ¿sí? Ramin Navai, el embajador de... Reino Unido, un tipo rockero, lo invitaron a ver al Quincho, se fue al Quincho. Y fanático de Clash, toda la movida de los 80, un capo realmente, Ramin Navai, que ahora está en Colombia.
0: Sí.
1: No, en El Salvador está. En la tierra de Bukele está ahora. Su señora es colombiana. Él había estado en Colombia, después vino a Paraguay, un capo realmente, Ramin Navai, se iba a los festivales de rock. Participaba mucho. Ramin Navai, embajador de Inglaterra. ¿Por qué salió campeón el Arsenal? ¿Qué se dio? ¿Qué tenía que darse? Contanos un poquito.
0: Perdió el Manchester City el día de hoy. Estaba obligado a ganar. No solamente no le alcanzaba con un empate, sino que tenía que ganar sí o sí. Entonces el equipo de Arteta, a falta de una fecha para el final de la Premier League, ya gana su título número 14, Fede. Empató en realidad el City hoy 1-1 ante el Bournemouth. Estaba ganando, estaba perdiendo todo el partido el equipo de Guardiola, hasta que a los 90 con 4 empató Haaland. No le alcanzó.
1: Y tú jugó en el Bournemouth, ¿verdad?
0: Sí, jugó hoy en la Premier League. Creo que estuvo una temporada, ¿verdad?
3: Jugó ahí.
0: Si mal no recuerdo, por él estuvo Porto, Roma, Hellas y Bournemouth.
1: ¿Qué carrera tuvo Iturra?
0: Si mal no recuerdo. Impresionante.
1: México, Brasil, River Plate de Argentina.
0: Jugó con figuras como Salah, Hulk,
1: Totti.
0: Edin Seco, Totti.
3: Gremio.
0: Impresionante fue Gremio Porto Alegre ya en este último tiempo. Empató el City ante el Bournemouth y entonces el Arsenal gana su título 14 de Premier League. Si yo te pregunto, Fede, ¿cuál es más grande, Arsenal o Chelsea? Chelsea tiene 2 Champions, 2 campeonatos del mundo, y el Arsenal tiene 14 ligas, mientras que el Chelsea tiene 6. Si quieres sacar los títulos y por
1: ahí. Los festejo, ahí me voy a comenzar un poquito. Los festejo, por favor, tienen ahí. A ver. Vamos a Oscar ahí también, a ver.
0: ¿Quién está? Martinelli es el que está en la cabeza, ¿verdad?

0: BTS.
1: Qué gusto, ¿eh? Pero ya son todos tipos multimillonarios, son y festejan como... ¿eh?
0: 22 años después.
1: Sí, 22 años después.
0: De aquel equipo de los Invencibles.
1: Y yo me di con el Gunner, ¿eh? O sea, yo me compré una vez una campera muy linda del Arsenal, de la marca que vestía el Arsenal. Muy linda. Y me fui a la Copa América de Chile, llevé esa. Y cuando eso estaba... Sánchez. Alexis estaba en el Arsenal.
0: Alexis, sí.
1: Y los chicos me seguían. Todo estaba a full, anduvo muy bien Alexis en el Arsenal. En el 2015, cuando es campeón de América, él estaba en el Arsenal de Inglaterra.
2: De ahí no pasó al Barcelona.
1: Puede ser, sí. Ahora
0: no,
1: sí.
0: El Barcelona estuvo antes. Antes ya. Antes estuvo.
1: El de River se fue a Barcelona, ¿no? Directo. ¿River Plate de Argentina?
0: No recuerdo. Para mí que estuvo en River antes, tuvo una escala antes de Barcelona, no fue directo. Porque él va
1: para mí
0: Tata,
1: fue directo ya, ¿eh?
0: Él va con el Tata Martino recién allá por el 2003, Alexis. Recuerdo un gol que le hizo en un clásico del Real Madrid. Porque, si mal no recuerdo, él llega a Italia primero.
2: Inter de Milán.
0: Udinese. Y de ahí va a Barcelona.
1: Muy bien, gracias Abraham, ¿eh?
0: Y él, si mal no recuerdo, llega al mismo mercado que Neymar. Los dos en el 2012-13, en la temporada 12-13.
2: Los Invencibles, Federico, los principales. Lehmann, en el arco.
1: Ya, Cole Lehmann.
2: Campbell, Ashley Cole, Colo Touré. Clichy. En el medio, Vieira, capitán Vieira. Pires, Ljungberg. Él le hizo el gol a Paraguay en Japón-Corea. Ljungberg. Lo decía Paraguay.
1: Tú dijiste Vieira y...
2: Robert Pires... Ljungberg
1: contra Paraguay en el 98. Estaban
2: en el 2002 le hace el gol Ljungberg.
1: No, contra Paraguay en el 98, Vieira y...
2: Ah, claro, Pires. Y Pires, sí.
1: Estaban a full.
2: Gilberto Silva, La Perla Reyes, Thierry Henry, Dennis Bergkamp, Canú.
1: Qué equipazo, por Dios.
2: Y Wiltor, los principales...
0: El hombre de hielo.
1: Campbell era el moreno ese, no pasaba una roca. Sol Campbell. Sol Campbell.
0: Era Campbell.
1: En Inglaterra, 98.
2: 26 victorias, 2 empates, 0 derrotas. Los Invencibles dirigidos por Arsène Wenger.
1: Arsène Wenger, sí. Qué grande.
0: Y vos sabés que estoy viendo el equipo de Arteta, Fede, y no hay una figura descollante entre todas, sino que hay muchas que están en un altísimo nivel. No es que el Arsenal de tal y tal futbolista, porque aquel equipo es recordado, por ejemplo, por Henry, ¿verdad? Berlín. Él sí. Era la punta de lanza.
1: Sí, porque el que llega, pero el equipo que dice Carlin. Sí,
0: es un equipazo.
1: Un Arsenal espectacular.
0: Sí.
1: Pero el equipo que llega a la final de la Champions era Henry, era Lehmann. No recuerdo quién más, ¿verdad? A gracias a los que colaboran de Udinese a Barcelona, sí. También me dice mi asesor Ángel Rodas, Isla Pizarro y Sánchez pasaron, los tres pasaron a Udinese.
0: Ah, mira.
1: Los tres chilenos.
0: Qué buena época de la...
1: En aquel,
2: David Pizarro.
1: David Pizarro. David Pizarro.
0: Y estoy viendo...
1: Ljungberg 2006, sí. Lo que yo decía... 2006, Ljungberg.
2: 2006, sí, tiene claro. Razón el oyente.
1: Lo que yo decía es que...
2: Ese fue el partido que nos dejó afuera.
1: Exactamente. Francia era complicado porque lo que era Patrick Vieira como mediocampista. Tenía casi 2 metros el tipo.
2: Sí. ¿Y cómo jugaba?
1: Sí. ¿En Inglaterra no hay eso de jugar a la misma hora? No. Para ello cada partido es... un verdadero negocio. El embajador de Estados Unidos era San Lorenzo, Argentina. En el famoso campeonato del 95. No parece el embajador en Argentina. Acá estamos hablando de Ramín Navay, que era hincha del Arsenal y que se hizo hincha de Cerro en los últimos partidos. Según Wilson, el campeón Tobacir dice... No ganó la cancha el Arsenal. Sí. Pero muy diferente. Acá no pasó, Carlin. Con Guaraní, ¿verdad?
2: Con Guaraní. Pero... sí, pasó porque Cerro tenía que jugar con Libertad, un partido de mitad de semana postergado.
0: Sí.
2: ¿Verdad?
1: Jugó 3 semanas.
2: Pero
1: vieron ahí arriba en la concentración, vieron todos los muchachos y cortaron la Avenida Ciudad ya los miércoles. Pero esto es increíble. ¿Cuántos años después?
0: 22. Hay una red chicana que yo sé que a vos te va a gustar. En el camino. Ayer ganó el Arsenal 1-0 su partido con gol de Havertz. Te decía que el equipo de Arteta no tiene una figura descollante. Tiene a Jokeres, que fue su goleador con 14 goles. ¿Qué momento de Jokeres que clasificó a Suecia al Mundial siendo figura total y ahora gana la Premier League siendo figura también con el Arsenal? O sea, un tocado por la varita. El delantero sueco. Está Havertz, está Bukayo Saka, que con Inglaterra la rompe también. Una buena defensa. Magalhães, que fue convocado. Martinelli, extremo también de Brasil. Y un técnico que...
1: Tyson Caballero estuvo en esa época, ¿eh?
0: Sí.
1: Mirá que jugó partido con el Arsenal, ¿eh?
2: Sí, pero antes de aquel equipo.
1: No, no, pero estuvo con el Arsenal ya con la.
2: Sí, sí, no, el Arsenal sí. Poderoso. El Arsenal, equipo de elite.
0: De Wenger ya.
1: Gracias, justo Chevena. Y Ángel Roda me da un buen. Como estaban tantos franceses en el equipo de los Invencibles, ese cañón apuntaba hacia Inglaterra, hacia Francia. Tenía ese sentido histórico.
0: Claro.
1: Y cambiaron.
0: El logo.
1: Como una cosa de paz. Los franceses, bueno, hombre, hay una cantidad.
2: Claro.
1: Empezando por Wenger, ¿verdad?
0: Mira, sí, sí,
1: sí. Estamos hablando, Nico, del Arsenal.
3: Sí, señor.
1: Arsenal.
0: Acá, ayer ganó el Arsenal, Fede, y la hinchada colocó una pancarta de Party on the Streets of London. Fiesta en las calles de Londres ayer, en referencia a lo que los de Manchester City habían hecho hace unos partidos en Etihad, cuando ellos le ganaron hace un mes. ¿Te acuerdas sí. que el City le ganó y le empató en puntos? Y habían puesto los hinchas del City Panic in the London Streets. O sea, pánico en las calles de Londres, haciendo referencia a la canción de los Smiths.
1: Qué grande, qué canción esa, ¿eh?
0: Entonces, ayer hasta esa chicana de por medio hubo correlación a la música. O sea, mucha historia. Ahí está la foto de Ann, que le pasé acá a los compañeros, a Oscar, a Hugo también, de Ann Hathaway.
1: La papa de Daniel.
0: Sí. La foto.
1: Ahí está.
0: Doble pase, ahí está. Ann con la camiseta alternativa. Y ahí está.
1: Ah, qué linda, ¿eh? Linda sí. chica, linda actriz, hermosa. Acá nos envían Oscar 704 una foto escuchando la gran jugada desde el aeropuerto de Dubái.
0: Qué nivel.
1: Rumbo a Tokio, Japón, qué grande. Ahí recostado, esperando uno de los avioncitos esos que están por Dubái seguramente. Allí también la foto. Ángel.
0: Qué nivel.
1: La gran jugada. Dubái. En Dubái nos conocían Paraguay. La señora que tenía pasaporte.
0: Ah, mira.
1: Se pasaba el pasaporte una a la otra y. No sabía.
0: Where are you from?
1: Increíble.
0: Where are you from?
1: Bueno.
3: A punto de comenzar Audax Barracas.
1: Vamos a estar con ese resultado, Nico.
3: Sí, vamos a estar atentos.
1: Tano Barreto dice Ronald Hood. No, Ronald Hood estuvo.
0: Liverpool.
1: Liverpool.
2: Pero primavera parece.
1: Primavera. ¿Vos sabés que el hermano él se quedó a vivir en Inglaterra?
0: De Ronald Hood.
1: Cuando fuimos a hacer Real Madrid contra Juventus en Gales, vino y estaba con dos paraguayos más. Me dijo que vivía hace mucho ya en Inglaterra y se fue a ver el partido a Gales, a Cardiff. ¿Qué otro partido interesa hoy, Barracas?
0: Central, sí. A las 19. En 3 minutos arranca contra Audax Italiano. Lo que decía Carlin, ¿conviene empate para Olimpia o la victoria de Barracas? Suplente, Juan.
1: Suplente, Pinola. Después de los buenos partidos que hizo. Qué raro,
2: che. Porque Barracas no es que tiene que jugar la final del fútbol argentino, madre.
1: No sé, están cuidando.
3: Están los que pegaron.
0: Qué picante va a estar la final.
2: De Martini no va a estar porque el patadón que le metió a.
0: Y vos sabés que recién, justo estábamos hablando de la cancha del Corinthians y ESPN estaba repasando goles de Ángel Romero contra Cruzeiro. Un compacto de todos los goles que le hizo Ángel.
2: Con Cerro le hizo uno en Brasil.
0: Sí. Y 3 con Corinthians.
1: Ese partido está muy bueno porque hay un bigotito Cruzeiro, número 10. Que tiene loca boca.
0: No es Gerson, ¿verdad?
2: No, Gerson es un chompa.
1: Yo estoy niñito, número bigotito. Jugó acá a la final con Racing. Y él, cuando Cruzeiro le elimina a Boca, aquella vez que al Víncula le pusieron al minuto.
0: Por Sudamericana, ¿fue verdad?
1: Ya, sí. Ya se la pisó a la pelota y ya te miraron. Y la otra vez fue lo mismo. Cuando hubo batalla campal fue contra él. Cayo Jorge, ¿eh? Seguro. El bigotito. Flaquito. Y bueno, ese le tiene loco a los jugadores de Boca. A esta camada de jugadores de Boca. A ver, Mateus puede ser.
0: Mateus Pereiras. Sí,
3: Mateus Enrique.
1: Mateus Pereiras. Anulado ahora. Recién tuviste muy bien con lo de.
3: Era raro porque Alex Sánchez, no pero, tiene bigotito.
1: Sí. No. Sí, Mateus Uribe.
0: No.
1: Anulado. Silenciado por 10 minutos. Por favor.
0: Sí,
1: Cayo Jorge. Pues estuvo muy bien con lo de Alexis Sánchez.
0: Del Xavi.
1: Que fue aludinense.
3: Bien.
1: Pero.
3: Vos a veces que se desatina un poco, pero.
1: No. A ver. Fede, ¿puedes darle manija a la que se cree? Hoy estuvimos hablando. ¿Cómo tener una red social puede ser. Tener tu. Sí. Y que despertar el interés de gente de ver quién es. ¿Puedo darle manija a la que se cree profesora y se pasa escribiendo mayúscula en el chat? Lamentable, la Gina dice.
3: No, pero ¿por qué pico así con Gina?
1: Y Gina, ¿vos qué tal te llevas con Gina?
3: Bien, Gina.
1: Wilson tiene una historia de amor y paz con ella.
3: Y Gina a veces me tira ahí, pero no se desubica tanto, entonces. Bien, pero siempre está Gina.
1: ¿Bocalín?
2: No tengo relación con Gina.
1: ¿No tengo relación?
2: No.
3: Mario el que tiene
1: para... Yo creo que un entrenador...
2: Vos decís que Cerro es grande y te mata. ¿Eh? Vos decís que Cerro es grande y te mata. Mientras no digas que Cerro es grande, no te dice
1: ah,
2: nada.
1: Ah, pero viste, ya tenés
2: No, pero yo veo.
1: Mientras ¿y vos, mediático, Angelian?
0: Yo tengo una muy buena relación con ella. Siempre está, yo eso le valoro.
2: Ella barra él.
0: Y tiene muy buenas palabras también hacia nuestro laburo, así que...
3: Muy guapa, Gina.
0: Le valoramos mucho que siempre esté.
3: Sí.
1: Es un entrenador, sabe mucho de fútbol.
3: Sabe mucho.
1: Es un entrenador retirado de unos 50 años aproximadamente.
0: Que dirigió la Interligas.
1: Sí, últimamente en alguna escuela de fútbol.
3: Ha de ser un viejo retirado ahí.
1: Gina. Pero realmente sabe mucho de fútbol.
3: Sabe mucho, muchísimo.
1: Ah, el tema fanatismo es lo que dice Carlindia, no, ¿verdad?
3: Pero siempre apoya. Está bien, Gina.
0: ¿Sabe por qué, sabe Fede? Porque no, ella no te tira los datos googleables, sino que ella. ¿Eh?
1: Ella. ¡Pulpo!
3: No sabemos qué.
1: No sabemos.
0: Te tira datos que no están en Google de la época, qué se especulaba, qué se decía. ¿Quién tenía tal cosa, esto, aquello?
3: Sabe mucho, Gina.
1: A ver, Gina,
3: que... Está en todos los horarios, a la tarde, a la mañana, realmente. A la noche.
1: Bueno, hacemos un anuncio. Volvemos al anuncio de lo de Richard
3: Ortiz. Sí, señor, cómo no.
1: Tenemos eso.
3: Tenemos.
1: Sigue la gran jugada número uno.
3: Sigue. Preparado
1: para la gran jugada uno, Arsenal. Arsenal tuvo que ser campeón para ponerse en el número dos.
3: Exactamente. Pero la gran
0: jugada. Sí, señor.
1: Vamos con... El gran regalo que tenemos para la audiencia, en la previa, por supuesto, también a todo lo que tiene que ver con Olimpia Vasco da Gama. Mañana, Cerro Palmira, pero este regalo para el hincha franjeado. ¡Vamos, Nico!
3: 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Ahí tenés que dejar tus tres últimos.
1: ¿En dónde?
3: 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Vamos a la promo de la camiseta, ahí está, la gran jugada.
0: Qué top, papá. Fíjate ese top, Fede. La gran jugada, Arsenal, Neymar, Premier Londres.
1: No. Vamos a la promo, dale.
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3: Reiteramos, Federico, La Gran Jugada PY es nuestra cuenta de Instagram. Entren ahora mismo, te voy a actualizar cuántos seguidores ya tenemos.
1: Adelante.
3: Exactamente.
2: A ver.
3: 1632.
2: Hoy tenemos 500 nomás. Sí, al mediodía.
3: No. Vamos,
2: subiendo. Más de 1000 en 3 horas, 4 horas.
3: Sí, señor. La Gran Jugada PY, sí, al llegar a los 5000, Federico, regalamos una pelota autografiada, ¿eh? Una pelota original. Que se usa en los torneos de la Conmebol, sí, señor.
1: Espectacular. Gina, ¿puede significar las iniciales de su nombre completo? Sí, un Gustavo Ignacio.
2: Ah,
1: puede ser.
3: Sí,
1: acá
3: sí.
1: Dice: Gina contó que le vio en vivo al pibe Valderrama. Se cayó su cédula.
3: Sí.
2: Y acá vino la última vez que vino el pibe.
1: Yo creo que es pariente del tío, ¿eh?
2: El pibe Valderrama, la última vez que vino, Federico, 97. No, como jugador activo, por favor, Pulpito.
1: Y como Francia 98 fue su último mundial.
2: Sí, porque cuando es la Beckham, eliminatoria de...
1: Beckham, Inglaterra le eliminó a Colombia y Beckham fue corriendo, un joven Beckham le pidió la camiseta al pibe. Los ecuatorianos la rompieron campeones en Europa, sí. Muy bien. Ya dijimos que Ecuador fue el que más avanzó en los últimos 20 años.
2: Y el amigo Becaché se va a dar el 1 de junio su lista de 26.
0: Al igual que Australia, que lo acaba de anunciar.
1: ¿Becaché dónde está?
2: En Ecuador. Y Paraguay también.
3: Paraguay también,
2: sí, que formado Wilson.
0: Sí, 1 de junio todos, a la espera de varios jugadores que necesitan resolver su situación física.
1: ¿Qué nivel, Nico? Está al comienzo, después se va a... No, para, Nico. Explicá, Nico tiene noticiero
3: de
1: TV.
3: No, me fui al noticiero.
1: Sí.
3: Ya expliqué ayer, pero explicamos. Y pasa que tenemos el bloque del noticiero en Ñanduti. En el canal 17 de Tigo, en el canal 19 de Claro y, por supuesto, estamos 23 ahí.
1: De Flow.
3: 23 de Flow. Entonces, tenemos que ir, por supuesto, a cumplir con la gente que nos ve, a los televidentes.
1: Encima le lleva información de prima.
3: Claro.
1: Lo que surge a la tarde, noche, ya está allí. Hola, fue de Ángel Calínico a toda la mesa de Encarnación Sintonía vía APP. Sí. Gran saludo. ¿Será que, esta pregunta mucha gente ya le hizo, ¿será que Ángel ya reclamó a su tío lo de Canigia? ¿Se encontraron en el Día de la Madre?
0: Sí, nos encontramos y... Pero decidimos cortar la conversación por la forma pacífica porque...
3: Había ir de las manos, ¿eh?
0: No,
3: te iba a contar otra historia.
0: No, él estaba firme en su postura, entonces...
3: Ah, no, quería hacer
1: que
3: nada.
1: Estaba firme en su postura, ¿eh?
0: Entonces incluso me dijo para recurrir a una fuente de la persona que organizó ese partido...
3: Y pero recurrimos a la fuente que fue el propio...
0: Sí.
1: ¿Y por qué, Claudio? Porque creo que él sabía algo de su vida, ¿verdad? Que no tuvo... ¿En qué partido?
0: ¿Verdad?
1: Ajá. Ahora sí, la jugada en Instagram también, Pepelo. Grande, Pepelo.
3: La gran jugada P-Y,
1: Ale Cáceres también, lo mismo de siempre, sí, siguiendo señor, a la gran jugada.
2: La full.
1: En Instagram.
2: Se mantuvo en su postura.
1: En el Valderrama, no. Luke, lo que se ha hablado Gino. Y dice, no, para, tranquilo.
2: ¿No será que se confundió el tío con otro jugador parecido?
1: No puede ser.
2: Con algún rubio.
0: Sí, un rubio de la época y Canigia.
1: No, Canigia vino
2: solo. Canigia no vino, pues.
1: Me vienen de hacer la mía, qué rico, che. Mira, Nico.
3: Ah, sí.
1: Esta facturita.
3: Con un café chicho.
1: Sí.
0: Tiene el tío de Ángel, dice.
1: Empieza la patada en Auda de Barraca, dice. Sí. Ahí. Ah, no, ahí está.
3: Minuto 7, Audas Barraca 0-0.
1: Bueno, vamos a ir a la pausa. Después tenemos Olimpia, ¿eh? Hablando sí. de. Habló Vitamina.
0: Habló Vitamina. Fíjate, Fede.
1: Sí.
0: Para irnos a la pausa, los festejos en Inglaterra. ¿Cómo está el ambiente allá? Esos videos que le pasé al querido Oscar. Fíjate, esto tiene audio. Tiene audio. Y el desahogo de tantos años de sequía.
3: Carolina, acá estamos corriendo algo espectacular.
1: Acá pone Wilson que enviaron. Gina es el tío de Ángeles.
0: No sé.
1: ¿Le hizo algo?
0: No sé.
1: Pero tiene mejor memoria Gilda. Gina.
3: Tuvo su postura, será el tío,
2: Sí.
3: Ni un paso atrás te dijo.
0: Hashtag ni un paso atrás. Es más.
1: Firme el soldado escuchando el clásico de todas las tardes. Ángel es el mejor de todos. Él se queda con la otra, otro ojito.
3: Saludos para Corea. Ahmed Villagra.
0: Hay que dejar la vida por los colores.
1: Después de 22 años de sequía, lo del Arsenal. Felicidades a los hinchas del Arsenal Salud Gunners. Ah, y acá hay peña de todos los clubes.
0: Hay una comunidad importante del Arsenal y del Manchester. Acá muy, muy
1: hace
0: fuerte.
1: Hace poco no vino un jugador que era del Arsenal y...
3: ¿En Carmelita?
1: Se fue a mirar partido a Carmelita, ¿sí?
0: Ese fue... Ah... Me olvidé su nombre.
1: ¿Decí
0: quién es? Estuvo hace poquito acá.
1: Si te vas a mandar cualquiera de vuelta...
0: No.
1: El silencio
0: no.
1: Salute, sí. No es muy conocido, pero estuvo...
0: No, pero estuvo, Fede...
1: Estuvo 4 años.
0: Sí, estuvo un
1: tiempo... En primera.
0: Un tiempo considerado.
1: No es top, decimos.
0: Arsenal en Paraguay. Estuvo... Ah, Kieran Gibbs.
1: Ahí está.
0: Está metido en el mundo de la representación o algo así, ¿verdad?
3: Sí.
0: Entonces...
1: Acá está Kieran Gibbs, 200 partidos, hermano.
0: Por favor.
1: Toda una historia.
0: Estuvo ahí...
1: Claro.
0: Estuvo ahí
1: mucho tiempo. Espera, Dennis Bergkamp, no. A Henry, no.
3: Me pregunta acá un...
1: 200 partidos, sí.
3: Un oyente, ¿qué va a hacer Panini? ¿Por qué no lo incluyó a Neymar?
1: Y eso quiero saber yo. Tiene que hacer uno de nuevo y darnos...
0: Pedí perdón.
1: De compensación.
3: No sé.
1: Una cuanta...
0: Claro.
1: No le incluyó a Neymar, hermano.
3: Se salvó Audax, será.
1: Después le voy a hacer una pregunta a todos.
3: Sí.
1: Después de la pausa. Pues siempre pues está... Antes de cada... Yo comencé a ver mundiales desde el 86.
3: Uh-huh.
1: El 86 era... Platini, Zico que se lesionó, Maradona. A nivel mundial, ¿eh? ¿Quién va a ser los mejores jugadores del mundial? Me acuerdo que una vez fueron... Zinedine Zidane, Juan Verón y un tercero. Y luego quedaban fuera en la primera ronda, en Corea-Japón.
0: Corea.
1: Venía rompiéndola en eliminatoria, en Europa, era una locura lo que jugaban. Siempre hay un top 3. Mm. ¿Ahora hay un top 3 o no? Vamos después a la pausa. Porque muchos me van a meter a Lamin.
0: Sí.
1: Messi y CR7 ya están...
0: Sí, más nostalgia que...
1: Neymar ya vimos cómo entró.
2: Dembélé.
1: ¿Eh? Y entra dentro de ese, tío.
0: Para mí...
1: No, pero está bien que...
0: No, no sé. O sea, que
1: no sé si le da. Estamos hablando de otro tipo de jugadores. No,
0: tiene que ser muy top.
1: 10 minutos más, por favor, para.
2: A ver,
1: un tipo de jugadores.
2: Muy devaluada sería esta.
1: Claro. Claro, claro.
0: Pero es un mundial más bien nostálgico, Fede, por más que por proyección, sino por el cierre ya definitivo y sin lugar a dudas de figuras como Cristiano, Messi, Neymar, sí. Neuer,
1: yo lo
0: traigo, Modric.
1: Lo vi dos seguidos a CR7 y ya no le sale más lo que le salía antes.
0: Ya no.
1: Ni los tiros libres.
0: Ni posicionarse dentro del área, te diría.
1: Lo vi a Messi bastante y tampoco.
0: Pero igual está rindiendo en Estados Unidos.
1: Sí, pero...
2: caminando ya.
1: Cuando le tocan tres... con algún pase marca la diferencia.
2: Claro, ahí marca la diferencia.
0: Sí, pero capaz el error está en esperar también que te haga eso que te
1: pero
0: hacía.
1: Pero vamos a ver, pero
2: Ronaldo perdió el puesto en el Mundial y lo perdió bien.
1: Claro.
2: Lo perdió bien.
1: Y, Messi en la Copa América de Estado, la que le gana la final a Colombia.
0: No fue gracias a él.
1: No, fue gracias al equipo.
0: Totalmente.
1: El que está jugando bien en Argentina, que la estaron viendo, es Enzo Fernández.
0: Enzo, Julián.
1: Pero Enzo Fernández está en un nivel...
0: superlativo.
1: Impresionante.
0: Y hoy marcó para el Chelsea. Mira que el Tottenham puede descender, ¿eh? Está, va a pelear el descenso hasta el final. Y después, sí, para mí el top es Lamine, sin dudas.
1: Espera, vamos y después la pausa. Top 3, ¿eh?
0: Top 3 Lamine.
1: Pues dijiste Julián Álvarez, ¿quién dijiste? Julián Álvarez.
3: Mm, 35, 50 minutos.
1: 50 minutos, yo creo que todo sí. El programa, hermano.
0: Ya no.
1: Sí, dio un top 3 impublicable.
2: Se quiere colgar a la selección.
0: Todo bien,
1: de Bayor y yo lo del Arsenal me hace recordar a Pepe, ¿cierto?
3: De Bayor, qué patada vino y metió con nosotros.
1: Sí, pará, tranquilo. Pero
0: el Real también.
1: La chapa del Arsenal.
3: No, eso sí.
1: Lo mejor, Real Madrid poquito, pero en Arsenal la rompió.
2: Y ahí fue su mejor.
0: Tottenham no estuvo.
2: Pero poco, poquito. En Arsenal fue más.
1: Nico, acá está para vos. Lee un poco.
3: Sí. Está buenísimo el programa, amigo. Quiero participar del sorteo, dice. Hermes Núñez 516. Te ganaste mi al pelo. Saludos.
1: Por eso.
3: Vamos a ver si hoy podemos conseguir premio, ¿eh?
1: ¿Eh?
3: Un fortín por ahí para esta.
0: Para Reco.
3: Claro.
0: Mira que
1: la Paraguaya está ahí, sí, presente, no, obviamente.
0: Sí.
1: En el Emirates está ahí, sí. Gilberto Silva también sí estuvo en Arsenal. Muy bien. Suele venir a la Conmebol porque es uno de los invitados permanentes.
2: Adebayor no jugó con Rosicky, ese gran Tomás, equipo del Arsenal que Fede, no fue campeón.
0: Fede tiene una camiseta de Rosicky.
1: Yo me remera de Rosicky.
0: El Checo. Rosicky.
2: No fueron campeones, pero tenían un muy buen equipo.
0: Te recito ese equipo. Rosicky, estaba Arshavin, estaba Wilshere.
2: Arshavin, el ruso.
0: Wilshere, que era el 10 de aquel equipo. No recuerdo si Alexis ya estaba. Creo que fue un poquito después. Y el arquero fue mucho tiempo Szczęsny, el polaco, de aquel Arsenal que tenía figuras importantes y que no ganó, ¿verdad? Pero que siempre estaba ahí en la vanguardia. Con Arteta, de hecho, dieron el salto de venir y competir. Amiga,
2: pueden ser campeones de Champions.
0: En un City con mucho presupuesto.
1: Y ellos tenían un jugador que cada vez que marcaba un gol ardía el mundo, ¿verdad?
0: Aaron Ramsey. Marcaba un gol y...
1: De todo le pasó al Arsenal.
0: Fallecía un famoso.
1: Sí. Increíble.
0: Sí, siempre coincidía.
3: La maldición.
1: Bueno, la gente sigue tras la pista. Dice aquí, antes de ir al corte. 19-13. ¿Quién es sí o sí un periodista deportivo de más de 50 años? ¿O un jugador de la época? De última, el tío o papá de Wilson. Dice. No, sí. Tranquilo.
3: Por ahí anda el tema.
0: Sí, apareció Gina en el chat y pone lo siguiente, Fede.
1: Sí.
0: En el 86 también estaban Vincenzo.
1: Chifo,
0: así es.
1: Enzo.
0: El Enzo Francescoli, Lothar Matthaus.
2: Chifo de Bélgica.
0: Gary Lineker.
1: Sí, pero realmente Gina, estamos hablando de la previa. En la previa, pues el gran mundo del periodismo deportivo. La expectativa estaba, o sea, Francescoli estaba en Racing de París, un club chico.
2: Es como que me diga que en el 94 estaba Zalenko.
1: Totalmente.
2: Hizo 5 goles en un partido.
1: O que en el 90 estaba Gilassi.
2: Claro.
1: Gilassi no lo conocía a nadie y.
0: Tito Gilassi.
1: Él está claro.
2: El goleador. Después desapareció.
1: Pero de estamos hablando de la expectativa de del Mundial, los tres posibles mejores jugadores del mundo.
0: Claro, no los que la rompieron.
1: Y Mateo fue. En el 90 sí era candidato.
0: Lothar.
1: Y fue del Mundial.
0: No, fue campeón.
1: Mejor jugador. La rompió. Pero era candidato ya en la previa. Vamos a ir a la pausa. Después de velamos. Vas a tener tu posibilidad, Abraham.
3: Dice...
0: Mi tío no jugó en el Arsenal, para la gente que pregunta.
1: ¿Eh?
0: Mi tío no jugó en el Arsenal.
1: ¿En el Arsenal de Sarandí o le jugó a tu tío?
3: Arsenal de Itá. me dice el amigo Ahmed Villagra que tiene la remera o la camiseta del grupo Fútbol Asado y Vibra para que puedas poner en tu quincho. A propósito, el 23 de mayo cumplimos un año con el grupo de los oyentes.
1: 23 de mayo.
3: Sí,
1: vamos todo a lo que vino después, ¿eh?
3: Vamos a hacer un encuentro seguramente. Pero tiene la remera que te va a entregar para que
1: quiero, puedan... Quiero, Villagra. Quiero.
3: Muy linda. Envía una foto a mí, por favor.
1: Ahora sí vamos a la pausa. Tenemos a Olimpia. Algo del ámbito local. ¿Qué pasa en el ámbito local? Los otros clubes que están haciendo. No se sabe nada. Silencio total. No,
2: silencio total. Estampa. En Luqueño va a haber muchas bajas. Walter González.
3: En Libertad va a haber poda importante también,
2: ¿eh? Sí.
0: En realidad hay muchos que finalizan
1: Libertad también su viene, contrato. Viene Palermo. Yo tengo lo de Palermo y un plantel más enriquecido.
3: Sí.
1: Pero está, lo claro. Van a pasar en la clausura. Copa Libertadores sí o sí el año que viene. Va a pasar por eso. A diferencia de lo que decían en los últimos tiempos, donde las contrataciones no...
2: Ganaba la apertura y...
1: No ha sido muy bueno. Che,
2: miraba por tele de clausura.
1: Qué mal, Carlín, Nico, Ángelo. Qué mal los pasos de Matías Rojas después que salió de Racing, ¿verdad?
3: Sí. Sí. ¿Eh? Totalmente.
2: Mira que no le fue bien ningún
1: económicamente,
2: lado.
1: Un crack. Pero se decidió a ser un futbolista muy rápido.
3: Sí.
2: Sí.
1: ¿Verdad?
2: Perdió el ojo de tigre.
0: Las lesiones lo persiguieron de mucho tiempo. ¿Sabes dónde parecía repuntar cuando fue al Inter de Miami? Y sí. Ante la lesión de Messi empezó a hacer goles de tiro libre y un montón de cosas, pero en el Corinthians no estuvo a la altura y en Racing se fue en su mejor momento. Entonces no repuntó jamás. Mira que después fue al Portland Timbers, que fue un equipo que no es un equipo de los...
1: Hasta de eso me olvidé, no registraba su paso por el Portland.
0: Estuvo ahí y no jugó. Casi, en el equipo de Cristian Paredes. O sea, que estuvo mucho tiempo ahí. Y Cristian Paredes tampoco anda jugando en Cerro ahora, dicho esto, ¿verdad? Pero y si ahí no te asentás, ya es difícil. Y ahora en Libertad tampoco marca la diferencia las escasas veces que juega.
2: Es suplente en Libertad.
0: No juega luego casi.
1: Imagínate.
2: Es suplente. En este equipo de Libertad.
1: Así es. Hablando un poquito de lo que se viene en el fútbol paraguayo para los cambios que van a haber, sin dudas, en los equipos más pretenciosos en el torneo clausura. Vamos a la pausa, 19:17 en todo el país.
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0: 19:32, ahí en homenaje a los Gunners. Bueno, de Smiths, aquí, en el, iba a decir el, no, la gran jugada, turno tarde. Un gran saludo para todos, qué bien, che. Esta música ya para una tarde fresca, ¿verdad? Una noche fresca como la de hoy. Ahora se acabó tu tiempo de sol, ¿verdad, Ángel?
1: Sí, señor, pero mañana tendré.
2: No da más para hacer trámite después del programa.
0: A las 8, aquí, hacía tu caminata, te iba a buscar las naranjas, las mandarinas.
1: Las mandarinas bajo el sol.
0: Exactamente.
1: En esa época estamos. Pensé mucho en la pausa, pero no llegué a 3.
3: 14 grados
1: para conocerte, Fede.
0: 14 grados. Sí. A ver. Gina. Ah, no, Gina sigue apareciendo, ¿eh?
3: Está Gina full.
0: ¿Está en línea? No, gracias. Bueno,
4: ¿cómo te va, ídola?
0: No, para.
4: Saludos para.
0: Venemos un poco, muchachos. Después sí. Ya vamos con los top 3 y después vamos con. Néstor Beltrán, la Fulcro Olimpia.
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0: Atención, hincha Olimpia. En Chile, Audax Italiano 0, Barracas Central 0. 34 minutos del primer tiempo. Barracas, como siempre, pegando a full.
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0: Ahí está, Morris, qué lindo. Hoy 21:30. Boca Cruzeiro, en la Bombonera, banco suplente Ángel Romero.
1: Sí.
0: Lamentablemente, Adam Vareiro no está y hay que ver si está para la Copa del Mundo.
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0: A ver contigo. Sí, vamos. Señor.
1: Con la nieve de
0: Boris y
1: Dita. 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
0: El Boris está en un video ahí al lado, ¿eh?
1: Sí, señor. La laguna, en vez de la nieve. El sol en vez de la nieve.
0: En vez de la nieve. ¿Cómo se va a ir? ¿Algún hotel en Dita?
1: Sí.
3: Sí, hay.
1: Hotel Platino.
0: Ahí está. Sunday. Ese es para tu domingo.
1: Sí, señor.
0: Te despertás y te vas a la cancha.
1: Para el domingo de reflexión.
0: Domingo de reflexión.
1: Sí. Así es.
0: La ciudad está. Tiene tiempo que está ahora esta pausa, ¿eh?
1: Cuando quieras, Fede, ¿eh?
0: ¿Eh?
1: Cuando quieras.
0: Durante el mundial.
1: ¿Antes o después?
0: No, vamos.
1: Dale, bro.
0: Durante el mundial, como algo capcioso.
1: Te espero.
0: No, vamos.
1: Cuando quieras, así te convenzo que está.
0: No, estoy esperando la butifarra de Mendieta.
1: Para el 31.

0: Domingo 31.
1: Llevo en una conserva ahorita.
0: Tenés un fin de mes movidito, Federico.
2: Yo tengo un mes movidito. No sé cuándo empezó esto y creo que va a terminar el 31 todo. Sí, vamos.
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2: El sábado 30 de mayo, un ritual que ya comenzó hace 6 años.
1: Sí,
2: aproximadamente. La final de la Champions, hemos tenido alguna... No tuvimos muchas buenas finales, ¿verdad?
1: Tuvimos la del Dortmund, Real Madrid, que...
2: Dortmund, Real Madrid, fue Kichipoca, acertó el resultado, 2-0. No, no era muy difícil tampoco.
1: No.
2: El año pasado...
3: El año pasado se definió muy temprano.
2: En el primer tiempo ya cambiamos la tele y pusimos música, ¿no?
1: Un baile.
2: Y después, ¿cuál otra tuvo buena ayer?
1: La buena... El gol de Vini.
2: Ah, y esa vimos también, sí. Cosa que nunca ganó un equipo que queríamos ir, la mayoría que ganen. Otra cosa, sí.
0: Y esa fue la foto que Kichi él nomás salió.
1: Nosotros fuimos por el Dortmund.
2: Sí, exactamente. La peor selfie del mundo. Una selfie de todo grupo y salió de la mano. ¿Sí?
1: Fuimos por el Dortmund y Royce.
2: La verdad que atajó un par,
1: Mucho el arquero.
3: Borussia.
2: En aquel momento.
1: Y estuvo pareja, pero terminó ganando el Real.
2: Y ahora esto le da fuerza al Arsenal ya, ¿eh?
1: Sí. Y sobre todo tranquilidad.
2: Porque para muchos eran muy candidatos ya a PSG.
3: Claro.
2: Y esto le da fuerza, van a ir con la mente, hermano, ¿sabes cómo? A jugarse
1: da,
2: todo.
1: Y aparte le da cierta tranquilidad también de ya asegurar un torneo de la temporada, ¿verdad?
2: Sí.
1: O sea que pueden entrar más sueltos en ese sentido. Y
3: van a ir por la gloria.
1: Va a ser una final histórica. No, pero jugar un poco más descontracturado por el tema de la Premier League te puede hacer bien. En ese sentido.
2: Como si no iban a quedar con las maldiciones siempre, los pechos fríos de siempre.
3: No, porque, si ganaba el City la Premier.
2: Se cumplió lo de siempre. Pero ahora van con una fuerza, pero...
1: Sí, la última final...
2: Bien grande.
3: Campeón de Inglaterra contra campeón de Francia.
1: 2006, justamente, contra el Barça.
2: Exactamente.
1: ¿Cómo nos olvidamos de Van Persie, Fede? De aquel equipo entre el 2012...
3: Van Persie.
1: 11, o un poquito más inclusive, que estaba con Arshavina y Cazorla, Santi, Sexton y el portero.
2: Qué jugador exquisito, ¿eh?
1: Rubén,
2: jugador.
1: Rubén Van Persie, uno de los mejores goles de Brasil 2014, dicho esto.
2: El de cabeza, ¿eh?
1: Contra España.
3: El de Palomita.
1: Sí, señor. Sí. Golazo.
3: Golazo.
2: Después, yo fui a ver United contra Liverpool en el Old Trafford y él era ídolo de United. Hizo el gol y la gente cantaba Van Persie, Van Persie, sí.
1: De hecho, él estuvo en la
2: al
1: última...
2: Al ritmo tan disco, ¿sí? ¿Estuvo
1: en
2: qué?
1: En la última Premier del Manchester, 2013.
2: Sí.
1: Así que fue figura. Robin mucho tiempo también en el equipo ganar. Pensé mucho, Fede, pero no llegué a un top 3.
2: Bueno, vamos a arrancar por lo del Judoka, Judo Tragos, Abraham Acosta, aquí en... La gran jugada. ¿Puedo decir, Abraham, por favor? Hay micrófono para él.
1: ¿Quién le
2: saca? Devolvemos el sonido.
1: ¿Quién le saca?
2: Top 3. Figura mundial. Adelante, Abraham, por favor. Buenas noches.
4: Buenas noches, Fede, Carlín, Nico, Ángel, a la audiencia, a todos los compañeros. ¿Qué pasó, Nico?
0: No, iba a decir algo, pero...
2: vamos directamente, por favor.
4: Bueno, mi top 3, Lamine Yamal. Muy a mi pesar, tengo que sumarle a Kylian Mbappé, creo que va a ser el goleador, máximo goleador de los mundiales. Le queda solamente 4 goles, creo que va a sumar más de 5. Y el tercero, por más que no te guste, Fede, me mantengo con Julián Álvarez. Creo que va a ser un gran mundial. Ese es mi top 3.
2: Bueno, top 3 de... Está bien, Abraham, a costa del tuyo, Ángel Elian.
1: Yo lo pongo a Lamine también, un futbolista diferencial, clave en la Eurocopa de España, clave en el Barcelona. Lo pongo a un futbolista también que es de mis favoritos actualmente. Está haciendo buena campaña con el Bayern, sigue siendo muy joven y tiene mucha proyección. Michael Olise, con Francia.
2: Se borró la otra vez.
1: Se borró en la vuelta, pero apareció en la ida.
2: Sí.
1: Olise.
3: Hoy en día se borran todos.
1: Sí. Olise y lo pongo... No puedo no ponerlo. Es...
0: Hey, Marvin.
1: Es mi... No, de proyecciones. Lo pongo a Haaland.
2: Con Uruguay. O sea que en la pausa, él me nombró 7 jugadores y no me moró a Haaland.
1: Sí, se me...
2: Y yo me acuerdo que le gusta mucho Haaland. Le dije, le puso.
1: Se me fue. Lo pongo a Haaland.
2: Bueno, Haaland, Olise y...
1: Yamal.
2: Nico Sosa.
0: Yo, sí, Haaland, Mbappé y Yamal.
2: Europeos.
0: Sí. O sea, es que él no mencionó, pero yo le estaba mencionando en mi mente. Ya tenía ese nombre de
1: Haaland.
0: Lo pensé.
2: En la final de la Euro sí. Se borró también Lamin. Llegó todo de CR7 no. Y acá sale la gente de
1: la
2: CR7,
1: final de ¿eh? ¿Qué?
2: De la Euro.
1: De la
2: Euro.
1: Nations League.
2: De la Nations League.
1: No, Euro.
2: Carlin.
3: Yo coincido con Nico. Mbappé, Haaland y Yamal.
0: ¿Y vos, Federico?
2: Es una locura.
1: Cuidado.
2: No, Mbappé sí, Mbappé porque Mbappé el apareció en Rusia 2018 la rompió.
1: Sí.
2: Pendejo.
1: Qatar.
2: Qatar fue Mbappé solo contra el resto.
1: Así es.
2: Esa final que jugó increíble. Y ahora viene descansado, contento, corazón contento.
3: Va a querer dedicarle los goles a la novia.
1: Tranquilo. Después el quilombo el Real.
2: Ahora Mbappé, el Yamal.
1: El top 3 va a dar de qué hablar.
2: Qué complicado.
0: Sí, ¿verdad?
2: Alemán no hay, bro.
1: No.
2: Brasileño no hay. Paraguay, argentino, el galáctico no hay.
1: Neerlandés tampoco.
2: Neerlandés tampoco. Ayúdeme, muchachos. A ver, porque anda bien.
3: Antes estaba
2: el alguien. Cumano, cumano, lateral derecho de Japón. ¿Eh?
1: Con Inglaterra, no sé.
2: No, los ingleses son.
1: Fríos.
2: Harry Kane, mira. Harry Kane, le voy a poner a Harry Kane.
1: Kane
2: que no va a ser figura así, pero va a ser goleador.
1: Ah, mira.
2: Gran goleador en Estados Unidos. Eliminado primera ronda de la tradición. Le voy a poner a Harry Kane. Sí.
0: Ahí está, la maldición
2: ahí
0: de
2: Ahí está, Yamal, Mbappé y Harry Kane. No es galáctico, pero puede ser gran goleador y ahí te ganó unos puntos, ¿verdad?
3: Claro.
2: Cuando vos cambiás el tema del número 10 por el 9 goleador. Falta Néstor. ¡Néstor!
5: Fede, ¿cómo estás?
2: Acá ponen Vitiña. Neto la elegía Richard Ortiz, caray. ¿Cómo te va, Neto?
5: No, bien, Fede. ¿Cómo bien, anda? Bien, bien.
2: A ver, ¿pensaste tu top 3?
5: Pensé. Mbappé. Julián Álvarez.
1: Sí.
5: Hakimi.
3: ¿Hakimi?
1: Hakimi, como Marruecos.
2: Jugadorazo, ya está viejito, pero igual jugadorazo, ¿eh?
5: Hakimi, sí.
2: Mira que estuvo entre los 5 mejores del Mundial pasado. Siendo lateral, pero todo terreno. Él es un lateral 9.
3: Por eso.
2: Él llega, hace diagonal, hace goles.
3: Sí.
2: Arda me dice, Arda Gula me dice.
1: Ojalá que no.
2: Ojo, me dice. Oh, espero que no contra nosotros, pero no. Bien, llega bien, ¿eh?
1: No.
2: Llega bien. A Bellingham, los muchachos acá le di cuenta a la gente, porque nos piden mucho para Bellingham.
1: Sí.
2: Hicimos un debate y convenimos que lo mejor fue un año atrás.
1: Así es.
2: Estaba en su.
1: No, aparte pasó por lesiones. No
3: alcanzó. Antes que llegue a Mbappé. La rompía. Sí.
2: Dembélé se recuperó, nos dicen.
1: Ahí está.
2: Gol de Audax.
1: Audax.
3: Esto no
2: le conviene al Olimpia.
0: Miño, minuto 44.
3: No.
0: Audax le está ganando 1-0 a Barracas.
2: Ahí viste, Néstor.
5: Sí, pero aparte lo de Audax, Fede, te quiero una pregunta. Si Mbappé y Francia hacen un buen mundial, ¿se sienta Kylian en la mesa de Messi y Cristiano?
1: No.
2: Si Mbappé, ¿y cómo?
5: Si Francia mete final, Mbappé es el goleador de Francia.
2: No.
5: ¿Se sienta en la mesa?
1: No.
2: No, porque yo te doy mi respuesta. Ojo, no quiero ser autoritario.
1: Comparto.
2: Pero voy a lo mío. Porque lo de Messi y Ronaldo fue una era de 12 años independientemente de los mundiales.
1: Más 15.
2: No necesitaban ser campeones del mundo para ser considerados los mejores. Y lo de Mbappé sería algunos buenos campeonatos, pero grandes mundiales.
1: Sí, un gran jugador de mundiales.
2: Pero de era, una era, Mbappé no hubo.
1: No, tipo Miroslav Klose puede ser, ¿verdad?
2: No, nada que ver. No.
5: Klose era un partido nomás.
2: Klose era un empujador de pelota.
1: Klose hizo 14
2: goles a
3: Mbappé en su play de
5: Arabia. A Corea del Norte. A Corea del Norte le hizo 8 goles.
2: Como juega.
1: 14.
2: La galopada que tiene, el remate que tiene.
1: Pero
2: no tuvo una era.
1: Sería
2: una era.
1: Sí, sería un gran jugador.
2: ¿Entiendes lo que digo de la verdad?
1: Claro, porque eso es la vigencia. Porque
2: hablo de 2011 hasta 2021, por ejemplo.
1: Sí.
2: Dominado en ello el mundo.
1: Totalmente. Y aparte, Mbappé sería un gran jugador de mundiales, pero con la deuda pendiente todavía a nivel de clubes. Y siempre tachado de ser
5: el dictador.
1: Autoritario, dictador en el vestuario. Mira que va a cargar, por ejemplo, con el que si PSG llegan a su segunda Champions va a ser sin Mbappé, por ejemplo.
2: Bueno, aquí me dice mi asesor, me dice, irónicamente el jugador que le metió a Barracas. Su apellido es Piña.
1: Sí, Piña.
2: Piña.
3: No,
2: está ligando Barraca. Muy bien, señores.
3: Se comió una piña en toda
2: sí,
3: la
2: muy bien.
3: Tantas que dio.
2: 7, bueno, vamos, sí.
0: Vasco 7, Olimpia 7, Audax 7, Barracas 3. Hace esta hora.
2: ¿Quién es el Huracán, ya, eh? El Huracán tiene que estar en el top 3. ¿A por qué me dice el amigo de pelo?
1: ¿El Huracán?
2: El Huracán. Ahí dice Gildi, otro jugador turco a tener en cuenta.
1: Gildi es el de la...
2: Si Francia gana, debería poder ser candidato a sentarse en la mesa. No.
1: El de la Juve.
2: Lo hablamos acá, la mesa es Maradona, Pelé, Messi, Cristiano. Así es.
3: Claro, porque jugadores buenos hay muchos.
2: Sí.
3: Jugadores buenos a...
2: Pero haya hecho una sí. era, una que hayan sido los mejores, pero bien marcado el tema. No un mundial. ¿Entendiste, Néstor, verdad?
5: Perfecto.
3: Y pues, gracias, sí, los periodos de dominio de Ronaldinho fue muy cortos.
2: Claro.
3: Sí, muy cortos.
2: Muy cortos. Néstor, Olimpia para mañana.
5: Yo diría, Fede, que... A ver, ya dijo Vitamina que ya tiene definido el equipo. Practicó ayer. Lo iba a confirmar hoy. De no haber novedades, ninguna gripe, ningún cuadro febril, sería el siguiente, el equipo que va a salir a la cancha mañana. En el arco, Gastón Olveira. La línea defensiva, Raúl Cáceres, Brian Bendaberry, Mateo Gamarra, Alan Rodríguez. Medio sector, tres hombres: Alex Franco, Juan Fernando Alfaro, Hugo Quintana. En ofensiva, Fernando Cardoso, Eduardo Delmas y Adrián Alcaraz. Ese sería el probable equipo. Yo diría 95% que arranque, que salte a la cancha mañana.
2: Bueno, está Néstor, por considerar de mucho interés, porque siempre deja cosas importantes. Cerramos con la conferencia de Vitamina, ¿te parece?
5: Perfecto. Le tiró un piropo Vitamina a Fernando Cardoso. Con eso ya cierro mi enlace. Les cuento lo que le dijo. Para no hacer un spoiler, dijo que Fernando Cardoso es de esos jugadores que cuando las papas queman y hay momentos complicados, él siempre aparece. Un abrazo, Fede. Hasta mañana.
2: Abrazo hasta mañana. Que no se olviden que PSG va por su segunda Champions también sin Messi, sin Neymar y sin Mbappé. ¿Cierto? Sí. Vamos, Vitamina.
6: Al inicio del año hubo dos objetivos bien claros. Uno ya se consiguió, el de ser campeón del torneo de apertura. El otro es avanzar de ronda en la Conmebol de Sudamericana. ¿Considera el día de mañana el partido del semestre para Olimpia? Y otra consulta, profe, ¿te cambió algo lo planificado inicialmente, las bajas que tenés para el partido por las lesiones y el cuadro febril también que afecta a ciertos jugadores?
7: Bueno, buenas tardes, gracias por estar acá esta tarde. Y bueno, si uno lo mira desde el análisis que hizo usted, que es un análisis correcto, el análisis real es que teníamos dos objetivos claros, que era pelear el campeonato y ojalá ganarlo, lo logramos, y el otro pasar a la siguiente fase de la Copa Sudamericana. Si bien quedan dos fechas, claramente este partido es muy muy importante. Como digo, no va a ser determinante, salvo que haya un resultado muy favorable y habrá que ver qué pasa en el otro partido. Y ya esos resultados nos pueden decir algo, pero probablemente se defina en la última jornada el día 27. Pero sí que es muy importante, no hay ninguna duda. Y con respecto a lo otro, habíamos hablado, una de las ventajas que habíamos tenido de ganar con cuatro fechas de antelación en campeonato, o con tres, pues en la cuarta cuatro antes lo conseguimos en realidad, era esto de que podíamos tener una rotación ya más tranquila de cara al final del semestre, pensando en que teníamos los jugadores bien. Pero bueno, se nos lastimó Richard en Barracas, allá en Buenos Aires, no lo pudimos recuperar. Ley, aquel golpe que fue la expulsión en el último minuto, también en Barracas, le provocó un esguince de rodilla que viene arrastrando ese dolor y de hecho tiene la rodilla inflamada, ya está descartado. Tutu pasó una muy mala noche, antenoche, toda la noche en la clínica, en el hospital. Pero ya está bastante mejor, va a ser parte del banco suplente, hoy ya llegó hace un ratito, ya está bastante mejor, así que va a ir a la banca. Cachorro no llegó a recuperarse y no sé quién me está faltando. Y Romeo suspendido. Bueno, son las bajas Respecto a los últimos partidos, que los chicos venían muy, realmente muy bien. Pero bueno, consideramos, lo dijimos siempre, si la rotación funcionó y nos dio resultado, ahora poner el pecho y a tratar de hacer el mejor partido. Sabemos que jugamos una final, sabemos que va a estar la cancha llena, que hay muchísima expectativa y que dependemos de nosotros, que eso es lo mejor que le puede pasar a un equipo de fútbol. Así que la ilusión está intacta.
8: Hola, profe Néstor Beltrán, Raro Campañano. Te iba a preguntarte el tipo de partido que te imaginas que se va a dar mañana, profe. Si va a ser un partido, ¿crees que va a ser un partido combativo? ¿Va a ser un partido de palo a palo? ¿Va a ser un partido cerrado? ¿Qué tipo de partido te imaginas teniendo la poca cantidad, el margen reducido que hay en estas últimas dos fechas?
7: No me puedo imaginar la estrategia del rival. Si hacemos números, el rival puede contentarse después de haber partido muy mal en el grupo y de ir muy bien, porque nos ganó a nosotros y ganó a Audax en Santiago, y pensando que van a recibir a Barraca, y probablemente Barraca con pocas posibilidades. Entonces no sé cuál será la estrategia de ellos, cuál será la mentalidad. Lo que sí sabemos es que vamos a enfrentar a un equipo brasileño, un equipo que juega bien, ya lo demostró. Nosotros tenemos que cambiar la imagen que dejamos aquel día en Río de Janeiro, y esta es una muy buena oportunidad. Desde nuestro lugar, a ganar el partido. Vamos a salir a ganar el partido sin ninguna duda, tomando obviamente las precauciones lógicas, porque tampoco nos vamos a regalar, pero nuestra idea va a ser ganar el partido sin ninguna duda.
9: Con respecto al partido de ida disputado en Río de Janeiro, ¿qué errores le parece que se cometieron en ese partido que hay que corregir para el partido de mañana?
7: Mira, yo entiendo que estábamos haciendo un buen partido hasta el primer gol, que fue a los 41 minutos del primer tiempo. El equipo estaba sólido, estaba compacto. No nos duraba la pelota, eso sí, por momento no nos duraba. Cuando nosotros lográbamos pasar mitad de cancha y llegábamos con la pelota cómoda a las bandas, ahí sí empezábamos a organizarnos bien. El problema era cuando la perdíamos en nuestro propio campo, porque es un rival rapidito, que sus primeros pases son hacia adelante, entonces te pueden agarrar abierto y te hacen daño. Tenemos que evitar eso, perder la pelota en nuestro campo. Si la vamos a perder, perderla lejos de nuestro arco, cosa de tener mucha gente por detrás de la línea de la pelota, y en caso de perderla, sostener, cortar el juego, pasar, reorganizarnos. Yo quiero que el equipo esté ordenado todo el tiempo posible, ojalá todo el tiempo posible, pero se puede dar que se provoque una pérdida en nuestro campo y que nos hagan daño. Por eso nosotros tenemos que achicar ese margen de error, que se repitió durante los 10 primeros minutos del segundo tiempo. Segundo, tercero, chao, no hay vuelta atrás contra un brasilero. Entonces tenemos que tener mucho cuidado con eso.
9: ¿Cuán importante va a ser saber manejar la ansiedad, por sobre todas las cosas, teniendo en cuenta que es demasiado importante el partido, y también el hincha que va a jugar su papel, va a jugar su partido el día de mañana? ¿Cómo va a influir en el ánimo de los jugadores? ¿Cómo uno tiene que saber sobrellevar, manejar justamente esa ansiedad para que no pueda jugar en contra?
7: Sí, yo sabes que le digo siempre a los jugadores, Ariel, que es parte de la jerarquía de un futbolista de equipo grande, tener que lidiar con eso. O sea, vamos a tener que lidiar con un estadio lleno un montón de veces, con la gente que quiere que el equipo vaya ganando rápido, y a veces esto no va a suceder. Para el día de mañana está la necesidad y la urgencia del resultado, porque el primer análisis que hicimos es, che, qué bueno, ojalá lleguemos, dependiendo de nosotros, a las últimas dos fechas, pues nos toca jugar en casa. Pero bueno, ese jugar en casa es un poco lo que vos decías, jugar con la ansiedad de la gente, que va a querer que el equipo rápidamente se ponga en ventaja, con el correr de los minutos puede entrar en impaciencia, y es parte de, y le sucede a todos los equipos grandes. El tema es nosotros poder manejar eso con un poco de tranquilidad y no entrar en ese ritmo de locura que nos pueda llegar a llevar a cometer errores.
9: ¿Consultale con relacionar al equipo al 11? ¿Ya lo tiene definido o todavía quedan detalles?
7: No, lo tengo definido, ya trabajamos ayer, estamos convencidos dentro de las dificultades que hemos tenido por la falta de los jugadores que ya nombramos y que ya sabemos que van a ser ausencias, estamos convencidos del equipo que elegimos, y bueno, confiamos en que hagan un gran partido los chicos.
8: Mirando el equipo que ya mencionaste, ¿te costó? ¿Qué más te costó ensamblar en lo que se viene? Porque mirando partidos atrás, el retroceso le ha costado mucho por allí, buscando que los laterales, los hombres extremos, conociendo que puede ser un equipo muy directo, el Vasco Gama, esperar para salir de fondo.
10: salir del fondo, casi parecido a lo que fue Recoleta. Es una idea que tengo. ¿Se trabajó al respecto a eso, profe?
7: Sí, el otro día sufrimos con Recoleta. Sufrimos esta. Fue Recoleta, que es un equipo que intenta jugar siempre un juego bien organizado. Fue muy pragmático contra nosotros el primer tiempo y nos jugó directo en dos o tres jugadas que nos salvamos por poco. Y eso es lo que tenemos que evitar que ocurra, que un poco lo que comentaba antes, de equivocarnos en nuestra progresión, que el equipo esté desarmado o que esté muy amplio en la cancha. Porque al final uno lo que quiere cuando tiene la pelota es ocupar todos los espacios. Para eso necesitamos profundidad, amplitud y bueno, necesitamos que nuestros 10 jugadores de campo estén ocupando todos los lugares, ojalá posibles. Pero esto también implica que entre ellos se abran pasillos grandes y haya mucha distancia. Entonces ante la pérdida te pasa lo que nos pasó con Recoleta, lo que nos pasó con Vasco en Brasil. Entonces tenemos que ser muy cuidadosos. ¿Por qué? Porque en principio entendemos que por nuestra manera de jugar nosotros no vamos a agarrar la pelota y la vamos a empezar a tirar. Entonces vamos a seguir intentando lo mismo y eso te puede llevar a cometer estos errores. Por eso yo digo, cuando un equipo quiere ser protagonista y quiere jugar en campo rival y se despliega, probablemente por momento sufra. Entonces hay que tener mucho cuidado.
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0: esta esquina, con un peso de 92 kilos y un récord de 27 peleas, todas ganadas por nocaut en el primer asalto, el campeón de peso completo, Vladimir Petrovski. Y en la otra esquina, con poco más de 3 kilogramos, el debutante absoluto en esta disciplina, el retador, el pollo.
1: Nunca un pollo.

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1: Un temazo escrito en 10 minutos. Dreams. Hay gente que te vende que una obra maestra necesita meses. Y después aparece Stevie Nicks y te deja pagando. Dicen que Dreams salió rapidísimo, idea clara, grabadora a mano y cero maquillaje. Lo brillante es que la canción no se apura ni se llena de cosas, mantiene una base constante, hipnótica, y deja que la voz corte el aire como una navaja suave. Ahí está el truco, no gana el tema más complicado, gana el que sabe exactamente qué es. Rock and pop es eso, minimalismo con filo.
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6: El primer mundial tuvo solo 13 selecciones. El mundial nació en 1930 en Uruguay. Y nada que ver con el gigante que conocemos hoy. Participaron apenas 13 selecciones, la mayoría de América, porque viajar hasta Sudamérica era una odisea. Uruguay no solo fue anfitrión, también salió campeón, ganándole la final a Argentina por 4-2 en Montevideo. El fútbol mundial arrancó con garra charrúa.
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1: Madonna rompe internet, cantará en la final del Mundial. La FIFA confirmó un bombazo histórico. Madonna será una de las figuras centrales del primer show de entretiempo en una final de la Copa del Mundo. El evento será el 19 de julio en el MetLife Stadium de Nueva York y tendrá formato estilo Super Bowl. Compartirá escenario con Shakira y BTS bajo la curaduría de Chris Martin. Además del impacto musical, el show buscará recaudar fondos globales para educación infantil.
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